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0: 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Es muy grato para mí, Lemuel La Rosa, anfitrión de este programa, estarles acompañando al inicio de nuestro estudio de la Biblia, Palabra de Dios Todopoderoso. Le acompañamos diariamente por este medio de comunicación con la oración en nuestros labios para que Dios le bendiga, que Dios le enseñe su palabra, su buena voluntad, que usted pueda crecer en el conocimiento de la palabra de Dios. Por eso le ofrecemos diferentes herramientas que le ayuden a profundizar las Sagradas Escrituras. 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En nuestros estudios diarios hemos llegado al libro de Habacuc que estamos estudiando en estos días. Le invito para que abra su Biblia en ese libro del Antiguo Testamento, Habacuc, capítulo 2, verso número 4. Ese será el texto de hoy, un texto breve, pero ¿cuánto tiene para decirnos? Habacuc, capítulo 2, verso 4. Le propongo también que busque el libro Notas y Bosquejos de Habacuc, lo tenga junto con su Biblia y disfrute el estudio bíblico de hoy, que tenga una mente abierta para saber más de la voluntad de Dios para su vida. Si no tiene el libro Notas y Bosquejos de Habacuc, aún hay tiempo de pedirlo. Escriba a la dirección que le daremos al finalizar nuestro estudio de hoy o ingrese en nuestro sitio internacional de este programa a través de la biblia.org y ahí puede encontrar también la información de nuestros libros, de cada libro de la Biblia. Tenemos notas y bosquejos para toda la Biblia. Así que pida el que corresponde al estudio actual, el libro Notas y Bosquejos sobre Habacuc. Bien, está pronto con su Biblia, tiene el libro Notas y Bosquejos. 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Y ahora, ¿qué le parece si oramos? Gracias, oh Dios, por la Biblia, tu palabra, y porque podemos estudiarla con libertad y alegría. Guíanos al estudiarla hoy, en el nombre de Jesús. Amén.
1: Continuamos hoy, amigo oyente, nuestro viaje por el libro de Habacuc. Estamos en el capítulo 2 y vamos a considerar lo que nos dice el versículo 4. En nuestro programa anterior dijimos que este es el versículo más importante de las Escrituras. Bueno, quizá deberíamos reducir un poco el tono de esa afirmación y más bien decir que es uno de los versículos más importantes de la Escritura. Es el versículo clave para este pequeño libro de Habacuc. También lo encontramos citado en tres de las grandes epístolas doctrinales que tenemos en el Nuevo Testamento, y en realidad da la clave a esas epístolas. Por tanto, creemos que sería bueno leer este versículo ahora. El versículo 4 del capítulo 2 de Habacuc dice: «He aquí que aquel cuya alma no es recta se enorgullece, mas el justo por su fe vivirá». Se ha hecho mucho tratando de evitar el impacto tremendo que tiene este versículo. Este versículo presenta el tema central de la Biblia. El propósito mismo de la vida y de la muerte se describe aquí. Y los dos caminos que están abiertos para la humanidad se nos presentan aquí también. Hay varias cosas que debemos señalar en cuanto a este versículo y que son de importancia. Él está mencionando aquí los dos grupos de personas que existen en el mundo. La humanidad, ante Dios, está dividida en dos grupos. Están los perdidos y los salvos. Aquellos que han confiado en Dios, que han creído en Dios, y aquellos que no le han creído a Dios. Podemos indicarlo diciendo que de un lado están los santos y del otro los que no lo son. Y esto hace también una división muy marcada para ellos. Veamos lo que tenemos aquí. Dice que Habacuc tiene que ir a su torre de vigía y que allí debe esperar un mensaje. Y este será el gran mensaje de Dios para el profeta. Ese mensaje explicará su trato, es decir, el trato de Dios con los individuos. Explicará la forma de tratar que tiene Dios con las naciones. Y este es un gran principio el que ha señalado aquí. Esto en realidad es un axioma de la Biblia. Usted bien sabe, amigo oyente, que cuando uno estudia geometría, aprende ciertos axiomas que uno acepta y que no se trata de comprobar. Por ejemplo, se le dice a uno que una línea recta es la distancia más corta entre dos puntos. Bueno, eso puede ser comprobado con un problema geométrico, pero es un axioma. Y a uno siempre se le permite hacer esa declaración sin necesidad de comprobarla. Uno tiene que probar todo lo demás, pero eso no es necesario probarlo. Asimismo, hay ciertas declaraciones en las Escrituras que son grandes axiomas. Y aquí tenemos uno de ellos. Escuchemos lo que dice la primera parte del versículo 4 de este capítulo 2 de Habacuc. «He aquí que aquel cuya alma no es recta se enorgullece». Este es un grupo de personas. Este es el orgulloso. Estos son aquellos que están tratando de lograr su propia salvación. O deberíamos decir mejor que no lo están logrando. Están viviendo nada más que para el día de hoy. Comamos y bebamos que mañana moriremos. Ellos piensan que la vida es todo y por eso no tienen ningún propósito. No tienen ningún objetivo en la vida. Así es como se nos presenta esto aquí. He aquí que aquel cuya alma no es recta se enorgullece. Él está equivocado, está en el camino equivocado, está siguiendo un sendero equivocado. Hay camino que al hombre le parece derecho, pero su fin es camino de muerte. Y quizá le sorprenda a usted, amigo oyente, saber que esta clase de gente puede ser encontrada en las iglesias. Son personas que es como si tuvieran almas infladas, como un globo lleno de aire. Se han inflado, se elevan con su orgullo, están corriendo como un río que se dirige a la mar de la destrucción. Caminan tranquilos por el sendero, sin preocuparse, cortando flores a la vera del camino. Andan con calma, y una de las cosas que dicen es que uno no debe preocuparse. Ellos no se preocupan en cuanto a su destino. Se dirigen calmadamente como un río tranquilo que al fin descubre que llega a una mar de destrucción. ¿Y qué ocurre con ellos? Bueno, ese es su fin. La Escritura nunca habla mucho en cuanto a los perdidos, como usted ya habrá notado. El Señor Jesucristo, usted recordará que mencionó una historia en cuanto a un hombre rico y a un hombre pobre llamado Lázaro. Y él habló de la muerte de ambos. Y el Señor Jesucristo dijo: aconteció que murió el mendigo y fue llevado por los ángeles al seno de Abraham. Y murió también el rico y fue sepultado. Y en cuanto a Judas, dice, se fue a su propio lugar. Es decir que él murió. Esa clase de vida, amigo oyente, le lleva a uno a un fin que es la destrucción. El fin es una eternidad perdida, si usted puede aceptar algo así. Ahora, el otro grupo está formado por aquellos que han sido salvos por la fe. Y ellos están andando por el río de la vida hacia la ciudad de Dios y un conocimiento completo. El apóstol Pablo nos dice allá en su primera epístola a los Corintios, capítulo 13, versículo 12, ahora vemos por espejo oscuramente, mas entonces veremos cara a cara. Ahora conozco en parte, pero entonces conoceré como fui conocido. Nosotros hoy no tenemos todas las respuestas, pero andamos por la fe. Entre el momento de la salvación y ese entonces, los salvos andarán por la fe. Entonces conoceremos, pero ahora somos salvos por la fe. Ahora vamos a andar por la fe. Quizá usted no tenga la respuesta ahora, amigo oyente, pero la tendremos algún día. Así es que aquí tenemos a aquellos que tienen un alma llena de orgullo, que deben ser juzgados por ciertos pecados que van a ser mencionados aquí y que van a ser presentados ante nosotros en cinco maneras. Vamos a ver en esta parábola que comienza en el versículo 5 lo que nos dice el profeta. Pero permanezcamos con este versículo 4 unos momentos más, porque este versículo 4 del capítulo 2 de Habacuc es citado en la epístola a los Romanos, también en la epístola a los Gálatas y luego en la epístola a los Hebreos, y es la clave para esas tres epístolas. En primer lugar, queremos observar lo que nos dice el apóstol Pablo en su epístola a los Romanos, en el capítulo 1, versículos 16 y 17. Leamos. Porque no me avergüenzo del Evangelio, porque es poder de Dios para salvación a todo aquel que cree, al judío primeramente y también al griego. Porque en el Evangelio la justicia de Dios se revela por fe y para fe, como está escrito, mas el justo por la fe vivirá. El énfasis en la epístola a los Romanos es en la justificación por la fe, en la salvación. Y nosotros podríamos leerlo de esta manera. El justo, aquel que ha sido justificado por la fe, también vivirá por la fe. Ese es el mensaje más grande que encontramos en la epístola a los Romanos. Cuando leemos la epístola a los Gálatas, encontramos que allí también ha sido citado este versículo en el capítulo 3, versículo 11, de la epístola a los Gálatas, que dice, «Y que por la ley ninguno se justifica para con Dios, es evidente, porque el justo por la fe vivirá». Nuevamente Habacuc ha citado aquí, y el énfasis aquí es un poquito diferente. Y la razón es porque si regresamos a ver lo que Pablo está diciendo en el versículo 20 del capítulo 2 de Gálatas, notamos que él expresa, «Con Cristo estoy juntamente crucificado». Ahora, ¿cuándo fue crucificado con Cristo? Cuando Cristo murió hace 2000 años. «Con Cristo estoy juntamente crucificado, y ya no vivo yo, mas vive Cristo en mí. Y lo que ahora vivo en la carne, lo vivo en la fe del Hijo de Dios, el cual me amó y se entregó a sí mismo por mí». El énfasis en la epístola a los Romanos era dado a la justificación por la fe, salvación por la fe. Ahora, el énfasis en esta epístola a los Gálatas es en la fe, y no solo en la fe que salva, sino que es una fe en la cual uno vive a través de toda esta vida. Ese es el énfasis aquí. Pasemos ahora a la epístola a los Hebreos. Y en esa epístola, capítulo 10, versículo 38, leemos esto. «Mas el justo vivirá por fe». Ahora, el escritor de esta epístola a los Hebreos está citando del libro de Habacuc y dice, «Mas el justo vivirá por la fe, y si retrocediere, no agradará a mi alma». Y el énfasis aquí es en la palabra vivirá. Ahora tomemos estas tremendas palabras, mas el justo por su fe vivirá. El apóstol Pablo en su epístola a los Romanos le da énfasis al justo, a la justificación por la fe o por la salvación. En su epístola a los Gálatas, Pablo le da énfasis a la fe, ya que él dice que el justo vivirá por la fe. El énfasis es sobre la fe, que nosotros no vivimos por la ley. Pablo está diciendo que por la ley ninguno se justifica para con Dios, sino que el justo por la fe vivirá. Y cuando llegamos a la epístola a los Hebreos, allí el énfasis es en vivirá. Y luego de haber citado este versículo en el capítulo 10, versículo 38 de la epístola a los Hebreos, él, en el capítulo 11 de Hebreos, nos presenta a hombres y mujeres que han vivido por la fe, y el énfasis es sobre el vivir. Así es que se le da tres grandes énfasis en las tres grandes epístolas doctrinales. Por tanto, vemos que a este hombre Habacuc, en este capítulo 2 de su profecía, se le da este maravilloso versículo. Y Habacuc miraba hacia el futuro, y su pregunta es, ¿por qué? Nosotros miramos hacia atrás, a la historia, no hacia el futuro ni a la profecía, pero vemos la respuesta a Habacuc. Dios envió a su pueblo a la cautividad. Él hizo eso y sirvió un propósito, un gran propósito, y eso le permitió a él traer al Salvador al mundo en el cumplimiento del tiempo. Cuando el apóstol Pablo se encontraba en Antioquía de Pisidia, él predicó lo que nosotros siempre hemos considerado como uno de los mejores sermones que él haya predicado. En el capítulo 13 del libro de los Hechos de los Apóstoles, versículos 37 al 41, queremos leer algo que es de suma importancia. Él dice, «Mas aquel a quien Dios levantó no vio corrupción. Sabed, pues, varones hermanos, que por medio de él se os anuncia perdón de pecados, y que de todo aquello de que por la ley de Moisés no pudisteis ser justificados, en él es justificado todo aquel que cree». Mirad pues que no venga sobre nosotros lo que está dicho en los profetas. Mirad, oh menospreciadores, y asombraos y desapareced, porque yo hago una obra en vuestros días, obra que no creeréis si alguien os la contare. Por tanto, el apóstol Pablo los coloca en el único camino a Dios, es decir, por medio de la fe, según dice él. Este es el único camino. Y el mensaje es el mensaje de que Cristo murió por nuestros pecados según las Escrituras, que Él fue sepultado y que resucitó al tercer día. ¿Y qué es lo que usted hace con eso? Usted le acepta a Él como su Salvador personal. Usted confía en Él y usted anda por fe, no por la ley. Hay tantos hoy que nos están colocando no solo bajo los 10 mandamientos, sino que nos están colocando bajo un sistema legal que han creado ellos mismos. Y hay tantas reglas y normas para la familia, para el esposo, para la esposa y para todo lo demás. Amigo oyente, permítanos decirle hoy que si usted ha sido salvo por fe en el Señor Jesucristo, entonces usted le ama a Él. Y la pregunta que Él le hace a usted, si usted es un hijo de Él, es, ¿me amas? Y si usted le ama, amigo oyente, eso va a resolver el problema. Eso va a permitir que usted ande

0: voy a decir es, yo he ido a la torre de vigía y voy allí a esperar. Yo confío en aquel que sí tiene la respuesta. Es que sin fe, amigo oyente, es imposible agradar a Dios, porque es necesario que el que se acerca a Dios crea que le hay y que es galardonador de los que le buscan. Eso es lo que nos dice el escritor de la Epístola a los Hebreos en el capítulo 11, versículo 6. Ahora notemos, amigo oyente, que aquí en Habacuc dice que el justo por su fe vivirá. Amigo oyente, Dios le está llamando a usted para que vaya a Él. Y la única manera por la cual usted puede llegar a Él es acercándose por medio de la fe. ¿Qué podemos decir entonces en cuanto a la otra gente? Bueno, Él dice aquí que aquel cuya alma no es recta se enorgullece. Él está equivocado. El profeta va a señalar aquí cinco cosas diferentes. La primera la encontramos en el versículo 5, donde se habla de la embriaguez. Y esa es la forma en que Dios va a juzgar a Babilonia. Vamos a ver esto, Dios mediante, en la próxima oportunidad. Vamos a entrar en más detalles en cuanto a esto. En el versículo 9 podemos leer, «Ay del que codicia injusta ganancia para su casa». La codicia era uno de los grandes pecados de Babilonia, así como también la embriaguez. Luego, en el versículo 12 vemos, «Ay del que edifica la ciudad con sangre, del que funda una ciudad con iniquidad». Amigo oyente, debemos decir que esta gente trató de manera horrible a aquellos que caían en sus manos como cautivos. Ellos eran notables, se destacaban por su brutalidad. Usted puede leer en el Salmo 137 y ver allí cómo tratan ellos a los hijos de Israel. Ahora, en el versículo 19 se nos dice, «Ay del que dice al palo, despiértate, y a la piedra muda, levántate». La idolatría era uno de los grandes pecados de Babilonia también. Tenían cinco grandes pecados. Amigo oyente, el orgullo hace que el hombre se desvíe en estas direcciones. Los lleva a la bebida, los lleva a la codicia y a muchas otras cosas más. Hace de ellos personas crueles, brutales, en la forma en que tratan a los demás. También hace de ellos idólatras. Ahora alguien nos va a decir que ya no existen personas que adoren a los ídolos. Amigo oyente, quizá no sean los mismos ídolos que adoraban a estas personas antes, pero hay muchos que adoran a ídolos en el presente. El dinero es uno de los ídolos más adorados. ¿Cuántos hombres y mujeres en el presente están adorando el sexo? ¿Cuántos hoy están adorando al placer? Todos están tratando de adorar una u otra cosa. Muchas mujeres entregan sus cuerpos, muchos hombres entregan su vida y su honor. Amigo oyente, ¿qué es lo que sucede? Bueno, esa alma se ha inflado, se ha llenado con el orgullo, y esa es la dirección en la cual usted se está dirigiendo. Y ese será su resultado, ese será su fin, una eternidad perdida. El justo por su fe vivirá. Y nosotros podemos esperar hoy. Permanezcamos entonces en nuestra torre de vigía. Dios tiene la respuesta. Cuando uno observa a su alrededor en este mundo, considera que el mundo se ha vuelto loco. Y hay muchas personas que se preguntan, ¿cuál será el resultado? Bueno, nosotros sabemos cuál es el resultado. Nosotros creemos que tenemos por delante días terribles. No queremos presentar un cuadro deprimente, pero ¿a qué otra conclusión podemos llegar al mirar a nuestro alrededor? Usted puede decir, bueno, ustedes son pesimistas. No lo somos, amigo oyente. Somos optimistas. Y un día glorioso se acerca. Nosotros estamos andando por fe, no estamos andando por vista. A nuestro alrededor podemos ver estas cosas que no han cambiado. Pero nosotros tenemos a uno que va a ser el cambiador. El Señor Jesucristo vendrá a la tierra a establecer su reino. Y, amigo oyente, Él va a cambiar las cosas. Pero Él va a sacar a su iglesia antes de que Él venga. ¿Cuándo? No lo sabemos. Estamos solamente aquí en la torre del vigía, velando, andando por fe. Amigo oyente, ¿está usted andando por la fe? Esto hace que las cosas sean muy diferentes. Permítanos concluir diciendo que hemos analizado solamente un versículo, pero ha sido un versículo maravilloso. Retornaremos, Dios mediante, en la continuación de este estudio sobre la profecía de Habacuc en nuestro próximo programa. Mientras tanto, le sugerimos leer todo el capítulo 3 de Habacuc para estar mejor informado de lo que consideraremos en nuestro próximo estudio. Es nuestra oración que Dios le bendiga en gran manera.
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0: Vamos a llegar.
1: Bienvenidos a Respuestas Hoy. Soy Joe Owen de Respuestas en Génesis.
2: ¿Pueden ser científicos los creacionistas? Aquí en Respuestas en Génesis oímos constantemente que los creacionistas no pueden ser científicos. Digámoselo a todos los científicos con doctorados que empleamos a tiempo completo. Han estudiado muchísimo y sus investigaciones son excelentes, son científicos. Aunque también oímos decir a menudo, bueno, es que no son científicos de veras. Eso no es más que una falacia lógica. Los miles de científicos creacionistas acaban etiquetados como científicos de mentira debido a la errónea creencia en que ningún científico de verdad rechaza la evolución. Es una forma de atacar a la persona en lugar del argumento. Hay muchos científicos creacionistas en nuestros días, y también los hubo, y muy buenos, en el pasado. Sus investigaciones son excelentes porque su punto de partida es la palabra de Dios, nuestra autoridad sobre el pasado, el presente y el futuro.
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4: Y mira conmigo un momento al Señor.

0: 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En Marcos 12:41, Jesús cuenta la historia de la mujer que dio todo lo que tenía para vivir y lo entregó a la iglesia. Esa historia me recuerda a mi bisabuela, quien entregó su anillo de diamantes a su iglesia. Ella quería devolverle al Señor lo que tenía. ¿Estás dando al Señor el 10% de lo que ganas? ¿O te aferras a tu dinero? El dinero que ganamos no es nuestro, es del Señor. Cuando morimos, no nos llevamos nada. Examina hoy cuánto estás devolviendo al Señor. Nunca es demasiado tarde para comenzar. Ya sea que ganes poco o mucho, debemos devolvérselo a Dios porque todo le pertenece.
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0: Hola, soy Felipe, su siervo de Radio Nueva Vida.
1: En el Antiguo Testamento leemos acerca de la ciudad de Jericó, que estaba bajo el juicio de Dios a causa de su pecado. Porque la paga del pecado es la muerte, dice en Romanos 3:23. Antes de destruir a Jericó, Josué, el líder del pueblo de Dios, envió a 2 espías a la ciudad para conocer sus debilidades. Estos espías se quedaron en la casa de Rahab, una prostituta. Esta casa estaba localizada en la muralla de Jericó. Alguien fue y le dijo al rey de Jericó acerca de los espías que estaban en la casa de Rahab, y él envió un escuadrón de soldados para capturarlos. Rahab fue forzada a tomar una decisión muy difícil. Ella podía entregar a estos espías a los soldados o los podía proteger, pero esto pondría su vida en peligro. Dios estaba trabajando en la vida de Rahab. Aunque ella no conocía mucho acerca del Dios de los hebreos, ella sí creía que él era el Dios supremo y que él iba a destruir a Jericó. Y creyendo que esto iba a suceder, cuando llegaron los soldados, ella escondió a los 2 espías en el techo de su casa debajo de un montón de lino que se estaba secando. Después que se fueron los soldados, Rahab le dijo a los espías: una cosa les ruego, júrenme por el nombre sagrado de su Dios que cuando conquisten a Jericó, me dejarán vivir juntamente con mi padre y mi madre y mis hermanos y hermanas y sus familias. Los espías le dijeron: si tú no nos traicionas, nosotros te aseguramos que ningún daño te llegará a ti o a tu familia. Y como ya habían cerrado las puertas de Jericó y la casa de Rahab estaba en la muralla de la ciudad, ella dejó escapar a los espías por la ventana con una cuerda. Y cuando cayeron los muros, Josué dio órdenes para que no le hicieran daño a ella o a su familia. En el libro de los Hebreos 11:31 leemos que por fe, porque ella creyó en Dios y su poder, Rahab la prostituta no murió con los demás en la ciudad. No solo se le perdonó la vida a Rahab, sino que también leemos que ella se casó con un israelita y tuvo a un hijo que se llamó Boaz. Boaz se casó con Ruth, quien tiene un libro de la Biblia escrito a su nombre. Ruth, la nuera de Rahab, tuvo un hijo, Obed, y Obed tuvo un hijo, Isaí, quien fue el padre del rey David. Así que Rahab era la tatarabuela del rey David. Rahab la prostituta también estaba en el mismo linaje que Jesús. Rahab se salvó por su fe en Dios. Santiago 2:25 dice: ¿acaso Rahab la ramera no fue justificada por sus obras cuando recibió a los espías y los envió por otro camino? Y ella no estaba satisfecha solo salvándose a sí misma, sino que también quiso que su familia fuera salva, y su fe en acción los salvó a todos. ¿Puede imaginarse a Rahab reuniendo a toda su familia en su pequeña casa, arriba en la muralla de la ciudad, mientras veían a los israelitas marchar alrededor de Jericó? Probablemente dudaron de ella, quizá aún se rieron y se burlaron de ella, especialmente cuando vieron que durante 6 días los israelitas se retiraban cada vez que marchaban. Pero su fe en Dios hizo que ella trabajara arduamente para mantener a todos juntos. Hasta el 7º día, cuando cayeron todos los muros, excepto el lugar donde estaba colgada la cuerda que Rahab había puesto en la ventana. Solo Rahab y su familia se escaparon vivos de la ciudad. Fueron protegidos de la muerte por un Dios misericordioso, quien estuvo dispuesto a perdonar incluso a una prostituta que vivía en una ciudad maldecida, pero que tenía fe. Y no solo a ella, sino que a través de ella también a toda su familia. Y no solo la salvó, sino que también la incluyó en el linaje de Jesús, su propio hijo. Hoy les compartí la historia de Rahab para dar esperanza a su corazón.
0: Hasta la próxima vez. Este es Felipe. Dios le bendiga.
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0: Pensamos que seremos mejores y tenemos muchas cosas que hacer, pero el verdadero camino al éxito es la vía del autoconocimiento. Creemos que somos útiles solo cuando nuestra agenda está llena, pero olvidamos que la quietud renueva nuestras fuerzas y aclara la mente. Nos repetimos a nosotros mismos que tendremos más tiempo para otras cosas en el futuro, pero lo cierto es que el mañana siempre es una posibilidad y nunca un hecho. El efecto más nocivo de vivir aceleradamente es que no nos permite encontrarnos con nosotros mismos para enfrentar nuestros miedos, debilidades o fracasos y replantearnos el recorrido para mejorarlo. Nada debería amenazar nuestra salud interior. Por eso, disfrutemos la vida sin andar deprisa. Le habla Sixto Porras de Enfoque a la Familia.
1: Visite enfoquealafamilia.com.

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Al llegar la primavera a las áreas temperadas del hemisferio norte, una de las primeras señales de la primavera es el florecimiento del diente de león. A esta flor amarilla brillante también se le llama margarita irlandesa, corona de sacerdote, capa de campesino y traje amarillo. Su otro nombre aparece a los lados de las fundas de químicos para el cuidado del césped, el diente de león. Los millones de propietarios de hogares que tienen una lucha imparable con el diente de león probablemente no quedarán complacidos de escuchar que se diga cosas buenas de esta planta. El diente de león en realidad tiene una historia muy interesante. Fue traída a Norteamérica desde Europa debido a su hermosa flor. Tan recientemente como el siglo XX, las compañías de semillas todavía estaban vendiendo paquetes de semillas de diente de león para los jardines de las casas. Hasta 1957, más de 100.000 libras de raíces de dientes de león fueron importadas anualmente a los Estados Unidos para usos farmacéuticos. En la primavera, el diente de león contiene manitil, que es utilizado como una base para las pastillas de un tratamiento para la hipertensión y la insuficiencia coronaria, así como en la manufactura de condensadores de radio y capas de percusión. Aunque a usted no le guste el diente de león en su césped, el diente de león ilustra que Dios no ha hecho nada que no tenga uso. 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

0: Bienvenidos a Respuestas Hoy. Soy Joe Owen de Respuestas en Génesis. ¿Es la selección natural la evolución en marcha? De ninguna manera. Como hemos aprendido toda esta semana, la selección natural resulta en cambios pequeños dentro de la misma clase de animal. La evolución, sin embargo, requiere cambios inmensos entre las clases de animales, algo que nunca se ha observado. La selección natural realmente manifiesta la misericordia y sabiduría de nuestro Creador. Él sabía que Adán y Eva iban a pecar y que la muerte y sufrimiento entrarían en la creación. Él sabía que los organismos, especialmente después del diluvio, tendrían que enfrentarse a ambientes o entornos cambiantes. Entonces, Él puso una gran cantidad o variabilidad en el ADN de cada criatura para que pudieran sobrevivir en un mundo cambiante. El proceso observable de la selección natural trae gloria a nuestro Dios Todopoderoso.
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1: ¿Hay algo en tu vida que idolatres? Tal vez sea un auto, una celebridad, el dinero o la ropa. Cuando ponemos cualquier cosa por encima del Señor, estamos idolatrando eso. En Éxodo, los hijos de Israel adoraron un becerro de oro. En los 10 mandamientos, Dios dice en Éxodo 24: No te harás imagen ni ninguna semejanza de lo que esté arriba en el cielo, ni abajo en la tierra, ni en las aguas debajo de la tierra. Cuando idolatramos a algo o a alguien, abandonamos a Dios. Cuando idolatramos, no tenemos una relación cercana con el Señor. ¿Hay algo que idolatres y que necesitas llevar a la cruz hoy? Ora para que el Señor te muestre cuál es y ponlo ante Él.
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Muchas gracias, queridos amigos. Ha sido un gozo y un privilegio compartir la palabra de Dios con tantos de ustedes. Ahora, hoy vamos a continuar con nuestra serie Aprendiendo cómo es Dios. Hemos visto su omnipotencia, su omnipresencia, su omnisciencia. Hemos visto acerca de que Dios es amor, su gracia, su misericordia, su potencia. Pero hoy vamos a comenzar una nueva fase en este estudio. Vamos a estudiar los nombres de Dios. Sí, los nombres de Dios. Pero antes de hacerlo, vamos a orar. Amado Dios y Padre, te damos gracias por esta oportunidad, este programa, Hora de Estudio Bíblico. Pero gracias por tu palabra, Señor, y gracias por tu Espíritu Santo, el Gran Maestro. Señor, queremos llegar a la gente ministrando correctamente la palabra de Dios. Y tanto más en este tema, en que estamos considerando aspectos de tu bendita persona, Dios, tu omnipotencia, tu omnisciencia, tu omnipresencia, tu amor, tu gracia, tu potencia. Ya hemos considerado varios de esos temas. Ahora vamos a ingresar en una sección que nos va a llevar varios programas estudiando los nombres de Dios que van describiendo y designando tu santa persona, Padre. Pedimos tu bendición de manera que pueda ser entendible para el ama de casa, para el joven, para el hermano allí trabajando en la oficina, en el taller, para los abuelos, los que están descansando en geriátricos. Esperamos en ti, Señor. Gracias por todo. Pedimos que tú nos hables en esta hora, en el nombre de Cristo. Amén. ¿Alguna vez se preguntó al leer la Biblia por qué los nombres de Dios están registrados de diferentes formas y por qué hay tantos? Por ejemplo, a veces se habla de Dios o leemos Dios, allí con mayúscula, desde Génesis 1:1, en el principio creó Dios los cielos y la tierra. Bueno, esa es la palabra hebrea Elohim. También encontramos la palabra Jehová. Luego en nuestra versión en castellano encontramos la palabra Señor, que traduce el nombre hebreo Adonai. Y luego vienen los nombres compuestos de Dios, tales como el Dios Todopoderoso o Jehová de los ejércitos. Bueno, todos estos nombres revelan algo distinto en cuanto a la naturaleza y el carácter de Dios. Y es en los nombres de Dios que llegamos a conocerle mejor. Ahora, ¿qué significado tiene un nombre? Bueno, en nuestra cultura occidental no hay mucho relacionado con el nombre, ya que por lo general nuestros nombres no tienen mucho significado, excepto el identificarnos como individuos. Los nombres modernos son escogidos por los padres porque suenan lindos, porque a uno le gusta, o para recordar a algún familiar, o tal vez alguna celebridad, ya sea política, deportiva. Pero pocas veces los padres se ponen a pensar en el significado de un nombre. Muchos años atrás estaba pastoreando una iglesia y decidí hacer una serie de estudios de quién es quién en la Biblia. Y le sugerí a los hermanos en la iglesia que me dieran su nombre, si éste aparecía en la Biblia. Nombres como Abraham, Adán, María, Juan, David, Elizabeth o el que fuere. Luego yo buscaría el nombre en la Biblia, su significado, y de allí haría un sermón. La verdad que fue una serie de mensajes muy interesantes, los cuales captaron el interés de los hermanos, y puedo decir que aprendimos bastante aquel año. ¿Sabe una cosa? En el Oriente Medio, especialmente en aquellos tiempos bíblicos, siempre había un significado y un propósito al elegir un nombre. Un nombre expresaba un profundo deseo en los corazones de los padres, o en ocasiones era una pista en cuanto al carácter del niño, y en algunas ocasiones hasta servía como profecía de qué sería el niño y sus actividades futuras. En el Antiguo Testamento existen cientos de instancias en las que se usa un nombre propio dando el significado del mismo. Por ejemplo, les voy a dar uno como ilustración. Cuando Jacob y Raquel estaban en cercanías de Betel, Raquel dio a luz un niño. El hijo vivió, pero su mamá murió en el parto. Sus palabras al morir fueron las que nombraron al niño. Ese lo llamó Benoni, que significa el hijo de mi tristeza, de mi angustia. Y cuando Raquel expiró, pero Jacob se quedó sin su ayuda idónea, y por lo cual nombró al niño de manera diferente, Benjamín, que significa el hijo de mi mano derecha.
Ahora, el propósito en cada elección de un nombre era obvio. El lector casual de la Biblia reconoce los distintos nombres y títulos dados a Dios en las Escrituras, y por medio de un entendimiento de esos nombres pasamos a entender mejor la naturaleza de Dios y su carácter. Esta es solo una manera en la cual podemos estudiar de Dios para conocerle mejor. Diferentes crisis y necesidades entre el pueblo de Dios abrieron la posibilidad para nuevos nombres. Todos los nombres de Dios se aplican a las necesidades y emergencias que sus hijos puedan tener. Ahora, si bien nunca vamos a tener una revelación completa de Dios en esta vida, podemos aún conocerle y podemos crecer en ese conocimiento. Eso queda bien en claro en Romanos capítulo 1, versículo 19, cuando Pablo habla de lo que se conoce de Dios. En otras palabras, Dios puede ser conocido en parte, pero ¿por qué no intentamos comprender lo que se puede conocer de Él? Bueno, debemos buscar e intentar conocerle más y más. Tenemos que saber lo que Dios quiere que sepamos de Él. Por eso el Señor Jesús oró al Padre que te conozcan a ti, el único Dios verdadero, y a Jesucristo a quien has enviado. Allí lo leemos en Juan 17:3. Es verdad, podemos conocer a Dios solo en parte mientras estemos en la tierra, pero debemos buscar conocerle lo más que podamos hasta que conozcamos como fuimos conocidos. Hace un tiempo leí un libro que trataba de los nombres o los títulos del Dios Trino, escrito por un hombre llamado Herbert Stevenson. Él hablaba en cuanto a la importancia de la frase «el nombre del Señor» en la Escritura. Clamar en el nombre del Señor implica adorarle como Dios, alabarle, buscar ayuda y buscarle para ser salvo, asegurarse de respuestas de oración. Recuerda que fue en el nombre del Señor que los apóstoles fueron a predicar. Tiempo después, los líderes judíos le prohibieron a los apóstoles hablar o enseñar del nombre de Jesús. Ahora, cuando ellos fueron azotados por haberlo hecho, se regocijaron por haber sufrido por el nombre de Cristo. Por eso continuaron predicando y haciendo milagros en el nombre del Señor Jesús. Los creyentes se regocijan al escuchar su santo nombre. El nombre de Cristo nos habla a todos nosotros. Él es todo lo que la Biblia dice que es para su pueblo. Él es nuestra salvación, nuestra redención, nuestra justificación, nuestra santificación, nuestra glorificación. Nosotros nos regocijamos en el nombre del Señor Jesús y nos entristece cuando escuchamos el nombre del Señor dicho en vano. Es algo terrible escuchar a personas blasfemar el nombre de Jesucristo. Bueno, hay muchísimo que hablar en cuanto al nombre del Señor, pero vamos a estudiar su nombre en esta serie de mensajes. Comenzando, diremos que los nombres de Dios pueden dividirse en tres categorías. Primero que nada, tenemos los nombres primarios de Dios, que son Dios, que traduce la palabra hebrea Elohim, Jehová, que ya lo vamos a considerar, y la palabra Señor, que traduce Adonai. Entonces, existen tres nombres primarios y después tres nombres secundarios. Ellos son el Todopoderoso, el Altísimo y el Dios Eterno. Y después tenemos otra serie, nueve nombres basados en Jehová, los cuales vamos a estudiar después. Por ejemplo, Jehová Justicia Nuestra, Jehová de los Ejércitos, etc. Es de los nombres primarios de Dios que recibimos el resto de los nombres en la Biblia. ¿Sabe una cosa? Estos tres nombres primarios los encontramos juntos en un pasaje. Se trata de la oración de Josué allá en Hai. Josué capítulo 7, versículos 6 al 8, leemos allí: entonces Josué rompió sus vestidos y se postró en tierra sobre su rostro delante del arca de Jehová. Ese es el primero. Hasta caer la tarde, él y los ancianos de Israel, y echaron polvo sobre sus cabezas. Y Josué dijo: ah, Señor Jehová. Allí está el segundo, Señor. ¿Por qué hiciste pasar a este pueblo el Jordán? Para entregarnos en las manos de los amorreos, para que nos destruyan.
Ojalá nos hubiésemos quedado al otro lado del Jordán. ¡Ay, Señor! ¿Qué diré ya que Israel ha vuelto la espada delante de sus enemigos? Así que leemos aquí distintos nombres que nos hablan de diferentes aspectos de la naturaleza y carácter de Dios en cada ocasión que Él es nombrado. Es importante que comprendamos el significado de estos nombres. Ahora, vamos a considerar el primero de estos nombres primarios de Dios. Se trata del nombre Dios. Es la traducción de la palabra hebrea Elohim y aparece en el versículo 1 de Génesis. En el principio, Dios creó los cielos y la tierra. Ese Dios es Elohim. La palabra aparece no menos de 2.500 veces en el Antiguo Testamento. Y sabe una cosa, unas 32 veces en el capítulo 1 de Génesis. Ahora, este nombre Elohim es derivado de la raíz El, que significa fuerza sin límites, energía, fortaleza o poder, y la palabra Alaj, que significa declarar o pactar. Ahora, esas dos raíces, al ponerlas juntas, forman el nombre Elohim, fuerza infinita y fidelidad absoluta en la persona de Dios. Y además, la terminación im en el hebreo es en plural. Entonces, se nos presenta aquí al Dios de la Biblia como alguien sin límites, que todo lo puede y todo es posible para con ese Dios, como alguien que cumple con su palabra. Elohim es el fuerte y fiel. Así que cuando se encuentre con esta palabra Dios en la Biblia, en nuestra versión en castellano, piense en el fuerte y fiel. Tal como dije hace un momento, encontramos este nombre de Dios bien al principio de la Biblia, en el primer renglón. En el principio creó Dios los cielos y la tierra. Ahora usted verá que se requiere poder y fidelidad para hacer esto. Para crear el universo se necesita un creador poderoso y fiel. Obviamente nosotros sabemos que Moisés recibió esta información por revelación misma de Dios. Elohim debe ser tenido en reverencia y temor, ya que este nombre indica poder y majestuosidad. El primer atributo esencial de la Deidad que nos confronta en las primeras páginas de las Escrituras es la omnipotencia divina. En la creación vemos el poder de Dios. En la providencia se evidencia su fidelidad. ¿Se da cuenta? No solo creó el universo, sino bien aquí vemos su poder. Él es el que sustenta todas las cosas por medio de su fidelidad también. Imagínese qué pasaría si dos estrellas chocaran cerca nuestro, o si la Tierra perdiera su curso y se aproximara hacia el Sol. Bueno, todos nos derretiríamos con el calor que allí sentiríamos. ¿O qué pasaría si la Tierra se alejase un poco en su órbita del Sol? Moriríamos todos congelados. ¿Ve el significado de esa palabra Dios? Mi amigo, nunca tome el nombre de Dios con liviandad. Nunca hable de Él con liviandad. Dios, Elohim, es el poderoso, el fiel, el que sustenta todas las cosas con la palabra de su poder. Leemos allí en Hebreos 1:3. Existen millones de millones de estrellas, también planetas y planetoides, muchos de ellos miles de veces más grandes que el planeta Tierra y se mueven a gran velocidad. Aún así, nunca van a chocarse entre sí, tal como lo dije en otras oportunidades. ¿Y por qué? Por Elohim, Dios, quien los creó, también los sustenta. Él es arquitecto y constructor de toda la creación, como dice el salmista en el Salmo 19:1. Los cielos cuentan la gloria de Dios. Ahora, aquí hay una observación interesante. El nombre Elohim es plural, como les dije hace un ratito. Y como sabemos, en Dios existe una pluralidad de personas. Por ejemplo, en Génesis 1:1 leemos en el principio, y podríamos leerlo así, el Dios Trino creó los cielos y la tierra. Es interesante notar que Él se refiere a sí mismo como nosotros. Usted puede leerlo allí en el Génesis capítulo 1. Dios dice, hagamos al hombre a nuestra imagen y semejanza.
Ahora, Dios no estaba hablando con ángeles. Los ángeles no crearon al hombre. El Padre estaba hablando al Hijo y al Espíritu Santo. Todo esto es consistente con el punto de vista cristiano del Nuevo Testamento. Dios es triunidad. Es un Dios tripersonal, ya que hay tres personas en la misma persona de Dios. Ahora, teniendo en cuenta que el nombre Elohim está compuesto por dos palabras, como les decía, siendo una de ellas Alaj, que significa jurar, vemos en Dios el Dios que siempre mantiene sus pactos con el hombre. El mismo nombre Elohim significa que Dios ha jurado y que Él lo hará. Esto queda ilustrado en el pacto de Dios con Noé. Uno lee en Génesis 6, comenzando con el versículo 9, que Dios pronuncia un juicio sobre la tierra por medio de un diluvio. Pero también, en ese pasaje tan importante, encontramos indicaciones precisas dadas a Noé para que construya el arca, y después Dios le dijo lo siguiente: estableceré mi pacto contigo y entrarás en el arca, tus hijos, tu mujer y las mujeres de tus hijos contigo. Y 7 días después de que entraron al arca, se desató el diluvio y la tierra quedó cubierta por el agua por 150 días. Pero Noé no temía que Dios se olvidara de él. ¿Por qué? Porque el que le hizo la promesa, el que pactó con él, fue el Dios de la creación, Elohim, el poderoso y fiel. Fue él quien hizo el pacto con Noé, y leemos: y se acordó Dios de Noé. Génesis 8:1. Elohim se acordó de Noé porque en su poder infinito podía rescatarlo, y como lo había jurado, lo haría. También recordará que Dios le dio una señal a Noé, la cual demostraba que la tierra no sería destruida nunca más por agua con un diluvio. Esa señal era el arco iris. Cada vez que nosotros vemos un arco iris, mi amigo, deberíamos agradecer a Dios por su fidelidad. Él es poderoso y fiel, y no solo creó el universo, sino que también lo sustenta. Esto también queda ilustrado en el pacto de Dios con Abraham. Dios le dijo a Abraham: yo soy el Dios todopoderoso, Abraham. Pondré mi pacto entre mí y ti, y te multiplicaré en gran manera. He aquí, mi pacto es contigo, y serás padre de muchedumbre de gentes. Usted lo puede leer allí en Génesis 17, versículo 1. Ahora, Dios dijo: yo soy el Dios todopoderoso. Ahí tenemos la palabra Elohim precedida por la palabra todopoderoso. Y es allí que se forma un nombre compuesto, Dios todopoderoso. Luego Dios dijo lo siguiente: y estableceré mi pacto entre mí y ti, y tu descendencia después de ti en sus generaciones por pacto perpetuo para ser tu Dios. Te daré a ti y a tu descendencia después de ti la tierra en que moras, toda la tierra de Canaán en heredad perpetua, y seré el Dios de ellos. Seré su Elohim, estaba diciendo allí, el poderoso, el fiel. Ahora, mis amigos, ¿quién es el dueño de la tierra que llamamos tierra de Israel? Bueno, yo no estoy ni del lado de los árabes, ni de los palestinos, ni de los judíos, desde un punto de vista social o político internacional. Creo que hay buenas personas que son árabes, como hay buenas personas que son judíos, y no debo odiar ni discriminar a nadie. Pero, mis amigos, tengo que tomar una posición con lo que dice la Biblia. La tierra pertenece a Israel. ¿Se da cuenta? Elohim hizo un pacto con Abraham. El que creó la tierra le dijo a Abraham: te daré a ti y a tu descendencia después de ti la tierra en que moras, toda la tierra de Canaán en heredad perpetua. Así se llamaban aquellos días. Y seré su Dios, dice, su Elohim. Dios había jurado que preservaría a los judíos y que preservaría la tierra para que la posean los judíos. 40 siglos después, sigue preservando la tierra y sigue preservando a los judíos, aunque todavía no la posean en su plenitud. Las condiciones del pacto son muy claras, y fue Dios, Elohim, quien hizo el juramento.
Ahora, hubieron muchos intentos por parte de distintas naciones por aniquilar a los judíos y quedarse con la tierra. Pero mis amigos, Elohim juró a Abraham, iba a cumplir. Dios confirmó ese pacto con Jacob en Génesis 28 y esa seguridad mantuvo a Jacob firme por 20 años más. ¿Alguna vez se preguntó por qué Jacob continúa siguiendo a Dios y confiando en él? Porque le creyó. Porque le creyó a Elohim, el poderoso y fiel, el fuerte. Varias veces en la Biblia encontramos que Dios se acordó, incluso, esa es una expresión llamativa. Lo leemos en Génesis 8:1, Génesis 19:29 y también Génesis 30:22. Se trata de una frase muy interesante, muy refrescante. Se acordó Dios. Yo lo disfruto cada vez que encuentro esa frase en la Biblia. Qué hermoso saber que Elohim, el Dios que mantuvo su pacto con Noé, con Abraham, con Isaac, con Jacob, es nuestro poderoso y fiel Redentor. Y ahora déjeme decirle algo asombroso. El Elohim del Antiguo Testamento no es otro que el Señor Jesucristo en el Nuevo. La certeza del cumplimiento de sus promesas está integrada a su propio nombre, Elohim. En Hebreos capítulo 1 se aplica a Jesucristo los tres nombres primarios de la Deidad. Y en primer lugar, este. Sí, este, el primero también. Jesucristo es Elohim, hecho hombre. Las circunstancias pueden hacer fallar a los hombres en llevar a cabo sus promesas, pero Dios nunca, mis amigos, Él nunca falla. Cada promesa que Dios hizo desde el principio se ha cumplido en Cristo Jesús. La palabra fiel es una palabra interesante. Significa confiable, seguro, cumplidor. Ese es el Dios de la Biblia, mi hermano, mi estimado oyente. Es el Dios fiel, el Dios cumplidor. Nosotros muchas veces no podemos confiar en otros, pero mis amados, siempre podemos contar con Dios y confiar en Él. Ahora bien, la próxima vez que usted lea en el Antiguo Testamento la palabra Dios, recuerde que es la traducción de la palabra Elohim, el poderoso y fiel, el que nos creó, el que guarda sus promesas porque es confiable y seguro. Y recuerde también que el Dios de la Biblia no es otro sino el Dios y Padre de nuestro Señor Jesucristo. Él es mi Dios, estimado oyente. ¿Es también el suyo? Y en el cumplimiento del tiempo también se aplica la palabra Elohim al Señor Jesucristo, Dios hecho hombre. Mi estimado oyente, si Él es

0: Salvador y mi Redentor. Y mi amigo, si no es aún su Salvador, puede hacerlo a partir de ahora. Si todavía no lo ha hecho usted, reciba a Jesucristo como su Salvador personal. Es más, lea la Biblia y trate de conocerle y confíe en Él de una vez. Crea en el Señor Jesucristo y será salvo. Bueno, qué hermoso aspecto de la persona de Dios. ¿Cómo es Dios? Se traduce en sus nombres. Primer nombre primario, Elohim, Dios, el poderoso y fiel. Bueno, se agotó nuestro tiempo. Nos encontramos en nuestro próximo programa. Vamos a abordar, vamos a meditar en el segundo nombre primario de Dios en la Biblia. Y así iremos avanzando. Conociendo sus nombres, conoceremos más de su persona. Dios les enriquezca en su palabra, mis amigos. Será hasta la próxima, si Dios quiere. Muchas gracias.
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0: a Respuestas Hoy. Soy Joe Owen de Respuestas en Génesis.
1: Estrellas jóvenes en un universo joven. En la Biblia leemos que una estrella es diferente de otra en gloria. Esto es muy cierto. Hay una variedad increíble en el tamaño, el color y la temperatura de las estrellas en el universo. Un tipo de estrella es una estrella azul. Estas estrellas son muy brillantes y consumen su combustible rápidamente. Solo podrían durar unos pocos millones de años como máximo. Sin embargo, las encontramos por todo el universo. Los que creen en la existencia de millones de años deben suponer que las estrellas azules se formaron constantemente. Pero los científicos no han observado ninguna estrella en formación. De hecho, las ideas de formaciones de estrellas violan las leyes de la física. La Biblia explica las estrellas azules. Dios creó las estrellas en el cuarto día de la semana de la creación. Y viendo desde allí las genealogías, podemos sumar que fueron apenas unos pocos miles de años. Y eso refuta la idea de millones de años.
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1: ¿Hay algo en tu vida que idolatres? Tal vez sea un auto, una celebridad, el dinero o la ropa. Cuando ponemos cualquier cosa por encima del Señor, estamos idolatrando eso. En Éxodo, los hijos de Israel adoraron un becerro de oro. En los 10 mandamientos, Dios dice en Éxodo 24: No te harás imagen ni ninguna semejanza de lo que esté arriba en el cielo, ni abajo en la tierra, ni en las aguas debajo de la tierra. Cuando idolatramos a algo o a alguien, abandonamos a Dios. Cuando idolatramos, no tenemos una relación cercana con el Señor. ¿Hay algo que idolatres y que necesitas llevar a la cruz hoy? Ora para que el Señor te muestre cuál es y ponlo ante Él.
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0: Hola, soy Felipe, su siervo de Radio Nueva Vida.
1: Hace tiempo vino un joven a Radio Nueva Vida para pedir oración. Otras dos personas y yo íbamos a orar por él. Una de estas personas era Irma, la que traduce mis programas. Dios ha bendecido a Irma con una gran sensibilidad espiritual. La otra persona era mi amigo David. David y yo hemos sido compañeros de oración por más de 24 años. Muchas veces hemos orado juntos por las personas, así como lo íbamos a hacer en este día. David se crió en un hogar cristiano, pero por un tiempo él se alejó de Jesús y se involucró con las fuerzas de la oscuridad. Después de un tiempo, Jesús lo rescató en una manera maravillosa. Pero Dios usó el tiempo que él anduvo sirviéndole a Satanás para enseñarle acerca de la batalla espiritual intensa que se está llevando a cabo en nuestro mundo. Ahora David es muy dotado en la guerra espiritual y la liberación. Por 30 años, él ha ayudado a la gente que quiere ser libre, escapar de las garras de Satanás a los brazos de Jesús. Él nunca ha salido buscando por quién orar, sino que Dios siempre le ha traído a la gente, así como a un hombre desesperado que abrió las páginas del directorio telefónico y en desesperación clamó a Dios diciendo, «Dios, si tú eres real, permite que esta persona me ayude». Y al decir esta oración, al azar escogió el número del teléfono de David entre los miles y miles de nombres en el directorio. Luego llamó y preguntó, «¿Conoces a Dios? ¿Me puedes ayudar?». Y Dios usó a David para liberar a este hombre de las influencias satánicas. Así que en este día, los tres de nosotros estábamos esperando a este joven que llegara para orar por él. Cuando él entró a mi oficina, inmediatamente vimos que un espíritu maligno se comenzó a manifestar en él y su rostro cambió dramáticamente. El demonio transformó el rostro de este hombre. Sus ojos estaban llenos de ira. Primero, él volteó hacia mi amigo David, a quien nunca había visto, y lo escupió en la cara y le dijo que era un traidor, porque David había regresado con Jesús. Luego volteó con Irma y con una mirada feroz le dijo una grosería. Pero el joven no hablaba español, fue el espíritu quien dijo la grosería en español. Y tú, mirándome a mí, con ira, dijo, te voy a matar. Y se movió y se me vino encima, hasta que le dije, en el nombre de Jesús, detente y siéntate. Y mirándome con gran odio, obedeció y se sentó, por el poder y la autoridad de Jesús. Luego exclamó, tú eres un tonto, no puedes contra nosotros, somos muchos, qué tonto eres. Pero el Señor estaba con nosotros, e inmediatamente le dijimos al Espíritu que se quedara quieto y se callara, y tranquilamente le dije, es verdad que soy un tonto, pero soy un tonto por Jesús. Y sí, ustedes son muchos, yo lo sé, pero el Espíritu de Jesús vive en mí. Tú conoces a Jesús, ¿verdad? Porque ustedes lo han visto a Él en toda su gloria y su esplendor. Y ahora, en Jesús, se nos ha dado autoridad sobre ustedes. Entonces le ordenamos a este demonio que soltara a este joven para poder hablar con él. Luego el joven regresó en sí, muy desorientado, preguntando que qué había sucedido. Le explicamos lo que había sucedido y luego con la ayuda de Dios oramos por su liberación. Es probable que usted no oiga hablar acerca de estas cosas en otros programas de radio. Y no es mi intención asustarlos ni tampoco exaltar estas cosas. Yo les comparto esto porque yo creo que es tiempo que el pueblo de Dios despierte a la realidad de la batalla espiritual violenta que está a nuestro alrededor y que reconozcan plenamente la autoridad que Jesús ha dado a cada uno de sus discípulos para libertar a los cautivos.
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0: Bienvenidos a Respuestas Hoy. Soy Joe Owen de Respuestas en Génesis. Hay un dicho que dice que cuando se trata de los niños, es más captar que enseñar. Los niños son menos probables de hacer lo que se les enseña y más probables de recordar lo que ven a su alrededor todos los días. Los estudios muestran que los niños son más probables que crezcan siguiendo principios bíblicos si ven a sus padres vivir esos principios. ¿Está usted aplicando la palabra de Dios en formas visibles en su vida? ¿Lo ven sus hijos leer la Biblia, orar y adorar a Dios? ¿Les está ayudando a aprender con su ejemplo cómo pensar bíblicamente sobre cuestiones sociales? Esto es más que llevarlos a la iglesia o hacer devocionales familiares. Necesitan verlo a usted vivir de una manera bíblica. Por lo tanto, ayúdales a captar la palabra de Dios, pero también con el ejemplo que usted vive ante ellos.
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0: Yo de diamantes a su iglesia. Ella quería devolverle al Señor lo que tenía. ¿Estás dando al Señor el 10% de lo que ganas? ¿O te aferras a tu dinero? El dinero que ganamos no es nuestro, es del Señor. Cuando morimos, no nos llevamos nada. Examina hoy cuánto estás devolviendo al Señor. Nunca es demasiado tarde para comenzar. Ya sea que ganes poco o mucho, debemos devolvérselo a Dios porque todo le pertenece.
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1: 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La otra persona era mi amigo David. David y yo hemos sido compañeros de oración por más de 24 años. Muchas veces hemos orado juntos por las personas, así como lo íbamos a hacer en este día. David se crió en un hogar cristiano, pero por un tiempo él se alejó de Jesús y se involucró con las fuerzas de la oscuridad. Después de un tiempo, Jesús lo rescató en una manera maravillosa. Pero Dios usó el tiempo que él anduvo sirviéndole a Satanás para enseñarle acerca de la batalla espiritual intensa que se está llevando a cabo en nuestro mundo. Ahora David es muy dotado en la guerra espiritual y la liberación. Por 30 años, él ha ayudado a la gente que quiere ser libre, escapar de las garras de Satanás a los brazos de Jesús. Él nunca ha salido buscando por quién orar, sino que Dios siempre le ha traído a la gente, así como a un hombre desesperado que abrió las páginas del directorio telefónico y en desesperación clamó a Dios diciendo, «Dios, si tú eres real, permite que esta persona me ayude». Y al decir esta oración, al azar escogió el número del teléfono de David entre los miles y miles de nombres en el directorio. Luego llamó y preguntó, «¿Conoces a Dios? ¿Me puedes ayudar?». Y Dios usó a David para liberar a este hombre de las influencias satánicas. Así que en este día, los tres de nosotros estábamos esperando a este joven que llegara para orar por él. Cuando él entró a mi oficina, inmediatamente vimos que un espíritu maligno se comenzó a manifestar en él y su rostro cambió dramáticamente. El demonio transformó el rostro de este hombre. Sus ojos estaban llenos de ira. Primero, él volteó hacia mi amigo David, a quien nunca había visto, y lo escupió en la cara y le dijo que era un traidor, porque David había regresado con Jesús. Luego volteó con Irma y con una mirada feroz le dijo una grosería. Pero el joven no hablaba español, fue el espíritu quien dijo la grosería en español. Y tú, mirándome a mí, con ira, dijo, te voy a matar. Y se movió y se me vino encima, hasta que le dije, en el nombre de Jesús, detente y siéntate. Y mirándome con gran odio, obedeció y se sentó, por el poder y la autoridad de Jesús. Luego exclamó, tú eres un tonto, no puedes contra nosotros, somos muchos, qué tonto eres. Pero el Señor estaba con nosotros, e inmediatamente le dijimos al Espíritu que se quedara quieto y se callara, y tranquilamente le dije, es verdad que soy un tonto, pero soy un tonto por Jesús. Y sí, ustedes son muchos, yo lo sé, pero el Espíritu de Jesús vive en mí. Tú conoces a Jesús, ¿verdad? Porque ustedes lo han visto a Él en toda su gloria y su esplendor. Y ahora, en Jesús, se nos ha dado autoridad sobre ustedes. Entonces le ordenamos a este demonio que soltara a este joven para poder hablar con él. Luego el joven regresó en sí, muy desorientado, preguntando que qué había sucedido. Le explicamos lo que había sucedido y luego con la ayuda de Dios oramos por su liberación. Es probable que usted no oiga hablar acerca de estas cosas en otros programas de radio. Y no es mi intención asustarlos ni tampoco exaltar estas cosas. Yo les comparto esto porque yo creo que es tiempo que el pueblo de Dios despierte a la realidad de la batalla espiritual violenta que está a nuestro alrededor y que reconozcan plenamente la autoridad que Jesús ha dado a cada uno de sus discípulos para libertar a los cautivos.
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0: Todos hemos recurrido a un amigo o a un familiar cercano para ser aconsejados acerca de un problema que nos afecta. Muchas investigaciones han demostrado que el apoyo que recibimos de personas cercanas es una herramienta trascendental para enfrentar el estrés y las principales crisis de la vida. Estar dispuestos a exponer nuestro problema y recibir ayuda es una señal de que deseamos recuperar nuestro bienestar. Para experimentar salud emocional, muchas veces debemos mostrarnos vulnerables al exponer nuestros sentimientos y pensamientos a otra persona. Es tiempo de abrir el corazón con amigos de confianza y escuchar el consejo que necesitamos para superar el momento difícil que vivimos. Le habla Sixto Porras de Enfoque a la Familia.
1: Visite enfoquealafamilia.com.

Momentos de la creación. Nuestro sistema solar tiene una estructura agradable y ordenada. Todos los planetas tienen órbitas relativamente estables y redondas. Esta estructura protege a la Tierra de ser golpeada por otro planeta grande. Hola, soy Milton de los Santos. Las teorías evolucionistas acerca del origen del sistema solar siempre han dicho que se formó en su actual estructura ordenada de un remolino de gases calientes que alguna vez orbitaron alrededor del Sol. Hoy en día, con el descubrimiento de los planetas orbitando otras estrellas, los astronautas están reconsiderando sus teorías acerca de cómo el sistema solar se formó. El problema es que ninguno de los otros sistemas planetarios tiene alguna estructura ordenada, y todos los otros planetas hasta ahora descubiertos están más cerca de sus estrellas que nosotros al Sol. La más fresca entre ellas tiene una temperatura de superficie de 180 grados Fahrenheit, es decir, 82 grados centígrados. La mayoría de estos planetas tienen órbitas tan erráticas que las colisiones con otros planetas siempre son una amenaza. Así que los astrónomos se preguntan, ¿cómo se hizo nuestro sistema solar tan bien ordenado para la vida? Argumentan que los grandes planetas helados, Urano y Neptuno, son demasiado grandes para haberse formado al filo del sistema solar. Así que se concluye que se deben haber formado más cerca del Sol, lo cual significa que el sistema solar era una vez tan caótico como el sistema planetario recientemente descubierto. 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

0: aprendido a estudiar e interpretar la palabra de Dios? 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
1: En este programa estudiaremos el cuarto paso para vivir conforme al propósito divino y es la comprensión. Estudiaremos que todo cristiano debe escudriñar e interpretar palabra de Dios de manera sabia, sistemática y regularmente. Usted comprenderá que el propósito divino ha sido revelado ampliamente en las páginas de la palabra de Dios que nos ha sido dada para interpretarla sistemáticamente. Conocer el propósito de Dios solo se logra estudiando las Sagradas Escrituras de manera ordenada y sabia. Bienvenidos al estudio de la séptima parte de la conferencia titulada Capítulo duodécimo, Pasos Bíblicos Esenciales para Vivir Conforme al Diseño Divino Específico.
2: Presento la séptima parte del capítulo duodécimo titulado Pasos Bíblicos Esenciales para Comprender el Propósito Divino Específico con este principio. Ningún cristiano puede agradar a Dios si no estudia, investiga y tiene una buena comprensión de lo que la Biblia revela con extraordinaria precisión. La interpretación bíblica sabia, sistemática y regular es esencial para vivir conforme a la razón de nuestra creación. No puedo imaginarme la vida sin Dios. La moralidad sin Dios, la familia sin Dios, los gobernantes sin Dios, las leyes sin Dios. No puedo imaginarme el caos que existiría en la sociedad si todos rechazaran a Dios, su palabra, sus leyes, sus principios, y cada uno diera rienda suelta a su naturaleza pecaminosa. Tal vez la mejor ilustración de los comportamientos lascivos, inmorales, injustos y destructivos sería imaginarse Sodoma y Gomorra. No puedo imaginarme lo que sería mi vida y la suya, lo que sería de la humanidad y la iglesia si no existiera este manual de doctrina, de teología, de vida práctica. Y tampoco puedo creer que un cristiano que no conoce, no comprende, no ha recibido la interpretación correcta de las Escrituras pueda comprender cuál es la voluntad de Dios para su vida. Recuerde, la única manera absolutamente segura de conocer la voluntad de Dios para nuestra vida es la palabra inerrante que ha sido revelada. Esa palabra inerrante que Dios nos ha entregado. La conclusión es que nadie podría saber cómo obtener la salvación, cómo relacionarse con Dios y cómo vivir conforme al propósito divino si no comprende la palabra de Dios. Ese es el cuarto paso que debemos estudiar. Es la comprensión. Para vivir conforme al propósito divino, el cristiano debe escudriñar e interpretar palabra de Dios sabia, sistemática y regularmente. El propósito divino ha sido revelado ampliamente en el Consejo Bíblico. Se obtiene estudiando las Sagradas Escrituras, ordenada y sabiamente. La Biblia es la única regla de fe y de conducta, y todo creyente no solo debe creer esta verdad, sino que debe amarla, respetarla y practicarla. No podemos vivir conforme al propósito que Dios tiene para nuestra vida sin conocer la voluntad de Dios. Y esta no es un misterio, sino que ha sido revelado en la palabra de Dios, quienes hemos sido llamados por Dios para estudiar, interpretar, vivir, enseñar y defender la verdad. Creemos que no existe ninguna otra revelación divina que cubra todas las necesidades humanas como la revelación de la inerrante palabra de Dios. No existe otro libro en el mundo que sea realmente la palabra de Dios revelada. La Biblia es la revelación esencial y única que debe ser obedecida, amada y respetada. Estoy convencido que este libro es el más importante que usted puede leer porque es la única revelación que existe de lo que Dios determinó que los seres humanos conozcan sobre él, sobre cómo ser salvos por la gracia de Dios y cómo vivir como salvados. Pablo dice a Timoteo que toda la Escritura es inspirada por Dios, que es útil para enseñar, corregir, instruir en justicia, a fin de que el hombre de Dios esté enteramente preparado para toda buena obra, sea maduro. ¿Ha notado que muchos indecisos o quienes están contemplando la posibilidad de ser cristianos que experimentan esta verdad casi en reversa? La gente comienza a asistir a un estudio, comienza a estar expuesta a las verdades que en ella aparecen, comienza a aplicarlas a su vida. y poco a poco se van dando cuenta que este libro tiene el poder para equiparlos para toda buena obra, y van descubriendo que ella tiene principios que les orientan y pueden guiarle acerca de la vida, negocios, matrimonio, paternidad, sus carreras, el dinero y en muchas áreas que antes desconocían. Ellos comienzan a decir, este libro es práctico. Y cuando siguen estudiando, se dan cuenta que el libro puede enseñarles, corregirles, exhortarlos. Comienzan a mirarse a sí mismos, empiezan a ver su interior y dicen, yo tengo algunos dolores, problemas, angustias, lujuria, falta de integridad. Se dan cuenta que es doloroso ver su realidad, pero también que la palabra de Dios tiene razón y exhorta, enseña, y entonces recién comienzan a decir, yo debo aceptar este libro como que realmente es inspirado por Dios. Yo creo que este libro sí es la palabra de Dios. Pero Pablo lo confirma. La Biblia es inspirada por Dios, la única regla de fe y conducta que nos permite vivir conforme al propósito de nuestra creación. Hablemos de ello. La Biblia, único camino para cumplir nuestro propósito. Solo la Biblia nos puede guiar para cumplir la razón de nuestra existencia. Para vivir conforme a la razón de nuestra creación debemos buscar su instrucción sabia y permitir que sus principios, verdades, mandamientos, ilustraciones, poesías, profecías nos guíen en todo tiempo, en toda circunstancia, en toda decisión, en toda relación. Para vivir conforme al propósito divino debemos recurrir a ella en todo tiempo. Recurrir a ella para buscar la guía segura cuando debemos tomar decisiones, cuando debe decidir con quién casarse, su carrera, su novia, su iglesia, sus líderes. Basados en sus principios debemos decidir nuestros planes, acciones, reacciones, relaciones, involucramientos. Debemos recurrir a ella en tiempo de crisis, sufrimiento, enfermedad y muerte. Si su médico descubre que tiene una enfermedad grave o terminal, si usted debe vivir con una enfermedad permanente, si se ha iniciado una temporada de sufrimiento que no sabe cuándo terminará, en toda circunstancia debemos buscar la guía divina para saber cómo actuar y cómo reaccionar. En tiempos de crisis, nuestra guía debe ser la palabra inerrante de Dios. Cuando hemos trabajado con responsabilidad e integridad y aún así hemos perdido el trabajo, cuando ha trabajado duro y con dedicación y ha perdido su matrimonio, ¿dónde busca consejo para saber responder sabiamente? Cuando recibe la triste noticia de la muerte de un ser querido, ¿qué hace en aquellas horas de angustia? ¿Sobre quién descansa? Si uno de sus familiares parte de este mundo y usted es el único cristiano, ¿cómo maneja la situación? Si uno de sus hijos tuvo que adelantarse para esperarle en el cielo, ya han pasado 5 años de su partida, ¿todavía está lleno de amargura y resentimiento? ¿Está seguro que ha manejado su situación bíblicamente? Cuando muere su compañero de matrimonio, lo pierde después de 40 años de respeto y apoyo mutuo, ¿hacia dónde se vuelve? ¿Sobre quién puede descansar? La pregunta es, ¿cómo maneja esta situación? Cuando enfrenta crisis matrimoniales y están discutiendo ideas y chocan su forma de pensar, ¿dónde encuentra la guía para saber quién está correcto, quién está equivocado? Cuando se marcha un hijo de la casa en rebeldía, cuando su cónyuge después de años de matrimonio decide marcharse y divorciarse, cuando es víctima de violencia doméstica o su cónyuge está en adulterio y no quiere abandonar esa relación pecaminosa, ¿cómo responde? ¿Dónde busca guía y dirección para hacer la voluntad de Dios y no la suya? ¿Podemos vivir conforme al propósito de nuestra creación en los tiempos más difíciles, cuando recurrimos a la revelación divina? Pues allí encontramos la voluntad de Dios revelada. Es por ello que debemos recurrir a ella en tiempo de pérdida, muerte, crisis, dolor, enfermedad, sufrimiento, abundancia, escasez. Podemos cumplir el propósito de Dios cuando buscamos la guía divina en la palabra revelada y damos los sabios pasos que ella nos aconseja. Siempre que elegimos un fundamento erróneo para tomar decisiones esenciales, sufriremos las consecuencias, pues nadie puede actuar sabiamente escogiendo principios e ideas equivocadas. No existe otro fundamento confiable fuera de la palabra de Dios, y por ello es esencial para vivir conforme a la razón de nuestra creación. He trabajado con personas por muchos años. Las he visto en las peores crisis que puede un hombre enfrentar. He visto algunos que no pudieron soportar el dolor y la angustia y terminaron enfermos, resentidos, amargados. Algunos se han suicidado. He sido testigo de la destrucción de familias y matrimonios por haber seguido sus propias ideas y sentimientos e ignorar los principios de la palabra de Dios y sus extraordinarios mandamientos. He visto algunos intentando por años huir de la realidad del dolor y viviendo la mayor parte de su vida negando los problemas que tiene que enfrentar. He observado en todos estos años que la gente generalmente, cuando enfrenta alguna situación como las mencionadas anteriormente, se apoya en muletas. depende de sus ideas, la muleta de las emociones. Se acomodan, se dan por vencidos. Cuando elegimos el escapismo para tratar de huir de la realidad o el humanismo para tratar de encontrar solo respuestas humanas, no encontramos solución. Cuando nos llenamos de resentimiento y amargura por enfrentar situaciones imposibles o dolorosas, estamos eligiendo caminos y respuestas que nos impiden vivir conforme a la razón de nuestra creación. Estas actitudes no solo son negativas, además son perjudiciales. Ellas impiden el desarrollo normal de la vida, y aún los cristianos pueden quedar atrapados en esas respuestas inadecuadas. ¿Qué hace que personas distintas que pasan por las mismas circunstancias vivan consecuencias tan diferentes? ¿Qué permite que algunos, a pesar de lo que viven, también vivan con propósito? La respuesta es que quienes conocen la verdad y la viven siempre encontrarán solución a todas las situaciones que viven, aunque a veces no sean las soluciones que ellos esperan, pero siempre serán las soluciones que Dios quiere si siguen la guía sabia de la palabra de Dios. Ningún ser humano y tampoco los cristianos estamos exentos de enfermedades, crisis, angustias. Solamente cuando decidimos buscar la guía en la verdad bíblica que por Dios ha sido revelada, y cuando la aplicamos a nuestra vida regularmente y en toda situación, podemos vivir una vida productiva que produce satisfacción y realización. La palabra de Dios es verdaderamente palabra de Dios y el único fundamento firme y confiable. Todas las respuestas fuera de la verdad revelada no nos permiten vivir con alegría la vida que por Dios fue soberanamente diseñada. La Biblia no es la palabra de Dios solo porque los cristianos lo decimos o porque así lo enseñamos, sino porque el mismo Jesucristo, también los apóstoles, aún el mismo texto revelado, certifican que la Biblia es palabra de Dios. Esa es la verdad, que es palabra de Dios revelada en forma soberana para que nos guíe en todas nuestras decisiones y necesidades humanas. Recuerde que Dios soberanamente determinó revelar a los hombres su voluntad cuando no podía ser conocida de ninguna otra manera. Él soberanamente decidió utilizar la inspiración, es decir, capacitar a esos hombres para que, a pesar de ser humanos con diferentes personalidades, ideas, gustos, formación y carácter, no solo puedan entender los grandes misterios, sino también comunicarlos de acuerdo a la revelación divina original. Y Dios, además, en forma maravillosa, permite hoy que su Espíritu Santo nos dé la capacidad de que nosotros, siendo de diferentes culturas, hablando diferentes idiomas, teniendo diferente trasfondo educacional, diferentes gustos, viviendo diferentes situaciones, utilizando un proceso bíblico bien planificado, exhaustivo, sistemático, con la ayuda de líderes preparados, podamos entender y aplicar la verdad objetiva revelada a nuestras necesidades y de la forma que por Dios fue diseñada. También Dios nos permite que la palabra de Dios sea inerrante. Inerrancia significa que cuando todos los hechos son conocidos y quedan a la vista de los hombres, entonces las Escrituras no contienen errores. En sus autógrafos originales, interpretadas apropiadamente, mostrarán que son la verdad total en todo lo enseñado. Si es que lo enseñado tenga que ver con doctrina, con historia, ciencia, geografía, geología o cualquier otra disciplina. Los seres humanos falibles y pecadores nunca podrían haber comprendido la inerrante voluntad divina, por lo tanto, nunca vivir para la razón de nuestra creación. Por ello, Dios decidió revelar soberanamente su voluntad, inspiró a los hombres en forma sobrenatural para que entiendan y escriban la verdad, y hoy su Espíritu Santo nos ilumina para que la comprendamos. Dios nunca nos decepciona, la palabra de Dios siempre funciona. Dios prometió que su palabra nunca volvería vacía, que siempre cumpliría el propósito, el objetivo para el cual fue revelada. Jesucristo dijo que toda su palabra, hasta la última tilde, se cumpliría. Los apóstoles aseguraron que es palabra de Dios que transforma, corrige, enseña, exhorta, que todo es verdad. Por eso debemos confiar en la palabra de Dios, y por eso debemos vivir sujetos a ella. Y por eso es imposible vivir para la razón de nuestra creación, ignorando la palabra de Dios. Es que la palabra de Dios nos transforma, nos corrige, nos enseña, nos exhorta, y todo es verdad. Los únicos culpables que no seamos receptores de los beneficios que Dios ofrece son los cristianos que esperan que Dios cumpla promesas que no son para ellos, ellos se las atribuyen. Los que a pesar de sus buenas intenciones realizan erróneas interpretaciones y los que entienden mal las buenas explicaciones de los líderes sabios y bíblicos y que predican con responsabilidad, o aquellos que tienen líderes que no entienden la verdad, enseñan lo que ellos piensan que es la verdad. Pero la palabra de Dios nunca falla, ni fallará, porque es exacta la inerrante palabra de Dios. Siempre revela la verdad. Quienes realmente quieren comprender la palabra de Dios y sus revelaciones, tienen la obligación de realizar sabias interpretaciones. Nunca se debe interpretar un versículo sin estudiar el contexto en que está ubicado, porque un texto tomado fuera de su contexto puede ser usado como un pretexto que en vez de orientar bíblicamente, solo entrega interpretaciones humanas que no revelan el pensamiento divino. La revelación divina es siempre acertada, aunque las interpretaciones humanas de lo revelado por Dios no siempre sean bien realizadas. Es imposible obtener la verdad maravillosa que Dios ha querido revelar y las promesas, así como los mandamientos que Él soberanamente ha dejado para nuestro ánimo, guía, dirección, sin realizar la debida interpretación. Para cumplir el propósito de Dios tenemos que hacer todo esto. Es que acercarse a la Biblia, leerla como si fuera una novela, o interpretarla como si fuera un libro que cualquiera interpreta como desea, y que puede obtener la enseñanza que anhela, es un serio error. Todo lo que Dios ha decidido revelar se debe interpretar y asegurarnos que no nos acercamos a las verdades bíblicas como si fuera un horóscopo cristiano para obtener la guía como si fuera una cosa que nosotros tenemos que interpretar a nuestras ideas, sino que debemos entender que son verdades que no siempre son claras, que siempre deben ser interpretadas de la forma apropiada. Ninguna persona que piensa bien puede concluir que dando una lectura rápida solo a ciertas partes de un texto de estudio complicado y difícil de entender, puede comprender la verdad allí enseñada. Es triste que algunos cristianos traten la revelación divina como no tratarían ningún otro texto de estudio. Por ejemplo, ningún ser humano normal se compra un libro de medicina y sin nunca haber estudiado en la universidad para esa carrera, y sin conocer la terminología médica, o sin conocer los nombres científicos de las partes del cuerpo humano, sin conocer el cuerpo humano, sin conocer los nombres de las distintas medicinas que existen, o cómo deben ser utilizadas, comienza a autorrecetarse. Todos entendemos que los que han sido preparados pueden interpretar los libros técnicos de medicina, porque han sido preparados para ello. Eso también es verdad en la interpretación de la palabra de Dios. Cualquier persona no entiende su mensaje, mucho menos es sabio y prudente que cada persona realice una lectura rápida para obtener guía, para tomar una determinación esencial. Leer un versículo o varios versículos para saber con quién casarse, o buscar un pasaje de las Escrituras para determinar si debe o no estudiar en la universidad, o tomar una promesa para una nación que fue dada a una nación de la antigüedad y aplicarla a mi vida personal, son acercamientos equivocados a la revelación que aparece en la palabra de Dios. Cada versículo es parte de la revelación, pero no toda la revelación objetiva está en un solo versículo. Citar un versículo sin entender su contexto, sin aplicarlo conforme al deseo del Creador de la revelación bíblica, es un error que no debemos cometer. No es suficiente leer la Biblia y llevarla siempre al templo para estudiarla. Tampoco es suficiente aprender versículos de memoria y escudriñarla. Para que la verdad divina sea efectiva, un fundamento apropiado que transforma, guía nuestra vida, la verdad debe ser escudriñada y debe ser obedecida. Ese precisamente es el siguiente paso que debemos dar todos los que queremos vivir conforme a la razón de nuestra creación. La Biblia en distintos pasajes nos certifica que es la palabra de Dios. Nuestro deber es hacer todo nuestro esfuerzo para que con la iluminación del Espíritu Santo, una buena utilización de las herramientas de interpretación, hagamos todo esfuerzo para descubrir el mensaje que Dios quiere comunicar, para que afirmemos nuestra vida y la basemos en la verdad de Dios y no en nuestras interpretaciones bien intencionadas pero mal realizadas. Es por ello que tenemos la obligación de asegurarnos de buscar el significado objetivo que Dios decidió comunicar. Esto lo ordena Dios, lo ordena su propia palabra. El mismo texto de la Biblia nos enseña que no deben existir interpretaciones privadas, así dice la Biblia, utilizando un texto fuera de su contexto. La Biblia nos enseña que toda la Escritura es inspirada por Dios, que tiene un mensaje divino y que debe ser interpretada con sabiduría. Debe ser bien interpretada. Debemos ser diligentes en el estudio para obtener el significado correcto, porque existe la posibilidad de error en nuestra evaluación. Debemos proteger el significado correcto para que no sea torcido o adulterado, porque si no, no podemos vivir para lo que hemos sido creados. Si no conocemos la verdad, si la aplicamos mal, si no entendemos el significado correcto, si el significado correcto ha sido torcido o adulterado, el mensaje es distorsionado. Nunca debemos tener un acercamiento o interpretación subjetiva, pues no existe un mensaje para cada persona dependiendo de su interpretación. Existe solo un mensaje que fue ordenado por Dios, que trasciende los tiempos, las culturas y las ideas personales de los individuos. Si usted realmente cree que los escritos o el mensaje revelado por Dios e impreso en la Biblia es en realidad el mensaje de Dios, es palabra de Dios, que es única, que lo es todo, su primera respuesta debe ser la investigación seria, sabia. Debe buscar ayuda de personas expertas y luego que conoce lo que realmente la Biblia revela y no lo que usted se imagina que ella le dice, y luego de aquello debe tener disciplina para la aplicación práctica, porque la verdad divina no fue revelada para que sea leída o para que sea aplaudida o para que sea admirada. La verdad ha sido revelada para que sea practicada. El libro de Dios es la voz de Dios. Si Él se hiciera visible y nos predicara el mensaje, no estaría en oposición a la Biblia. Su mensaje de verdad estaría conectado exactamente con lo que puede leer en las Escrituras. Su opinión, su consejo, sus demandas, sus deseos, sus advertencias, la misma mente de Dios está en este libro. Estas son extraordinarias razones para que la revelación bíblica sea amada, investigada, estudiada, interpretada y aplicada sabiamente. Porque si no entiende esto, no puede vivir conforme a la razón de su creación. ¿Está usted interpretando la Biblia sabiamente con la ayuda de líderes sabios y bíblicos y la está aplicando sabiamente?

0: por Machea tiene un serio compromiso con su misión de interpretar la verdad sabiamente. Y ahora el pastor Ormachea termina este programa con este importante momento de oración.
1: Señor, te damos gracias por habernos dejado tan clara revelación en tu palabra, pues solo aplicando la verdad podemos vivir la vida fructífera y realizada que tú diseñaste. Nos alegra que hayas dejado estos principios revelados, que todos entiendan que no es fácil interpretar la Biblia correctamente, y por ello dejaste en este mundo a hombres a quienes diste tu Espíritu Santo, dones, talentos, para que podamos estudiar e interpretar la verdad sabiamente y compartirla apropiadamente. Tu misma palabra nos enseña que no deben existir interpretaciones privadas utilizando los textos fuera de su contexto, porque toda escritura es inspirada, tiene un mensaje divino, y por ello tú has provisto de hombres de Dios para que puedan ser diligentes en el estudio de la verdad, disciplinados y fieles en su aplicación a sus propias vidas, y para que la enseñen con profesionalismo y sabiduría, y la defiendan con amor, conocimiento y energía. Señor, oro para que muchas personas puedan comprender la importancia de que la palabra de Dios sea verdaderamente su única regla de fe y conducta, y que determinen que estudiarán estas verdades profundamente, las aplicarán disciplinadamente, las compartirán sabiamente. Oramos en el nombre de Jesucristo, nuestro Salvador. Amén.
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0: Bienvenidos a Respuestas Hoy. Soy Joe Owen de Respuestas en Génesis. Nosotros leemos en Génesis 1, versículo 1 y versículo 2. En el principio creó Dios los cielos y la tierra. Y la tierra estaba desordenada y vacía. Y las tinieblas estaban sobre la faz del abismo, y el Espíritu de Dios se movía sobre la faz de las aguas. Muchas personas ponen un paréntesis, un salto, una brecha entre los dos primeros versículos y dicen que dice versículo 2 que la tierra estaba desordenada y vacía. Y eso en hebreos, tohu wabohu, y esa palabra desordenada en ese contexto significa sin forma. Después en Génesis 1, veremos que Dios pone forma la tierra seca. Dios pone forma en su creación. Y esto está diciendo que en principio Dios todavía no había puesto forma. No hay millones de años entre los dos versículos. Eso es solamente una manera para agregarlos a la Biblia.
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0: Si en verdad deseamos proclamar la palabra de Dios con el propósito de que otros sean impactados por su mensaje, debemos dedicar tiempo para orar y estar sumisos a su voluntad. Al humillarnos ante Jesús, seremos usados y muchas vidas serán transformadas.
1: Bienvenido en Contacto, el Ministerio de Enseñanza Bíblica del Dr. Charles Stanley. En repetidas ocasiones, el Dr. Stanley nos dijo que la oración debe ser la prioridad número uno en nuestra vida. Hoy se nos recuerda el lugar que debe tener la oración en nuestra proclamación de la palabra de Dios. Escuchemos el mensaje, la oración y la proclamación.
0: En otras ocasiones hemos hablado acerca del lugar que la oración debe tener en la vida de un ministro y en todos aquellos que han decidido servir a Dios. También hemos mencionado el lugar que debe tener en cada creyente. Pero hoy deseo que hablemos sobre el lugar que ocupa en relación con nuestra proclamación de la palabra de Dios. Y les invito a que abran su Biblia en la Epístola a los Colosenses, capítulo 4, versículos 2 al 4. Perseverad en la oración, velando en ella con acción de gracias, orando también al mismo tiempo por nosotros para que el Señor nos abra puerta para la palabra, a fin de dar a conocer el misterio de Cristo por el cual también estoy preso, para que lo manifieste como debo hablar. Pablo exhorta a los creyentes de Colosas a que oraran por él para que recibiera la oportunidad de predicar el Evangelio. De igual manera, nosotros también debemos incluir esta petición en nuestras oraciones. No solo esto, sino que también debemos pedir a otros cristianos que nos sostengan en oración y que intercedan para que muchas puertas se abran y que así podamos predicar la palabra de Dios. Pero es importante recordar que si Dios nos ha llamado, es porque ya ha escogido los lugares a los que desea que vayamos a predicar. Lo único que debemos hacer nosotros es permitirle que nos guíe a donde desea que vayamos. En varias ocasiones he sido rechazado por el liderazgo de algunas iglesias. No deseaban que fuera su pastor, pues buscaban a un hombre que fuera conocido en el ámbito cristiano. Mi forma de predicar o mis cualidades no los convencía de que yo era el que buscaban. Pero aún así, si el Señor decidía que debía ir a esa congregación para servirle, siempre terminaban aceptándome como su pastor. Pablo nos dice que debemos orar para que Dios nos abra puertas y que así podamos predicar el Evangelio. Pero es importante recordar que mientras oramos, también debemos prepararnos y capacitarnos para poder llegar a servirle de la manera que desea que lo hagamos. Y creo que debemos dar lo mejor que tenemos en cualquier lugar que el Señor nos envíe. Pablo no solo le pidió a esos creyentes que oraran para que Dios le diera oportunidad de predicar su evangelio, sino que también los exhortó a interceder para que su predicación fuese efectiva. Leamos nuevamente lo que nos dice en Colosenses 4:4, para que lo manifieste como debo hablar. Es importante que nos demos cuenta cuán crucial es la oración en relación con la proclamación del mensaje de la palabra de Dios. De hecho, creo que ese es el primer paso que debemos dar si deseamos compartir este mensaje de salvación. Ya sea que usted es un maestro de escuela dominical o el pastor, debe pedirle a Dios que ponga en su corazón el mensaje que debe compartir esa semana. Cualquier persona puede preparar un bosquejo o los puntos principales de la clase que piensa compartir, pero no todos pueden proclamar ese mensaje de la manera correcta. No se trata de impresionar a las personas que nos escuchan, sino de que seamos capaces de impactar sus vidas. Si alguien me preguntara cuánto tiempo toma preparar un sermón, podría contestarle que toma toda una vida. Pero si fuéramos a definir el tiempo específico que dedicamos en la preparación del mensaje, deberíamos contar no solo el que pasamos frente a la computadora, sino también el que usamos para orar y para reflexionar sobre lo que el Señor nos ha dicho. Y hay ocasiones en las que meditamos en ese mensaje mientras manejamos, comemos o mientras estamos envueltos en cualquier otra actividad cotidiana de nuestra vida. Siempre y cuando esté en nuestra mente, podamos afirmar que estamos enfrascados en la preparación de ese mensaje. Sin embargo, ha habido ocasiones en las que he tenido que dedicar grandes porciones de tiempo para pedirle al Señor en oración que me guíe en el sermón que debo preparar. No siempre ocurre lo mismo, pero hay veces que sencillamente uno no siente que avanza mientras trabaja en ese mensaje. Y es en esos momentos en los que debemos aferrarnos más a esa preciosa herramienta que es la oración. Hemos hablado de cuán importante es que oremos mientras preparamos el mensaje del Señor. Pero la oración también es imprescindible mientras proclamamos la verdad de Dios. Podemos estar convencidos de esto. Si no dedicamos tiempo para orar, nuestra predicación no tendrá ningún poder. Si predicamos sin haber orado, lo estaremos haciendo por nuestras propias fuerzas y nuestras palabras tendrán muy poco impacto en la vida de los que nos escuchan. Hay algunos predicadores que son muy hábiles para entretener a su audiencia con sus palabras elocuentes. Aquellos que les escuchan pueden sentirse atraídos por su manera de predicar y por el humor que usan para ilustrar sus enseñanzas, pero al terminar su predicación, muy pocos recuerdan el mensaje que se les acaba de compartir. Debo recordarles que vivimos en un mundo herido y lleno de necesidades. Aquellos que se congregan para escuchar la verdad de Dios no están interesados en escuchar chistes. Su deseo es poder recibir ese mensaje que puede hacer una gran diferencia en sus vidas. Quieren saber qué es lo que el Señor nos ha dicho en relación con el dolor que sufren o con la dificultad que enfrentan. Saben que es por medio de ese mensaje que recibirán las indicaciones necesarias para poder sobrevivir una semana más. Es por eso que debemos tomar muy en serio la misión que hemos recibido de parte de nuestro Padre Celestial. Hemos sido llamados a una obra sagrada y santa. Nosotros también debemos vivir en santidad para así poder ser usados por el Señor en el lugar que nos ha puesto. Solo de esta manera podremos llegar a ser la persona que Dios desea que seamos y así poder proclamar su palabra. No podemos dejarnos engañar por las mentiras que Satanás trata de poner en nuestra mente. En ocasiones hará todo lo que esté a su alcance para hacernos creer que lo más importante es que nuestra predicación impresione a los que nos escuchan. Trataremos de hacerlo todo de tal manera que agrademos los oídos de nuestra audiencia. Sin embargo, sabemos que esto no es lo más importante, sino que debemos proclamar el mensaje que Dios ponga en nuestro corazón. No es un mensaje para impresionar, sino para impactar sus vidas. Pongamos nuestra mirada en Jesús y destruyamos todo aquello que pueda arrastrarnos al orgullo, pues sabemos que este dañino sentimiento puede llegar a destruir nuestro ministerio. Debemos aceptar con humildad los elogios que otros nos dan, pero no podemos olvidar quiénes somos y la misión que hemos recibido del Señor. Recordemos en todo momento que hemos sido hechos santos por la gracia de Dios, quien nos ha dado un privilegio al escogernos para que prediquemos el Evangelio de Jesucristo. Este pensamiento debe siempre estar presente en nuestra mente. No podemos olvidar que es por su gracia que hoy somos lo que somos. Y el Señor ha tenido que recordarme esto en diversas ocasiones en mi vida. De igual manera, es importante resaltar que la pureza y el poder son dos palabras que no pueden estar separadas cuando hablamos de la predicación del Evangelio. Para que el poder de Dios se manifieste mientras proclamamos su palabra, debemos vivir en pureza y santidad. No hablo de perfección, sino de pureza. Y es por eso que debemos pedirle al Señor cada día que nos ayude a vivir alejados del pecado y así poder ser santos para Él. Recuerdo lo que sucedió hace muchos años atrás mientras planificaba una campaña que tenía el propósito de recaudar fondos para nuestro ministerio televisivo. Habíamos trabajado en esa campaña durante varias semanas. El domingo de resurrección se aproximaba y pensaba predicar sobre el pasaje que se encuentra en 1 Corintios 15, versículos 51 al 58. Ya tenía el estudio exegético de esa porción bíblica y había dedicado varias horas en esto. Pero al llegar el jueves y tratar de poner todas esas ideas juntas para escribir el bosquejo, me di cuenta que las ideas no fluían. Lo mismo sucedió el viernes y el sábado. No pude redactar el bosquejo de ese mensaje. ¿Se imaginan? Ya eran las 11:30 de la noche y no tenía preparado el mensaje que debía predicar en 3 servicios al día siguiente y que además sería transmitido en la televisión. En más de una ocasión le pregunté al Señor por qué permitía que esto sucediera. Había pasado toda la semana enfrascado en la preparación de ese sermón, pero aún no tenía el bosquejo que usaría para predicar al día siguiente. Y mientras más tiempo pasaba, más desesperación sentía al pensar que no estaría preparado para cuando llegara el momento de compartir el mensaje de la palabra de Dios con la congregación. Debo confesarles que me estaba enojando un poco con el Señor, pues no atendía a lo que le pedía, y no fue sino hasta que me di cuenta que trataba de decirme algo con todo este asunto, que comencé a comprender por qué no me había dado el bosquejo que necesitaba para el día siguiente. De una manera específica me dijo que no debía hacer planes para recaudar fondos. Su deseo era que confiara en sus promesas y que me comprometiera completamente a su obra. Luego de haber pasado casi 45 minutos en oración, me levanté y comencé a escribir el bosquejo del mensaje. No les miento al decirles que era como si mis manos no pudieran escribir con la rapidez que mi mente deseaba hacerlo. Las ideas fluyeron como pocas veces sucede. Estaba emocionado al darme cuenta de que Dios me amaba lo suficiente como para no permitir que hiciera mi voluntad, sino que dirigió mis pensamientos para que hablara de aquello que deseaba que sus hijos escucharan al día siguiente. Es importante que dediquemos tiempo para estudiar la porción bíblica de la que predicaremos, pero mucho más trascendental es que permitamos que sea el Señor quien nos guíe en la preparación y en la proclamación de su palabra. Si el Espíritu Santo no nos guía al hacer esto, nuestra predicación no tendrá ningún valor y no podrá llegar al corazón de los que nos escuchan. Las personas de nuestro mundo necesitan escuchar a un predicador que proclame el mensaje de Dios con un corazón ardiente. Es bueno que seamos del agrado de los que nos escuchan, pero es más importante que podamos compartir la palabra de Dios para que sus vidas sean transformadas. Aquellos que no dedican tiempo para orar no podrán compartir esa clase de mensaje. No solo se trata de la elocuencia que poseamos o del nivel académico que hayamos alcanzado, sino de la disposición que tengamos de obedecer a Dios y de permitir que nos guíe al proclamar su palabra. Es al sentirnos incapaz de predicar su mensaje que nos tomará de su mano y nos guiará para que podamos hacerlo con gran gozo. Es por eso que es tan importante que otras personas oren por nosotros e intercedan delante de Dios para que podamos continuar adelante con la misión que nos ha encomendado. No solo debemos orar nosotros durante la preparación y la proclamación del Evangelio, sino que debemos poder contar con la ayuda de otros hermanos en la fe. Esto nos ayudará a tener el convencimiento de que el mensaje de Dios tendrá el efecto que esperamos en la vida de los que nos rodean. Así que es importante darle a la oración el lugar que merece mientras nos preparamos para predicar, mientras proclamamos ese mensaje y también después de haberlo hecho. No podemos pretender que seremos bendecidos con muchos frutos si no dependemos completamente en el Señor. Un corazón orgulloso y lleno de vanagloria no puede ser del agrado de nuestro Padre Celestial. Tenemos que poseer un espíritu lo suficientemente humilde como para reconocer que debemos orar en todo tiempo y confiar solo en la obra que el Señor hará en nosotros y por medio de nosotros. Después de haber predicado y de haber recibido los muchos elogios que casi siempre recibimos de parte de los que nos escuchan, debemos dedicar tiempo para orar y depositar todo eso en las manos de Dios. Arrodillémonos y démosle toda la gloria que solo Él merece, pues ha sido el Señor quien puso su palabra en nuestro corazón y en nuestra boca para que pudiésemos proclamarlo de la manera que lo hicimos. Reconozcamos delante de su presencia que no hubiéramos sido capaces de hacer nada si no nos hubiera guiado y sostenido en todo ese proceso. Permítanme darles una buena razón para hacer esto. Aquellos que predicamos cada domingo nos agotamos de tal forma que llegamos a sentirnos desgastados emocionalmente. Si en verdad estamos comprometidos de corazón con la obra a la que hemos sido llamados, nos debilitaremos espiritualmente. Y es en ese momento en el que somos más vulnerables a los ataques del enemigo y corremos gran peligro. Esa es la razón por la que algunos siervos de Dios han caído y han perdido su ministerio. No supieron ser lo suficientemente sabios para reconocer la importancia que tiene la oración y el lugar que debemos darle en nuestra vida. No se dieron cuenta que debían dedicar tiempo para estar de rodillas, no solo antes de la predicación, sino también después. Y me gustaría terminar este sermón dándole cuatro palabras que le ayudarán a recordar lo que hemos dicho. La primera de esas palabras es fidelidad. Debemos ser fieles a la palabra de Dios. La segunda es fructífero. Si oramos de la manera que el Señor desea que lo hagamos, podremos ser testigos de cómo la vida de muchos será cambiada, pues el mensaje del Señor los transformará. La tercera palabra es valiente. No tendremos temor de lo que otros piensen, pues no buscamos su aprobación mientras predicamos, sino que deseamos agradar solo a Dios y que su mensaje llegue al corazón de los que nos escuchan. La cuarta palabra es ferviente. Sentiremos un gran fervor en nuestro corazón en relación al mensaje que el Señor nos ha dado para que prediquemos. Y es mi deseo de que cada uno de nosotros pueda reconocer cuán importante es la oración en la proclamación del Evangelio. Oremos para que el Señor nos ayude a tener un ministerio fiel, fructífero, que no dependa de lo que otros piensen y que esté lleno de fervor por su obra en todo momento. Padre, te suplico que este mensaje llegue al corazón de cada uno de los que hoy lo han escuchado. Permite que todos podamos comprender cuán cruciales son estas verdades para nuestra vida y para la tarea que nos ha llamado a hacer mientras moramos en este mundo. Permite que aquellos creyentes que estén viviendo en pecado en estos momentos puedan tener un verdadero arrepentimiento. Recuérdales cuán importante es que podamos vivir en santidad mientras hacemos aquello que es de tu agrado. Ayúdanos a reconocer el maravilloso privilegio que nos has dado, no solo al redimirnos y al venir a morar a nuestro corazón, sino también al darnos la oportunidad de servirte en el ministerio que nos has puesto. Señor, te pedimos que aumentes nuestra visión para que podamos servirte tal y como deseas que lo hagamos. Guíanos para que podamos hacer tu voluntad en todo momento. Aléjanos de todo aquello que no es de tu agrado para que así podamos terminar con gozo la obra a la que nos has llamado. Permite que podamos darle a la oración el lugar que debe tener en nuestra vida y que reconozcamos cuán trascendental es para el ministerio que nos has encomendado. Todo esto te lo pedimos en el nombre de tu Hijo Jesucristo. Amén.
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0: ¿Qué sostiene usted fuertemente en su mano que se arriesga a renunciar a la intervención sobrenatural y poderosa del Cristo resucitado en su vida? ¿Qué tan dispuesto está a sujetarse a algo y abandonar la gran expresión de la gracia de Dios en su vida? Amable oyente, la obediencia es lo único que trae confianza, humildad y gozo cada día en el servicio a Dios. No abandone lo mejor por algo que no es más que arena movediza. Permítame orar por usted hoy. Padre, te agradecemos por tu maravillosa promesa de que podemos conocer tu voluntad, caminar y permanecer en ella mientras descubrimos tu contentamiento y esa paz que sobrepasa todo entendimiento. Oro por aquel que nos escucha para que pueda ser salvo hoy. Por aquellos que están luchando con los quehaceres de la vida, a los que se han venido aferrando por años y años, y no han estado dispuestos a rendirlos a ti. Dios, dales sabiduría, para que entiendan que han renunciado a todo por nada. Oramos en el nombre de Cristo. Amén.
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0: Bienvenidos a Respuestas Hoy. Soy Joe Owen de Respuestas en Génesis. El arca de nuestra salvación. Cuando Jesús habló sobre el juicio venidero, dijo que sería como en los días de Noé. La gente comería, bebería y se casaría sin saber que vendría el juicio. Ahora muchos cristianos dicen hoy que el diluvio de Noé fue tan solo una inundación local. Pero, ¿qué nos dice esto sobre el juicio venidero? ¿Es que Jesús vendrá así como así y juzgará solo a algunas personas que vivan en una área determinada? Por supuesto que no. La Biblia es clara en cuanto a que todos seremos juzgados. Tal como fue global el juicio pasado sobre el mundo de maldad en tiempos de Noé, también este juicio venidero lo será. Sin embargo, Dios proveyó un arca que salvó a Noé y a su familia. Y a nosotros nos ofrece hoy un arca de salvación, el Señor Jesucristo, que tomó la ira de Dios por nosotros.
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Yo soy el Alfa y la Omega, el principio y el fin. Al que tenga sed, le daré gratis de la fuente del agua de la vida. Al que venciere, heredará todas estas cosas, y yo seré su Dios, y él será su Dios.

0: extrañaré. Tenlo por seguro.
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2: En Marcos 12:41, Jesús cuenta la historia de la mujer que dio todo lo que tenía para vivir y lo entregó a la iglesia. Esa historia me recuerda a mi bisabuela, quien entregó su anillo de diamantes a su iglesia. Ella quería devolverle al Señor lo que tenía. ¿Estás dando al Señor el 10% de lo que ganas? ¿O te aferras a tu dinero? El dinero que ganamos no es nuestro, es del Señor. Cuando morimos, no nos llevamos nada. Examina hoy cuánto estás devolviendo al Señor. Nunca es demasiado tarde para comenzar. Ya sea que ganes poco o mucho, debemos devolvérselo a Dios porque todo le pertenece.
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0: Hola, soy Felipe, su siervo de Radio Nueva Vida.
1: Hace tiempo vino un joven a Radio Nueva Vida para pedir oración. Otras dos personas y yo íbamos a orar por él. Una de estas personas era Irma, la que traduce mis programas. Dios ha bendecido a Irma con una gran sensibilidad espiritual. La otra persona era mi amigo David. David y yo hemos sido compañeros de oración por más de 24 años. Muchas veces hemos orado juntos por las personas, así como lo íbamos a hacer en este día. David se crió en un hogar cristiano, pero por un tiempo él se alejó de Jesús y se involucró con las fuerzas de la oscuridad. Después de un tiempo, Jesús lo rescató en una manera maravillosa. Pero Dios usó el tiempo que él anduvo sirviéndole a Satanás para enseñarle acerca de la batalla espiritual intensa que se está llevando a cabo en nuestro mundo. Ahora David es muy dotado en la guerra espiritual y la liberación. Por 30 años, él ha ayudado a la gente que quiere ser libre, escapar de las garras de Satanás a los brazos de Jesús. Él nunca ha salido buscando por quién orar, sino que Dios siempre le ha traído a la gente, así como a un hombre desesperado que abrió las páginas del directorio telefónico y en desesperación clamó a Dios diciendo, Dios, si tú eres real, permite que esta persona me ayude. Y al decir esta oración, al azar escogió el número del teléfono de David entre los miles y miles de nombres en el directorio. Luego llamó y preguntó, ¿conoces a Dios? ¿Me puedes ayudar? Y Dios usó a David para liberar a este hombre de las influencias satánicas. Así que en este día, los tres de nosotros estábamos esperando a este joven que llegara para orar por él. Cuando él entró a mi oficina, inmediatamente vimos que un espíritu maligno se comenzó a manifestar en él y su rostro cambió dramáticamente. El demonio transformó el rostro de este hombre. Sus ojos estaban llenos de ira. Primero, él volteó hacia mi amigo David, a quien nunca había visto, y lo escupió en la cara y le dijo que era un traidor, porque David había regresado con Jesús. Luego volteó con Irma y con una mirada feroz le dijo una grosería. Pero el joven no hablaba español. Fue el espíritu quien dijo la grosería en español. Y tú, mirándome a mí, con ira, dijo, te voy a matar. Y se movió y se me vino encima, hasta que le dije, en el nombre de Jesús, detente y siéntate. Y mirándome con gran odio, obedeció y se sentó, por el poder y la autoridad de Jesús. Luego exclamó, tú eres un tonto, no puedes contra nosotros, somos muchos, qué tonto eres. Pero el Señor estaba con nosotros, e inmediatamente le dijimos al Espíritu que se quedara quieto y se callara. Y tranquilamente le dije, es verdad que soy un tonto, pero soy un tonto por Jesús. Y sí, ustedes son muchos, yo lo sé, pero el Espíritu de Jesús vive en mí. Tú conoces a Jesús, ¿verdad? Porque ustedes lo han visto a Él en toda su gloria y su esplendor. Y ahora, en Jesús, se nos ha dado autoridad sobre ustedes. Entonces le ordenamos a este demonio que soltara a este joven para poder hablar con él. Luego el joven regresó en sí, muy desorientado, preguntando que qué había sucedido. Le explicamos lo que había sucedido y luego con la ayuda de Dios oramos por su liberación. Es probable que usted no oiga hablar acerca de estas cosas en otros programas de radio. Y no es mi intención asustarlos ni tampoco exaltar estas cosas. Yo les comparto esto porque yo creo que es tiempo que el pueblo de Dios despierte a la realidad de la batalla espiritual violenta que está a nuestro alrededor y que reconozcan plenamente la autoridad que Jesús ha dado a cada uno de sus discípulos para libertar a los cautivos.
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Para nuestra proclamación final, hemos escogido un versículo el cual creo que es apropiado para el cierre de la conferencia. Filipenses 1:6. Estando persuadido de esto, que el que comenzó en vosotros la buena obra, la perfeccionará hasta el día de Jesucristo. ¿Están completamente seguros de eso? Nosotros no tenemos otra fuente de confianza, nada es confiable. Ahora, ¿por qué no lo decimos todos? Sería mejor que lo digan después de nosotros la primera vez y luego la segunda vez con nosotros. Estando persuadidos de esto, que el que comenzó en vosotros la buena obra, la perfeccionará hasta el día de Jesucristo. Ahora lo diremos todos juntos. Estando persuadidos de esto, que el que comenzó en vosotros la buena obra, la perfeccionará hasta el día de Jesucristo. Gracias. Ahora, sería desconsiderado de mi parte si no diera un gran agradecimiento a todo el grupo de personas que hizo posible la conferencia. Llegué a tiempo para escuchar algunos agradecimientos que fueron dados individualmente. De todas maneras, voy a dar gracias a todos colectivamente. Permítame decir que ha sido un verdadero placer ver algunas personas que no he visto hace años, descubrir que todavía están vivos, en buena salud y caminando con el Señor. Es maravilloso. Así que Dios los bendiga a cada uno de ustedes. Ahora, el tema de este mensaje de clausura es una visión de santidad. Algunos han estado aquí el tiempo suficiente para recordar lo que dije. Yo dije hace dos o tres reuniones que los estaba llevando a través de un largo y oscuro túnel. Pero sin embargo, había luz al final del túnel. Ayer por la tarde hablaba de la iglesia como la novia de Cristo. Ahora, este día, Dios ayudándonos, y tiene que ser Dios. Yo quiero salir hacia la plena gloria de Dios. Ahí es donde el túnel debería conducirnos. Yo creo que la gloria de Dios se resume en una sola palabra, la santidad. Una palabra que muy rara vez es usada en la iglesia contemporánea, como yo la conozco. De hecho, casi pudo suprimirse de las escrituras en lo que respecta a la mayoría de las personas. Hay una versión de la santidad que es un conjunto de reglas negativas, no hagas eso, no hagas aquello. Permítame decir que respeto esas reglas, pero eso no tiene nada que ver con la santidad. La santidad es totalmente diferente y es totalmente positiva. Encuentro que como personas religiosas nos resulta mucho más fácil concentrarnos en lo negativo que en lo positivo. Rápidamente aprenderemos todos los no deberás, pero a menudo no llegamos mucho más allá de eso. No sé por qué, pero me vino una idea. Y me refiero a la más inverosímil de las personas, algo que Napoleón dijo. Acerca de su lugar en la historia de Francia. Él dijo, yo encontré la corona de Francia rodando en la alcantarilla y la recogí con la punta de mi espada. Y tengo que decir que pienso que la corona de santidad está rodando en la alcantarilla. Y es hora de que la recojamos con la punta de la espada del Espíritu de Dios, la palabra de Dios. Quiero comenzar con Proverbios 29:18. Donde no hay visión o revelación, pero yo prefiero visión. El pueblo se desenfrena. Esa palabra en hebreo significa algo que Dios te ha concedido como revelación, como visión. No significa necesariamente una visión física, sino una revelación de Dios. Estarán de acuerdo conmigo que básicamente, para sacar algo real de la Biblia necesitamos revelación. Podemos estudiarlo, intelectualizarlo, pero cuando va a ser su trabajo, tiene que ser una revelación directa y personal. He observado que esto es cierto. Donde no hay tal revelación, la gente abandona la restricción.
la verdadera influencia restrictiva en nuestras vidas es nuestra visión. Podemos tratar de seguir un conjunto de reglas, pero después de un tiempo se vuelven pesadas y tendemos a desecharlas y a decir, haré mis propias cosas. Para mí, el ejemplo obvio de esto que el propio Pablo utiliza es el ejemplo de un atleta. Él dice, ellos aspiran a una corona, una medalla de oro, si ustedes quieren, la cual va a perecer. Pero nosotros tenemos una corona que nunca perecerá. Y si ustedes piensan en los atletas, en las cosas que ellos harán, en el estrés que se imponen a sí mismos, en la disciplina, sacrificios del tiempo, en todo eso, ellos son casi crueles consigo mismos. Pablo dijo acerca de su propio cuerpo, dijo, yo golpeo mi cuerpo, lo trato cruelmente, porque tengo una visión. ¿Por qué aquellos atletas hacen eso? Porque ven brillar en la distancia una medalla de oro. Ellos hacen cosas por esa medalla de oro que nunca harían por otra cosa. Y eso es lo que necesitamos, una visión de la medalla de oro. Yo creo que la visión que necesitamos es santidad. Y quiero hablar este día de la santidad. No me siento totalmente apto para este tremendo tema, pero voy a hacer lo que pueda y confiar en que el Señor lo use de la manera que Él pueda. En Efesios 5, Pablo habla de la relación entre Cristo y su iglesia en términos de una relación matrimonial. Efesios capítulo 5. Yo recuerdo eso cuando hablé por última vez, no puedo recordar cuándo fue ayer. Por la tarde dije que Dios me ha mostrado que el corazón de Jesús es para su iglesia, su novia. Y cuando nuestro corazón está en armonía con su corazón, podemos fluir con él. Jesús tiene una pasión por los perdidos. Él quiere alcanzar a los no salvos como nosotros en el ministerio. Nuestro lema es alcanzar a los no alcanzados y enseñar a los no enseñados. Hemos tenido esa visión y ha funcionado. Hemos tenido éxito hasta cierto punto. Hemos alcanzado de una forma u otra al menos 140 naciones. Mi programa de radio sale al menos en una docena de idiomas y toca cada continente. Está en todas las lenguas más habladas del mundo. ¿Por qué fuimos exitosos? Porque tuvimos una visión. No porque alguien nos contrató, sino porque tuvimos una visión. Pero mi visión se ha incrementado. Creo que es la obra soberana de Dios. Todavía estoy totalmente comprometido a alcanzar a los no alcanzados y a enseñar a los no enseñados. Pero mi visión ahora se centra en la novia de Cristo, la iglesia. Creo que de alguna manera he llegado a una armonía más plena con el corazón de Jesús, porque creo que ahí es donde está su corazón. Está con su novia. Quiero leer un pequeño pasaje de Efesios 5, comenzando en el versículo 25. Maridos, amad a vuestras mujeres, así como Cristo amó a la iglesia y se entregó a sí mismo por ella, para santificarla, habiéndola purificado con el lavamiento del agua por la palabra, a fin de presentarla a él a sí mismo como una iglesia gloriosa, que no tenga mancha, ni arruga, ni cosa semejante, sino que sea santa y sin mancha. Aquí vemos todo el enfoque del ministerio de Jesús, presentarse a sí mismo a la iglesia como una novia. Él usa dos palabras, glorioso y santo. Permítanme primero hablar brevemente sobre la palabra gloriosa. Quiero referirme a Segunda de Crónicas, capítulo 7, versículos 1 y 2. Segunda de Crónicas, capítulo 7, versículos 1 y 2. Ahora, quiero explicar que debido a mi formación académica, estas palabras gloria y gloriosa
tienen un significado especial para mí. Quiero llevarles a un breve viaje alrededor del idioma griego. Empecé a estudiar griego cuando tenía 10 años, no porque lo elegí, sino porque ese era el sistema educativo establecido. Lo estudié hasta los 25 años. Hay muchas cosas sobre el griego que no sé, pero hay algunas cosas que sé. Y mi enfoque, el enfoque de mi estudio fue sobre la filosofía de Platón. Tuve dos héroes, Sócrates y Platón. Y puedo decir que leí cada palabra que Platón escribió en el idioma original. Uno de sus conceptos clave fue una palabra griega que es doxa, la que es traducida en el Nuevo Testamento como gloria. Y una doxología es algo que da gloria a Dios. Pero cuando yo vuelvo al griego del Nuevo Testamento, tuve un gran problema porque doxa era una palabra clave en la filosofía de Platón. Habló de dos cosas, epistemi, conocimiento, conocimiento intelectual, y doxa. La inclinación de su filosofía era para epistemi, que es lo único que es confiable, y doxa lo que percibes por tus sentidos, es nunca ser confiado. Así que para mí doxa significaba sensitiva percepción. Luego vengo al Nuevo Testamento y están usando la palabra doxa de una manera totalmente diferente, que tuve que sentarme y preguntarme cómo es que se produjo este cambio, y creo que puedo ayudarles a comprender algo emocionante. La razón es porque gloria, kavod en hebreo y doxa en el griego, significa el impacto de Dios sobre nuestros sentidos físicos. Esa es la relación. La gloria es algo que impacta nuestros sentidos. Se puede sentir. Se puede ver. Y quiero volver a este pasaje en Segunda de Crónicas porque da un ejemplo maravilloso. Este es el final de la dedicación de Salomón del templo. Cuando Salomón terminó de orar, de los cielos descendió fuego y consumió el holocausto y las víctimas, y la gloria del Señor llenó el templo. Quiero decir, donde quiera que ustedes encuentren santidad, encontrarán fuego. La santidad es algo ardiente. Y luego dice, los sacerdotes no podían entrar en el templo del Señor porque su gloria había llenado el templo. La presencia de Dios era tan poderosa que nadie podía levantarse, ni siquiera podían entrar en ella. ¿Cuántos de ustedes, no levanten la mano, cuántos han sido impactados por la gloria de Dios? Usted sintió a Dios de tal manera que probablemente nunca podría describirlo. Eso es su gloria. Ahora, la iglesia es para ser gloriosa. Lo que significa es que está para ser impregnada con la gloria de Dios. No es una organización religiosa. Es un organismo vivo, permeado con la visible y sensible presencia de Dios. Eso es emocionante. Mire, si usted no tiene una visión, puede ser un buen cristiano, seguir todas las reglas, hacer lo correcto, ir a la iglesia, pagar sus diezmos, pero puede ser muy aburrido. Veo a muchas cabezas asistiendo en acuerdo. ¿Lo ven? Lo que cambia es una visión. Entonces se vuelve emocionante. Yo estoy emocionado. Tengo 82 años y nunca he estado más emocionado que ahora. La vida no se está volviendo más aburrida para mí. Le digo a Ruth de vez en cuando estamos en una situación u otra, al menos no puedes quejarte de que nuestra vida es aburrida. No quiero una vida aburrida. Quiero la presencia y el movimiento de Dios en mi ministerio, en mi compañerismo, en la iglesia. La iglesia tiene que ser gloriosa, impregnada de la sensible presencia de Dios. De modo que la gente a veces ni siquiera pueda levantarse. He estado en esas situaciones.
No sé por qué estoy citando a la gente, pero ustedes saben esta pequeña estrofa de John Bunyan. El que está abajo no tiene que temer la caída. El que está abajo no tiene orgullo. El que es humilde siempre tendrá a Dios para ser su guía. Me voy a referir a las palabras para la adoración. Tal vez deba hacerlo ahora. He examinado tanto en el Antiguo Testamento como en el Nuevo cada palabra importante para la adoración. Y todas ellas describen una postura del cuerpo. Comenzaré en la cabeza e iré hacia abajo, inclinando la cabeza. Cuando Moisés vino a los ancianos de Israel con la noticia de que el Señor iba a liberarlos, dijo, ellos inclinaron sus cabezas y adoraron. Luego llegamos a la parte superior del cuerpo. Ustedes se inclinan así. Ustedes saben que entre los orientales básicamente esa es la forma que ellos reconocen a alguien. Y luego están las manos. Hay diferentes posturas de las manos. Las manos se acercan a Dios. Eso es un reconocimiento de su soberanía. Luego están las manos extendidas, que es la actitud de recibir lo que viene de Dios. Y luego están las manos en esta posición. ¿No es notable que el cuadro más famoso de la oración es el de Alberto Durero, que pintó Manos que Oran? Él no se centró en la boca o en los labios, él se concentró en las manos. Donde quiera que usted ve esa imagen, piensa en la oración. Eso es lo primero que piensa. Bien, iremos un poco más abajo. Puede doblar toda la parte superior de su cuerpo. Entonces puede llegar al lugar donde se arrodilla, dobla las rodillas. Cuando Salomón dedicó el templo, hizo dos cosas, se arrodilló y extendió las manos. Eso es adoración. Después vienen los pies. Y hay todo tipo de cosas que puede hacer con sus pies. Sus pies tienen una parte importante en su adoración. Desafortunadamente, mis pies ya no hacen lo que yo quiero que hagan. Pero mientras pudieron, lo hice, y algunos de ustedes lo saben. Yo recuerdo a un joven que vino de una vida bastante desordenada y se encontró con el Señor. Y su testimonio fue este. No he dejado de beber, yo solo he cambiado la marca. Yo no he dejado de bailar, yo solo he cambiado la pista. Ellos son mis sentimientos. Ustedes saben que soy una persona muy seria, pero me gusta estar seriamente preocupada por la gloria de Dios. Y finalmente, este no es el final de la lista, pero es donde nos vamos a parar. La palabra hebrea para la adoración es Ishtak Kabut, que significa postrarse a sí mismo en su cara en el suelo. Es por eso que pienso en John Bunyan, porque cuando estás allí no hay más bajo que puedas ir. Solo hay una manera que ustedes puedan ir. Y este es el significado real, literal, de la palabra hebrea primaria para la adoración. Ishtak Kabut. Donde quiera que Rudy y yo vamos a ministrar, esto incluye este particular. Antes de salir en público, pasamos tiempo sobre nuestra cara en el piso. Lo hicimos un día antes de la inauguración de esta conferencia. Nos dijimos, aquí estamos, Señor, no tenemos nada que dar excepto lo que tú nos des, no tenemos fuerza, no tenemos poder, nosotros pertenecemos al piso y no nos levantaremos hasta que hayamos dejado esto claro para ti. Nosotros estamos dependiendo de ti. Así que eso es adoración según la Biblia y no según la iglesia. ¿Conoce ese famoso himno? Gloria al Cordero Rey Jesús, ángeles postrados, aceptad. ¿Qué están haciendo ellos? Adorando.
y estos respetables miembros de la iglesia cantarían esta canción con entusiasmo, no estaría en sus cabezas postrarse. Eso es bueno para los ángeles, pero no para nosotros, respetables miembros de la iglesia. La adoración es la respuesta a la santidad de Dios. Es la respuesta a la presencia de Dios. En muchas iglesias tenemos el servicio de adoración los domingos por la mañana, pero no hay adoración en lo absoluto. Es un buen servicio de canciones, pero la gente entra en pie, se sienta, se levanta, se sienta, se levanta, se sienta, se levanta y se va. Ellos no han adorado. Ni siquiera saben lo que es adoración. De hecho, en realidad, yo creo que hasta que ustedes alcancen a ver la santidad de Dios, no tendrán la motivación para adorar. Permítame citar Hebreos 12, versículo 10, hablando acerca de nuestros padres o padres terrenales. El autor de Hebreo dice, y aquellos ciertamente por pocos días nos disciplinaban como a ellos les parecía, pero este, Dios, para los que nos es provechoso para que participemos de su santidad. Así que recuerden, cuando Dios los disciplina, si responden, eso les hará más capaces de ser partícipe de la santidad de Dios. Algunos cristianos maduros tienen la actitud de, bueno, Dios no necesita disciplinarme. No, Él no lo hace si usted ha llegado a ser partícipe de su santidad, pero si no ha llegado, Él todavía puede disciplinarle. Y lo que quiero destacar es que no es nuestra santidad, no es un conjunto de reglas, es ser partícipe de la santidad de Dios. Para mí, esa es la gloria, esa es la visión de la santidad de Dios. La palabra santo es la única que se aplica tres veces a Dios.

otro en el Nuevo, donde la palabra santo se aplica tres veces a Dios. Pasaremos primero a Isaías 6. Los primeros 8 versículos. En el año que murió el rey Usías, vi al Señor. Recuerde que ese es un nombre propio, no es un título. En hebreo es probablemente Yahweh. Así que, cuando se habla del Señor, no se está hablando solo de una persona que ocupa una posición determinada, sino de un ser único con su propio nombre. No sé si Yahweh es la pronunciación correcta, no creo que nadie lo sepa. Permítame usar esta. Vi yo al Señor sentado sobre un trono alto y sublime, y la orla de su manto llenaba el templo. Por encima de él había serafines. Ahora, la palabra seraf está directamente relacionada con la palabra fuego. Serafín en hebreo es un fuego. Así que digo que donde quiera que vea la santidad encontrará fuego. Estas son criaturas ardientes. Había serafines, cada uno tenía 6 alas. Con 2 cubrían sus rostros, con 2 cubrían sus pies y con 2 volaban. Observe la distribución de la actividad. Con 2 ellos cubrieron su cara, eso es adoración. Con 2 cubrieron sus pies, eso es adoración. Y con 2 volaron, eso es servicio. Así que en el cielo hay el doble de énfasis en la adoración que en el servicio. ¿Debería ser cierto aquí? Realmente creo que sí. Una cosa que noto acerca de estos serafines, ellos conservaron su respetable distancia con Dios. Siempre mantuvieron sus caras cubiertas y sus pies cubiertos. Hay una clase de familiaridad con Jesús que me parece ofensiva. Como si Él fuera un compadre. Él es nuestro hermano, nuestro amigo, nuestro pariente más cercano. Pero nunca cultivemos una familiaridad ofensiva con Jesús. Los serafines nunca lo hicieron. Y como ellos permanecen de pie y el uno al otro daba voces diciendo: Santo, Santo, Santo Jehová de los ejércitos, toda la tierra está llena de su gloria. Así que ese era su tema. Nunca llegó a ser monótono. La santidad de Dios era tan impresionante, tan gloriosa, que nunca llegó a ser monótona. La voz del que clamaba hizo que el umbral de las puertas se estremeciera y el templo se llenó de humo. Entonces dije: ¡Ay de mí! Soy hombre muerto, estoy deshecho, he perecido. Mis ojos han visto al Rey, el Señor de los ejércitos, aun cuando soy un hombre de labios impuros y habito en medio de un pueblo de labios también impuros. Ahora, por lo que puedo entender, Isaías ya era un profeta, porque profetizó en el reinado de Usías. Esto ocurrió en el año en que Usías murió. Así, como yo lo entiendo, Isaías ya era un profeta del Señor. Pero cuando tuvo una visión de la santidad del Señor, dijo: Estoy perdido. Soy un hombre de labios inmundos que habita en medio de un pueblo de labios inmundos. La primera vez que fui a un servicio pentecostal, y fui ahí porque alguien me invitó y pensé que quería ver lo que pasaba. El predicador había sido previamente un taxista y era un poco diferente que Cambridge. Pero leyó este pasaje y cuando llegó a esas palabras: Soy un hombre de labios impuros y habito en medio de un pueblo de labios impuros, me dije a sí mismo: eso me describe con más exactitud que lo que me hayan descrito jamás. Estaba en el ejército británico y probablemente es el número uno en la lista de personas de labios impuros. Y yo estaba tan inmundo como el resto de ellos. Yo no alcancé la salvación, pero déjenme decirles qué pasó. Esto no tiene nada que ver con mi sermón.
Pero él comenzó a predicar, y yo había sido entrenado para analizar y criticar durante 7 años.

en Cambridge. Y me senté ahí y me dije, este hombre sabe de qué está hablando. No lo entiendo, pero él sí lo sabe. Quiero decir, una de las cosas que él hizo fue que comenzó con este texto y terminó de alguna manera con David y el rey Saúl. Nunca entendí cómo llegué de un lugar a otro. Él estaba demostrando el hecho de que el rey Saúl era una cabeza y hombros más alto que la gente. Así que él estaba llevando a cabo una conversación imaginaria entre Saúl y David. Y para enfatizar el hecho de que Saúl era mucho más alto, había un pequeño banco en la plataforma, estaba sobre el banco, y cuando hablaba de Saúl, miraba hacia abajo donde estaba cuando era David desde el banco. Pero en medio de una de sus elocuencias, el banco se derrumbó y cayó a la plataforma con un fuerte ruido. Si usted hubiera planeado algo para impresionar a un señor de Cambridge, usted debería haber omitido esa parte. Pero yo dije, no a causa de, pero a pesar de ello, sé que lo que él está diciendo es correcto y no sé si es correcto. Entonces llegaron al final del servicio y yo nunca había estado en un lugar donde usan himnarios y mucho menos versos repetidos. Quiero decir que todo era nuevo para mí. Y al final dijeron, ahora si quieres esto, yo no pude entender lo que era esto. Y me dijo, levante la mano. Yo estaba muy apenado. Nunca me habían pedido que levantara la mano en la iglesia. Así que me senté ahí y había un silencio fúnebre sin música ni nada. Y mientras estaba ahí, hubo dos voces inaudibles que me hablaban. Una de ellas me dijo, si levantas la mano delante de todas estas señoras siendo un soldado uniformado, vas a parecer muy tonto. La otra me dijo en el oído contrario, si esto es algo bueno, ¿por qué no deberías tenerlo? Yo estaba paralizado. Quiero decir, el silencio duró al menos 2 minutos. Entonces ocurrió un milagro. Vi que mi propio brazo derecho se levantaba en el aire y supe que no lo había levantado yo. Piense lo que es estar emocionado. Yo estaba asustado y pensé en qué me he metido. Pero días después me encontré con el Señor en un cuarto de las barracas del ejército. Pero esa impresión de aquellas palabras de Isaías, ¡ay de mí! Porque estoy deshecho, estoy perdido, he perecido. Este es un profeta del Señor. Sin embargo, cuando vio al Señor en su santidad, se sintió tan inmundo, tan indigno, tan despreciable. Esa es una revelación de la santidad del Señor. Ustedes pueden pensar en Job. Miremos a Job en Job capítulo 1. Versículo 1. Hubo en tierra de Uz un varón llamado Job, y era este hombre perfecto y recto, temeroso de Dios y apartado. Evitaba, desechaba el mal. Un poco más adelante se dice, en el versículo 8, este es el testimonio del Señor acerca de Job. Y él se está jactando de Job con Satanás, lo que es una escena singular. Y Jehová dijo a Satanás, ¿no has considerado a mi siervo Job? Que no hay otro como él en la tierra, varón perfecto y recto, temeroso de Dios y apartado del mal. Así que ese fue el testimonio de Dios acerca de Job. Todos estaban de acuerdo en que Job era un hombre muy justo. Job pensaba así, Dios se lo dijo y hasta Satanás lo dijo. Sin embargo, cuando Job tuvo una revelación personal del Señor, vayamos a Job capítulo 42, versículos 5 y 6. Job 42, versículos 5 y 6. Ahora, el Señor se había aparecido a Job en un torbellino y le había dicho muchas cosas, en las cuales no vamos a entrar. Pero la reacción de Job, dijo al Señor, de oídas te había oído, mas ahora mis
ojos te ven. Por tanto me aborrezco y me arrepiento en polvo y ceniza. Este hombre excepcionalmente justo, directamente expuesto a la gloria del Señor, se sintió igual que Isaías. Estoy impuro, soy indigno, soy incapaz. Eso es lo que es la santidad. Es muy notable. No sé si consideran el trato de Dios con la gente, porque Dios no trata con nosotros de la manera que esperamos. Tengo que decir una cosa acerca de Dios. Dios no es justo. Según nuestros estándares. ¿Eso es correcto? Creo que esta revelación fue el propósito final de todo lo que Job pasó en las primeras partes del libro. Piense lo que esta costó. Perdió a todos sus 7 hijos. Todos sus siervos fueron asesinados, excepto 2 o 3. Su casa fue golpeada por un torbellino, más bien la casa de sus hijos. Y quedó ahí, desesperado, sobre las cenizas, rascándose el mismo. ¿Por qué? ¿Por qué Dios le permitió atravesar por eso? Yo creo que eso fue esencial para llevarlo al lugar donde Dios pudiera revelarle su santidad. Así que las valoraciones de Dios son totalmente diferentes a las nuestras. Eso puede tener un significado en la vida de algunos de ustedes. Pueden suceder cosas que no tienen sentido. Y usted dice, ¿por qué tuve que pasar por esto? La respuesta es que Dios quiere revelarle su santidad. Tiene que estar preparado. No creo que la gente desprevenida reciba una revelación de la santidad de Dios. Tan solo quiero decir sobre los 7 hijos de Job y sus 3 hijas. Al final de este libro, Job recupera todo por duplicado. Ovejas, bueyes, criados, todo. Pero sus hijos e hijas no se duplican. Solo volvió a recibir el mismo número. ¿Saben por qué? Es muy importante saber por qué. Porque podrían decir, bueno, miren a Job, se levantó todas las mañanas y se sacrificó por sus hijos e hijas y ellos fueron arrebatados. Pero Dios no le dio el doble porque los que él tenía todavía estaban allí esperándolo. Así que no te desanimes cuando Dios arrebata a alguien que amas. Él estará ahí, o ella estará ahí cuando llegues. Un hermano de Kenia se acercó a mí y me trajo saludos de mi hija en Kenia. Le dije, yo tengo muchas hijas en Kenia, no sé a cuál te refieres. De repente me di cuenta que mi primera esposa y yo, la madre de una de nuestras estudiantes mujeres en el colegio, murió. Y fuimos al funeral y no soy el mejor para los funerales. Era la escena más lamentable, tal escena de pobreza. La mujer fue enterrada en una especie de caja de madera. Estaba vestida con una bata de noche blanca que estaba muy manchada. Y el hoyo fue hecho justo enfrente de la choza, a pocos metros de distancia. Y al mirarlo percibí una sensación de pobreza. La mujer dejó atrás no solo a su hija, que era estudiante, sino a 2 niñitas. Creo que tenían 5 y 2 años, o 4 y 2. Entonces le dije a Lidia, ¿quién va a cuidar de ellas? Así que las tomamos, y mientras vivimos en Kenia, vivieron en nuestra casa como nuestros hijos. La mayor se llamaba Susana. Su nombre era Susan. Me había olvidado de todo, pero Ruth me dará testimonio. Un día, completamente de la nada, recibí una carta de Susan de Kenia. Había hecho una buena carrera como profesora y estaba casada con un buen cristiano que ahora está dirigiendo un trabajo principalmente asesorando a matrimonios casados. Y ella dijo, tú fuiste la primera persona
que alguna vez me tomó en sus brazos. Esa fue la primera vez que dormí en una cama. Fue la primera vez que tuve una sábana. Oh, estoy tan contento. Me había olvidado de todo, pero me recordé otra vez. Solo tenga en cuenta que sus buenas obras le seguirán. No las dejarán atrás. Todas ellas están siendo archivadas para cada uno de nosotros. Así que continuaremos con el tema de la santidad. Vayamos al Nuevo Testamento. En Apocalipsis 4, versículo 2, Juan dice: y al instante yo estaba en el Espíritu, y aquí un trono establecido en el cielo, y en el trono uno sentado. No creo que Juan podía mirar directamente a la persona que está en el trono. Todo lo que podía ver era el trono. Pero cuando sus ojos se ajustaron al trono, entonces él pudo ver a aquel que estaba sentado ahí. Y el aspecto del que estaba sentado era semejante a piedra de jaspe y de cornalina. Y había alrededor del trono un arcoíris semejante en aspecto a la esmeralda. El verde es un color sereno. Y el arcoíris es el signo de la misericordia del pacto de Dios. Así que todo el trono es como decir, es un lugar de reverencia, pero no temas. Y alrededor del trono había 24 tronos. Y vi sentados en los tronos a 24 ancianos vestidos de ropas blancas con coronas de oro en sus cabezas. Coronas es la corona de laurel, no es la diadema de un rey. Es muy interesante para mí, no voy a dar una conferencia sobre el gobierno de la iglesia, pero la forma humana de gobierno que Dios respalda es el consejo de ancianos. Esta comenzó en Génesis y reaparece en Apocalipsis. Yo recuerdo que aproximadamente hace 20 años o más empecé a sentirme muy emocionado con los ancianos. Y yo iba y predicaba sobre ancianos. La gente decía, ¿qué son los ancianos? ¿Para qué los necesitamos? ¿Qué son ellos? Bueno, hay un gran cambio en la iglesia porque la gente de hoy está muy consciente y muchos de ellos acerca de los ancianos. Esa es la forma divina de gobierno. Y estas personas, al parecer, eran personas que habían sido victoriosas en su carrera terrenal. Se sentaron en tronos. Y una versión antigua se decía sillas, pero la palabra es trono, en la presencia de Dios. Esa fue su recompensa. Tengo que decir que en mi propia experiencia, solía pensar, ¿saben qué? Estar en el cielo sentados alrededor cantando himnos. Eso exactamente no me emociona. Pero luego pensé en estos hombres, todo lo que hicieron fue sentarse en los tronos en la presencia de Dios. Y todavía no he llegado al punto en el que puedo aceptarlo plenamente, pero he llegado a ver que la revelación personal y directa de Dios es lo más grande que Él tiene para ofrecer. Y estar permanentemente en la presencia de Dios, no hay nada más allá que eso. Solía pensar que me gustaría despegar y mirar una o dos estrellas ahí arriba, averiguar lo que está pasando en el universo. Pero no creo que haya llegado, pero estoy mucho más cerca de estar completamente satisfecho con nada más que con la presencia de Dios. Permítame recordarles que Dios es un Dios que se revela a sí mismo. Él es un creador que ama revelarse a sí mismo. Y la mayor recompensa que Dios tiene para ofrecerles es la revelación de sí mismo. Así que aquí, estos 24 victoriosos vencedores, con sus guirnaldas de oro en la cabeza, delante de Dios. Y cada vez que tienen una visión de la santidad de Dios, terminaban postrados en sus rostros. Así que, hermanos y hermanas, si eso está bien para los serafines, debería ser bueno para usted y para mí. Y del trono salían relámpagos y truenos y voces, y delante del trono ardían siete lámparas de fuego. Tomen en cuenta el fuego
aquí, los cuales son los siete espíritus de Dios. Podríamos detenernos aquí, pero no lo haré. Y delante del trono había como un mar de vidrio semejante al cristal, y junto al trono y alrededor del trono cuatro seres vivientes llenos de ojos delante y detrás. Ahora creo que estos deben ser los mismos que los serafines. Es una opinión. El primer ser viviente era semejante a un león, el segundo era semejante a un becerro, el tercero tenía rostro como de hombre, y el cuarto era semejante a un águila volando. Y los cuatro seres vivientes tenían cada uno seis alas, y alrededor y por dentro estaban llenos de ojos, y no cesaban día y de noche de decir: Santo, Santo, Santo es el Señor Dios Todopoderoso, el que era, el que es y el que ha de venir. Alguien ha escrito un coro muy hermoso en hebreo. Alguien me preguntó lo que me gustaría tener si tuviera un funeral. Y lo que he pedido en hebreo es Kadosh, Kadosh, Kadosh. Y luego dice, en hebreo, esto es muy hermoso. A aquel quien era y es y ha de venir. Qué privilegio estar en la presencia de Dios, incluso brevemente, por un momento, aún en nuestra débil y frágil condición. No hay mayor privilegio. Esta es la santidad, ya ven. Y tengo que decir que he predicado en más de 40 naciones durante más de 50 años a personas de diferentes contextos religiosos y étnicos. Y no sé qué tengo que hacer todavía para encontrar gente que haga lo que dice en Hebreos capítulo 12. Hebreos 12, versículo 14. Seguid la paz con todos y la santidad, sin la cual nadie verá al Señor. Ahora, eso deja claro que no se puede tener santidad sin relaciones correctas. Si nosotros descuidamos las relaciones personales, no calificamos para la revelación de la santidad de Dios. Es la paz con todos los hombres en cuanto dependa de nosotros. Hay personas con las que no se puede hacer paz. Y luego dice, santidad sin la cual nadie verá al Señor. Yo acabo de terminar un libro que algunos de ustedes han conseguido que se llama Ellos expulsaron demonios. Si no han leído hasta el final del libro, lo que es verdaderamente un largo camino, me he planteado la pregunta al final del libro, después de la liberación, ¿qué? Porque la liberación es esencialmente negativa. No podemos terminar con negativos. Y yo cito al profeta Abdías en el versículo 17. ¿Cuántos han escuchado un sermón de Abdías? Solo hay un capítulo. La mayoría de la gente lo ignora. Él dice en el versículo 17, pero en el monte Sión habrá liberación y será sagrado, santo, el pueblo de Jacob recuperará sus posesiones. En lo que a mí respecta, la liberación no es un fin en sí mismo, pero es una condición esencial. La liberación lleva a la santidad. Y sin ser liberado, mucha gente no puede ser santa. Porque todos los demonios son inmundos. En consecuencia, si realmente usted quiere santidad, creo que tiene que recibir liberación. Y entonces dice, el pueblo de Jacob recuperará sus posesiones. Esa es la meta. Devolver al pueblo de Dios sus posesiones. Ahora, nosotros los que no somos judíos, podemos ver que Israel como nación ha estado fuera de su posesión dada por Dios durante algo como 19 siglos. Y lo que es emocionante de este año es que ellos están celebrando el hecho de que han comenzado a poseer sus posesiones, pero todavía están muy lejos de poseer la completa posesión.
Yo creo que básicamente eso es lo mismo en la iglesia. Yo creo que nosotros hemos estado fuera de nuestra herencia dada por Dios durante mucho, mucho tiempo. Y creo que el único propósito de Dios en los últimos tiempos es devolvernos nuestra herencia. Y no vendrá sin liberación, si necesita liberación, y sin santidad. Porque sin santidad nadie verá al Señor. Así que este es mi entendimiento de dónde estamos. En Primera de Crónicas 16:29 dice, adoren al Señor en la hermosura de la santidad. Según lo entiendo, la santidad es belleza espiritual. La mayoría de las queridas hermanas que conozco hasta cierto punto están preocupadas por su apariencia física. Mi esposa lo está y me alegro por ello. Pero ¿cuántos de nosotros, hombres o mujeres, estamos preocupados por nuestra apariencia espiritual? ¿Cuántos estamos realmente preocupados por la belleza espiritual, que es la santidad? ¿Y cuántos de nosotros tuvimos una presentación apasionante de Kurt Randall acerca de cómo recuperar algo? Yo digo, amén. Pero eso significa recuperar nuestras posesiones, ser el tipo de gente que debemos de ser. Como yo comenté en el libro, si los apóstoles regresaran a la tierra hoy, tendrían que buscar por un largo, largo tiempo para encontrar alguna iglesia que ellos reconocerían como la iglesia que ellos dejaron atrás. Tenemos un largo camino por recorrer, pero es emocionante. Tengo una visión. Puedo ver la santidad. No lo he logrado, pero ahí está, y no estaré satisfecho con nada menos. Dios ha creado en mí una profunda insatisfacción interior con las cosas tal como son. Yo no soy esencialmente crítico, pero soy solamente realista. La iglesia no es lo que debería de ser. ¿Puede decir amén a eso? Creo que es obvio. La pregunta es, ¿queremos que la iglesia se convierta en lo que debería de ser o nos contentamos con seguir adelante con las cosas tal como son? Yo no estoy contento. No sé cuán lejos llegaré antes de que el Señor me lleve, pero estoy yendo en esa dirección. ¿Y qué de ustedes? Permítanme cerrar con un pasaje del Salmo 95. Salmo 95. Y luego, ¿dónde está nuestro director de adoración? Todo estará en sus manos. Prepárese. Yo no tengo idea de qué hacen, pero vamos a hacer algo. Bueno, yo quiero leer el Salmo 95, versos 1 al 7. Este salmo es progresivo, una progresión de alabanza y proclamación y cantando en la presencia del Señor. Usted conoce el salmo, entrad por sus puertas con acción de gracias, por sus atrios con alabanza. El único camino hacia la presencia del Señor es con acción de gracias y alabanza. Si no tienen acción de gracias, no pueden pasar la puerta. Si pasa la puerta pero no alaba, no puede pasar los atrios. Pero ellos no son el destino. El destino es la presencia del Señor. Así que sigamos este procedimiento. Venid, aclamemos alegremente a Jehová, cantemos con júbilo a la roca de nuestra salvación. ¿Sabes lo que significa grito? Significa grito. ¿Es bíblico gritar? Ciertamente lo es. La gente que va a cualquier juego de béisbol, ellos ciertamente gritan. Si usted tiene una multitud de fútbol en Gran Bretaña, y créanme, ellos gritan.
tienen algo para gritar, pero es muy temporal. Nosotros tenemos algo glorioso y permanente y Dios dice simplemente griten. ¿Están preparados para hacerlo? Todo bien, pues vamos a ponernos de pie.

Ahora vamos a gritar. No vamos a hablar en voz alta, vamos a gritar para que puedan oírlo en cualquier banco que esté al otro lado de la calle. Probablemente necesiten escucharlo. Vamos a gritar una simple frase: Jesucristo es el Señor. Vamos a gritarlo 3 veces. Tómese su tiempo. ¿Están listos? Ahora, no solo hablando. Tomen una respiración profunda. ¡Jesucristo es el Señor! ¡Jesucristo es el Señor! ¡Jesucristo es el Señor! ¡Amén! ¡Aleluya! Bien, ahora pueden sentarse, no hemos terminado, vamos a hacer el resto de este salmo. Sigamos adelante, venid, aclamemos alegremente a Jehová, cantemos con júbilo a la roca de nuestra salvación. Lleguemos ante su presencia con alabanza, aclamémosle con cánticos, porque esta es la razón por la que gritamos, porque Jehová es Dios grande y Rey grande sobre todos los dioses. Porque en su mano están las profundidades de la tierra y las alturas de los montes son suyas. Suyo también el mar, pues él lo hizo. Y sus manos formaron la tierra seca. En todo lo que hemos estado haciendo estamos reconociendo a este glorioso y santo Creador. Pero luego dice, esto es solo la progresión, esta es la puerta y los atrios. Entonces dice en el versículo 6, oh venid, adoremos y postrémonos, y noten que es una posición del cuerpo. Arrodillémonos, otra posición del cuerpo, delante del Señor nuestro Hacedor, porque Él es nuestro Dios. Todo lo que adore uno es su Dios. Y cuando adoras algo, lo haces tu Dios. Si adoras el dinero se convierte en tu Dios. Si adoras el placer se convierte en tu Dios. Solamente la forma para reconocer al Dios verdadero es adorarlo. Eso es lo que debemos hacer. Y Dios no tolera el culto ofrecido a ninguna otra cosa. Solo Él es digno de adoración. Así dice en el versículo 6. Venid, adoremos y postrémonos. Arrodillémonos ante el Señor nuestro Hacedor, porque Él es nuestro Dios y nosotros somos el pueblo de su prado y las ovejas de sus manos. Ahora hay un punto, pero el versículo no ha terminado. Esto es algo notable. Y continúa, si oyeres hoy su voz. Y este es el final de ese versículo, pero no es el final de la oración. Y creo que esto pone de manifiesto que cuando hayan entrado a través de acción de gracias y a través de alabanza y lo hayan reconocido en adoración, es el momento de escuchar su voz. Mi experiencia es que cuando he estado en una actitud de adoración real, si Dios habla, sé que es Dios. Rude es mi líder de adoración. Cuando oramos juntos, ella lidera y yo intento seguir. A veces, realmente entramos en la adoración. Y con frecuencia sucede que Dios nos da una palabra. Cuando eso sucede, sé que es Dios. Hay otras veces cuando escucho una palabra y pienso, bueno, espero que sea Dios, no estoy seguro. Pero cuando el espíritu de adoración se hace manifiesto, entonces podemos escuchar su voz. Quiero sugerir, hermano Dick, ¿dónde estás? Te estoy dando un trabajo serio, pero la gracia del Señor es suficiente. Quiero que nos lleves a la adoración. Si es posible, algo familiar para que no tengamos que aprender las palabras. Y luego nos levantaremos para adorar. Me gustaría decirles que pueden venir y postrarse. Unos pocos pueden, si quieren. Y si Dios tiene algo que decir, cualquiera que sea la forma, eso puede venir. Amén.

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Shalom Alejem para cada uno de ustedes. Queremos darle la bienvenida a nuestra serie en el libro de Marcos, el principio del Evangelio de Jesucristo, Hijo de Dios. Como se puede leer en su primer versículo, sí, este libro es su palabra para nosotros. Marcos relata acontecimientos de la vida del Mesías de tal manera que revela otras facetas de la verdad infinita de Dios. El relato se desarrolla a un ritmo rápido, amplifica y profundiza los acontecimientos relatados. A menudo sentimos como si estuviéramos allí, caminando con Jesús. Presenta a Yeshua de una manera muy poderosa y al mismo tiempo nos lo revela progresivamente. Pero es precisamente así como descubrimos a nuestro Salvador en nuestro día a día, en un despliegue progresivo y continuo de su persona a medida que caminamos con Él. Este estudio es impartido originalmente en inglés por el líder mesiánico Jack Isaac Gabizón, pastor y maestro de la congregación Beth Ariel en Montreal, Canadá. Creyente judío en Yeshua, con profundo amor y búsqueda en la palabra de Dios desde una perspectiva judía. Ahondemos en la lectura de este libro y que el Espíritu de Dios nos guíe a través de estos estudios. Que la bendición de Yeshua esté con ustedes al escucharlos y Shalom. La salvación comienza en el conocimiento de Dios, pues ahí hay sanación y descanso para nuestra alma, así como vida eterna. Aquí la lluvia se asocia con esta búsqueda de lo divino, al igual que la semilla que tarda en brotar y producir fruto. Así es nuestro estudio y conocimiento de Dios. Es progresivo. Cuanto más leemos sobre Él en su libro, más llegamos a conocerlo. Y es justo después de esta hermosa imagen de la boda y la redención, cuando nos encontramos con dos personas salvas, y especialmente con esa mujer anónima que parece saber tanto acerca del Señor. Marcos capítulo 14, versículo 3 dice: Y estando él en Betania, sentado a la mesa en casa de Simón el leproso, vino una mujer con un frasco de alabastro de perfume muy costoso de nardo puro, y rompió el frasco y lo derramó sobre la cabeza de Jesús. Fíjense en el contraste. Pasamos de dos grupos de personas que estaban conspirando para matar al Mesías a dos personas consideradas de baja condición social, un leproso y una mujer que, como veremos, sabía más de Dios que los sacerdotes. En primer lugar, el leproso. Quien ya no era leproso, de lo contrario, nadie habría podido acercarse a él, y mucho menos entrar en su casa. Así que era un leproso sanado. Y esto dice mucho. Constituye una prueba de que Yeshua es el Mesías. ¿Recuerdan en el capítulo 1, el primer milagro detallado que Yeshua realizó fue la sanación de un leproso, una señal sobrenatural que solo Dios podía realizar? Justo después de sanarlo, Jesús le dijo en Marcos capítulo 1, versículo 44, y le dijo: Mira, no digas a nadie, sino ve, muéstrate al sacerdote y ofrece por tu limpieza lo que Moisés ordenó para testimonio a ellos. Envió al leproso sanado ante los sacerdotes para que se dieran cuenta de que el Mesías estaba allí entre ellos, pues sabían que sólo el Mesías podía realizar este milagro. Eso estaba escrito y ellos debían saberlo. Y aquí, al final del libro, mientras los sacerdotes decidían cómo matar a Yeshua, este leproso es traído de vuelta a la historia, mostrando que lo que hacían, que su malvado complot, era contra el que daba pruebas contundentes de ser el Mesías, y esto hacía que el contraste entre estos dos grupos fuera aún más evidente. Aunque Yeshua sanó a otros leprosos en el Evangelio, en los Evangelios, como lo hemos visto,
Marcos solo menciona a uno y debe haber sido el mismo leproso al que sanó al principio, y su nombre es Simón o Shimrón en hebreo, derivado de la palabra shamar, que significa oír, escuchar. Este hombre Simón se erigía como testigo no solo por su sanación, sino también como diciendo: escuchen y vean lo que Yeshua ha hecho. Era como una última llamada a estas personas para que se arrepintieran antes de que fuera demasiado tarde para ellas. Así que cuando dice que querían arrestar a Yeshua mediante engaños, podemos decir que también fue por desafío abierto, pues estos sumos sacerdotes sabían muy bien quién era Simón el leproso. Y luego tenemos a esta mujer misteriosa que entra en la casa y unge a Yeshua con un perfume muy costoso. ¿Quién es ella? ¿De dónde viene y por qué ungió a Jesús en ese momento? Podemos conocer su identidad si juntamos los relatos de los cuatro evangelios, pero no nos adelantemos todavía, pues Marcos no la nombra y por una razón. Primero, consideremos sus acciones. Lo que hace es romper este frasco de alabastro y derramar el costoso perfume sobre Yeshua. Y la razón por la que lo hizo nos dice mucho sobre ella. Yeshua mismo da la razón en Marcos capítulo 14 versículo 8. Se ha anticipado a ungir mi cuerpo para la sepultura. Pero, ¿cómo sabía ella que él iba a morir cuando ni siquiera los discípulos habían comprendido aún este hecho? Y fíjense en lo conmovida que esta mujer está al ofrecer lo mejor que tiene para el mejor de todos los tiempos, el mismo Jesús. Esta mujer es un enigma, pues también se erige como una gran testigo contra los líderes religiosos, cuya tarea debía haber sido la de proclamar y ungir al Mesías. Sin embargo, es una mujer quien lo hace, y esto es significativo cuando uno se da cuenta de que en esta sociedad y en esa sociedad a las mujeres ni siquiera se les permitía asistir a un estudio de la Biblia. Y estoy hablando en este tiempo de ciertos grupos que lo hacen. En el Talmud, que refleja las enseñanzas de la época, está escrito: así como las mujeres están exentas del estudio de la Torá, también lo están de los filacterios. He aquí entonces una de ellas que sabía mucho más de la Torá que estos escribas sacerdotes, e incluso sabía más que los discípulos, quienes aún no se daban cuenta de lo que estaba sucediendo. Eso es irónico. Y su presencia y sus acciones abarcan estas profecías que se encuentran en el Cantar de los Cantares, o Cantar de Salomón, que es la historia de un matrimonio. Simboliza esa boda entre Dios y los creyentes, judíos y gentiles. Tomemos por ejemplo, ¿cómo se describe el perfume en Marcos? Se dice que está hecho con nardo. Esta es una planta muy costosa que se encuentra en las montañas del Himalaya, la cual tenía una fragancia intensa. Este nardo solo se menciona aquí y en Juan, ambos en relación con este perfume. Y en las escrituras hebreas solo se menciona en el Cantar de los Cantares para describir esta boda. Ahora fíjense que en el primer capítulo de Cantar de los Cantares parece describirse la escena en Marcos capítulo 14. Leemos en Cantar de los Cantares capítulo 1 versículo 12: mientras el rey estaba a la mesa, mi perfume esparció su fragancia. La palabra hebrea para perfume aquí es nardo, la misma palabra utilizada para describir el perfume de la mujer. Y aquí el novio, sentado a la mesa, tal como aparece en Marcos nuestro Señor Jesucristo, y esta mujer, que no es nombrada, pueden representar a todos los creyentes que ofrecen su adoración a Dios. ¿Y qué hay detrás de esta unción y por qué se realiza tanto tiempo antes del entierro?
Por lo general, a uno lo ungen para el entierro minutos antes del entierro. La unción del Mesías fue diferente, pues fue para su resurrección, cuando resucitó para ser nuestro sacerdote, nuestro rey y también el novio de su amada esposa por venir. Los sacerdotes, los reyes y los novios también eran ungidos antes de asumir su cargo, y Yeshua iba a hacer todas estas tres cosas después de su entierro. Esta unción habla de todo lo que Él iba a hacer para nosotros y por nosotros. Y esta unción nos recuerda el Salmo Mesiánico sobre la unción del Mesías. Se encuentra en el Salmo 45 y también se cita en Hebreos capítulo 1. Vean lo que dice y fíjense cómo se nombra aquí al Mesías. Este Salmo se titula Cántico de Celebración de las Bodas del Rey. Salmos capítulo 45 versículos 6 y 7. Tu trono, oh Dios, es eterno y para siempre. Cetro de equidad es el cetro de tu reino. Has amado la justicia y aborrecido la iniquidad. Por tanto, Dios, tu Dios, te ha ungido con óleo de alegría más que a tus compañeros. Y en Hebreos capítulo 1, versículos 8 y 9, dice, pero del Hijo dice, tu trono, oh Dios, es por los siglos de los siglos, y cetro de equidad es el cetro de tu reino. Has amado la justicia y aborrecido la iniquidad, por lo cual Dios, tu Dios, te ha ungido con el óleo de alegría más que a tus compañeros. El libro de Hebreo atribuye este salmo directamente a Yeshua, y allí se le llama claramente Dios, por lo cual Dios, tu Dios te ha ungido. ¿Leyeron bien? ¿Cómo puede haber dos menciones de Dios en este versículo? Este es el gran misterio de la divinidad, incomprensible, pero tan preciosamente verdadero, ya que Él vino del cielo para ser el autor de nuestra salvación. Pero aquí en Marcos, la unción no la realizaron los sacerdotes, no. Pero una mujer. Este salmo y muchos otros, así como el Cantar de los Cantares, predijeron este gran momento en el que una mujer sin nombre ungiría al Mesías. ¿Y cuál podría ser la identidad de esta mujer? Al revisar los otros evangelios, podemos descubrir más sobre cómo ella sabía tanto acerca del Mesías. Esta mujer era Miriam o María, la hermana de Marta y Lázaro. Ella vio a su hermano resucitar de entre los muertos. Conocía a Simón el leproso, y aunque no sabemos cuál era su relación, es posible que él fuera su padre. Sin duda, la curación de la lepra debió de haberla impresionado. Esto ya nos habla de su fe. De hecho, cuando los discípulos la reprenden por lo que hizo, como veremos, ella ni siquiera responde, pues sabía lo que estaba haciendo. Pero hay algo más que nos dicen los otros evangelios. Leemos en Lucas, capítulo 10, versículos 38 y 39. Mientras iban ellos de camino, él entró en cierta aldea y una mujer llamada Marta le recibió en su casa. Y ella tenía una hermana que se llamaba María, que sentada a los pies del Señor, escuchaba su palabra. Quizás fue ahí donde obtuvo esa gran comprensión acerca de su muerte y resurrección que otros no alcanzaron a comprender. Ella asistía a los estudios sobre la palabra. Este es un excelente ejemplo de cómo el Espíritu brinda comprensión y orientación de acuerdo con la disposición y la apertura de cada persona. Sin embargo, aunque muchos otros escucharon la misma enseñanza, ella la comprendió en toda su profundidad y se sintió conmovida por ella, como por el Espíritu. Si sumamos las veces que se la menciona en Juan y Lucas, la vemos tres veces a los pies de Yeshua.
En Lucas estaba a sus pies para escuchar su palabra. Esto está en Lucas capítulo 10, versículo 39. En Juan, cuando Yeshua se presentó después de la muerte de Lázaro, tan pronto como lo vio, se postró a sus pies y derramó su dolor. Eso está en Juan capítulo 11, versículo 32. Y nuevamente en Juan, la vemos volver a postrarse a sus pies para ofrecerle su alabanza y adoración y ungirle los pies. Juan capítulo 12, versículo 3. Al observar estos versículos y el de Marcos, podemos comprender mejor su profundidad de espiritualidad y su amor por Dios, quien le reveló la importancia de ese momento en Marcos capítulo 14. Además, al principio del versículo también se especifica que la casa estaba en Betania. Betania estaba situada en el Monte de los Olivos, que se llamaba el Monte de la Unción. En el Targum del Cantar de los Cantares, en el capítulo 8, versículo 5, en este Targum, se vincula la segunda venida con la unción del Mesías. Dice, cuando los muertos resuciten, el monte de la unción se partirá y todos los muertos de Israel saldrán de debajo de él. ¿Por qué llamarlo el monte de la unción? El monte de los olivos recibía ese nombre porque producía excelentes aceitunas que se utilizaban para preparar el aceite de la unción para reyes y sacerdotes. Y el Targum vincula el pasaje del Cantar de los Cantares con el pasaje que habla de la segunda venida del Mesías, en Zacarías, capítulo 14, versículo 3 y 4, donde se dice que cuando el Mesías regrese, el monte se partirá en dos. Entonces, Betania era el lugar más apropiado para esta unción. Además, aunque Betania significa casa de los dátiles, también significa casa de los pobres. Sin embargo, fue allí donde se ofreció a Dios un perfume de lo más costoso. Tal vez le tomó mucho tiempo reunir el dinero para este perfume y ella se lo entregó todo a Yeshua. Antes de pasar a la siguiente sección, hay algo más que destacar sobre la unción. Tal como sucedió con David, el antepasado de Yeshua, así sucedió con él. La historia se repite. Cuando Dios le pidió a Samuel que fuera a ungir a David, él lo hizo, pero justo después David fue rechazado y su vida corrió peligro. Durante 10 años se escondió de quienes lo buscaban para matarlo. Lo mismo ocurrió con el Mesías. Tan pronto como fue ungido, también lo rechazaron, lo capturaron y lo entregaron para que fuera crucificado. Sin embargo, él es el Mesías de Israel. Ahora bien, ¿quiénes más estaban en la sala que se enojaron por la acción de esta mujer? Leamos Marcos capítulo 14, versículos 4 y 5. Pero algunos estaban indignados y se decían unos a otros, ¿para qué se ha hecho este desperdicio de perfume? Porque este perfume podía haberse vendido por más de 300 denarios y dado el dinero a los pobres. Y la reprendían. Ahora bien, ¿quiénes son estos que estaban indignados, es decir, enojados con esta mujer por lo que hizo, lo cual consideraban un desperdicio de dinero? Dicen que el costo de este perfume era de 300 denarios, es decir, el salario de todo un año. Y así estos, de repente, se preocuparon mucho por los pobres que los rodeaban y dijeron que ese dinero podría haberse usado para ellos. Pero, ¿quiénes son estos que se enojaron con esta mujer y menospreciaron sus acciones calificándolas de desperdicio? Al comparar los cuatro evangelios, podemos deducir quiénes estaban presentes y al mismo tiempo observar la estructura de las quejas y murmuraciones contra un acto sagrado. Los cuatro evangelios relatan este incidente, pero podemos observar una cronología.

Esperamos que hayan sido bendecidos al haber escuchado este estudio de la Palabra Santa en el libro de Marcos. Damos la bienvenida a las preguntas que tengan con respecto a este tema o cualquier otra consulta bíblica. Pueden ponerse en contacto con nosotros a través de nuestro correo electrónico betariel.hispanos@gmail.com. Esto es betariel.hispanos@gmail.com y nos pondremos en contacto con ustedes tan pronto como sea posible. Por favor, oren por este ministerio mientras avanzamos juntos en estos días postreros, declarando en voz alta para hacer que la palabra sea escuchada y ser diligentes al obedecerla. Bendiciones en el nombre de nuestro Mesías Yeshua. Shalom, shalom.

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0: Bienvenidos a Respuestas Hoy. Soy Joe Owen de Respuestas en Génesis. ¿Qué hay con la muerte de las plantas? El libro de Génesis enseña que la creación de Dios era perfecta, sin ninguna muerte ni sufrimiento. La muerte no vino hasta después de que Adán y Eva pecaran. Pero Génesis también dice que las personas y los animales eran originalmente vegetarianos. Así que entonces, ¿cómo morían las plantas antes de la caída? La Biblia nunca describe las plantas viviendo o muriendo de la misma manera que los hombres y los animales. Por ejemplo, cuando un animal muere, el aliento de vida lo deja. Pero cuando una planta muere, simplemente se seca. Eso se debe al hecho de que el hombre y los animales fueron creados nefesh kaya, o sea, seres vivientes, pero las plantas no. Junto con sus otras funciones, las plantas fueron diseñadas para servir como fuente de alimento en un mundo perfecto. Antes del pecado no había ninguna muerte y podemos esperar el día cuando Jesús regrese y el mundo será otra vez así.
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0: Hola, soy Felipe, su siervo de Radio Nueva Vida.
1: En el Antiguo Testamento leemos acerca de la ciudad de Jericó, que estaba bajo el juicio de Dios a causa de su pecado. Porque la paga del pecado es la muerte, dice en Romanos 3:23. Antes de destruir a Jericó, Josué, el líder del pueblo de Dios, envió a 2 espías a la ciudad para conocer sus debilidades. Estos espías se quedaron en la casa de Rahab, una prostituta. Esta casa estaba localizada en la muralla de Jericó. Alguien fue y le dijo al rey de Jericó acerca de los espías que estaban en la casa de Rahab, y él envió un escuadrón de soldados para capturarlos. Rahab fue forzada a tomar una decisión muy difícil. Ella podía entregar a estos espías a los soldados o los podía proteger, pero esto pondría su vida en peligro. Dios estaba trabajando en la vida de Rahab. Aunque ella no conocía mucho acerca del Dios de los hebreos, ella sí creía que él era el Dios supremo y que él iba a destruir a Jericó. Y creyendo que esto iba a suceder, cuando llegaron los soldados, ella escondió a los 2 espías en el techo de su casa debajo de un montón de lino que se estaba secando. Después que se fueron los soldados, Rahab le dijo a los espías: una cosa les ruego, júrenme por el nombre sagrado de su Dios que cuando conquisten a Jericó, me dejarán vivir juntamente con mi padre y mi madre y mis hermanos y hermanas y sus familias. Los espías le dijeron: si tú no nos traicionas, nosotros te aseguramos que ningún daño te llegará a ti o a tu familia. Y como ya habían cerrado las puertas de Jericó y la casa de Rahab estaba en la muralla de la ciudad, ella dejó escapar a los espías por la ventana con una cuerda. Y cuando cayeron los muros, Josué dio órdenes para que no le hicieran daño a ella o a su familia. En el libro de los Hebreos 11:31 leemos que por fe, porque ella creyó en Dios y su poder, Rahab la prostituta no murió con los demás en la ciudad. No solo se le perdonó la vida a Rahab, sino que también leemos que ella se casó con un israelita y tuvo a un hijo que se llamó Boaz. Boaz se casó con Ruth, quien tiene un libro de la Biblia escrito a su nombre. Ruth, la nuera de Rahab, tuvo un hijo, Obed, y Obed tuvo un hijo, Isaí, quien fue el padre del rey David. Así que Rahab era la tatarabuela del rey David. Rahab, la prostituta, también estaba en el mismo linaje que Jesús. Rahab se salvó por su fe en Dios. Santiago 2:25 dice: ¿acaso Rahab, la ramera, no fue justificada por sus obras cuando recibió a los espías y los envió por otro camino? Y ella no estaba satisfecha solo salvándose a sí misma, sino que también quiso que su familia fuera salva. Y su fe en acción los salvó a todos. ¿Puede imaginarse a Rahab reuniendo a toda su familia en su pequeña casa, arriba en la muralla de la ciudad, mientras veían a los israelitas marchar alrededor de Jericó? Probablemente dudaron de ella, quizá aún se rieron y se burlaron de ella, especialmente cuando vieron que durante 6 días los israelitas se retiraban cada vez que marchaban. Pero su fe en Dios hizo que ella trabajara arduamente para mantener a todos juntos. Hasta el 7º día, cuando cayeron todos los muros, excepto el lugar donde estaba colgada la cuerda que Rahab había puesto en la ventana. Solo Rahab y su familia se escaparon vivos de la ciudad. Fueron protegidos de la muerte por un Dios misericordioso, quien estuvo dispuesto a perdonar incluso a una prostituta que vivía en una ciudad maldecida, pero que tenía fe. Y no solo a ella, sino que a través de ella también a toda su familia. Y no solo la salvó, sino que también la incluyó en el linaje de Jesús, su propio hijo. Hoy les compartí la historia de Rahab para dar esperanza a su corazón.
0: Hasta la próxima vez. Este es Felipe. Dios le bendiga.
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1: Y gracias por acompañarnos hoy en esta edición del jueves de Momento Decisivo. Hoy vamos a concluir nuestro mensaje sobre lo que la Biblia dice en cuanto a la adoración celestial que empezamos ayer. Volveremos para hablar de este tema en unos momentos, pero primero permítame recordarle que ya está a su disposición mi nuevo libro, La Promesa del Cielo, que ya está en español y que acompaña a esta serie. 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Ahora volvamos a nuestra lección y abramos nuestras Biblias de nuevo para continuar considerando el tema, adoración celestial.

dan gloria, honor y acción de gracias a aquel que está sentado en el trono, al que vive por los siglos de los siglos, los 24 ancianos se postran delante de aquel que está sentado en el trono y adoran a aquel que vive por los siglos de los siglos y echan sus coronas delante del trono, diciendo: Digno eres, Señor y Dios nuestro, de recibir la gloria y el honor y el poder, porque tú creaste todas las cosas y por tu voluntad existen y fueron creadas. A Juan le fue permitido presenciar la adoración en el cielo, y lo que ve trata de ponerlo en palabras. Nos da apenas un vislumbre de la majestad y asombro de cómo será un día cuando seamos parte de esa gran asamblea, adorando a Dios en un coro celestial. Él notó algo importante. Alrededor del trono había otros 24 tronos, y sentados en ellos había 24 ancianos, vestidos de blanco y llevando coronas de oro. Estos ancianos representan a la iglesia, el pueblo redimido de Dios. Y el capítulo que sigue, capítulo 5, 8 a 10, Juan nos dice: Cuando tomó el libro, los cuatro seres vivientes y los 24 ancianos se postraron delante del Cordero. Cada uno tenía una arpa y copas de oro llenas de incienso, que son las oraciones de los santos. Y cantaban un cántico nuevo, diciendo: Digno eres de tomar el libro y de abrir sus sellos, porque tú fuiste inmolado, y con tu sangre compraste para Dios a gente de toda tribu, lengua, pueblo y nación, y los has hecho un reino y sacerdotes para nuestro Dios, y reinarán sobre la tierra. Quisiera poder oír lo que Juan oyó, quisiera poder ver lo que Juan vio. Es impresionante, abrumador, absolutamente glorioso. Los ángeles y la iglesia juntos elevando alabanza interminable al Dios del cielo. William Temple una vez describió la adoración de esta manera. Dijo que la adoración despierta la conciencia por la santidad de Dios, alimenta la mente con la verdad de Dios, purga la imaginación con la belleza de Dios, abre el corazón al amor de Dios y dedica la voluntad al propósito de Dios. Así es como se ve la adoración en el cielo, y así es como deberíamos procurar que sea nuestra adoración en la tierra. Y entonces, llegamos a la cuarta cosa en cuanto a la adoración en el cielo, que es mi parte favorita, el crescendo de la adoración en el cielo. ¿Sabe lo que es un crescendo? Básicamente significa empezar en pequeño y acabar en grande. Por lo general se lo aplica a piezas de música. Nosotros solíamos usar crescendos en nuestras reuniones cuando celebrábamos cultos por todo el país. Me encantó por un tiempo. Empezábamos a cantar Gracia Admirable con voz suave. Y cada vez que cambiábamos de estrofa, cambiábamos de clave y aumentábamos el volumen un poco. Cuando llegábamos a la última estrofa que habla del cielo, era como si estuviéramos allí. Era realmente asombroso. Algo sucede cuando uno aumenta el volumen y sobre la tonalidad. En los cantos de adoración en Apocalipsis hay un crescendo obvio. No sé si alguno lo haya visto antes, pero es realmente hermoso. Este es un hecho asombroso. En Apocalipsis 1:6 hay una doxología doble. A Él sea la gloria y el dominio por los siglos de los siglos. Poco después hay una doxología triple. Digno eres, Señor y Dios nuestro, de recibir la gloria y el honor y el poder. Apocalipsis 4:11. En el capítulo 5 hay una doxología cuádruple. Al que está sentado en el trono y al Cordero, sea la alabanza, la honra, la gloria y el dominio por los siglos de los siglos. Versículo 13. En el capítulo 7 hay una doxología séptuple. Amén. La bendición, la gloria, la sabiduría, la acción de gracias, el honor, el poder y la fortaleza sean a nuestro Dios por los siglos de los siglos. Amén. Versículo 12. La adoración crece conforme uno avanza por el libro, un crescendo de adoración al Señor. Cuando los coros en la iglesia hacen eso, empiezan de manera suave y sencilla y el volumen sube y se vuelve más complejo. No solo que es hermoso, es bíblico. Así es como se verá en el cielo algún día. Hay otro aspecto de esto que quiero recalcar y que es en realidad pertinente para nosotros al vivir en esta generación en donde adoramos a Dios. Es como si el crescendo de adoración a Dios aumenta de acuerdo con el cronograma
de los propósitos de Dios en el mundo. En otras palabras, mientras más avanzamos en el libro de Apocalipsis y más avanza uno hacia la consumación de la historia y el retorno del Señor, más hermosa y prominente se vuelve la adoración. Y si eso es verdad, si lo que estoy sugiriendo es verdad, y estoy convencido de que lo es, este crescendo de alabanza y adoración que estamos experimentando concuerda con su cronograma, porque nos estamos acercando. Estamos más cerca de la venida del Señor. Me crié en la casa de un pastor y nunca hablábamos de la adoración. Algunos de los mayores tal vez lo recuerden. Teníamos el sermón y el servicio de canto. La persona que dirigía el servicio de canto era el director de canto. Si alguien mencionaba la adoración, sonaba como que tal vez no se lo estaba haciendo como es debido. Me tocó atravesar la transición de director de canto a director de adoración. Viví en los días de músicos y grupos musicales que nos hicieron pasar de simplemente cantos a la adoración al Señor. En su mayor parte, todos llegó a ser alabanza de segunda persona. No era canciones acerca del Señor, sino canciones al Señor. ¿Ha notado alguna vez que cuando entonamos nuestra adoración al Señor sucede algo especial? Es una clase totalmente diferente de adoración y alabanza. Estamos viviendo en tiempos así. Hemos dejado atrás el servicio de canto y ahora vivimos en un periodo de adoración. Se habla de adoración por la radio e igualmente en todas partes por televisión. Incluso hay un comercial enorme por la adoración. Y eso nos dice, si seguimos el libro de Apocalipsis, que nuestra redención está cerca. Estamos acercándonos. Nos acercamos porque conforme uno se acerca a la culminación de la historia, uno logra más una culminación e intensidad de adoración. Y eso es lo que está pasando hoy. Así que tenemos el crescendo de la adoración y lo importante que es, y la ilustración de esta en el libro de Apocalipsis. Luego tenemos el contraste de la adoración en el cielo. Una de las cosas que notamos al estudiar este pasaje de las Escrituras es el contraste entre lo que tiene lugar en el cielo y lo que sucede en la tierra. Juan estaba en lo que pudiera ser el peor lugar en donde estar, exiliado en una isla. Y aquí le es permitido ver la gloria y belleza del cielo y lo que sucede allá. ¡Qué increíble contraste es! A Juan se le permite experimentar dos realidades. Por un lado, está aislado y separado de sus amigos y preocupado por la persecución de los cristianos de parte de Domiciano, el emperador romano. Juan enfrentaba desaliento y, sin embargo, en un momento de tiempo, es escoltado para que salga de esa realidad y vea una puerta abierta al cielo y ve al Señor sentado en el trono, el cuadro de control soberano. Ve a los ancianos postrándose y adorando. Ve la belleza y majestad del cielo. Dios le dio a Juan esta experiencia para alentar su corazón. La adoración llevó a Juan de la soledad de su desaliento directo hasta el salón de control del universo, en donde pudo ver a Dios y su plan para todo el universo. Usted y yo somos constantemente bombardeados por la realidad de este mundo, la televisión, la radio, los medios sociales, todo lo que nos rodea, siempre tirándonos hacia la tierra y alejándonos del cielo. ¿Es eso verdad? Quiero decir, uno tiene que asegurarse de manera consciente que recibe de la televisión influencia que no es mala para uno. Pero hay otra realidad invisible que es real. Según las Escrituras, es incluso más real. Al pensar en las cosas eternas, a veces pensamos que son menos importantes, que lo físico es lo real y lo eterno y espiritual no es real. Pero si se estudia la Biblia y se lo piensa en serio, se descubre lo que es real. Verdaderamente real es lo que dura para siempre, y la Biblia es claro en eso. Así que uno de los grandes productos colaterales de la adoración es que retira nuestros ojos de la lucha y los pone en el soberano y nos da perspectiva. No sé si usted ha tenido algún momento como esto. No me desanimo con frecuencia. Pienso que es una de las herramientas de Satanás cuando quiere atraparme. Y en estos últimos tiempos ha habido abundante razón para lidiar con eso. Pero cuando eso sucede, busco algo de música grandiosa de adoración, a solas. Recuerdo una ocasión cuando vino una cantante y yo le dije, «Tú no cantas para nosotros,
cantas por medio de nosotros. La música de adoración no toca para uno, toca por medio de uno. Y cuando uno la oye y se da cuenta de que es asunto del gran Dios al que servimos y su plan para nosotros, de alguna manera las cosas de la tierra se vuelven extrañamente tenues a la luz de la gloria y gracia de Dios. Le animo a que lo experimente. Eso es adoración. No simplemente elevar alabanzas al Señor, sino que el resultado es lo que hace en nosotros. Retira nuestros ojos de las cosas problemáticas que atravesamos en este mundo y nos recuerda que las cosas no siempre van a ser así. Dios tiene un plan y nosotros somos parte del mismo. Es como si Jesús le dijera a Juan, Juan, las cosas no son como parecen. Permíteme mostrarte cómo son en realidad. Pasa al salón del trono y te mostraré la realidad verdadera. Y eso es lo que Juan vio. Las cosas no están fuera de control y Satanás no ha ganado. El mal no ha ganado. Dios está en su trono. Aleluya. Ahora, en conclusión, quiero darle cuatro cosas para que lleve en su mente y que espero que no olvide. Espero que queden grabadas en su corazón y su alma. En primer lugar, la adoración no se trata de nosotros, se trata de Él. Mire los cantos de adoración en Apocalipsis y le impactará la centralidad de Cristo en cada uno de ellos. Lo describe como santo, todopoderoso, eterno, digno, glorioso, poderoso, honorable y fuerte. Adoración es cuestión de ver a Dios sublime y exaltado. Cuando retiramos nuestros ojos de Él y los ponemos en el estilo de adoración o la presentación, perdemos el valor básico de la adoración según el Nuevo Testamento. Dios está activamente buscando los que harán de Él el enfoque de sus vidas en su trabajo y adoración. Periódicamente oigo a algunos que asisten a nuestra iglesia o a alguna otra iglesia y dicen algo como esto: no voy a volver a esa iglesia porque no atiende mis necesidades. La adoración en esa iglesia no llena mis necesidades. Y quiero decirles lo más fuerte que pueda: no se trata de ti, se trata del Señor. Hay muchos estilos diferentes de adoración y no espero que todos les gusten a todos. Algunos son más populares con este grupo y otros con este otro grupo. Pero la clave no es el estilo, es la sustancia. ¿Da esto honor y gloria a Cristo? Si lo hace, deje de pelear por eso y empiece a hacerlo, porque la adoración no es en cuanto a usted, es en cuanto a Él. Número 2. La adoración no se trata de aquí, se trata de allá. Uno de los principales propósitos de la adoración es apartar nuestra mente de las cosas de esta tierra y ponerla en las cosas del cielo. Solo cuando podemos hacer eso, podemos siquiera esperar funcionar con integridad. Escuche lo que Pablo escribe en Colosenses 3, 1 a 3. Si ustedes, pues, han resucitado con Cristo, busquen las cosas de arriba, donde está Cristo sentado a la diestra de Dios. Pongan la mira en las cosas de arriba, no en las de la tierra, porque ustedes han muerto y su vida está escondida con Cristo en Dios. ¿Hacemos eso? ¿Ponemos nuestra mira o nuestra mente en las cosas de arriba y no en las de la tierra? Exige un acto de la voluntad y determinación consciente hacerlo. Mucho más en la cultura que nos rodea, en donde nos vemos envueltos con toda clase de impulsos que nos acosan. Exige esfuerzo a propósito poner a Cristo primero en nuestras vidas. Poner a Dios primero en nuestras vidas. La adoración no se trata de nosotros y la adoración no se trata de aquí, se trata de allá. Número 3. La adoración no se trata de ahora, se trata de entonces. Pablo les presentó a los creyentes de Corinto el reto de considerar todo lo que pasa en sus vidas a la luz de la promesa del futuro. En 2 a los Corintios 4, 16 a 18, hay un pasaje clásico en que hace eso. Voy a leerlo y luego señalar tres cosas. Por tanto, no desfallecemos, antes bien, aunque nuestro hombre exterior va decayendo, sin embargo, nuestro hombre interior se renueva de día en día. Pues esta aflicción leve y pasajera nos produce un eterno peso de gloria que sobrepasa toda comparación al no poner nuestra vista en las cosas que se ven, sino en las que no se ven. Porque las cosas que se ven son temporales, pero las que no se ven son eternas. Noten, el hombre exterior
va decayendo. ¿Alguno de ustedes respalda eso, de que el hombre exterior va decayendo? Ah, y las mujeres también. La mujer exterior también está decayendo, señoras, aunque deteste decirlo. En mi experiencia sé que eso es verdad, pero noten lo siguiente que dice. En tanto que el hombre exterior está pereciendo, el hombre interior está siendo renovado. La Biblia dice que, aunque estamos desbaratándonos pedazos, por así decirlo, por fuera, podemos renovarnos por dentro porque la palabra de Dios renueva nuestro espíritu interior. Conforme envejecemos y andamos con el Señor, la realidad de quién es Él en nuestras vidas se vuelve más significativa. Aunque por fuera estamos decayendo, en realidad estamos siendo más fuertes por dentro. Pablo dice que tenemos una leve aflicción para hoy, pero un peso de gloria para el mañana. Este es el siguiente contraste en ese pasaje. La aflicción de hoy es leve, dice. Puede ser que estés atravesando algún mal, pero déjame decirte algo. Sea lo que sea que estás atravesando hoy, no se compara con la gloria que Dios tiene para ti en el futuro. Lo que sea que esté experimentando en estos momentos, ni siquiera se compara, y no hay manera de ponerlo en la misma página. Luego dice que las cosas que se ven no pueden triunfar sobre las que no se ven. Esa es una realidad que es invisible. ¿Saben? No hemos visto al Señor cara a cara, y sin embargo le conocemos con tanta certeza como que estamos sentados oyendo este mensaje. Un día le veremos y seremos como Él es, pero ahora no le vemos cara a cara. Le vemos por fe mediante las Escrituras. Luego dice que nuestra aflicción será por un momento, pero nuestra gloria será para siempre, por la eternidad. ¿Nota lo que Pablo está haciendo? Está tomando estos dos mundos, el mundo del cielo en donde está el Señor y en donde Juan pudo ver la adoración en la gloria, y lo enfrenta contra lo que sucede aquí abajo ahora. Está diciendo, las cosas aquí abajo tal vez no sean lo que ustedes quieran, pero recuerden que sea lo que sea que esté sucediendo aquí, Dios tiene algo mucho mejor por delante para ustedes. No pudiera ser más claro. La adoración es la avenida por la que cambiamos al cielo, es la avenida que nos conduce del vacío de este mundo a la plenitud del venidero. Es la calle que nos conduce de la decadencia y desaliento a la renovación y a la gloria. Cuando no adoramos, nos confinamos nosotros mismos a la desesperanza de esta vida. Así que cuando usted asiste a la iglesia, no vaya con una actitud agria en cuanto a la adoración. La adoración no se trata de nosotros, se trata de Él. La adoración no se trata de aquí, se trata de allá. La adoración no se trata de aquí y ahora, se trata de entonces. Y luego, la adoración no se trata de uno, se trata de muchos. Ahora quiero salirme por la tangente por un instante. Hay algo que me fastidia, y se los voy a decir. Después de la pandemia del COVID, muchos me dijeron, ya no tengo que ir a la iglesia, puedo adorar al Señor en mi propio dormitorio, viendo televisión, con una taza de café en la mano. Bien le valga. Eso no es bíblico. La Biblia dice que no debemos dejar de reunirnos, como algunos lo hacen, sino que debemos hacerlo mucho más conforme la venida del Señor se acerca. Hebreos 10:25. La Biblia dice que conforme comprendemos que la venida del Señor se acerca, no debemos ir menos a la iglesia, sino que debemos ir más y debemos estar más con el pueblo de Dios. Sé, amigos, que se puede adorar a Dios a solas, simplemente uno y el televisor. Pero, bíblicamente, esa idea está completamente fuera de contexto. En el libro de Apocalipsis, por cada vez que se ve a un individuo adorando, hay 5 ejemplos de adoración corporativa y masiva. Las multitudes se reúnen alrededor del trono para adorar a Dios. No pienso que estemos en la voluntad de Dios si decidimos, no voy a volver a la iglesia, es demasiado duro, es difícil para algunos de nosotros, pero la iglesia es donde Dios hace su mejor obra. La iglesia es en donde Dios dice que debemos estar, debemos reunirnos. Usted no se puede reunir con otros quedándose en su casa o en su sala. No hay cosa tal como el cristianismo a solas. Lo he dicho muchas veces que la palabra santos en la Biblia siempre está en plural. Nunca es cuestión de que un creyente viva su vida por cuenta propia. Santos es una palabra
que siempre está en plural. Así que es otro fuerte recordatorio de hermanos y hermanas en Cristo en su iglesia local. Cuando se lee Apocalipsis, no se puede dejar de notarlo. El cielo está lleno con grandes reuniones de adoración. La adoración corporativa no simplemente es importante, es un vislumbre del cielo. Cuando usted adora y tiene el corazón lleno de adoración, es como estar en el cielo por unos momentos. Así es como Apocalipsis 5, 11 a 12 describe la adoración en el cielo. Y miré y oí la voz de muchos ángeles alrededor del trono y de los seres vivientes y de los ancianos. El número de ellos era miríadas de miríadas y millares de millares que decían a gran voz: El Cordero que fue inmolado es digno de recibir el poder, las riquezas, la sabiduría, la fortaleza, el honor, la gloria y la alabanza. Apocalipsis 19:6 dice: Oí como la voz de una gran multitud, como el estruendo de muchas aguas y como el sonido de fuertes truenos, que decía: Aleluya, porque el Señor, nuestro Dios Todopoderoso, reina. Así que quiero preguntarles algo. Si coros y orquestas pueden elevarnos a tales alturas de regocijo aquí en la tierra, ¿cómo mismo será cuando oigamos los coros celestiales acompañado por orquestas entrenadas en el cielo? La adoración tiene su manera de elevar nuestros corazones y renovar nuestros espíritus. Cuando estudiaba para este mensaje, me pregunté si podríamos hallar la experiencia de adoración más numerosa que jamás.

0: adoradores. No sé en dónde se va a hallar un estadio de tamaño suficiente para eso, pero todo el cielo será el estadio, y la adoración será a la atmósfera en que vivimos cada día. Damas y caballeros, si no entienden cuán importante es la adoración, espero que su corazón lo haga. Y si no recuerdan todo lo que acabo de decir, simplemente vuelvan y lean Apocalipsis 4, 1 a 11. El coro evangélico más numeroso en la tierra palidecerá en comparación, incluso para el servicio de adoración más casual en el cielo. ¡Qué maravilloso tiempo será! La adoración es asombrosa, y en este mundo en que vivimos ahora, la adoración es central. La adoración no puede tomar el lugar de la palabra de Dios, pero es un ministerio al que hemos sido llamados. Dios no solo quiere recibir de nuestra adoración, sino que quiere bendecirnos cuando adoramos, y cuando hacemos eso, nuestro corazón se llena de gozo. Espero que lo entienda. Pues bien, con eso llegamos a la conclusión de otra edición de Momento Decisivo. El día de mañana empezamos la consideración de otra de las razones para entusiasmarnos por nuestro hogar celestial, reflexionando sobre algunos aspectos de las recompensas que nos esperan allá. El título de la lección que empezaremos el lunes es Cinco Coronas. Hasta mañana, les habló David Jeremiah. Gracias por acompañarnos en Momento Decisivo y por estar a nuestro lado en nuestro esfuerzo de alcanzar el mundo con el Evangelio de Jesucristo.
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0: Bienvenidos a Respuestas Hoy. Soy Joe Owen de Respuestas en Génesis.
1: Hay solo un camino. Hay unas cifras que muestran que 65% de los jóvenes de muchas iglesias creen que las personas buenas se ganaron el cielo. Y alrededor del 20% creen que los libros sagrados son inspirados por Dios. La teoría de que Jesús no es el único camino se vuelve cada vez más popular. ¿Pero concuerda esto con las Escrituras? La Biblia nos enseña que nadie puede salvarse aparte de Jesús y que solo Dios es el único Dios verdadero. También nos dice que el que niega a Jesús no le pertenece al Padre. Si alguien niega que Jesús es Dios hecho hombre, el Salvador del mundo, es porque no está siguiendo al único Dios verdadero. No es suficiente solo creer que existe un Dios. Incluso los demonios hacen eso y tiemblan. Debemos de creer en Jesús, su muerte y su resurrección como nuestra única esperanza de redención por nuestros pecados.
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1: La música que se escucha en el fondo de este programa se ha seleccionado con mucho cuidado. El título de esta canción es Por el poder de tu amor. Hoy en nuestro mundo, las palabras poder y amor generalmente no van juntas. La gente que nosotros consideramos poderosos a menudo no son muy amorosos. Y los que consideramos amorosos, por lo general, no son muy poderosos. Pero la verdad es que nadie en el universo es más poderoso o más amoroso que Dios. Él tiene el poder para crear incalculables billones de estrellas en el universo. Pero también, Él es más amoroso de lo que su mente puede comprender. Yo sigo diciéndole a la gente que Dios no es como cualquier persona que puedan conocer. Él es más diferente de lo que la gente se imagina. Yo trabajo arduamente para Él, no porque tengo que, sino porque Él ha cautivado mi corazón con su amor. Yo no entiendo por qué Dios no se dio por vencido conmigo. Yo sí lo hice, pero Él no. En vez de ello, Él me amó y me dio vida. Y a causa de eso, Él cautivó mi corazón con su amor. Justamente el otro día, me sentía completamente inundado por el mal, así como usted se ha sentido a veces. Aunque yo quería hacer las cosas bien, parece que nada me salía bien. Y una vez más, le fallé a Dios. ¡Qué desalentador! ¡Qué decepcionante! ¡Qué mal me sentí! De algún modo, dije una oración en voz baja. Dije, Dios mío, de nuevo volví a caer. Soy débil, me siento avergonzado porque una vez más te he fallado. Me siento horrible por todo lo que tú has hecho por mí. Dios mío, por favor ayúdame, por favor perdóname. ¿Y sabe qué? Inmediatamente escuché su voz en mi corazón que me dijo, levántate, hijo mío, yo te amo, vamos hacia adelante, no hay tiempo que perder. Aún en los fracasos hay lecciones positivas que aprender. Yo no escuché un sermón diciéndome todo lo malo que yo había hecho. No me sentí condenado, culpable y avergonzado. No, no fue así. Pero aún sintiéndome avergonzado, una vez más le dije, Dios mío, estoy arrepentido. Por favor, perdóname. Y yo escuché, ¿arrepentido de qué? No sé de qué hablas. E inmediatamente escuché el verso que dice, que Dios ya no se acuerda más de nuestros pecados, que como está de lejos el oriente del occidente, así alejó de nosotros nuestros pecados. Está en Salmo 103, 12. Aunque no parezca bien, aunque parezca que debemos sufrir un poco con la culpabilidad, la verdad es que cuando de corazón le pedimos perdón a Dios, amorosamente nos perdona al instante. Así que me levanté creyendo en el poder de su amor. Y dentro de unos minutos yo estaba orando por alguien que tenía necesidad. Y de nuevo pude sentir el poder de Dios fluyendo en mí. Ahora puedo entender cómo Él ha cautivado mi corazón con su amor. Y hay poder en ese amor. Y mi corazón está lleno con una pasión para decirle a la gente lo maravilloso que es mi héroe. Yo soy un hombre muy sencillo, un hombre muy débil. Yo no tengo los atributos que este mundo atribuye al poder y al éxito, ni puedo compartir con ustedes este mensaje en su propio lenguaje. Pero Dios me ha tocado con su amor, y ahora lo único que quiero hacer es decirle a todos lo maravilloso que Él es. Esta es la razón por la cual comencé este programa. Yo quisiera que todos encontraran, así como encontré yo, el poder de su amor.
0: Hasta la próxima vez. Este es Felipe. Dios le bendiga.
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1: ¿Existen las leyes de la naturaleza? Y si existen, ¿quién las dictó?
2: Conozco personas que tienen dificultad para creer en milagros desde el punto de vista bíblico. Y pregunto, ¿cómo nadie puede tener dificultades con los milagros si cree en la creación? Si usted puede aceptar Génesis 1:1, de ahí en adelante todo es más sencillo de creer. La gente habla mucho de las leyes de la naturaleza y realmente no saben de lo que están hablando porque no existe tal cosa como leyes de la naturaleza. Lo que sí existe son las leyes de Dios que la naturaleza obedece. Dios no obedece las leyes de la naturaleza. Es la naturaleza la que obedece y con exactitud las leyes de Dios. De hecho, la naturaleza obedece mejor que los seres humanos las leyes de Dios. Y eso que los humanos nos consideramos inteligentes.
1: Bienvenidos nuevamente a El Amor que Vale, el ministerio radial del Dr. Adrian Rogers. Es hasta cierto punto paradójico que, en términos generales, los científicos son los que menos creen en Dios, con las excepciones debidas. Y digo paradójico porque si alguien debería creer absolutamente en Dios, son los científicos. Pero es más a la moda el declararse ateo o agnóstico, negando incluso que la oración tenga algún valor práctico. El Dr. Adrian Rogers, en la voz del pastor Lenín de Llanón, termina su estudio bíblico sobre la oración poderosa.
2: En el programa anterior compartí con usted 10 pequeñas lecciones que he aprendido acerca de la oración. Primero, hay que hacer un hábito de la oración. Segundo, hay que elegir un tiempo y un lugar para orar. Tercero, hay que saber optimizar ese tiempo. Cuarto, hay que equiparse para ir a orar. Quinto, hay que leer la palabra de Dios antes de orar. Sexto, hay que saber orar durante todo el día. Séptimo, es bueno mantener un registro de oraciones pedidas y contestadas. Octavo, para orar hay que ponerse la armadura de Dios. Noveno, si usted está solo o sola, ore en voz alta. Y décimo, si lo que le distrae de la oración es importante, ore por eso. También vimos que cuando Dios contesta, lo puede hacer de cuatro maneras. Primero, su respuesta puede ser específica e inmediata. Muchos de ustedes, así como yo mismo, a veces hemos recibido respuestas inmediatas a nuestras oraciones. Segundo, su respuesta puede ser estratégicamente demorada. Dios no siempre contesta en forma inmediata. Su respuesta puede demorar, pero siempre será en nuestro beneficio. Para Dios, el momento apropiado es más importante que el tiempo. Tercero, su respuesta puede ser significativamente diferente. Dios le puede dar algo totalmente diferente de lo que usted pidió, pero siempre será algo mucho mejor de lo que fue su pedido. Cuarto, su respuesta puede ser una negativa soberana. Cuando Dios no contesta su petición, no es porque necesariamente haya pecado en su vida, sino porque su petición está equivocada. Y Dios jamás le dará algo que pueda dañarle, no importa con cuánta intensidad se lo pida. Por ejemplo, Una jovencita cristiana puede enamorarse apasionadamente de un joven no creyente, carnal, mundano, pero ella, cegada por lo que cree es amor, le pide a Dios que le dé a ese joven por esposo. No le pide a Dios que el joven se convierta. Dios, para protegerla, le niega su pedido. Ella, de todas maneras, se une a ese joven y esa es una receta segura para un fracaso matrimonial y espiritual. Yo creo que todos nosotros agradecemos a Dios por las oraciones contestadas, aunque debo admitir que muchas personas ni siquiera le agradecen a Dios por haberles contestado positivamente. Permítame decirle lo que yo he hecho. Le he agradecido a Dios por las oraciones no contestadas. ¿Usted alguna vez lo ha hecho? Ruth Graham, la esposa de Billy Graham, alguna vez dijo: "Le agradezco a Dios por las oraciones no contestadas. Si Dios hubiera contestado cada una de mis oraciones, cuando le pedí algo, 5 veces me hubiera casado con el hombre equivocado". Y siempre estamos orando, pidiendo cosas. Señor, esto es lo que quiero. Señor, ¿puedes hacer esto por mí? Y Dios dice: "No sabes lo que estás pidiendo". Y pienso en algunos personajes bíblicos que pidieron a Dios que les quitara la vida cuando se vieron frente a dificultades. Moisés fue uno de ellos. Elías también le pidió a Dios que le matara. Y Jonás hizo la misma petición. Nosotros estaríamos ya hecho polvo si Dios contestara todas nuestras peticiones. Clama a mí y yo te responderé. Y la respuesta de Dios puede ser sí, no, te daré algo mejor o espera. ¿Qué he compartido con usted hasta este momento? La orden o mandato, la confianza o seguridad, y finalmente veamos la conquista. Clama a mí y yo te responderé y te enseñaré cosas grandes y ocultas que tú no conoces. Dios se ha revelado a sí mismo como un Dios que puede hacer lo que desea hacer. Veamos nuevamente Jeremías 32:17. Oh Señor Jehová, he aquí que tú hiciste el cielo y la tierra con tu gran poder y con tu brazo extendido. No hay nada que sea difícil para ti. Vamos un poco más adelante, hasta el verso 27, en donde Dios presenta sus credenciales, por decirlo de alguna forma. He aquí que yo soy Jehová, Dios de toda carne. ¿Habrá algo que sea difícil para mí? En otras palabras, Dios está diciendo que, siendo como es todopoderoso, Él puede hacer aún aquello que desde nuestro punto de vista humano es imposible hacer. Conozco a personas que tienen dificultad para creer en milagros. Los científicos, por lo general, y con las debidas excepciones, se identifican como ateos o, a lo sumo, agnósticos. Y pregunto, ¿cómo nadie puede tener dificultad con los milagros si cree en la creación? Si usted puede aceptar Génesis 1:1, de ahí en adelante, todo es más sencillo de creer. La gente habla mucho de las leyes de la naturaleza y realmente no saben de lo que están hablando porque no existe tal cosa como leyes de la naturaleza. Lo que sí existe son las leyes de Dios que la naturaleza obedece. Dios no obedece las leyes de la naturaleza, es la naturaleza la que obedece y con exactitud las leyes de Dios. De paso, bien vale la pena mencionar que la naturaleza obedece mejor las leyes de Dios que los humanos, aunque somos los humanos los que nos hemos puesto la etiqueta de ser inteligentes. Dios lo creó todo y lo creó como quiso crearlo. Jamás piense que Dios tuvo necesidad de nombrar varios comités de ángeles, serafines y querubines para que le asesoren en cómo debía crearlo todo. Si tal hubiera sido el caso, a lo mejor nada existiría, porque usted sabe cómo marchan las cosas cuando están de por medio los famosos comités, ¿verdad? Pero no permita que nadie le diga que la época de los milagros ya pasó. En Génesis 18:14 encontramos una muy interesante pregunta. ¿Hay para Dios alguna cosa difícil? Mi amigo, el problema no es con Dios y su habilidad. Anote al margen Mateo 17, los versos del 19 al 21. Viniendo entonces los discípulos a Jesús, aparte dijeron, ¿por qué nosotros no pudimos echarlo fuera? La referencia es que ellos habían tratado de sanar a un joven lunático o poseído por el diablo, pero no habían podido hacerlo. Cuando Jesús intervino, sanó de inmediato al joven. Eso motivó que ellos preguntaran a Jesús, ¿por qué nosotros no pudimos echarlo fuera? Jesús les dijo, por vuestra poca fe. Porque de cierto os digo que si tuviereis fe como un grano de mostaza, diréis a este monte, pásate de aquí y allá, y se pasará, y nada os será imposible. Subraye esa última frase, nada os será imposible. Pero este género se refiere a la posesión demoníaca. No sale sino con oración y ayuno. En otras palabras, Jesús les dijo, la razón por la que mi padre no les contestó no es porque no tenga la habilidad para hacerlo, sino debido a la incredulidad de ustedes. Porque si tuvieran fe aún del tamaño de un pequeño grano de mostaza, podrían decir a un monte, quítate del camino, y se quitaría. Mi amigo, la más pequeña cantidad de fe es mucho más grande que la más grande dificultad. Dios le dijo a Jeremías, clama a mí y yo te responderé, y te enseñaré cosas grandes y ocultas que tú no conoces. Yo creo que la idea aquí es algo que usted nunca ha visto o algo que ni siquiera puede imaginarlo. Y este verso me trae a la memoria Efesios 3, versos 20 y 21, en donde Pablo, pensando en la grandeza del Señor, dice, y aquel que es poderoso para hacer todas las cosas, mucho más abundantemente de lo que le pedimos o entendemos, según el poder que actúa en nosotros, a Él sea gloria en la Iglesia en Cristo Jesús por todas las edades, por los siglos de los siglos. Amén. No hay ninguna oración demasiado difícil como para que Dios no conteste. No hay ningún problema demasiado grande que Dios no pueda resolverlo. No hay persona demasiado perdida como para que Dios no pueda salvarla. No hay promesa demasiado complicada como para que Dios no la cumpla. Clama a mí, y yo te responderé, y te enseñaré cosas grandes y ocultas que tú no conoces. Y si usted me pregunta, si pido a Dios algo que esté fuera de su voluntad, ¿me escuchará? Amigo, debe estar bromeando. Por supuesto que le escuchará, pero no le contestará. Mire lo que dice 1 Juan 5:14. Y esta es la confianza que tenemos en Él, que si pedimos alguna cosa conforme a su voluntad, Él nos oye. Sabiamente se ha dicho que nada está fuera del alcance de la oración, sino aquello que está fuera de la voluntad de Dios. Ahora, usted no querrá nada que no sea la voluntad de Dios para usted, ¿verdad? Verá, la voluntad de Dios no es algo que tiene que hacer, más bien es algo que quiere hacer. La voluntad de Dios es lo que usted quisiera para usted mismo, si tuviera el suficiente sentido común para quererlo. Dios le ama. Recuerde que la única cosa que está fuera del alcance de la oración es aquello que está fuera de la voluntad de Dios. Pero para Dios no hay problema demasiado grande, ni promesa demasiado difícil, ni personas demasiado perdidas. No hay nada que Dios no pueda hacer. De hecho, al mirar este versículo en Jeremías, clama a mí y yo te responderé y te enseñaré cosas grandes y ocultas que tú no conoces, está en realidad dentro del contexto de problemas nacionales. ¿Acaso usted no tiene un inquieto sentir acerca de todo lo que está pasando en el mundo de hoy? Dios le está diciendo a Jeremías, mira Jeremías, todo está bajo control. Ahí está Babilonia. Ahí está el cautiverio. Todas estas cosas van a suceder. En el capítulo 32 de Jeremías, desde el versículo 36, Dios le dice a Jeremías qué es lo que va a pasar y comienza a hablar acerca de sus planes para Israel, del cautiverio en Babilonia, del regreso a la tierra, del venidero reino de Cristo, y luego le dice a Jeremías que ore. En la oración, nos unimos con Dios en regular las naciones y operar el universo. Y yo realmente no entiendo esto, pero Dios ha dicho lo que va a hacer, y nada de lo que nosotros hagamos podrá detenerlo. Y sin embargo, se nos dice que debemos orar para que venga su reino. Sabemos que un día vendrá, pero se nos dice que debemos orar. Preparando este mensaje acerca de la oración, no pude dejar de pensar qué arma es la oración en tiempos de calamidad nacional o en tiempos de cualquier clase de calamidad. Varios países del mundo tienen ya cohetes con cabezas nucleares, teledirigidos, y que dan en el blanco con precisión absoluta. Hay cohetes que pueden ser disparados desde la superficie de la Tierra, desde las profundidades del mar o desde las alturas espaciales. Pueden viajar sin que nadie los detecte, y tan velozmente como el pensamiento, y pueden tener una detonación demorada. Y si al decir lo que voy a decir usted piensa que estoy cambiando de tema, no es así. Solo escúcheme atentamente. ¿Sabía que en Juan 17 Jesús oró por usted y por mí? Veamos el verso 20. Mas no ruego solamente por estos, sino también por los que han de creer en mí, por la palabra de ellos. Ahí usted puede poner su nombre, o yo puedo poner el mío. Usted puede comenzar a orar ahora si es que tiene niños pequeños en su hogar, por las personas con quienes se casarán. Haga una oración de detonación retardada, sabiendo que dará en el blanco. ¿Sabe qué es lo mejor de todo esto? Que Satanás no tiene ninguna defensa contra nuestros cohetes espirituales. Tampoco existe un cohete contra la oración. Dios dice, clama a mí en tiempo de problemas, en tiempo de calamidades, y yo te escucharé. Amigo, yo no estoy haciendo esa promesa. Es la promesa de Dios en Jeremías 33:3. Clama a mí y yo te responderé y te enseñaré cosas grandes y ocultas que tú no conoces, cosas que son mucho más abundantemente de lo que pedimos o entendemos. Mi anhelo es que en su corazón usted pueda decir, Señor, enséñame a orar. No, enséñame cómo orar, sino sencillamente, enséñame a orar. Necesitamos orar. Le agradecería que usted ore por mí, para que mi oración pueda ser más estratégica. No quiero ser un hipócrita acerca de la oración y pedirle que haga algo que yo no lo haga. Profundicemos en nuestra vida de oración y agudicemos nuestro enfoque. Vivimos en días tenebrosos y los hijos de Dios necesitamos orar. La forma de orar es tener la capacidad de decir, Padre, nuestro Padre. Pero Dios no puede ser su Padre a menos que usted haya nacido en la familia de Dios. Y para eso, la Biblia dice que hay que nacer de nuevo. Cuando usted recibe a Jesucristo como su Salvador y Señor, ese momento Él se vuelve su Salvador, su mediador entre el hombre y Dios el Padre. Cuando lo recibe, usted nace en la familia de Dios y puede orar en el nombre de Jesús. El mismo Señor Jesucristo dijo, si algo pidiereis en mi nombre, lo haré. Pero usted no puede pedir nada en nombre de Jesús hasta que le haya recibido como Señor y Salvador. Si usted todavía no es salvo, puede serlo este mismo momento. Puede tener esa seguridad ahora mismo. Y si entre quienes me están escuchando hay alguien que no conoce a Cristo en forma personal, donde quiera que usted esté, quien quiera que usted sea, Cristo está esperando su invitación para entrar en su corazón y darle vida eterna. La Biblia dice, cree en el Señor Jesucristo y serás salvo. crea que Él es el Hijo de Dios que pagó por sus pecados, derramando su preciosa sangre en la cruz del Calvario. Crea que Dios, el Padre, le levantó con poder de entre los muertos. Crea que Él no solo puede salvarle, sino que quiere salvarle si solo confía en Él. Si este mismo instante usted confía sinceramente en Él y le recibe como su Salvador y Señor, sus pecados le serán perdonados inmediatamente. Cristo morará en usted permanentemente y el cielo será su morada eternamente. Si tiene ese deseo y necesidad espiritual, le invito a orar una sencilla oración. Use sus propias palabras. Converse con Dios y dígale: querido Dios, anhelo que esta oración pueda llegar a ti. En realidad no estoy acostumbrado a orar, y no sé si lo que te estoy diciendo es orar o no. En todo caso, vengo a ti porque me reconozco pecador. Estoy perdido espiritualmente y necesito perdón y salvación. Sé que mis pecados merecen tu castigo, pero vengo en busca de tu gracia y misericordia. Señor Jesús, gracias por pagar con tu propia vida la culpa de mis pecados. Gracias por perdonarme, por salvarme, por limpiarme, por darme vida nueva y abundante. Ven a mi corazón. Te recibo como mi Salvador, mi Señor, mi Dios, mi guía, mi amigo. Ayúdame a vivir para ti y por ti. Toma el control total de mi vida y ayúdame a nunca avergonzarme de ti. Tú prometiste que lo que pidamos en tu nombre lo harás. Todo esto lo pido en tu santo nombre. Amén. Si usted hizo esa decisión espiritual en forma seria y sincera, un profundo e indescriptible gozo inundará su ser. Nosotros deseamos gozarnos espiritualmente con usted. Por eso le invito a que nos escriba y comparta con nosotros acerca de su decisión espiritual. Así también nos dará la oportunidad y privilegio de orar por usted y su nueva vida como creyente en el Señor Jesucristo.
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0: Bienvenidos a Respuestas Hoy. Soy Joe Owen de Respuestas en Génesis. Un diluvio global. Durante esta semana, estaremos hablando sobre los conocimientos básicos de la creación. El tema de hoy es el diluvio global. Cuando observamos el mundo alrededor, no vemos la tierra como Dios la hizo. La Biblia nos dice que el diluvio global destruyó el mundo. Lo que hoy en día tenemos es muy diferente a la creación original. Millas de capas de rocas, miles, millones de fósiles, cadenas montañosas, fosas oceánicas, volcanes, desiertos, glaciales, cañones, e incluso la forma de los continentes, todos son el resultado del diluvio global y sus secuelas. En efecto, si no fuera por el diluvio global, sería muy difícil explicar muchas características de nuestro planeta, pero proporcionó el mecanismo perfecto para darle una forma poderosa a la geología y a la superficie de nuestro mundo. Así que vemos las cicatrices de los eventos bíblicos.
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1: Cuando los atletas se preparan para los Juegos Olímpicos, deben mantener el rumbo durante su entrenamiento. Si pierden un día o se relajan en sus rutinas, nunca alcanzarán su objetivo de ganar una medalla. La vida cristiana se asemeja mucho a entrenar para los Juegos Olímpicos. Pablo dice en 2 de Timoteo 4:7, «He peleado la buena batalla, he acabado la carrera, he guardado la fe». ¿Estás corriendo tu carrera de tal manera que, cuando la completes, puedas decir que te mantuviste firme y peleaste la batalla? Nuestro objetivo final es el cielo. ¿Cómo estás corriendo tu carrera hoy? Todos debemos terminar bien nuestra carrera para que, cuando veamos al Señor, Él nos diga: «Bien, siervo bueno y fiel».
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0: Hola, soy Felipe, su siervo de Radio Nueva Vida.
1: Un sábado por la mañana, hace varios años, yo estaba solo en Radio Nueva Vida, sentado en mi escritorio. Tenía la puerta de mi cuarto cerrada mientras yo escuchaba una canción poderosa de adoración, una y otra vez. De repente, fue como que el Dios vivo abrió la puerta de mi cuarto y entró. Comencé a sentir el calor maravilloso de la presencia de Dios. Su espíritu vino y me tocó tan fuerte que no me pude quedar sentado. Caí al piso, me arrodillé y volteé hacia una caja grande que estaba al lado de mi escritorio, llena de cartas de nuestros oyentes. Esta caja grande se convirtió en un altar santo para mí. Lloré y lloré mientras Dios llenaba mi cuarto con su maravillosa presencia. Ahora sé que antes de este día, Dios había puesto un vacío dentro de mi corazón para poder clamar a Él en desesperación, porque aún nuestra hambre por Dios viene de Él. Todo comienza y termina con Él. En este día increíble, Dios me mostró claramente sus planes y su amor para su amado pueblo hispano. Al poner mis manos sobre estas cartas, mis lágrimas cayeron sobre ellas, cuando sentí el inmenso amor de Dios por ustedes. Este amor de Dios que yo sentí por ustedes, literalmente estremeció mi cuerpo. Llegó sobre mí una y otra ola del amor de Dios por ustedes. Fue un momento increíble en su espíritu. Luego sentí que el Señor me pidió que me levantara y escribiera las siguientes palabras solo para ustedes. Y dice así: a mi amado pueblo hispano, a los que me anhelan, pronto vengo a sus brazos. A los que tienen hambre, comerán de mis manos. A los que sus labios están agrietados por la resequedad de la tierra, los sumergiré en mi agua, agua pura del pozo de la vida. Mis manos no son lentas, mi corazón no es duro. Yo me derramaré sobre ustedes sin medida. Caminaré entre ustedes, hijos míos. Mi mano los sostendrá con una firmeza que nunca han sentido antes. Y sus hijos se gozarán juntamente con ustedes en su baile de la vida, porque la oscuridad del invierno terminará y un capullo de vida plantado en fe florecerá. A través de una semilla, una simple semilla, plantada en mí por sus humildes manos, me revelaré por medio de ustedes, mis hijos. Mi rostro será su rostro, brillando con mi belleza sobre la tierra. Ya verán que algo nuevo será derramado en ustedes. Con los sencillos confundiré a los sabios de este mundo. Ustedes serán mis brazos, cargando a los que están paralizados por el pecado. Bailarán con los moribundos, enriqueciéndolos con mi vida, porque aún los que han endurecido su corazón a causa del dolor y el fracaso, verán que tan solo un susurro de mis labios dará aliento de vida a la humanidad. Miren hacia arriba, hijos míos. Su Padre pronto viene a ustedes, para abrazarlos y alimentarlos, para entregar mi reino en sus manos. Porque es mi buena voluntad dar mi reino a mis hijos. Así que prepárense, prepárense, hijos míos, prepárense, porque pronto vengo para morar con ustedes, mis amados. Estas son las palabras que yo creo que Dios me hizo escribir para ustedes en aquel día especial. Que Dios nos ayude a prepararnos, porque nuestro Dios viene en una manera muy especial para llevar a cabo sus propósitos de su reino, con planes y bendiciones para su amado pueblo hispano. Ven, Señor Jesús, ven.
0: Hasta la próxima vez. Este es Felipe. Dios le bendiga.
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3: Maravilloso, Señor.

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3: ¿Cómo están, amiguitos?
4: Hola, amigos, ¿qué tal?
3: Bienvenidos a otro programa de tu historia preferida. Y creo que hoy le toca el turno a la tía Elena para contarnos otra de sus emocionantes historias. ¿No es así, tía Elena?
4: Así es, tío Daniel. Hoy les contaré la segunda parte de la historia de María Sklodowska, quien precisamente estaba a punto de adquirir un nuevo apellido.
3: ¡Oh, ya recuerdo, tía Elena! María acababa de conocer a Pierre Curie, ¿quién se convertiría
4: No, tío Daniel, no lo digas, porque entonces le echarás a perder la sorpresa a nuestros oyentes.
3: Ah, bueno, pues entonces empieza a contarnos la historia. ¿Cómo la titulas?
4: Yo la titulo Madame Curie, una mujer inolvidable.
5: María Sklodowska acababa de conocer a un simpático joven científico y maestro asistente de física y francés, Pierre Curie. Se sintieron atraídos el uno al otro y comenzaron su amistad. Pierre tenía 35 años y Marie 27. En aquella época, una mujer no debía aceptar la invitación de ningún hombre sin antes haberlo rechazado varias veces. No obstante, Marie pensaba diferente.
6: ¿Puedo invitarla a que cenemos juntos para seguir conversando?
7: Me parece bien.
6: ¿Puedo visitarla en su casa para conversar de estudios?
7: Me será grato recibirlo.
8: Tú no tienes un apartamento, sino una habitación.
7: ¿Y qué? Habitación o castillo es mi casa.
8: Marie, tú sabes que no está bien visto que recibas a un amigo.
7: ¿No está bien visto? ¿Por quién? Pierre me visita y discutimos temas científicos.
8: Te creo, Marie, pero eso nadie lo sabe.
7: ¿Y quién más tiene que saberlo? Mira, Bronia, yo no me preocupo por esas cosas.
8: Pero Marie, entiéndelo.
7: Está bien, veré lo que puedo hacer.
5: Y desde entonces salían juntos a caminar y a conversar sobre temas científicos. Él era muy tímido y aunque se sentía muy atraído por ella, no se atrevía más que a hablar de temas de laboratorio. Y así llegó el verano y las vacaciones de Marie.
6: ¿Qué? ¿Se va?
7: Sí, me voy a Varsovia porque sigo extrañando mucho a mi padre y a mi patria.
6: Pero, ¿cuándo regresa?
7: Bueno, no lo sé. Ya he terminado con el estudio de los aceros y no tengo prisa.
6: Pero usted dijo que... que seguiría estudiando, que prepararía su tesis para el doctorado.
7: Ay, no lo sé, Pierre.
6: ¿De qué huye, Marie?
7: ¿Huir? No, no.
6: Es que... los dos estamos disfrutando tanto de nuestras conversaciones. ¿Puedo escribirle?
7: Por supuesto que sí.
5: Y Marie se fue. Pierre Curie se quedó desolado. Ahora más que nunca se dio cuenta de cuánto había llegado a amarla. Pero ¿cómo podía decírselo? ¿Cómo podía explicarle que sin ella ya no encontraba alegría en la vida? Finalmente, Pierre decidió irse también de vacaciones. Tal vez un descanso de sus actividades le ayudaría a aclarar sus pensamientos.
9: ¡Pierre, querido! ¡Jack! ¡Ha llegado Pierre!
10: Al fin te vemos nuevamente. Un abrazo, muchacho.
6: No exageren. Siempre he venido a casa semanalmente.
9: Siempre sí. Pero últimamente, no, ¿eh?
10: ¿Qué te retiene últimamente, eh?
5: El padre de Pierre, el doctor Curie, era médico e hijo de médico también. Ejercía en un pueblo cercano a París y era un hombre bondadoso que amaba a su familia. Después de comer, el padre y el hijo se sentaron en el gran portal.
10: ¿Estás algo cambiado o son mis ojos de viejo?
6: Quizás... Tengas razón. Quizás los pensamientos afloran al rostro.
10: ¿Te has comprometido acaso?
6: No.
10: Pues ya tienes edad suficiente como para formar una familia. Tienes empleo, prestigio, en fin.
6: Se trata de la persona más excepcional que he conocido en mi vida. No creas que porque el amor sea ciego, yo lo estoy. No. Realmente se trata de la mujer ideal para mí. Hecha a mi medida. Una mujer con la que puedo hablar absolutamente de todo mi mundo, discutirlo y además...
10: ¿Y qué te detiene para casarte?
6: Ella es soltera como yo. Brillante, educada, femenina. Tiene 2 títulos universitarios.
10: Pues no lo entiendo. ¿Ella no piensa igual que tú? ¿Es eso?
6: Es que... Es que no... No me atrevo a declararle mis sentimientos, por miedo a perderla en el caso de que ella me rechace.
10: Pero, hijo...
6: Ante el temor, me callo. No quiero asustarla. Pero te confieso que ya no sé vivir sin ella.
7: Ay, es brillante, papá. Todo cuanto te cuento es poco. Sabe tanto, tanto, que me quedo sin respiración cuando lo escucho exponer sus pensamientos.
11: ¿Algo así como Casimir?
7: Ay, no lo compares. Cuando pienso en el pobre Casimir me da lástima. Pierre está desinteresado, no le interesa el dinero para nada. Él es feliz inventando aparatos. Entre él y su hermano Jack construyeron 2 instrumentos de laboratorio y ya han sido reconocidos en Inglaterra.
11: ¿Y cuándo piensas casarte, Marie?
7: Pierre es francés.
11: ¿Y tú, polaca? ¿Y qué?
7: Yo amo tanto a mi país, papá.
11: Y ya estás amando también a ese hombre.
7: ¿Tú crees?
11: Y a juzgar por las cartas que llegan a diario a esta casa, ¿él siente lo mismo por ti?
7: No sé, papá. No sé. El matrimonio es conveniente para un hombre, pero no para una mujer.
11: Para otro tipo de mujer, Marie. Tú eres una científica, ¿recuerdas? Tienes tu personalidad. Eres independiente, haces valer tus derechos y no me cabe la menor duda de que puedes hacer feliz a cualquier hombre. Además, y él también es científico.
7: Y brillante, papá. Es un caballero educado, buen mozo, discreto, con una conversación extraordinariamente agradable.
11: Regresa a París, Marie. Cásate con él.
7: Pero papá, si él jamás me ha dicho una palabra de otra cosa que no sea el trabajo.
11: Pero él te escribe.
7: Y quiere que regrese. Y me dice que me extraña.
11: ¿Ves?
7: Pero él quiere que regrese, según me dice en sus cartas, para que siga estudiando. Su destino es la ciencia, Marie. Así me dice. Pero aquí en Polonia me necesitan, papá.
11: ¿Quiénes? ¿Los revolucionarios?
7: Polonia.
11: Las cárceles se están llenando de jóvenes, Marie. Y tú vales mucho para terminar así. Regresa a París, hija. Cásate. Y si eres feliz cambiando la cocina por el laboratorio, pues hazlo.
12: ¡Ja,
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3: 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Y ahora, regresemos a la tía Elena y a su historia para hoy titulada Madame Curie, una mujer inolvidable.
5: Con el corazón anhelante, Pierre Curie esperaba la llegada del tren que traería de regreso a Marie. Se sentía feliz y nervioso a la vez. Con la carta en uno de sus bolsillos, pensaba en el encuentro. ¿Debería abrazarla como deseaba? ¿Debería solamente darle la mano como correspondía a un caballero como él? Temía que las palabras se le atragantaran en la garganta. Pierre corrió hacia el tren detenido en la distancia. En ese tren venía ella. Pero no la veía entre el gentío que lo rodeaba.
12: ¿Se habrá arrepentido? Ay, no la veo. No la veo.
13: ¡Pierre! ¡Pierre!
12: ¡Marie! ¡Marie!
5: Y Pierre corrió hacia ella sin saber si abrazarla como deseaba o solamente besarle la mano. Pero el amor que sentían el uno por el otro fue superior a todas las normas sociales de la época. Y fue ella quien se arrojó entre sus brazos.
13: ¡Pierre! ¡Pierre!
12: ¡Marie!
13: Tú tenías razón. Mi sitio está aquí.
12: ¿Quieres ser mi esposa, Marie?
13: Es lo que más deseo en la vida. Ser Madame Curie.
5: Marie y Pierre se casaron rápidamente. Fue una ceremonia sencilla a la cual asistieron solamente los familiares más cercanos.
11: Yo soy el padre de Marie. Y usted es el padre de Pierre, ¿verdad? Si usted se siente tan feliz de esta unión, ¿cómo me siento yo?
10: Nadie más feliz que yo. Le advierto que en cuanto a felicidad, estoy en el primer lugar.
9: Cuídamelo bien, hija, porque Pierre es tan distraído que hasta se olvida de comer.
7: Descuide, no se preocupe.
9: Con decirte que de niño teníamos que estar sobre él porque se distraía de tal modo que pasaba horas y horas observando el campo hasta que caía la noche.
7: Y por eso es un gran científico, porque desde pequeño se interesó en saber el porqué de las cosas.
9: Sí, eso sí es verdad. Pero ha escogido una gran muchacha para esposa.
7: Ay, gracias.
9: Según él, eres la única mujer con la que ha podido pasarse horas y horas conversando.
11: Ay, no sabe usted lo preocupado que siempre estuve con ella y sus ideas políticas.
10: Ella y yo estamos en perfecto acuerdo sobre esos temas.
11: Pero no me dirá usted que...
10: Sí, lo entiendo perfectamente. La situación de Polonia es peligrosa para los patriotas, lo sé. Y su hija es demasiado inteligente para no entenderlo.
11: Se ha casado con el hombre adecuado.
10: ¿Cree que ella se hubiera casado de otra manera? Como médico viejo, llevo tantos años estudiando al ser humano y a pesar del poco tiempo que tengo de conocer a Marie, puedo decirle que conozco a su hija, con el permiso suyo, por supuesto, como si fuera su padre. Tiene carácter, firmeza de criterios y voluntad para realizar lo que se propone.
11: Exactamente.
10: Mi hijo no se interpondrá jamás en lo que ella considere cierto. Serán muy felices.
5: Pierre Curie era jefe de estudios de la Escuela de Física y Química de París. Allí llevaba más de 20 años trabajando en un estrecho pasillo que tenía como laboratorio. Su sueldo era ínfimo y no tenía tiempo para pensar en otra cosa que en sus investigaciones. Pero Marie entró como un golpe de brisa fresca en su vida.
7: Con este cheque de regalo de bodas que nos ha mandado mi primo de Varsovia, ¿sabes qué vamos a hacer?
6: Lo que tú dispongas estará bien.
7: Pues nos vamos a comprar 2 bicicletas para recorrer el mundo y sentirnos libres.
6: Nos iremos de luna de miel en bicicleta.
5: Y así fue. Iniciaron su luna de miel pedaleando por los alrededores de París, durmiendo en los lugares más baratos y comiendo lo que sus finanzas le permitían comer. Ella no lo forzó a buscar otro empleo, a pesar de que el sueldo de Pierre apenas les alcanzaba para vivir. Pierre odiaba las competencias. No le interesaba competir con nadie, y Marie lo sabía bien. Por eso solo lo alentaba en el estudio de su tesis doctoral, que muy pronto obtendría. Entonces, llegó lo que los conocimientos de Pierre exigían: una plaza de profesor. Por fin era reconocido por los suyos, por los franceses. El prestigio científico de Francia ya envolvía el nombre de Pierre Curie.
7: Ahora me dedicaré a preparar mi disertación a la cátedra para enseñar en un liceo. Al mismo tiempo, necesito que me encarguen algún trabajo de investigación para ganar algún dinero extra a fin de amueblar este apartamento. Y además, quiero prepararme para el doctorado. ¿Qué te parece?
6: Tú eres una gran científica. Yo te ayudaré en todo lo que emprendas. Olvídate del trabajo de investigación para ganar dinero. Un científico solamente trabaja por la satisfacción del descubrimiento.
5: Y así fue. Marie se dedicó durante 2 largos años a la investigación profunda de aquellos rayos luminosos de que hablara el amigo Becquerel. ¿Qué eran aquellos rayos que emitían las sales del uranio? Ninguna mujer del mundo había pretendido aún convertirse en doctora en ciencias, y para defender su tesis de doctorado debía exigirse a sí misma una investigación original. Marie tenía 30 años cuando comenzó a exponerse a la radioactividad, ignorando que aquel rayo que había detectado Becquerel era la manifestación de fuerzas, por aquel entonces desconocidas e insospechadas, que se encuentran concentradas en el corazón mismo del átomo y que son el origen de lo que hoy en día se llama energía atómica.
7: Ay, estoy tan cansada esta noche.
6: Ay, yo también. Siento las piernas muy débiles.
7: Sabes, a veces me pregunto si vale la pena tanto trabajo.
6: No, no, no te desalientes. Sé que has trabajado 2 años sin parar.
7: Para tener que empezar de nuevo. ¿Dónde estuvo el error?
6: Ya lo averiguaremos. Porque desde mañana no me distraeré con nada en la escuela para empezar a trabajar ayudándote a ti bien temprano.
7: Tengo una buena noticia. Todo no podía ser desalentador, ¿verdad?
6: Me encantan las buenas noticias. ¿Qué sucede?
7: La familia se va a agrandar.
6: ¿Un hijo?
7: ¿O una hija?
6: Ya no me duele nada. ¿Y a ti?
7: Podría empezar a bailar en este mismo instante.
5: Tuvieron 2 hijas. Irene, quien seguiría los pasos de sus padres como una brillante científica, y Eva, quien fue la negación de toda ciencia, Para ella, la moda, las fiestas y la literatura eran lo mejor. Luego de 2 años más de trabajos y fatigas, de dedos agrietados y enrojecidos, de dolores de huesos, llegó el instante de la revelación.
14: ¿Radio? ¿De qué se trata? ¿Radio? Dicen que es milagroso.
15: Yo, como médico, puedo confesar que he hecho experimentos con tubos de emanación de radio prestados por los Curie. Y puedo asegurarles que el radio destruye eficazmente las células enfermas en el cáncer de la piel. Cuando la epidermis destruida por su acción se regenera, la piel aparece sana.
5: Cuando los primeros periodistas entraron en aquel cobertizo destartalado llamado laboratorio donde se había descubierto el radio, cuando hicieron saber que el milagroso descubrimiento se debía a una mujer joven y de la mejor clase, esposa y madre, a costa de 4 años de trabajos en aquel local inadecuado, las imaginaciones se inflamaron.
14: He de escribirle a Pierre Curie para que acepte el honor de ser propuesto para la Legión de Honor.
16: Pero también Madame Curie...
14: Ella no es doctora en ciencias, pero él sí.
17: Le ruego que tenga la amabilidad de dar las gracias al señor ministro y que le informe que no experimento en absoluto el deseo de ser condecorado, pero que sí, en cambio, tengo el deseo de tener un laboratorio decente. Marie, acércate, que entre el sinfín de cartas que recibimos a diario, aquí hay una muy interesante.
13: Léela. O dime de qué se trata.
17: Viene de los Estados Unidos. Se trata de unos ingenieros que han decidido crear una explotación de radio y solicitan la documentación necesaria. Hablan de comprar la patente. ¿Qué dices?
13: ¿Una patente?
17: Eres tú quien decide, puesto que fuiste tú quien inventó la técnica para la extracción y purificación del radio. Si presentas una patente, recibirás en lo sucesivo los derechos mundiales de toda fabricación de radio. Tú tendrás que decidir.
13: No presentaremos una patente. Los físicos publican siempre, íntegramente, el resultado de sus investigaciones.
17: Marie.
13: Creo que el procedimiento que hemos usado pertenece a todo el que quiera usarlo.
17: Eres una gran científica y estoy tan orgulloso de ti.
5: Pero esta decisión no era la más realista que podría adoptar una antigua positivista. Porque sobre el radio se acumularon fortunas inmensas. El 28 de marzo de 1902, Madame Curie anotó en su cuaderno negro el peso de un átomo de radio. Era el final de una aventura sin precedentes conocidos en la historia de la ciencia. Tanto Pierre como Marie tenían los dedos de las dos manos quemados. Los dolores de sus cuerpos los mantenían muchas noches en vela. Pero tras haber trabajado por 4 años sin descanso, renunciaron a la fortuna que el descubrimiento podría ofrecerles, si tenemos en cuenta que en los años 20 el precio del gramo de radio llegó a los $100,000. Más adelante, la Unión Minera del Alto Katanga, al descubrir los yacimientos de uranio del Congo, se aseguró el monopolio bajando el precio del gramo a $70,000. El descubrimiento de otros yacimientos de uranio en Canadá desencadenó una guerra de precios hasta que finalmente se llegó al acuerdo mundial de un precio fijo, $25,000 el gramo. Los Curie no se daban cuenta de la enorme fortuna que estaban rechazando. ¿Sería posible que después de tantas noches en vela, exponiendo sus cuerpos a la radiación y sacrificando sus propias vidas, no gozaran del fruto de su valioso descubrimiento?
3: No cabe duda que tanto Marie como Pierre Curie trabajaron abnegadamente sin importar su recompensa. Eran felices con lo poco que tenían porque se amaban, amaban a Dios y amaban a otros.
5: A veces nos olvidamos de lo mucho que Dios nos bendice cada día y no le damos las gracias. Hoy tenemos una invitada especial, Arlene Bonilla, quien nos interpretará un lindo canto titulado Gracias, Dios.

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3: ¡Hasta la próxima, amigos!
4: ¡Que el Señor les bendiga!

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0: 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Soy Joe Owen de Respuestas en Génesis. ¿De dónde viene la lógica? Usamos la lógica todos los días. ¿Pero alguna vez has pensado de dónde viene? Bueno, en una cosmovisión evolutiva es difícil de explicar. Después de todo, desde ese punto de vista, todo es material. ¿Y cómo es posible que algo inmaterial, como las leyes de la lógica, evolucionaron? Ahora, esto no significa que los ateos y evolucionistas no usen o creen en la lógica. Ellos lo hacen, pero no pueden explicar su existencia. La lógica solo tiene sentido en una cosmovisión bíblica. Hay un Dios que creó todo, incluidas las leyes inmateriales de la lógica. Es lógico, por lo que esperamos que su creación opere de la misma manera. ¿Por qué los ateos usan la lógica? En realidad, tienen que tomar prestada de la cosmovisión cristiana. La Biblia muestra que la lógica es una realidad.
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0: 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En Marcos 12:41, Jesús cuenta la historia de la mujer que dio todo lo que tenía para vivir y lo entregó a la iglesia. Esa historia me recuerda a mi bisabuela, quien entregó su anillo de diamantes a su iglesia. Ella quería devolverle al Señor lo que tenía. ¿Estás dando al Señor el 10% de lo que ganas? ¿O te aferras a tu dinero? El dinero que ganamos no es nuestro, es del Señor. Cuando morimos, no nos llevamos nada. Examina hoy cuánto estás devolviendo al Señor. Nunca es demasiado tarde para comenzar. Ya sea que ganes poco o mucho, debemos devolvérselo a Dios porque todo le pertenece.
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0: Bienvenidos a Respuestas Hoy. Soy Joe Owen de Respuestas en Génesis. ¿De dónde viene la lógica? Usamos la lógica todos los días. ¿Pero alguna vez has pensado de dónde viene? Bueno, en una cosmovisión evolutiva es difícil de explicar. Después de todo, desde ese punto de vista, todo es material. ¿Y cómo es posible que algo inmaterial, como las leyes de la lógica, evolucionaron? Ahora, esto no significa que los ateos y evolucionistas no usen o creen en la lógica. Ellos lo hacen, pero no pueden explicar su existencia. La lógica solo tiene sentido en una cosmovisión bíblica. Hay un Dios que creó todo, incluidas las leyes inmateriales de la lógica. Es lógico, por lo que esperamos que su creación opere de la misma manera. ¿Por qué los ateos usan la lógica? En realidad, tienen que tomar prestada de la cosmovisión cristiana. La Biblia muestra que la lógica es una realidad.
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0: 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En Marcos 12:41, Jesús cuenta la historia de la mujer que dio todo lo que tenía para vivir y lo entregó a la iglesia. Esa historia me recuerda a mi bisabuela, quien entregó su anillo de diamantes a su iglesia. Ella quería devolverle al Señor lo que tenía. ¿Estás dando al Señor el 10% de lo que ganas? ¿O te aferras a tu dinero? El dinero que ganamos no es nuestro, es del Señor. Cuando morimos, no nos llevamos nada. Examina hoy cuánto estás devolviendo al Señor. Nunca es demasiado tarde para comenzar. Ya sea que ganes poco o mucho, debemos devolvérselo a Dios porque todo le pertenece.
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0: y le dijo al rey de Jericó acerca de los espías que estaban en la casa de Rahab, y él envió un escuadrón de soldados para capturarlos. Rahab fue forzada a tomar una decisión muy difícil. Ella podía entregar a estos espías a los soldados o los podía proteger, pero esto pondría su vida en peligro. Dios estaba trabajando en la vida de Rahab. Aunque ella no conocía mucho acerca del Dios de los hebreos, ella sí creía que él era el Dios supremo y que él iba a destruir a Jericó. Y creyendo que esto iba a suceder, cuando llegaron los soldados, ella escondió a los dos espías en el techo de su casa debajo de un montón de lino que se estaba secando. Después que se fueron los soldados, Rahab le dijo a los espías: una cosa les ruego, júrenme por el nombre sagrado de su Dios, que cuando conquisten a Jericó, me dejarán vivir juntamente con mi padre y mi madre y mis hermanos y hermanas y sus familias. Los espías le dijeron: si tú no nos traicionas, nosotros te aseguramos que ningún daño te llegará a ti o a tu familia. Y como ya habían cerrado las puertas de Jericó y la casa de Rahab estaba en la muralla de la ciudad, ella dejó escapar a los espías por la ventana con una cuerda. Y cuando cayeron los muros, Josué dio órdenes para que no le hicieran daño a ella o a su familia. En el libro de los Hebreos 11:31 leemos que por fe, porque ella creyó en Dios y su poder, Rahab la prostituta no murió con los demás en la ciudad. No solo se le perdonó la vida a Rahab, sino que también leemos que ella se casó con un israelita y tuvo a un hijo que se llamó Boaz. Boaz se casó con Ruth, quien tiene un libro de la Biblia escrito a su nombre. Ruth, la nuera de Rahab, tuvo un hijo, Obed, y Obed tuvo un hijo, Isaí, quien fue el padre del rey David. Así que Rahab era la tatarabuela del rey David. Rahab, la prostituta, también estaba en el mismo linaje que Jesús. Rahab se salvó por su fe en Dios. Santiago 2:25 dice: ¿acaso Rahab, la ramera, no fue justificada por sus obras cuando recibió a los espías y los envió por otro camino? Y ella no estaba satisfecha solo salvándose a sí misma, sino que también quiso que su familia fuera salva. Y su fe en acción los salvó a todos. ¿Puede imaginarse a Rahab reuniendo a toda su familia en su pequeña casa, arriba en la muralla de la ciudad, mientras veían a los israelitas marchar alrededor de Jericó? Probablemente dudaron de ella, quizá aún se rieron y se burlaron de ella, especialmente cuando vieron que durante 6 días los israelitas se retiraban cada vez que marchaban. Pero su fe en Dios hizo que ella trabajara arduamente para mantener a todos juntos. Hasta el 7º día, cuando cayeron todos los muros, excepto el lugar donde estaba colgada la cuerda que Rahab había puesto en la ventana. Solo Rahab y su familia se escaparon vivos de la ciudad. Fueron protegidos de la muerte por un Dios misericordioso, quien estuvo dispuesto a perdonar incluso a una prostituta que vivía en una ciudad maldecida, pero que tenía fe. Y no solo a ella, sino que a través de ella también a toda su familia. Y no solo la salvó, sino que también la incluyó en el linaje de Jesús, su propio hijo. Hoy les compartí la historia de Rahab para dar esperanza a su corazón.
1: Hasta la próxima vez. Este es Felipe. Dios le bendiga.
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0: La falta de tiempo parece ser una constante en nuestras agendas. Actividades sociales, un horario de trabajo intenso y múltiples compromisos han afectado la unión familiar. Si es su caso, deténgase a ordenar sus prioridades. No son las posesiones o el estatus social lo que satisface nuestros corazones. El vínculo con los que ama es la motivación más trascendente para vivir la vida a plenitud. Cuando esté con su familia, concéntrese en ellos. Escuche con atención y responda a sus sentimientos. Esto les dice que ellos son importantes para usted y que está interesado en conocer su corazón. La única forma de dejar recuerdos agradables en la vida de las personas que nos rodean es invirtiendo tiempo en ellos. Le habla Sixto Porras de Enfoque a la Familia.
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1: Hola, soy Milton de los Santos. Fue Stephen Jay Gould quien popularizó la idea de la evolución por equilibrio puntuado. Esto se debió a que notó la falta de normas de transición en el registro fósil. Sin embargo, como un evolucionista convencido, Gould no pudo simplemente aceptar que la teoría de la evolución no es sostenible. Así que ideó su equilibrio puntuado, una teoría usualmente basada en la no existencia de ciertos individuos. Estudios recientes han sugerido un modelo de equilibrio puntuado con relación a la evolución humana. Esto es debido a los hallazgos de gente neolítica como los neandertales en capas de rocas que se pensaban eran mucho más jóvenes, hasta 3.000 años más jóvenes, que las capas existentes que se sabe contienen restos humanos, entre comillas, modernos. En Momentos de la Creación, ya hemos explicado que los neandertales no eran una especie separada de subhumanos, sino plenamente humanos. Sin embargo, los evolucionistas suponen que los neandertales vivieron entre 30.000 y 300.000 años atrás. Un equipo de científicos liderado por la Universidad de Barcelona ha sugerido que los habitantes de un asentamiento tribal en el sur de España habrían existido desde hace 26.000 a 37.000 años atrás. Esto sería posible solo si los patrones evolutivos procedieran de manera diferente en diferentes regiones del mundo. 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

0: Ahora, si usted tiene una Biblia a su alcance, vamos una vez más a la primera epístola de Juan. En este segundo estudio bíblico radial vamos a considerar a los destinatarios de la epístola de Juan, de primera de Juan. Yo estoy plenamente convencido de que primera Juan fue escrita para creyentes. Es muy claro por la terminología que encontramos a través de la epístola. Por ejemplo, si usted lee primera de Juan de corrido, y se lo aconsejo, léala en estos días, y lo hace con una lapicera en su mano, marque por favor los siguientes términos: la palabra padre, la palabra hijitos, la palabra nacidos, varias palabras que vamos a ir ahora considerando. En el capítulo 2, versículo 1, leemos: hijitos míos, estas cosas os escribo para que no pequéis. Y si alguno hubiere pecado, abogado tenemos para con el Padre, a Jesucristo el justo. Allí tenemos la primera palabra, la palabra Padre. Luego, fíjese en el término hijitos, en segundo lugar. En el versículo 1 acabamos de leer hijitos míos. Esto no se refiere a mis pequeños o a mis niños, sino a aquellos que nacieron de nuevo. Los que son hijos de Dios. No toda persona es un hijo de Dios, ¿eh? En el Evangelio de Juan, capítulo 8 y versículo 44, el Señor Jesucristo llamó a los fariseos hijos del diablo. O sea que tenemos hijos de Dios por un lado y tenemos hijos del diablo por otro lado. Y usted debe saber que toda la Biblia no está dirigida a los hijos de Dios. Pero primera de Juan es una carta familiar y el término hijitos indica que fue escrita a aquellos que nacieron de nuevo. Se trata de un término importante, un término familiar, hijitos. También en tercer lugar vamos a encontrar a través de la epístola otra palabra muy importante, el término nacido. Con este término se hace referencia a un nuevo nacimiento. Entonces, estos términos, padre, hijitos y nacidos, expresan la relación de Dios a las personas a las que la epístola fue escrita. Al examinar estos términos, vemos una descripción y una definición de dicha relación. Ahora bien, vamos a analizar la palabra padre en primer lugar. La palabra padre aparece por lo menos 13 veces. De tener tiempo para marcarla, hágalo. La encontramos en el capítulo 1, versículos 2 y 3. En el capítulo 2, versículo 1, 13, 15, 16, 22, 23 y 24. También la encontramos en capítulo 3 y versículo 1. Y en el capítulo 4 y versículo 14, y en primera de Juan 5, 7. El uso que Juan le da a la palabra padre refuta la falsa idea de la paternidad universal de Dios. No es correcto ese concepto. Teniendo las palabras de nuestro Señor a los fariseos en mente, en Juan 8, 38, 41 y 44, donde leemos: yo hablo lo que he visto acerca del Padre, y vosotros hacéis lo que habéis oído acerca de vuestro Padre. Vosotros hacéis las obras de vuestro Padre, vosotros sois de vuestro Padre el diablo, y los deseos de vuestro Padre queréis hacer. Mis queridos oyentes, la enseñanza bíblica de la paternidad de Dios no es parte de la doctrina de la creación, como algunos discuten en cuanto al discurso de Pablo en el Areópago. Es verdad que todos los hombres provienen de Dios en el sentido de que Dios es nuestro creador. El apóstol Pablo lo expresó diciendo: el Dios que hizo el mundo y todas las cosas que en él hay, siendo Señor del cielo y de la tierra, de una sangre ha hecho todo el linaje de los hombres. Eso lo leemos en Hechos 17, versículos 24 y 26. Pero también podemos incluir en ese concepto a las aves, los peces, todos los animales, etcétera, porque todos los animales son parte de la creación de Dios. Todos tuvieron su origen en Dios. Pero paternidad significa mucho más que esto. Jesús le dijo a los líderes religiosos de aquel entonces que el padre de ellos era el diablo. Aún así ellos, como todo ser creado, provenían de Dios. Por otro lado, al escribir a las iglesias en la provincia de Galacia, Pablo dijo en Gálatas 3:26, pues todos sois hijos de Dios por la fe en Cristo Jesús. Por ende, la palabra Padre en Primera de Juan sugiere la relación que un creyente tiene con Dios, pero solo a través de la fe en el Señor Jesucristo. Ahora bien, las personas a las cuales la epístola fue escrita son llamadas hijitos. Este título aparece por lo menos 8 veces. Lo encontramos en Primera de Juan capítulo 2, versículo 1, 12, 18 y 28. Y luego en el capítulo 3, versículos 7 y 18, en el capítulo 4 y versículo 4, y en el capítulo 5, versículo 21. El término hijitos no denota inmadurez. Tal como en el capítulo 2 y versículo 13, hijitos es empleado en contraste con padres, y hasta podemos decir, ¿por qué no?, adolescentes. Se trata de la palabra griega technion. Dicha palabra expresa la relación espiritual entre el padre y sus hijos. A veces es traducida como hijos queridos o nacidos. Hay lugares en que una madre suele referirse a sus hijos como sus nacidos. Dicho término da prominencia al nacimiento en el sentido ilustrado en Juan 1, 12 y 13, donde leemos: «Mas a todos los que le recibieron, a los que creen en su nombre, les dio potestad de ser hechos hijos de Dios, los cuales no son engendrados de sangre, ni de voluntad de carne, ni de voluntad de varón, sino de Dios». Entonces, el sentido que se le da aquí es el de uno que ha nacido de nuevo a través de la fe en el Señor Jesucristo. Por ende, los hijitos son aquellos que han sido salvos y se convirtieron de esa manera en hijos de Dios por virtud de un nuevo nacimiento. Le repito nuevamente, cuando Juan habla de nacer, se trata de nacer de nuevo. El nacimiento aquí es espiritual, llevado a cabo por el Espíritu Santo. Es el nuevo nacimiento del cual el Señor Jesús habló en el tercer capítulo del Evangelio de Juan, allá en versículos 3 al 8. Ahora bien, pasemos al uso de la palabra míos. El término hijitos míos lo podemos encontrar tanto en el capítulo 2 de esta epístola, versículo 1, como también en el capítulo 3 y versículo 18. El uso de la palabra míos no implica que Juan viese a aquellos receptores de la epístola como sus hijos espirituales. Algunos piensan, Juan los guió a Cristo y entonces ahora les escribe como a sus hijos espirituales, tal como lo hizo Pablo al considerar a Timoteo como su hijo en la fe, escribiéndole en 1 Timoteo 1:2 y en 2 Timoteo 2:2. Pero en esta instancia, el apóstol utiliza el término hijitos para dirigirse a los hijos de Dios. El Señor Jesús utilizó el término hijitos al hablar a sus discípulos después de que Judas hubo salido en la oscuridad de la noche a traicionarlo, allá en Juan 13:33. Sin dudas, Juan escuchó a nuestro Señor usando ese término en aquella ocasión y teniendo en mente cómo trató el Señor con sus discípulos, él va a tratar ahora con estos creyentes de la misma manera, hijitos. Les recuerdo también que Pablo usa el mismo término en su epístola a los Gálatas mucho antes que Juan escribiese su libro. Ahora, en esta epístola, el término hijitos es más que una identificación de los destinatarios de la carta. Se trata de una apelación por parte de Juan a lo más sublime y santo que existe en el hombre. Es empleado aquí para hacer que los creyentes se den cuenta de su nuevo compañerismo con Dios y con el resto de la familia de la fe. Hay un desarrollo espiritual como consecuencia de esta comprensión. Me gusta llamar a esta epístola, preste atención, la epístola de la familia, ya que más allá de que haya sido escrita para los creyentes en Asia Menor, puede aplicarse a todos los creyentes a través de la era de la Iglesia, la familia de Dios, la única y verdadera Iglesia, el cuerpo de Cristo, compuesto por sus hijos. Hay personas en la actualidad que enseñan que esta primera epístola de Juan fue escrita a los incrédulos. Son los que nos dicen que no necesitamos confesar nuestros pecados. tal como lo enseña 1 Juan 1:9. Pero ellos parten de una premisa equivocada, ya que 1 Juan fue escrita a creyentes, es muy evidente. ¿Por qué reitero esto? Bueno, los hijos de Dios, aquellos que tienen a Dios como Padre, han llegado a ese estado a través del nuevo nacimiento. Juan usa la palabra nacido 7 veces en esta epístola, y cada vez que dicha palabra es empleada, él trae a luz una de las marcas del nuevo nacimiento de los creyentes. Vamos a ver estas marcas de nacimiento en el tiempo restante de nuestro estudio en el día de hoy. La primera la encontramos en el capítulo 2, versículo 29. Leemos así: si sabéis que Él es justo, sabed también que todo el que hace justicia es nacido de Él. He aquí una de las marcas del nuevo nacimiento. Algunos podrán objetar que hay suficiente gente buena en el mundo, si bien no son cristianos, aún así pueden hacer justicia. Pero dicho pensamiento no tiene en cuenta el sentido verdadero del versículo. La justicia aquí es la justicia de Dios, no la justicia de los hombres. Son como el día y la noche, la justicia de Dios y la justicia humana. Lo que el hombre llama justicia muchas veces es un trapo de inmundicia para Dios. Tenemos la justicia que la Biblia describe como la justicia de Dios, tal como lo vemos en Romanos 1:17. Y la justicia de los incrédulos, que ignoran la justicia divina, que ignoran la justicia de Dios y establecen la suya propia, como lo vemos en Romanos 10:3, no se sujetan a Dios. La justicia de Dios es un atributo particular en sí mismo y de sí mismo, tal como su fidelidad, por ejemplo. Esa cualidad de santidad en Dios encuentra su expresión máxima en el odio y condenación del pecado y, por otro lado, el amor hacia el pecador. El estándar humano de justicia deja mucho que desear, jamás alcanzará el estándar divino de justicia. Cristo es nuestra justicia, según 2 Corintios 5:17 y también versículo 21. Solamente en Cristo una persona puede ser todo lo que Dios le requiere que sea, y tal justicia viene a través de la fe en Cristo. Leemos en Tito 3:5, nos salvó no por obras de justicia que nosotros hubiéramos hecho, sino por su misericordia, por el lavamiento de la regeneración y por la renovación en el Espíritu Santo. La persona que es renacida busca primeramente el reino de Dios y su justicia, tal como lo dijo el Señor en Mateo 6:33. El apóstol Juan dice aquí en 1 Juan 2:29 que aquel que hace justicia es nacido de Dios, porque la naturaleza de Dios es ahora su naturaleza. La evidencia de su relación con Dios es su estándar de justicia. Hacer lo que está bien y pensar lo que está bien es la expresión natural. Es prueba del nuevo nacimiento. El obrar de una persona es la marca de su carácter. Podemos además arrojar más luz a esto al examinar el versículo 29, donde tenemos la palabra saber. Aparece 2 veces. La primera vez se trata de la palabra griega oita, que significa haber visto o percibido a través de la observación. Pero la segunda palabra, saber, en este versículo, es la traducción de la palabra griega ginosko, la cual significa saber por experiencia. Tenemos una diferencia. Algunas personas tienen conocimiento basado en intuición y observación. Otros tienen conocimiento basado en experiencia. El conocimiento obtenido a través del proceso intelectual, aprendizaje, es una cosa, pero el conocimiento adquirido a través de la experiencia, al haber tenido una relación activa entre el que conoce a la persona y el que es conocido, es muy superior. Ese conocimiento es muy superior. Continuando, debo decirles que la próxima vez que aparece la palabra nacido se encuentra en el capítulo 3 y versículo 9. También en el capítulo 5 y versículo 18. Más adelante vamos a estudiar en cuanto a estos versículos. Mas ahora vaya al capítulo 4 y versículo 7. La palabra nacido allí aparece nuevamente. Y dice, amados, capítulo 4, versículo 7, amados, Amémonos unos a otros, porque el amor es de Dios. Todo aquel que ama es nacido de Dios y conoce a Dios. El cristianismo es una religión de amor. Sus raíces y orígenes se encuentran en el amor de Dios, mi amigo. Ya Juan 3:16 decía, porque de tal manera amó Dios al mundo que ha dado a su Hijo unigénito, para que todo aquel que en él cree no se pierda, mas tenga vida eterna. Y en Romanos 5:8 leemos, mas Dios muestra su amor para con nosotros, en que siendo aún pecadores, Cristo murió por nosotros. Dios en esencia es amor, su naturaleza es amor. Por eso, en 1 Juan 4:8 y en 1 Juan 4:16, usted verá la expresión Dios es amor. Amor es el atributo eterno de Dios por el cual se comunica con el hombre. Él es llamado el Dios de amor en 2 Corintios 13:11. Ser nacido de nuevo es el equivalente a adjudicarse parte de la naturaleza divina. ¿Lo sabía? Bueno, ahora, ¿cuál es la naturaleza divina? Bueno, 1 Juan 4:8 nos dice que Dios es amor. Y 2 Pedro 1:4 dice, por medio de las cuales nos ha dado preciosas y grandísimas promesas, para que por ellas llegases a ser participantes de la naturaleza divina, habiendo huido de la corrupción que hay en el mundo a causa de la concupiscencia. ¿Qué nos está tratando de decir Pedro aquí? Simplemente nos está diciendo que somos participantes de la naturaleza de Dios. Ahora, ¿cuál es la naturaleza de Dios? Repetimos, 1 Juan 4:8 dice que Dios es amor. Y como Dios es amor, el nuevo nacimiento trae ese amor de Dios a nuestras vidas. Textualmente lo leemos en Romanos 5:5. El amor de Dios ha sido derramado en nuestros corazones por el Espíritu Santo que nos fue dado. Dado que Dios es la fuente del amor, Juan está diciendo que el amor mutuo entre cristianos es una evidencia de que ahora somos hijos de Dios. Exhibir el amor de Dios es una prueba de un aumento experimental en el conocimiento de Dios. Mi amigo, dice allí el texto, el que no ama no ha conocido a Dios, porque Dios es amor. Realmente me molesta cuando conozco a un cristiano que es grosero, envidioso con sus hermanos y que no muestra amabilidad. A veces me pregunto si realmente es cristiano. Porque ser nacido de nuevo, ser un hijo de Dios, ser salvo, implica manifestar ese amor de Dios hacia otros. Pero si no estoy mostrando ese amor hacia otros, entonces hay lugar para la duda. Dios es la fuente del amor y su naturaleza, según 2 Pedro 1:4, ha venido a ser parte nuestra. Entonces, si Dios es amor y Él ha puesto la semilla del amor divino en nuestros corazones al nacer de nuevo, podemos afirmar lo que dice el versículo anterior, que el que no ama no ha conocido a Dios, porque Dios es amor. La frase, el que no ama no ha conocido a Dios, incluye la ausencia de un nuevo nacimiento. Cuidado, examínese. Debo decirle además que la exhortación a amar a los demás se trata de una acción continua. Como si Dios dijera, habituémonos a amarnos los unos a los otros. Se trata de un amor recíproco que solo puede ser demostrado por los amados de Dios. La base de nuestro amor mutuo no está en nosotros mismos, sino en Él, que nos ama con un amor puro. Si nosotros amamos a Dios, quien nos dio el nuevo nacimiento, también vamos a amar a quienes son nacidos de Dios. Ahora bien, mi amigo, si usted tiene allí su Biblia en mano, abierta allí en 1 Juan, vamos a 1 Juan 5:4. Leemos así. Porque todo lo que es nacido de Dios vence al mundo, y esta es la victoria que ha vencido al mundo, nuestra fe. Ahora, recuerde que la cuestión en este estudio era hacia quién fue escrita la epístola. Fue escrita a los creyentes, los que nacieron de nuevo, los hijitos que tienen a Dios por Padre y que poseen las marcas del nuevo nacimiento. Desde el mismísimo momento en que experimentamos la salvación por la fe, tenemos a nuestra disposición todo el poder necesario para tener la victoria sobre el mundo. Como terminamos de leer en 1 Juan 5:4, porque todo lo que es nacido de Dios vence al mundo, y esta es la victoria que ha vencido al mundo, nuestra fe. No tenemos que pelear nuevamente la batalla que Cristo ya ha ganado por nosotros. Jesús dijo en Juan 16:33, estas cosas os he hablado para que en mí tengáis paz. En el mundo tendréis aflicción, pero no temáis. Confiad, yo he vencido al mundo. Al comenzar nuestra vida de fe, confiando en la obra redentora de Cristo en la cruz, debemos continuar andando por fe, confiando en su palabra. La victoria que podemos tener día a día es el resultado de apropiarnos la victoria que Cristo tuvo una vez y para siempre. Ciertamente, el poder de este sistema mundial no debe ser subestimado. Sus tentaciones son para tener en cuenta. El cristiano en el mundo está en conflicto, estamos en una batalla. Pero gracias sean dadas a Dios que si somos nacidos de Dios, podemos vencer al mundo, ya que el Señor Jesucristo ha obtenido la
1: Estimado
0: victoria.
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0: Bienvenidos a Respuestas Hoy. Soy Joe Owen de Respuestas en Génesis. Por lo que parece, los cristianos se dividen en dos grupos cuando se trata de la comunidad gay. Algunos cristianos, tratando de aceptar y amar, aceptan y apoyan con brazos abiertos. Otros, sabiendo que las Escrituras condenan el comportamiento de los homosexuales y afirman nuestra masculinidad y feminidad, son duros y críticos hacia los que practiquen tales cosas. Pero ¿cuál debería ser la respuesta de los cristianos? El apóstol Pablo nos da una respuesta. Tenemos que hablar la verdad con amor. Aún así, no podemos ignorar la verdad por el bien de amor. Tenemos que llamar el pecado lo que es. Pero también tenemos que hacerlo en una manera amorosa que apunte a las personas hacia Cristo. Nuestro propósito siempre debería ser compartir las buenas nuevas y la perdón que ofrece Cristo de nuestros pecados en vez de justificarlos, pero siempre con amor.
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1: Cuando los atletas se preparan para los Juegos Olímpicos, deben mantener el rumbo durante su entrenamiento. Si pierden un día o se relajan en sus rutinas, nunca alcanzarán su objetivo de ganar una medalla. La vida cristiana se asemeja mucho a entrenar para los Juegos Olímpicos. Pablo dice en 2 de Timoteo 4:7, «He peleado la buena batalla, he acabado la carrera, he guardado la fe». ¿Estás corriendo tu carrera de tal manera que, cuando la completes, puedas decir que te mantuviste firme y peleaste la batalla? Nuestro objetivo final es el cielo. ¿Cómo estás corriendo tu carrera hoy? Todos debemos terminar bien nuestra carrera para que, cuando veamos al Señor, Él nos diga, «Bien, siervo bueno y fiel».
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0: Hola, soy Felipe, su siervo de Radio Nueva Vida.
1: Un sábado por la mañana, hace varios años, yo estaba solo en Radio Nueva Vida, sentado en mi escritorio. Tenía la puerta de mi cuarto cerrada mientras yo escuchaba una canción poderosa, de adoración, una y otra vez. De repente, fue como que el Dios vivo abrió la puerta de mi cuarto y entró. Comencé a sentir el calor maravilloso de la presencia de Dios. Su espíritu vino y me tocó tan fuerte que no me pude quedar sentado. Caí al piso, me arrodillé y volteé hacia una caja grande que estaba al lado de mi escritorio, llena de cartas de nuestros oyentes. Esta caja grande se convirtió en un altar santo para mí. Lloré y lloré mientras Dios llenaba mi cuarto con su maravillosa presencia. Ahora sé que antes de este día, Dios había puesto un vacío dentro de mi corazón para poder clamar a Él en desesperación, porque aún nuestra hambre por Dios viene de Él. Todo comienza y termina con Él. En este día increíble, Dios me mostró claramente sus planes y su amor para su amado pueblo hispano. Al poner mis manos sobre estas cartas, mis lágrimas cayeron sobre ellas, cuando sentí el inmenso amor de Dios por ustedes. Este amor de Dios que yo sentí por ustedes, literalmente estremeció mi cuerpo. Llegó sobre mí una y otra ola del amor de Dios por ustedes. Fue un momento increíble en su espíritu. Luego sentí que el Señor me pidió que me levantara y escribiera las siguientes palabras solo para ustedes. Y dice así: a mi amado pueblo hispano, a los que me anhelan, pronto vengo a sus brazos. A los que tienen hambre, comerán de mis manos. A los que sus labios están agrietados por la resequedad de la tierra, los sumergiré en mi agua, agua pura del pozo de la vida. Mis manos no son lentas, mi corazón no es duro. Yo me derramaré sobre ustedes sin medida. Caminaré entre ustedes, hijos míos. Mi mano los sostendrá con una firmeza que nunca han sentido antes. Y sus hijos se gozarán juntamente con ustedes en su baile de la vida, porque la oscuridad del invierno terminará y un capullo de vida plantado en fe florecerá. A través de una semilla, una simple semilla, plantada en mí por sus humildes manos, me revelaré por medio de ustedes, mis hijos. Mi rostro será su rostro, brillando con mi belleza sobre la tierra. Ya verán que algo nuevo será derramado en ustedes. Con los sencillos confundiré a los sabios de este mundo. Ustedes serán mis brazos, cargando a los que están paralizados por el pecado. Bailarán con los moribundos, enriqueciéndolos con mi vida, porque aún los que han endurecido su corazón a causa del dolor y el fracaso, verán que tan solo un susurro de mis labios dará aliento de vida a la humanidad. Miren hacia arriba, hijos míos. Su Padre pronto viene a ustedes, para abrazarlos y alimentarlos, para entregar mi reino en sus manos. Porque es mi buena voluntad dar mi reino a mis hijos. Así que prepárense, prepárense, hijos míos, prepárense, porque pronto vengo para morar con ustedes, mis amados. Estas son las palabras que yo creo que Dios me hizo escribir para ustedes en aquel día especial. Que Dios nos ayude a prepararnos, porque nuestro Dios viene en una manera muy especial para llevar a cabo sus propósitos de su reino, con planes y bendiciones para su amado pueblo hispano. Ven, Señor Jesús, ven.
0: Hasta la próxima vez. Este es Felipe. Dios le bendiga.
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3: Salmo 42 dice: como el ciervo brama por las corrientes de las aguas, así, oh Dios, mi alma tiene sed de ti. Señor,

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0: Bienvenidos a Respuestas Hoy. Soy Joe Owen de Respuestas en Génesis.
1: ¿Existen matrimonios interraciales? Pues existen los matrimonios entre razas o interraciales. Pues bien, toda esta semana hemos estado hablando sobre lo que la palabra de Dios enseña acerca de las llamadas razas. Hemos aprendido que solo existe una raza, la raza humana. Ya que todos somos descendientes de Adán y Eva, no hay absolutamente ninguna justificación para el racismo entre los que siguen a Cristo. Pero aunque solo hay una raza, de cierta forma realmente hay dos razas. ¿Qué quiero decir con esto? Pues bien, el Nuevo Testamento habla de dos razas espirituales, los creyentes y los no creyentes. El único tipo de matrimonio que la Biblia prohíbe es entre un cristiano y un no cristiano. La Biblia no dice que los matrimonios entre grupos diferentes de personas sean incorrectos. Después de todo, todos estamos emparentados por medio de nuestros padres en común, Adán y Eva. Bien, somos una sola raza.
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0: Hola, soy Felipe, su siervo de Radio Nueva Vida.
1: En el Antiguo Testamento leemos acerca de la ciudad de Jericó, que estaba bajo el juicio de Dios a causa de su pecado. Porque la paga del pecado es la muerte, dice en Romanos 3:23. Antes de destruir a Jericó, Josué, líder del pueblo de Dios, envió a 2 espías a la ciudad para conocer sus debilidades. Estos espías se quedaron en la casa de Rahab, una prostituta. Esta casa estaba localizada en la muralla de Jericó. Alguien fue y le dijo al rey de Jericó acerca de los espías que estaban en la casa de Rahab, y él envió un escuadrón de soldados para capturarlos. Rahab fue forzada a tomar una decisión muy difícil. Ella podía entregar a estos espías a los soldados o los podía proteger, pero esto pondría su vida en peligro. Dios estaba trabajando en la vida de Rahab. Aunque ella no conocía mucho acerca del Dios de los hebreos, ella sí creía que él era el Dios supremo y que él iba a destruir a Jericó. Y creyendo que esto iba a suceder, cuando llegaron los soldados, ella escondió a los 2 espías en el techo de su casa debajo de un montón de lino que se estaba secando. Después que se fueron los soldados, Rahab le dijo a los espías: una cosa les ruego, júrenme por el nombre sagrado de su Dios, que cuando conquisten a Jericó, me dejarán vivir juntamente con mi padre y mi madre y mis hermanos y hermanas y sus familias. Los espías le dijeron: si tú no nos traicionas, nosotros te aseguramos que ningún daño te llegará a ti o a tu familia. Y como ya habían cerrado las puertas de Jericó y la casa de Rahab estaba en la muralla de la ciudad, ella dejó escapar a los espías por la ventana con una cuerda. Y cuando cayeron los muros, Josué dio órdenes para que no le hicieran daño a ella o a su familia. En el libro de los Hebreos 11:31 leemos que por fe, porque ella creyó en Dios y su poder, Rahab la prostituta no murió con los demás en la ciudad. No solo se le perdonó la vida a Rahab, sino que también leemos que ella se casó con un israelita y tuvo a un hijo que se llamó Boaz. Boaz se casó con Ruth, quien tiene un libro de la Biblia escrito a su nombre. Ruth, la nuera de Rahab, tuvo un hijo, Obed, y Obed tuvo un hijo, Isaí, quien fue el padre del rey David. Así que Rahab era la tatarabuela del rey David. Rahab la

0: los israelitas se retiraban cada vez que marchaban. Pero su fe en Dios hizo que ella trabajara arduamente para mantener a todos juntos. Hasta el séptimo día, cuando cayeron todos los muros, excepto el lugar donde estaba colgada la cuerda que Rahab había puesto en la ventana. Solo Rahab y su familia se escaparon vivos de la ciudad. Fueron protegidos de la muerte por un Dios misericordioso, quien estuvo dispuesto a perdonar incluso a una prostituta que vivía en una ciudad maldecida, pero que tenía fe. Y no solo a ella, sino que a través de ella también a toda su familia. Y no solo la salvó, sino que también la incluyó en el linaje de Jesús, su propio hijo. Hoy les compartí la historia de Rahab para dar esperanza a su corazón.
1: Hasta la próxima vez. Este es Felipe. Dios le bendiga.
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0: bendecimos en esta noche, Señor. Dele fuerte ese aplauso a Él. Porque no hay nadie como nuestro Dios. Aleluya.
1: Los hombres no lloran. Bueno, estas fueron las palabras con las que crecimos algunos de nosotros los hombres. Y esto implicaba ser fuertes como una roca y tener las emociones bajo control, especialmente las del temor. Hoy sabemos que se equivocaron. Llorar nuestras penas no tiene nada que ver con nuestra hombría o masculinidad, pero sí tiene mucho que ver con que nuestra naturaleza de seres humanos no es inmune a la tristeza ni al dolor. Fuimos dotados por Dios para llorar nuestras alegrías y nuestros dolores, para ser cercanos, cariñosos y empáticos con nuestros hijos y esposas. En público o en secreto, los hombres también lloran, aman, abrazan y se involucran activamente en la crianza de sus hijos. Le habla Sixto Porras de Enfoque a la Familia.
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Momentos de la creación. ¿Es buena para usted la elevada temperatura de su cuerpo o debería usted intentar bajarla? Hola, soy Milton de los Santos. Los investigadores médicos están aprendiendo lo que sucede en el cuerpo cuando desarrollamos una fiebre. Dicen que la respuesta de fiebre del cuerpo es, por lo general, una parte muy importante de la defensa de nuestro cuerpo contra la enfermedad. Por lo general, la temperatura del cuerpo varía durante el día. Si la temperatura del cuerpo cae bajo 80 grados Fahrenheit, es decir, 28 grados centígrados, o sube más de 108 grados Fahrenheit o 42 grados centígrados durante un periodo prolongado, por lo general resulta en la muerte. Su cuerpo tiene un termostato llamado hipotálamo para mantener su temperatura dentro de este rango. Cuando se detectan gérmenes de enfermedad en su corriente sanguínea, sus células blancas liberan un químico llamado EP. El EP llega rápidamente hasta el hipotálamo, donde alza la ubicación de su termostato. Esta alza en temperatura puede hacer que su cuerpo incremente su producción de células T en 20 veces o más para luchar contra la infección bacterial. También incrementa la producción de químicos de la sangre que luchan contra los virus. El EP también bloquea la habilidad de la bacteria de poder utilizar el hierro libre en su sangre justo en el momento en que la bacteria tiene más necesidad de ese hierro. Debemos agradecer a Dios por su diseño ingenioso de defensa contra la enfermedad. 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

0: Soy Eduardo Palacio con Pautas para Vivir. Jonathan siempre se divertía con sus compañeros de trabajo en la tienda donde vendían zapatos, pero se sorprendió al ver cómo sus amigos mentían cuando querían un día libre o cuando llegaban atrasados al trabajo. Un día Jonathan se hizo tarde. Cuando finalmente llegó al trabajo, no inventó una historia, solo admitió que había estado viendo televisión y perdió la noción del tiempo. Fue reprendido, pero dio un ejemplo a sus amigos sobre decir la verdad. Algunas mentiras son más devastadoras. Pueden comenzar como una exageración o suposición. No obstante, engañar deliberadamente a las personas es un problema desenfrenado, tanto en la cultura de los inconversos como en la cristiana. Las personas sufren como resultado del fraude financiero, psicológico y emocional. Es por eso que el libro bíblico de Lucas advirtió que sería mejor atar una piedra alrededor de su cuello y tirarse al agua que engañar a los inocentes. Satanás es el principal mentiroso porque su trabajo constante es distorsionar la verdad de Dios. Seamos celosos con la verdad, pero también bondadosos. Si Jonathan se hubiera burlado de sus amigos en la zapatería cuando mentían, puede haber causado más daño que bien. Decir la verdad es una forma en la que nosotros, como pueblo de Dios, rechazamos el mal. Decir la verdad es un testimonio refrescante y buscar la verdad es una forma en la que irradiamos la luz, donde quiera que haya oscuridad.
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3: El problema de las personas sin hogar es tan grande que nos pone en la tentación de rendirnos a ignorar todo ese asunto. Michael y Haley DiMarco aseguran que siempre hay maneras de evitar que estas personas, por un lado, abusen de uno y, por otro lado, evitar la apatía frente a la realidad. Descubra cómo puede levantarse por encima de la apatía al obedecer, según el corazón de Dios, por el cuidado de las personas más pequeñas y de los menos preciados. Una de las afirmaciones más inusuales que Jesús hizo de sí mismo fue la siguiente: las zorras tienen madrigueras y las aves del cielo tienen nidos, pero el Hijo del Hombre no tiene dónde recostar la cabeza.
4: Para nosotros ha sido una grandiosa oportunidad en la que nuestra hija Adi puede ver que no todos tienen la vida resuelta y que está bien. Podemos ayudar a los que tienen necesidades en lugar de juzgarlos o de alejarnos de ellos. Ha sido una oportunidad para que ella pueda dar. Le damos el permiso, si ella sí lo quiere, de regalarle sus juguetes a los niños. Esta ha sido una travesía interesante para ella porque solo tiene 4 años. Es bastante difícil regalar las cosas que le encantan, pero es lo que ha estado aprendiendo. Por eso creo que todos podemos enseñarles a nuestros hijos algunas lecciones espirituales valiosas si estamos dispuestos a arriesgarnos a ir a algún lugar donde se pueda apreciar este conflicto.
3: Esto es Vida en Familia Hoy. Nuestro anfitrión es Denis Reini y yo soy Roberto Lepin. La Navidad es una época en la que debemos tener en mente como una prioridad para ayudar a los más pequeños cuando llegue este tiempo. Bienvenida y bienvenido a Vida en Familia Hoy. Gracias por acompañarnos.
5: Hayley, en el programa anterior tú nos mencionabas que uno de los problemas de las personas que viven en las calles se encuentran en esa circunstancia es por el abuso de sustancias como drogas y alcohol. Muchos de estos amigos no tienen hogar porque han tomado la decisión de abusar de esas sustancias.
4: Creo que hay muchas mujeres jóvenes que se meten en problemas en lo que se refiere a involucrarse con las drogas y se quedan embarazadas. Bueno, ustedes saben que cuando tenemos hijos, nuestras ideas sobre Dios y sobre el mundo cambian y empezamos a pensar, oh sí, tengo que hacer algunos cambios. Hay mujeres que no quieren quedarse más en ese patrón y tan solo necesitan ayuda. Definitivamente hay muchas personas, tanto varones como mujeres, que terminan en la calle a causa de eso. No es algo exclusivo.
3: El problema de la violencia doméstica también es serio, ¿verdad?
4: Es un problema muy frecuente.
3: Cuéntanos sobre esto, Michael.
6: Bueno, ambos problemas normalmente van de la mano, especialmente cuando visitamos los refugios para mujeres. Usualmente hay alguna historia que incluye el abuso de drogas o el alcohol, aunque no siempre. Pero lo normal es que sí sea el caso. Como dijo Hayley, una vez que un niño entra en la situación, el instinto maternal toma el control y ahí es cuando ven la oportunidad para empezar desde cero. Pero casi todas las personas que trabajan en estos refugios que ayudan a las mujeres, de forma exclusiva o en conjunto con los varones, casi todos dicen textualmente las mismas palabras. La mayoría de estas mujeres, más allá del alcohol o de las drogas, tienen una adicción a los hombres. Se sienten indefensas, tienen una mentalidad de víctima, invitan al abuso o buscan que los varones resuelvan todos sus problemas. Pueden estar con un mal hombre si él provee lo necesario para sus hijos.
5: Aun cuando exista maltrato.
6: Sí, por esta razón existe una enorme oportunidad para el crecimiento espiritual, para desintoxicar a estas mujeres que salieron de una mala situación familiar o que simplemente han sido rebeldes, que fueron adolescentes rebeldes y se fueron por su camino, tal como el hijo pródigo. La hija pródiga dice, no puedo llamar a mi papi, no puedo decirle lo que he hecho, no puedo contarle las cosas por las que he pasado. Por eso siguen cavando un agujero cada vez más profundo y no botan la pala. Para esto están aquí los ministerios.
5: Bueno, saben, mientras nos contaban sobre esto, no pude evitar pensar en una familia que está escuchando el programa en este momento y dice, sí, claro, realmente debería llevarles a mis hijos allá. Deberíamos acercarnos, salir del frasco de nuestra cultura materialista en la que vivimos y acercarnos a las personas que tienen menos. Bueno, realmente hay algunos beneficios para nuestros jóvenes de los que no hemos hablado todavía. Hayley, tú eres mamá de una hija. Tu hija viaja con ustedes. ¿Es seguro hacerlo? ¿Verdad? ¿Es seguro acercarse a las personas sin hogar? Creo que algunos erróneamente creen que es extremadamente peligroso y que la vida está en riesgo si nos acercamos a estos lugares.
4: Por supuesto, cuando les conté a algunas amigas lo que estaba haciendo, me preguntaron, ¿crees que sea seguro? Muchas de ellas cuestionaban, ¿vas a llevar a Adi contigo? Supongo que ese es nuestro instinto natural como madres. Eso puede ser muy peligroso. No, no estoy hablando de ir bajo el puente y preguntar a las personas que viven en sus chozas de cartón si les podemos dar comida o dinero. Estamos hablando de organizaciones que están bien administradas y que tienen un lugar para que personas como nosotros podamos conectarnos. Para nosotros ha sido una grandiosa oportunidad en la que Adi puede ver que no todos tienen la vida resuelta y que está bien. Podemos ayudar a los que tienen necesidad en lugar de juzgarlos o de alejarnos de ellos. Ha sido una oportunidad para que ella pueda dar. Le damos el permiso, si ella sí lo quiere, de regalarles sus juguetes a los niños. Esta ha sido una travesía interesante para ella porque solo tiene 4 años. Es bastante difícil regalar las cosas que le encantan, pero es lo que ha estado aprendiendo. Por eso creo que todos podemos enseñarles a nuestros hijos algunas lecciones espirituales valiosas. Si estamos dispuestos a arriesgarnos a ir a algún lugar donde se pueda apreciar este conflicto.
3: Quiero hacer otra confesión. Ya hice una confesión durante esta serie, pero mejor será que me sincere de una vez por todas. Hay veces en las que he interactuado con personas necesitadas que no tienen un hogar o que buscan dinero y nos metemos en alguna conversación espiritual. Casi siempre estos amigos se identifican como cristianos. La confesión es que siento que están jugando conmigo. Estoy siendo honesto, siento como si esta persona supiera que si le digo Jesús a este hombre que acaba de identificarse, entonces abrirá un poco más su billetera. Sentirá que debe tener más compasión porque soy como él. ¿Qué puedo hacer en este caso? ¿Qué consejo me darían en el sentido que alguien me está dando el discurso de Jesús solo para sacarme más dinero?
6: Bueno, eso se parece mucho a las experiencias similares que he tenido en las calles. Todos hemos desarrollado nuestro radar, por así decirlo. Esa es la razón por la que es muy beneficioso tomar las buenas motivaciones que tenemos en esos momentos y canalizarlas en las organizaciones locales, incluso en las organizaciones nacionales. Investiguemos para saber cuáles son estas instituciones y luego conectémonos, dediquemos nuestro tiempo, nuestro esfuerzo y nuestro dinero en las organizaciones. Ya sabemos que la gente necesitada está ahí, que ha hecho un compromiso y que hay una buena estrategia para sacar a esas personas de su ciclo de indigencia.
5: Bueno, en este punto, yo también necesito confesar mi cinismo acerca de algunos de estos refugios para personas sin hogar con los que me he encontrado en todos estos años. Uno escucha historias sobre cómo se desvían los fondos y con frecuencia las donaciones no alimentan ni visten a los necesitados como uno quería. Me parece que una buena práctica es hacer la investigación, como acabas de sugerir, Michael. Eso no nos garantiza que la organización sea 100% pura en sus motivaciones, pero podemos buscar instituciones que estén rindiendo cuentas a alguna clase de auditoría e investigar si la junta directiva no está compuesta por miembros de la misma familia. Tiene que ser una organización compuesta por personas distintas y que está sujeta a una rendición de cuentas a otra institución externa que supervisa que el dinero se gaste según lo que muestran ante el público.
3: ¿Y eso no se aplica solamente a las misiones de rescate o a las organizaciones que ayudan a las personas sin hogar? Eso se aplica a todos los ministerios, Dennis. De hecho, siempre he animado a nuestros amigos que cuando busquen un ministerio para hacer una donación, ya sea un programa de radio o un hogar para personas sin hogar, busquen que sean miembros de algún organismo de rendición de cuentas. Si no es así, tiene que preguntarse por qué. Eso no significa que nunca tiene que dar donaciones a quienes no rinden cuentas, pero sí significa que usted debería saber por qué no son miembros de esas organizaciones que rinden cuentas antes de tomar una decisión.
5: Bueno, me alegro que lo menciones, Roberto, porque conozco algunas excelentes organizaciones que dan dinero a los pobres y alimentan a los hambrientos que no son miembros de ningún organismo de rendición de cuentas. Y sé sobre ellos porque yo fui miembro de la junta directiva de este organismo por varios años y he animado a estas instituciones para que se afilien, porque estar fuera de la rendición de cuentas levanta sospechas sobre su ministerio. Poniendo de lado todo esto, este es el desafío para las personas solteras que nos escuchan, para la mamá soltera, para la pareja de casados o incluso para algunos abuelos que oyen nuestro programa. Michael y Haley nos desafían en este día a hacer algo por lo que vale la pena orar y preguntarle a Dios si hay algo que quisiera que haga en el nombre de Cristo en su comunidad. Vamos. Involúcrese, conéctese y quizá ayude económicamente durante esta época de Navidad a los amigos que alimentan, visten, capacitan a las personas que han sido afectadas por el clima económico que vive nuestro mundo. Me gustaría decir también que cuando Vida en Familia evaluó su propósito hace algunos años y realmente determinó que tenemos que involucrarnos en la misericordia y en mostrar compasión a la comunidad, ahí fue que iniciamos un ministerio llamado Esperanza para los Huérfanos. Y de esta manera nos acercamos al sistema de adopciones, pero también quedamos expuestos ante las necesidades de los huérfanos y pudimos abordar el tema de la adopción. Bueno, eso ha sido bueno para nuestra organización. Creo que Michael y Haley nos están hablando de algo que será bueno para los solteros, para las parejas, para las familias, durante la época de Navidad. Quiero agradecerles por soportar esos 10.001 kilómetros exactamente. Le pido a Dios que no tengan más llantas bajas. Y de hecho, ¿no se les ha bajado la llanta en los 10.000 kilómetros?
4: No, pero hemos tenido otros desafíos.
6: Bueno, y sí se nos bajó una llanta, pero no fue mientras íbamos por la carretera. Este viaje realmente está probando mis habilidades para arreglar las cosas.
5: ¡Ah, qué bien, qué bien!
6: Ahora tengo más recibos de ferreterías y de tiendas para acampar. Mi esperanza es que las familias, iglesias y organizaciones vean este DVD y los demás recursos para que se inspiren a hacer lo que acabas de decir, que se conecten localmente o incluso a nivel nacional para ayudar a los necesitados.
3: Creo que cualquiera que vea lo que han hecho y que conozca por video a las personas que ustedes han conocido en persona quedará conmovido, Michael y Haley. Es la oportunidad para ver una cara diferente de este problema, distinto a lo que normalmente nos viene a la mente. Espero que las familias, los grupos pequeños y las iglesias sean parte del alcance a las personas sin hogar. Michael y Haley, gracias por su valiosa experiencia. Sé que muchas vidas han sido tocadas por ese testimonio tan grande de amor hacia aquellos que necesitan. Por favor, queremos conocer de usted que nos está escuchando. Queremos saber cómo este programa ha ayudado su vida, su ministerio, su familia. Así que escríbanos sus dudas, comentarios o sugerencias al siguiente correo electrónico: comentarios@vidaenfamiliahoy.com. Estuvimos junto a usted, Vicente Vieira como Denis Sorreini, Cristina Gandarillas como Haley DiMarco, Patricio Mena como Michael DiMarco y quien les habla, Duval Rueda, interpretando a Roberto Lepín. Que Dios le bendiga.
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0: Bienvenidos a Respuestas Hoy. Soy Joe Owen de Respuestas en Génesis. Las leyendas de dragones alrededor del mundo confirman que los dinosaurios vivieron con los seres humanos. Pero los fósiles de dinosaurios también confirman que vivieron recientemente. Según los evolucionistas, los dinosaurios se extinguieron hace 65 millones de años. Pero en el 2005, los científicos descubrieron tejido blando en el hueso de un T-Rex. ¿Cómo pudieron los vasos sanguíneos y glóbulos rojos permanecer sin fosilizarse por millones de años sin descomponerse? Simplemente no pueden. Los científicos que descubrieron el tejido blando deberían haber cuestionado su suposición de que los huesos eran así de antiguos. Según la Biblia, los dinosaurios vivieron recientemente y fueron enterrados en el diluvio. El encontrar tejido blando en sus huesos coincide lo que enseña la Biblia. Podemos confiar en la historia, en la palabra de Dios.
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0: 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En Marcos 12:41, Jesús cuenta la historia de la mujer que dio todo lo que tenía para vivir y lo entregó a la iglesia. Esa historia me recuerda a mi bisabuela, quien entregó su anillo de diamantes a su iglesia. Ella quería devolverle al Señor lo que tenía. ¿Estás dando al Señor el 10% de lo que ganas? ¿O te aferras a tu dinero? El dinero que ganamos no es nuestro, es del Señor. Cuando morimos, no nos llevamos nada. Examina hoy cuánto estás devolviendo al Señor. Nunca es demasiado tarde para comenzar. Ya sea que ganes poco o mucho, debemos devolvérselo a Dios porque todo le pertenece.
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0: Hola, soy Felipe, su siervo de Radio Nueva Vida.
1: Hace tiempo vino un joven a Radio Nueva Vida para pedir oración. Otras dos personas y yo íbamos a orar por él. Una de estas personas era Irma, la que traduce mis programas. Dios ha bendecido a Irma con una gran sensibilidad espiritual. La otra persona era mi amigo David. David y yo hemos sido compañeros de oración por más de 24 años. Muchas veces hemos orado juntos por las personas, así como lo íbamos a hacer en este día. David se crió en un hogar cristiano, pero por un tiempo él se alejó de Jesús y se involucró con las fuerzas de la oscuridad. Después de un tiempo, Jesús lo rescató en una manera maravillosa. Pero Dios usó el tiempo que él anduvo sirviéndole a Satanás para enseñarle acerca de la batalla espiritual intensa que se está llevando a cabo en nuestro mundo. Ahora David es muy dotado en la guerra espiritual y la liberación. Por 30 años, él ha ayudado a la gente que quiere ser libre, escapar de las garras de Satanás a los brazos de Jesús. Él nunca ha salido buscando por quién orar, sino que Dios siempre le ha traído a la gente, así como a un hombre desesperado que abrió las páginas del directorio telefónico y en desesperación clamó a Dios diciendo, «Dios, si tú eres real, permite que esta persona me ayude». Y al decir esta oración, al azar escogió el número del teléfono de David entre los miles y miles de nombres en el directorio. Luego llamó y preguntó, «¿Conoces a Dios? ¿Me puedes ayudar?». Y Dios usó a David para liberar a este hombre de las influencias satánicas. Así que en este día, los tres de nosotros estábamos esperando a este joven que llegara para orar por él. Cuando él entró a mi oficina, inmediatamente vimos que un espíritu maligno se comenzó a manifestar en él y su rostro cambió dramáticamente. El demonio transformó el rostro de este hombre. Sus ojos estaban llenos de ira. Primero, él volteó hacia mi amigo David, a quien nunca había visto, y lo escupió en la cara y le dijo que era un traidor, porque David había regresado con Jesús. Luego volteó con Irma y con una mirada feroz le dijo una grosería. Pero el joven no hablaba español. Fue el espíritu quien dijo la grosería en español. Y tú, mirándome a mí, con ira, dijo, te voy a matar. Y se movió y se me vino encima, hasta que le dije, en el nombre de Jesús, detente y siéntate. Y mirándome con gran odio, obedeció y se sentó, por el poder y la autoridad de Jesús. Luego exclamó, tú eres un tonto, no puedes contra nosotros, somos muchos, qué tonto eres. Pero el Señor estaba con nosotros, e inmediatamente le dijimos al Espíritu que se quedara quieto y se callara, y tranquilamente le dije, es verdad que soy un tonto, pero soy un tonto por Jesús. Y sí, ustedes son muchos, yo lo sé, pero el Espíritu de Jesús vive en mí. Tú conoces a Jesús, ¿verdad? Porque ustedes lo han visto a Él en toda su gloria y su esplendor. Y ahora, en Jesús, se nos ha dado autoridad sobre ustedes. Entonces le ordenamos a este demonio que soltara a este joven para poder hablar con él. Luego el joven regresó en sí, muy desorientado, preguntando que qué había sucedido. Le explicamos lo que había sucedido y luego con la ayuda de Dios oramos por su liberación. Es probable que usted no oiga hablar acerca de estas cosas en otros programas de radio. Y no es mi intención asustarlos ni tampoco exaltar estas cosas. Yo les comparto esto porque yo creo que es tiempo que el pueblo de Dios despierte a la realidad de la batalla espiritual violenta que está a nuestro alrededor y que reconozcan plenamente la autoridad que Jesús ha dado a cada uno de sus discípulos para libertar a los cautivos.
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0: Todos hemos recurrido a un amigo o a un familiar cercano para ser aconsejados acerca de un problema que nos afecta. Muchas investigaciones han demostrado que el apoyo que recibimos de personas cercanas es una herramienta trascendental para enfrentar el estrés y las principales crisis de la vida. Estar dispuestos a exponer nuestro problema y recibir ayuda es una señal de que deseamos recuperar nuestro bienestar. Para experimentar salud emocional, muchas veces debemos mostrarnos vulnerables al exponer nuestros sentimientos y pensamientos a otra persona. Es tiempo de abrir el corazón con amigos de confianza y escuchar el consejo que necesitamos para superar el momento difícil que vivimos. Le habla Sixto Porras de Enfoque a la Familia.
1: Visite enfoquealafamilia.com.

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1: ¿Existen las leyes de la naturaleza? Y si existen, ¿quién las dictó?
2: Conozco personas que tienen dificultad para creer en milagros desde el punto de vista bíblico. Y pregunto, ¿cómo nadie puede tener dificultades con los milagros si cree en la creación? Si usted puede aceptar Génesis 1:1, de ahí en adelante todo es más sencillo de creer. La gente habla mucho de las leyes de la naturaleza y realmente no saben de lo que están hablando porque no existe tal cosa como leyes de la naturaleza. Lo que sí existe son las leyes de Dios que la naturaleza obedece. Dios no obedece las leyes de la naturaleza. Es la naturaleza la que obedece y con exactitud las leyes de Dios. De hecho, la naturaleza obedece mejor que los seres humanos las leyes de Dios. Y eso que los humanos nos consideramos inteligentes.
1: Bienvenidos nuevamente a El Amor que Vale, el ministerio radial del Dr. Adrian Rogers. Es hasta cierto punto paradójico que, en términos generales, los científicos son los que menos creen en Dios, con las excepciones debidas. Y digo paradójico porque si alguien debería creer absolutamente en Dios, son los científicos. Pero es más a la moda el declararse ateo o agnóstico, negando incluso que la oración tenga algún valor práctico. El Dr. Adrian Rogers, en la voz del pastor Lenín de Llanón, termina su estudio bíblico sobre la oración poderosa.
2: En el programa anterior compartí con usted 10 pequeñas lecciones que he aprendido acerca de la oración. Primero, hay que hacer un hábito de la oración. Segundo, hay que elegir un tiempo y un lugar para orar. Tercero, hay que saber optimizar ese tiempo. Cuarto, hay que equiparse para ir a orar. Quinto, hay que leer la palabra de Dios antes de orar. Sexto, hay que saber orar durante todo el día. Séptimo, es bueno mantener un registro de oraciones pedidas y contestadas. Octavo, para orar hay que ponerse la armadura de Dios. Noveno, si usted está solo o sola, ore en voz alta. Y décimo, si lo que le distrae de la oración es importante, ore por eso. También vimos que cuando Dios contesta, lo puede hacer de cuatro maneras. Primero, su respuesta puede ser específica e inmediata. Muchos de ustedes, así como yo mismo, a veces hemos recibido respuestas inmediatas a nuestras oraciones. Segundo, su respuesta puede ser estratégicamente demorada. Dios no siempre contesta en forma inmediata. Su respuesta puede demorar, pero siempre será en nuestro beneficio. Para Dios, el momento apropiado es más importante que el tiempo. Tercero, su respuesta puede ser significativamente diferente. Dios le puede dar algo totalmente diferente de lo que usted pidió, pero siempre será algo mucho mejor de lo que fue su pedido. Cuarto, su respuesta puede ser una negativa soberana. Cuando Dios no contesta su petición, no es porque necesariamente haya pecado en su vida, sino porque su petición está equivocada. Y Dios jamás le dará algo que pueda dañarle, no importa con cuánta intensidad se lo pida. Por ejemplo, Una jovencita cristiana puede enamorarse apasionadamente de un joven no creyente, carnal, mundano, pero ella, cegada por lo que cree es amor, le pide a Dios que le dé a ese joven por esposo. No le pide a Dios que el joven se convierta. Dios, para protegerla, le niega su pedido. Ella, de todas maneras, se une a ese joven y esa es una receta segura para un fracaso matrimonial y espiritual. Yo creo que todos nosotros agradecemos a Dios por las oraciones contestadas, aunque debo admitir que muchas personas ni siquiera le agradecen a Dios por haberles contestado positivamente. Permítame decirle lo que yo he hecho. Le he agradecido a Dios por las oraciones no contestadas. ¿Usted alguna vez lo ha hecho? Ruth Graham, la esposa de Billy Graham, alguna vez dijo: le agradezco a Dios por las oraciones no contestadas. Si Dios hubiera contestado cada una de mis oraciones, cuando le pedí algo, 5 veces me hubiera casado con el hombre equivocado. Y siempre estamos orando, pidiendo cosas. Señor, esto es lo que quiero. Señor, ¿puedes hacer esto por mí? Y Dios dice: no sabes lo que estás pidiendo. Y pienso en algunos personajes bíblicos que pidieron a Dios que les quitara la vida cuando se vieron frente a dificultades. Moisés fue uno de ellos. Elías también le pidió a Dios que le matara. Y Jonás hizo la misma petición. Nosotros estaríamos ya hecho polvo si Dios contestara todas nuestras peticiones. Clama a mí y yo te responderé. Y la respuesta de Dios puede ser sí, no, te daré algo mejor o espera. ¿Qué he compartido con usted hasta este momento? La orden o mandato, la confianza o seguridad, y finalmente veamos la conquista. Clama a mí y yo te responderé y te enseñaré cosas grandes y ocultas que tú no conoces. Dios se ha revelado a sí mismo como un Dios que puede hacer lo que desea hacer. Veamos nuevamente Jeremías 32:17. Oh Señor Jehová, he aquí que tú hiciste el cielo y la tierra con tu gran poder y con tu brazo extendido. No hay nada que sea difícil para ti. Vamos un poco más adelante, hasta el verso 27, en donde Dios presenta sus credenciales, por decirlo de alguna forma. He aquí que yo soy Jehová, Dios de toda carne. ¿Habrá algo que sea difícil para mí? En otras palabras, Dios está diciendo que, siendo como es todopoderoso, Él puede hacer aún aquello que desde nuestro punto de vista humano es imposible hacer. Conozco a personas que tienen dificultad para creer en milagros. Los científicos, por lo general, y con las debidas excepciones, se identifican como ateos o, a lo sumo, agnósticos. Y pregunto, ¿cómo nadie puede tener dificultad con los milagros si cree en la creación? Si usted puede aceptar Génesis 1:1, de ahí en adelante, todo es más sencillo de creer. La gente habla mucho de las leyes de la naturaleza y realmente no saben de lo que están hablando porque no existe tal cosa como leyes de la naturaleza. Lo que sí existe son las leyes de Dios que la naturaleza obedece. Dios no obedece las leyes de la naturaleza, es la naturaleza la que obedece y con exactitud las leyes de Dios. De paso, bien vale la pena mencionar que la naturaleza obedece mejor las leyes de Dios que los humanos, aunque somos los humanos los que nos hemos puesto la etiqueta de ser inteligentes. Dios lo creó todo, y lo creó como quiso crearlo. Jamás piense que Dios tuvo necesidad de nombrar varios comités de ángeles, serafines y querubines para que le asesoren en cómo debía crearlo todo. Si tal hubiera sido el caso, a lo mejor nada existiría, porque usted sabe cómo marchan las cosas cuando están de por medio los famosos comités, ¿verdad? Pero no permita que nadie le diga que la época de los milagros ya pasó. En Génesis 18:14 encontramos una muy interesante pregunta. ¿Hay para Dios alguna cosa difícil? Mi amigo, el problema no es con Dios y su habilidad. Anote al margen Mateo 17, los versos del 19 al 21. Viniendo entonces los discípulos a Jesús, aparte dijeron, ¿por qué nosotros no pudimos echarlo fuera? La referencia es que ellos habían tratado de sanar a un joven lunático o poseído por el diablo, pero no habían podido hacerlo. Cuando Jesús intervino, sanó de inmediato al joven. Eso motivó que ellos preguntaran a Jesús, ¿por qué nosotros no pudimos echarlo fuera? Jesús les dijo, por vuestra poca fe. Porque de cierto os digo que si tuviereis fe como un grano de mostaza, diréis a este monte, pásate de aquí y allá, y se pasará, y nada os será imposible. Subraye esa última frase, nada os será imposible. Pero este género se refiere a la posesión demoníaca. No sale sino con oración y ayuno. En otras palabras, Jesús les dijo, la razón por la que mi padre no les contestó no es porque no tenga la habilidad para hacerlo, sino debido a la incredulidad de ustedes. Porque si tuvieran fe aún del tamaño de un pequeño grano de mostaza, podrían decir a un monte, quítate del camino, y se quitaría. Mi amigo, la más pequeña cantidad de fe es mucho más grande que la más grande dificultad. Dios le dijo a Jeremías, clama a mí y yo te responderé, y te enseñaré cosas grandes y ocultas que tú no conoces. Yo creo que la idea aquí es algo que usted nunca ha visto o algo que ni siquiera puede imaginarlo. Y este verso me trae a la memoria Efesios 3, versos 20 y 21, en donde Pablo, pensando en la grandeza del Señor, dice, y aquel que es poderoso para hacer todas las cosas, mucho más abundantemente de lo que le pedimos o entendemos, según el poder que actúa en nosotros, a Él sea gloria en la Iglesia en Cristo Jesús por todas las edades, por los siglos de los siglos. Amén. No hay ninguna oración demasiado difícil como para que Dios no conteste. No hay ningún problema demasiado grande que Dios no pueda resolverlo. No hay persona demasiado perdida como para que Dios no pueda salvarla. No hay promesa demasiado complicada como para que Dios no la cumpla. Clama a mí, y yo te responderé, y te enseñaré cosas grandes y ocultas que tú no conoces. Y si usted me pregunta, si pido a Dios algo que esté fuera de su voluntad, ¿me escuchará? Amigo, debe estar bromeando. Por supuesto que le escuchará, pero no le contestará. Mire lo que dice 1 Juan 5:14. Y esta es la confianza que tenemos en Él, que si pedimos alguna cosa conforme a su voluntad, Él nos oye. Sabiamente se ha dicho que nada está fuera del alcance de la oración, sino aquello que está fuera de la voluntad de Dios. Ahora, usted no querrá nada que no sea la voluntad de Dios para usted, ¿verdad? Verá, la voluntad de Dios no es algo que tiene que hacer, más bien es algo que quiere hacer. La voluntad de Dios es lo que usted quisiera para usted mismo, si tuviera el suficiente sentido común para quererlo. Dios le ama. Recuerde que la única cosa que está fuera del alcance de la oración es aquello que está fuera de la voluntad de Dios. Pero para Dios no hay problema demasiado grande, ni promesa demasiado difícil, ni personas demasiado perdidas. No hay nada que Dios no pueda hacer. De hecho, al mirar este versículo en Jeremías, clama a mí y yo te responderé y te enseñaré cosas grandes y ocultas que tú no conoces, está en realidad dentro del contexto de problemas nacionales. ¿Acaso usted no tiene un inquieto sentir acerca de todo lo que está pasando en el mundo de hoy? Dios le está diciendo a Jeremías, mira Jeremías, todo está bajo control. Ahí está Babilonia. Ahí está el cautiverio. Todas estas cosas van a suceder. En el capítulo 32 de Jeremías, desde el versículo 36, Dios le dice a Jeremías qué es lo que va a pasar y comienza a hablar acerca de sus planes para Israel, del cautiverio en Babilonia, del regreso a la tierra, del venidero reino de Cristo, y luego le dice a Jeremías que ore. En la oración, nos unimos con Dios en regular las naciones y operar el universo. Y yo realmente no entiendo esto, pero Dios ha dicho lo que va a hacer, y nada de lo que nosotros hagamos podrá detenerlo. Y sin embargo, se nos dice que debemos orar para que venga su reino. Sabemos que un día vendrá, pero se nos dice que debemos orar. Preparando este mensaje acerca de la oración, no pude dejar de pensar qué arma es la oración en tiempos de calamidad nacional o en tiempos de cualquier clase de calamidad. Varios países del mundo tienen ya cohetes con cabezas nucleares, teledirigidos, y que dan en el blanco con precisión absoluta. Hay cohetes que pueden ser disparados desde la superficie de la Tierra, desde las profundidades del mar o desde las alturas espaciales. Pueden viajar sin que nadie los detecte, y tan velozmente como el pensamiento, y pueden tener una detonación demorada. Y si al decir lo que voy a decir usted piensa que estoy cambiando de tema, no es así. Solo escúcheme atentamente. ¿Sabía que en Juan 17 Jesús oró por usted y por mí? Veamos el verso 20. Mas no ruego solamente por estos, sino también por los que han de creer en mí, por la palabra de ellos. Ahí usted puede poner su nombre, o yo puedo poner el mío. Usted puede comenzar a orar ahora si es que tiene niños pequeños en su hogar, por las personas con quienes se casarán. Haga una oración de detonación retardada, sabiendo que dará en el blanco. ¿Sabe qué es lo mejor de todo esto? Que Satanás no tiene ninguna defensa contra nuestros cohetes espirituales. Tampoco existe un cohete contra la oración. Dios dice, clama a mí en tiempo de problemas, en tiempo de calamidades, y yo te escucharé. Amigo, yo no estoy haciendo esa promesa. Es la promesa de Dios en Jeremías 33:3. Clama a mí y yo te responderé y te enseñaré cosas grandes y ocultas que tú no conoces, cosas que son mucho más abundantemente de lo que pedimos, ¿me entendemos? Mi anhelo es que en su corazón usted pueda decir, Señor, enséñame a orar. No, enséñame cómo orar, sino sencillamente, enséñame a orar. Necesitamos orar. Le agradecería que usted ore por mí, para que mi oración pueda ser más estratégica. No quiero ser un hipócrita acerca de la oración y pedirle que haga algo que yo no lo haga. Profundicemos en nuestra vida de oración y agudicemos nuestro enfoque. Vivimos en días tenebrosos y los hijos de Dios necesitamos orar. La forma de orar es tener la capacidad de decir, Padre, nuestro Padre. Pero Dios no puede ser su Padre a menos que usted haya nacido en la familia de Dios. Y para eso, la Biblia dice que hay que nacer de nuevo. Cuando usted recibe a Jesucristo como su Salvador y Señor, ese momento Él se vuelve su Salvador, su mediador entre el hombre y Dios el Padre. Cuando lo recibe, usted nace en la familia de Dios y puede orar en el nombre de Jesús. El mismo Señor Jesucristo dijo, si algo pidiereis en mi nombre, lo haré. Pero usted no puede pedir nada en nombre de Jesús hasta que le haya recibido como Señor y Salvador. Si usted todavía no es salvo, puede serlo este mismo momento. Puede tener esa seguridad ahora mismo. Y si entre quienes me están escuchando hay alguien que no conoce a Cristo en forma personal, donde quiera que usted esté, quien quiera que usted sea, Cristo está esperando su invitación para entrar en su corazón y darle vida eterna. La Biblia dice, cree en el Señor Jesucristo y serás salvo. crea que Él es el Hijo de Dios que pagó por sus pecados, derramando su preciosa sangre en la cruz del Calvario. Crea que Dios, el Padre, le levantó con poder de entre los muertos. Crea que Él no solo puede salvarle, sino que quiere salvarle si solo confía en Él. Si este mismo instante usted confía sinceramente en Él y le recibe como su Salvador y Señor, sus pecados le serán perdonados inmediatamente. Cristo morará en usted permanentemente y el cielo será su morada eternamente. Si tiene ese deseo y necesidad espiritual, le invito a orar una sencilla oración. Use sus propias palabras. Converse con Dios y dígale: querido Dios, anhelo que esta oración pueda llegar a ti. En realidad no estoy acostumbrado a orar, y no sé si lo que te estoy diciendo es orar o no. En todo caso, vengo a ti porque me reconozco pecador. Estoy perdido espiritualmente y necesito perdón y salvación. Sé que mis pecados merecen tu castigo, pero vengo en busca de tu gracia y misericordia. Señor Jesús, gracias por pagar con tu propia vida la culpa de mis pecados. Gracias por perdonarme, por salvarme, por limpiarme, por darme vida nueva y abundante. Ven a mi corazón. Te recibo como mi Salvador, mi Señor, mi Dios, mi guía, mi amigo. Ayúdame a vivir para ti y por ti. Toma el control total de mi vida y ayúdame a nunca avergonzarme de ti. Tú prometiste que lo que pidamos en tu nombre lo harás. Todo esto lo pido en tu santo nombre. Amén. Si usted hizo esa decisión espiritual en forma seria y sincera, un profundo e indescriptible gozo inundará su ser. Nosotros deseamos gozarnos espiritualmente con usted. Por eso le invito a que nos escriba y comparta con nosotros acerca de su decisión espiritual. Así también nos dará la oportunidad y privilegio de orar por usted y su nueva vida como creyente en el Señor Jesucristo.
0: 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Lo más poderoso que podemos hacer es orar. 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Señor, enséñame a orar. 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

0: Bienvenidos a Respuestas Hoy. Soy Joe Owen de Respuestas en Génesis. La Biblia es la autoridad. ¿Pueden los documentos y objetos antiguos ayudarnos para aclarar la Biblia? En algo pequeño pueden, pero tenemos que tener cuidado cuando usamos documentos antiguos para ayudar a interpretar la Biblia. Hay que recordar que la Escritura es la autoridad máxima para la teología, la historia y mucho más. Es la Biblia la que es una revelación especial del Creador que se declara como un testigo fiel. Por lo tanto, si algo en un antiguo documento contradice la Biblia, sabemos que ese documento, y no la Biblia, debe estar mal. Podemos usar la Biblia para aclarar nuestra comprensión de fuentes externas. No podemos permitir que las fuentes fuera de la Biblia sean autoridades sobre la palabra de Dios. Estas fuentes fueron escritas por hombres falibles. La Biblia fue escrita por Dios como el autor definitivo. No podemos utilizar la palabra oscura del hombre para interpretar la palabra clara de Dios.
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Venid a mí, todos los que estáis trabajados y cargados, y yo os haré descansar. Llevad mi yugo sobre vosotros y aprended de mí, que soy manso y humilde de corazón, y hallaréis descanso para vuestras almas, porque mi yugo es fácil y ligera mi carga. Así dice el Señor.

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1: En Marcos 12:41, Jesús cuenta la historia de la mujer que dio todo lo que tenía para vivir y lo entregó a la iglesia. Esa historia me recuerda a mi bisabuela, quien entregó su anillo de diamantes a su iglesia. Ella quería devolverle al Señor lo que tenía. ¿Estás dando al Señor el 10% de lo que ganas? ¿O te aferras a tu dinero? El dinero que ganamos no es nuestro, es del Señor. Cuando morimos, no nos llevamos nada. Examina hoy cuánto estás devolviendo al Señor. Nunca es demasiado tarde para comenzar. Ya sea que ganes poco o mucho, debemos devolvérselo a Dios porque todo le pertenece.
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0: Hola, soy Felipe, su siervo de Radio Nueva Vida.
1: La música que se escucha en el fondo de este programa se ha seleccionado con mucho cuidado. El título de esta canción es Por el Poder de Tu Amor. Hoy en nuestro mundo, las palabras poder y amor generalmente no van juntas. La gente que nosotros consideramos poderosos a menudo no son muy amorosos. Y los que consideramos amorosos, por lo general, no son muy poderosos. Pero la verdad es que nadie en el universo es más poderoso o más amoroso que Dios. Él tiene el poder para crear incalculables billones de estrellas en el universo. Pero también, Él es más amoroso de lo que su mente puede comprender. Yo sigo diciéndole a la gente que Dios no es como cualquier persona que puedan conocer. Él es más diferente de lo que la gente se imagina. Yo trabajo arduamente para Él, no porque tengo que, sino porque Él ha cautivado mi corazón con su amor. Yo no entiendo por qué Dios no se dio por vencido conmigo. Yo sí lo hice, pero Él no. En vez de ello, Él me amó y me dio vida. Y a causa de eso, Él cautivó mi corazón con su amor. Justamente el otro día, me sentía completamente inundado por el mal, así como usted se ha sentido a veces. Aunque yo quería hacer las cosas bien, parece que nada me salía bien. Y una vez más, le fallé a Dios. ¡Qué desalentador! ¡Qué decepcionante! ¡Qué mal me sentí! De algún modo, dije una oración en voz baja. Dije, Dios mío, de nuevo volví a caer. Soy débil, me siento avergonzado porque una vez más te he fallado. Me siento horrible por todo lo que tú has hecho por mí. Dios mío, por favor ayúdame, por favor perdóname. ¿Y sabe qué? Inmediatamente escuché su voz en mi corazón que me dijo, levántate, hijo mío, yo te amo, vamos hacia adelante, no hay tiempo que perder. Aún en los fracasos hay lecciones positivas que aprender. Yo no escuché un sermón diciéndome todo lo malo que yo había hecho. No me sentí condenado, culpable y avergonzado. No, no fue así. Pero aún sintiéndome avergonzado, una vez más le dije, Dios mío, estoy arrepentido. Por favor, perdóname. Y yo escuché, ¿arrepentido de qué? No sé de qué hablas. E inmediatamente escuché el verso que dice, que Dios ya no se acuerda más de nuestros pecados, que como está de lejos el oriente del occidente, así alejó de nosotros nuestros pecados. Está en Salmo 103, 12. Aunque no parezca bien, aunque parezca que debemos sufrir un poco con la culpabilidad, la verdad es que cuando de corazón le pedimos perdón a Dios, amorosamente nos perdona al instante. Así que me levanté creyendo en el poder de su amor. Y dentro de unos minutos yo estaba orando por alguien que tenía necesidad. Y de nuevo pude sentir el poder de Dios fluyendo en mí. Ahora puedo entender cómo Él ha cautivado mi corazón con su amor. Y hay poder en ese amor. Y mi corazón está lleno con una pasión para decirle a la gente lo maravilloso que es mi héroe. Yo soy un hombre muy sencillo, un hombre muy débil. Yo no tengo los atributos que este mundo atribuye al poder y al éxito, ni puedo compartir con ustedes este mensaje en su propio lenguaje. Pero Dios me ha tocado con su amor, y ahora lo único que quiero hacer es decirle a todos lo maravilloso que Él es. Esta es la razón por la cual comencé este programa. Yo quisiera que todos encontraran, así como encontré yo, el poder de su amor.
0: Hasta la próxima vez. Este es Felipe. Dios le bendiga.
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0: Es muy grato para mí, Lemuel La Rosa, anfitrión de este programa, estarles acompañando al inicio de nuestro estudio de la Biblia, Palabra de Dios Todopoderoso. Le acompañamos diariamente por este medio de comunicación con la oración en nuestros labios para que Dios le bendiga, que Dios le enseñe su palabra, su buena voluntad, que usted pueda crecer en el conocimiento de la palabra de Dios. Por eso le ofrecemos diferentes herramientas que le ayuden a profundizar las Sagradas Escrituras. Entre esas herramientas, pues, contamos con un sitio web que queremos ofrecerle otra vez, sobre todo si usted es la primera vez que nos escucha. 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En nuestros estudios diarios hemos llegado al libro de Habacuc que estamos estudiando en estos días. Le invito para que abra su Biblia en ese libro del Antiguo Testamento, Habacuc, capítulo 2, verso número 4. Ese será el texto de hoy, un texto breve, pero ¿cuánto tiene para decirnos? Habacuc, capítulo 2, verso 4. 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Bien, está pronto con su Biblia, tiene el libro Notas y Bosquejos. 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Y ahora, ¿qué le parece si oramos? Gracias, oh Dios, por la Biblia, tu palabra, y porque podemos estudiarla con libertad y alegría. Guíanos al estudiarla hoy, en el nombre de Jesús. Amén.
2: Continuamos hoy, amigo oyente, nuestro viaje por el libro de Habacuc. Estamos en el capítulo 2 y vamos a considerar lo que nos dice el versículo 4. En nuestro programa anterior dijimos que este es el versículo más importante de las Escrituras. Bueno, quizá deberíamos reducir un poco el tono de esa afirmación y más bien decir que es uno de los versículos más importantes de la Escritura. Es el versículo clave para este pequeño libro de Habacuc. También lo encontramos citado en tres de las grandes epístolas doctrinales que tenemos en el Nuevo Testamento, y en realidad da la clave a esas epístolas. Por tanto, creemos que sería bueno leer este versículo ahora. El versículo 4 del capítulo 2 de Habacuc dice: «He aquí que aquel cuya alma no es recta se enorgullece, mas el justo por su fe vivirá». Se ha hecho mucho tratando de evitar el impacto tremendo que tiene este versículo. Este versículo presenta el tema central de la Biblia. El propósito mismo de la vida y de la muerte se describe aquí. Y los dos caminos que están abiertos para la humanidad se nos presentan aquí también. Hay varias cosas que debemos señalar en cuanto a este versículo y que son de importancia. Él está mencionando aquí los dos grupos de personas que existen en el mundo. La humanidad, ante Dios, está dividida en dos grupos. Están los perdidos y los salvos. Aquellos que han confiado en Dios, que han creído en Dios, y aquellos que no le han creído a Dios. Podemos indicarlo diciendo que de un lado están los santos y del otro los que no lo son. Y esto hace también una división muy marcada para ellos. Veamos lo que tenemos aquí. Dice que Habacuc tiene que ir a su torre de vigía y que allí debe esperar un mensaje. Y este será el gran mensaje de Dios para el profeta. Ese mensaje explicará su trato, es decir, el trato de Dios con los individuos. Explicará la forma de tratar que tiene Dios con las naciones. Y este es un gran principio el que ha señalado aquí. Esto en realidad es un axioma de la Biblia. Usted bien sabe, amigo oyente, que cuando uno estudia geometría, aprende ciertos axiomas que uno acepta y que no se trata de comprobar. Por ejemplo, se le dice a uno que una línea recta es la distancia más corta entre dos puntos. Bueno, eso puede ser comprobado con un problema geométrico, pero es un axioma. Y a uno siempre se le permite hacer esa declaración sin necesidad de comprobarla. Uno tiene que probar todo lo demás, pero eso no es necesario probarlo. Asimismo, hay ciertas declaraciones en las Escrituras que son grandes axiomas. Y aquí tenemos uno de ellos. Escuchemos lo que dice la primera parte del versículo 4 de este capítulo 2 de Habacuc. «He aquí que aquel cuya alma no es recta se enorgullece». Este es un grupo de personas. Este es el orgulloso. Estos son aquellos que están tratando de lograr su propia salvación. O deberíamos decir mejor que no lo están logrando. Están viviendo nada más que para el día de hoy. Comamos y bebamos que mañana moriremos. Ellos piensan que la vida es todo y por eso no tienen ningún propósito. No tienen ningún objetivo en la vida. Así es como se nos presenta esto aquí. He aquí que aquel cuya alma no es recta se enorgullece. Él está equivocado, está en el camino equivocado, está siguiendo un sendero equivocado. Hay camino que al hombre le parece derecho, pero su fin es camino de muerte. Y quizá le sorprenda a usted, amigo oyente, saber que esta clase de gente puede ser encontrada en las iglesias. Son personas que es como si tuvieran almas infladas, como un globo lleno de aire. Se han inflado, se elevan con su orgullo, están corriendo como un río que se dirige a la mar de la destrucción. caminan tranquilos por el sendero, sin preocuparse, cortando flores a la vera del camino. Andan con calma, y una de las cosas que dicen es que uno no debe preocuparse. Ellos no se preocupan en cuanto a su destino. Se dirigen calmadamente como un río tranquilo que al fin descubre que llega a una mar de destrucción. ¿Y qué ocurre con ellos? Bueno, ese es su fin. La Escritura nunca habla mucho en cuanto a los perdidos, como usted ya habrá notado. El Señor Jesucristo, usted recordará que mencionó una historia en cuanto a un hombre rico y a un hombre pobre llamado Lázaro. Y él habló de la muerte de ambos. Y el Señor Jesucristo dijo: aconteció que murió el mendigo y fue llevado por los ángeles al seno de Abraham. Y murió también el rico y fue sepultado. Y en cuanto a Judas, dice, se fue a su propio lugar. Es decir que él murió. Esa clase de vida, amigo oyente, le lleva a uno a un fin que es la destrucción. El fin es una eternidad perdida, si usted puede aceptar algo así. Ahora, el otro grupo está formado por aquellos que han sido salvos por la fe. Y ellos están andando por el río de la vida hacia la ciudad de Dios y un conocimiento completo. El apóstol Pablo nos dice allá en su primera epístola a los Corintios, capítulo 13, versículo 12, ahora vemos por espejo oscuramente, mas entonces veremos cara a cara. Ahora conozco en parte, pero entonces conoceré como fui conocido. Nosotros hoy no tenemos todas las respuestas, pero andamos por la fe. Entre el momento de la salvación y ese entonces, los salvos andarán por la fe. Entonces conoceremos, pero ahora somos salvos por la fe. Ahora vamos a andar por la fe. Quizá usted no tenga la respuesta ahora, amigo oyente, pero la tendremos algún día. Así es que aquí tenemos a aquellos que tienen un alma llena de orgullo, que deben ser juzgados por ciertos pecados que van a ser mencionados aquí y que van a ser presentados ante nosotros en cinco maneras. Vamos a ver en esta parábola que comienza en el versículo 5 lo que nos dice el profeta. Pero permanezcamos con este versículo 4 unos momentos más, porque este versículo 4 del capítulo 2 de Habacuc es citado en la epístola a los Romanos, también en la epístola a los Gálatas y luego en la epístola a los Hebreos, y es la clave para esas tres epístolas. En primer lugar, queremos observar lo que nos dice el apóstol Pablo en su epístola a los Romanos, en el capítulo 1, versículos 16 y 17. Leamos. Porque no me avergüenzo del Evangelio, porque es poder de Dios para salvación a todo aquel que cree, al judío primeramente y también al griego. Porque en el Evangelio la justicia de Dios se revela por fe y para fe, como está escrito, mas el justo por la fe vivirá. El énfasis en la epístola a los Romanos es en la justificación por la fe, en la salvación. Y nosotros podríamos leerlo de esta manera. El justo, aquel que ha sido justificado por la fe, también vivirá por la fe. Ese es el mensaje más grande que encontramos en la epístola a los Romanos. Cuando leemos la epístola a los Gálatas, encontramos que allí también ha sido citado este versículo en el capítulo 3, versículo 11, de la epístola a los Gálatas, que dice, «Y que por la ley ninguno se justifica para con Dios, es evidente, porque el justo por la fe vivirá». Nuevamente Habacuc ha citado aquí, y el énfasis aquí es un poquito diferente. Y la razón es porque si regresamos a ver lo que Pablo está diciendo en el versículo 20 del capítulo 2 de Gálatas, notamos que él expresa, «Con Cristo estoy juntamente crucificado». Ahora, ¿cuándo fue crucificado con Cristo? Cuando Cristo murió hace 2000 años. «Con Cristo estoy juntamente crucificado, y ya no vivo yo, mas vive Cristo en mí. Y lo que ahora vivo en la carne, lo vivo en la fe del Hijo de Dios, el cual me amó y se entregó a sí mismo por mí». El énfasis en la epístola a los Romanos era dado a la justificación por la fe, salvación por la fe. Ahora, el énfasis en esta epístola a los Gálatas es en la fe, y no solo en la fe que salva, sino que es una fe en la cual uno vive a través de toda esta vida. Ese es el énfasis aquí. Pasemos ahora a la epístola a los Hebreos. Y en esa epístola, capítulo 10, versículo 38, leemos esto: «Mas el justo vivirá por fe». Ahora, el escritor de esta epístola a los Hebreos está citando del libro de Habacuc y dice, «Mas el justo vivirá por la fe, y si retrocediere, no agradará a mi alma». Y el énfasis aquí es en la palabra vivirá. Ahora tomemos estas tremendas palabras, mas el justo por su fe vivirá. El apóstol Pablo en su epístola a los Romanos le da énfasis al justo, a la justificación por la fe o por la salvación. En su epístola a los Gálatas, Pablo le da énfasis a la fe, ya que él dice que el justo vivirá por la fe. El énfasis es sobre la fe, que nosotros no vivimos por la ley. Pablo está diciendo que por la ley ninguno se justifica para con Dios, sino que el justo por la fe vivirá. Y cuando llegamos a la epístola a los Hebreos, allí el énfasis es en vivirá. Y luego de haber citado este versículo en el capítulo 10, versículo 38 de la epístola a los Hebreos, él, en el capítulo 11 de Hebreos, nos presenta a hombres y mujeres que han vivido por la fe, y el énfasis es sobre el vivir. Así es que se le da tres grandes énfasis en las tres grandes epístolas doctrinales. Por tanto, vemos que a este hombre Habacuc, en este capítulo 2 de su profecía, se le da este maravilloso versículo. Y Habacuc miraba hacia el futuro, y su pregunta es, ¿por qué? Nosotros miramos hacia atrás, a la historia, no hacia el futuro ni a la profecía, pero vemos la respuesta a Habacuc. Dios envió a su pueblo a la cautividad. Él hizo eso y sirvió un propósito, un gran propósito. Y eso le permitió a él traer al Salvador al mundo en el cumplimiento del tiempo. Cuando el apóstol Pablo se encontraba en Antioquía de Pisidia, él predicó lo que nosotros siempre hemos considerado como uno de los mejores sermones que él haya predicado. En el capítulo 13 del libro de los Hechos de los Apóstoles, versículos 37 al 41, queremos leer algo que es de suma importancia. Él dice, «Mas aquel a quien Dios levantó no vio corrupción. Sabed, pues, varones hermanos, que por medio de él se os anuncia perdón de pecados, y que de todo aquello de que por la ley de Moisés no pudisteis ser justificados, en él es justificado todo aquel que cree. Mirad, pues, que no venga sobre nosotros lo que está dicho en los profetas. Mirad, oh menospreciadores, y asombraos y desapareced, porque yo hago una obra en vuestros días, obra que no creeréis si alguien os la contare». Por tanto, el apóstol Pablo los coloca en el único camino a Dios, es decir, por medio de la fe, según dice él. Este es el único camino. Y el mensaje es el mensaje de que Cristo murió por nuestros pecados, según las Escrituras, que Él fue sepultado y que resucitó al tercer día. ¿Y qué es lo que usted hace con eso? Usted le acepta a Él como su Salvador personal. Usted confía en Él y usted anda por fe, no por la ley. Hay tantos hoy que nos están colocando no solo bajo los 10 mandamientos, sino que nos están colocando bajo un sistema legal que han creado ellos mismos. Y hay tantas reglas y normas para la familia, para el esposo, para la esposa y para todo lo demás. Amigo oyente, permítanos decirle hoy que si usted ha sido salvo por fe en el Señor Jesucristo, entonces usted le ama a Él. Y la pregunta que Él le hace a usted, si usted es un hijo de Él, es, ¿me amas? Y si usted le ama, amigo oyente, eso va a resolver el problema. Eso va a permitir que usted ande en el Espíritu, y para andar en el Espíritu, usted será lleno con el Espíritu y tendrá gozo en su corazón. Hará de usted un esposo mejor, hará de usted una esposa mejor, hará de usted un hijo mejor, hará de usted un mejor obrero donde trabaja, hará de usted una persona mejor donde quiera que esté. Quien quiera que sea usted, camina por la fe. Y uno de estos días usted entrará a su propia presencia, a la presencia del Dios Santo, y estaremos en su presencia para siempre jamás. ¡Cuán maravilloso es esto aquí, amigo oyente! Ahora, lo importante que este hombre Habacuc podía decir es, yo he ido a la torre de vigía y voy allí a esperar. Yo confío en aquel que sí tiene la respuesta. Es que, sin fe, amigo oyente, es imposible agradar a Dios, porque es necesario que el que se acerca a Dios crea que le hay y que es galardonador de los que le buscan. Eso es lo que nos dice el escritor de la Epístola a los Hebreos en el capítulo 11, versículo 6. Ahora notemos, amigo oyente, que aquí en Habacuc dice que el justo por su fe vivirá. Amigo oyente, Dios le está llamando a usted para que vaya a Él, y la única manera por la cual usted puede llegar a Él es acercándose por medio de la fe. ¿Qué podemos decir entonces en cuanto a la otra gente? Bueno, él dice aquí que aquel cuya alma no es recta se enorgullece. Él está equivocado. El profeta va a señalar aquí cinco cosas diferentes. La primera la encontramos en el versículo 5, donde se habla de la embriaguez. Y esa es la forma en que Dios va a juzgar a Babilonia. Vamos a ver esto, Dios mediante, en la próxima oportunidad. Vamos a entrar en más detalles en cuanto a esto. En el versículo 9 podemos leer, «Ay del que codicia injusta ganancia para su casa». La codicia era uno de los grandes pecados de Babilonia, así como también la embriaguez. Luego, en el versículo 12 vemos, «Ay del que edifica la ciudad con sangre, del que funda una ciudad con iniquidad». Amigo oyente, debemos decir que esta gente trató de manera horrible a aquellos que caían en sus manos como cautivos. Ellos eran notables, se destacaban por su brutalidad. Usted puede leer en el Salmo 137 y ver allí cómo tratan ellos a los hijos de Israel. Ahora, en el versículo 19 se nos dice, «Ay del que dice al palo, despiértate, y a la piedra muda, levántate». La idolatría era uno de los grandes pecados de Babilonia también. Tenían cinco grandes pecados. Amigo oyente, el orgullo hace que el hombre se desvíe en estas direcciones. Los lleva a la bebida, los lleva a la codicia y a muchas otras cosas más. Hace de ellos personas crueles, brutales, en la forma en que tratan a los demás. También hace de ellos idólatras. Ahora alguien nos va a decir que ya no existen personas que adoren a los ídolos. Amigo oyente, quizá no sean los mismos ídolos que adoraban a estas personas antes, pero hay muchos que adoran a ídolos en el presente. El dinero es uno de los ídolos más adorados. ¿Cuántos hombres y mujeres en el presente están adorando el sexo? ¿Cuántos hoy están adorando al placer? Todos están tratando de adorar una u otra cosa. Muchas mujeres entregan sus cuerpos, muchos hombres entregan su vida y su honor. Amigo oyente, ¿qué es lo que sucede? Bueno, esa alma se ha inflado, se ha llenado con el orgullo, y esa es la dirección en la cual usted se está dirigiendo. Y ese será su resultado, ese será su fin, una eternidad perdida. El justo por su fe vivirá. Y nosotros podemos esperar hoy. Permanezcamos entonces en nuestra torre de vigía. Dios tiene la respuesta. Cuando uno observa a su alrededor en este mundo, considera que el mundo se ha vuelto loco. Y hay muchas personas que se preguntan, ¿cuál será el resultado? Bueno, nosotros sabemos cuál es el resultado. Nosotros creemos que tenemos por delante días terribles. No queremos presentar un cuadro deprimente, pero ¿a qué otra conclusión podemos llegar al mirar a nuestro alrededor? Usted puede decir, bueno, ustedes son pesimistas. No lo somos, amigo oyente. Somos optimistas. Y un día glorioso se acerca. Nosotros estamos andando por fe, no estamos andando por vista. A nuestro alrededor podemos ver estas cosas que no han cambiado. Pero nosotros tenemos a uno que va a ser el cambiador. El Señor Jesucristo vendrá a la tierra a establecer su reino. Y, amigo oyente, Él va a cambiar las cosas. Pero Él va a sacar a su iglesia antes de que Él venga. ¿Cuándo? No lo sabemos. Estamos solamente aquí en la torre del vigía, velando, andando por fe. Amigo oyente, ¿está usted andando por la fe? Esto hace que las cosas sean muy diferentes. Permítanos concluir diciendo que hemos analizado solamente un versículo, pero ha sido un versículo maravilloso. Retornaremos, Dios mediante, en la continuación de este estudio sobre la profecía de Habacuc en nuestro próximo programa. Mientras tanto, le sugerimos leer todo el capítulo 3 de Habacuc para estar mejor informado de lo que consideraremos en nuestro próximo estudio. Es nuestra oración que Dios le bendiga en gran manera.
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0: Bienvenidos a Respuestas Hoy. Soy Joe Owen de Respuestas en Génesis. Un día es un día. Muchos cristianos creen que ya que la Escritura no dice nada sobre la edad de la Tierra, podría tener millones de años. Ahora bien, la Escritura no nos da una edad exacta, pues pasaría de moda cada año. Sin embargo, sí deja claro que la Tierra no tiene millones de años. Génesis 1 nos dice que Dios creó todo en 6 días. Algunos tratan de hacer encajar millones de años en estos 6 días, pero el contexto muestra que los días eran días normales de 24 horas. En el Antiguo Testamento, cuando la palabra día o yom se usa juntamente con tarde, mañana o un número, siempre significa un día normal. ¿Y adivina qué? El Génesis utiliza todas estas palabras. ¿No puede hacer encajar millones de años en Génesis 1? La palabra de Dios es nuestra autoridad y dice que Dios creó todo en 6 días literales.
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1: Cuando los atletas se preparan para los Juegos Olímpicos, deben mantener el rumbo durante su entrenamiento. Si pierden un día o se relajan en sus rutinas, nunca alcanzarán su objetivo de ganar una medalla. La vida cristiana se asemeja mucho a entrenar para los Juegos Olímpicos. Pablo dice en 2 de Timoteo 4:7, «He peleado la buena batalla, he acabado la carrera, he guardado la fe». ¿Estás corriendo tu carrera de tal manera que, cuando la completes, puedas decir que te mantuviste firme y peleaste la batalla? Nuestro objetivo final es el cielo. ¿Cómo estás corriendo tu carrera hoy? Todos debemos terminar bien nuestra carrera para que, cuando veamos al Señor, Él nos diga, «Bien, siervo bueno y fiel».
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0: Hola, soy Felipe, su siervo de Radio Nueva Vida.
1: Hace tiempo vino un joven a Radio Nueva Vida para pedir oración. Otras dos personas y yo íbamos a orar por él. Una de estas personas era Irma, la que traduce mis programas. Dios ha bendecido a Irma con una gran sensibilidad espiritual. La otra persona era mi amigo David. David y yo hemos sido compañeros de oración por más de 24 años. Muchas veces hemos orado juntos por las personas, así como lo íbamos a hacer en este día. David se crió en un hogar cristiano, pero por un tiempo él se alejó de Jesús y se involucró con las fuerzas de la oscuridad. Después de un tiempo, Jesús lo rescató en una manera maravillosa. Pero Dios usó el tiempo que él anduvo sirviéndole a Satanás para enseñarle acerca de la batalla espiritual intensa que se está llevando a cabo en nuestro mundo. Ahora David es muy dotado en la guerra espiritual y la liberación. Por 30 años, él ha ayudado a la gente que quiere ser libre, escapar de las garras de Satanás a los brazos de Jesús. Él nunca ha salido buscando por quién orar, sino que Dios siempre le ha traído a la gente. Así como a un hombre desesperado que abrió las páginas del directorio telefónico y en desesperación clamó a Dios diciendo, Dios, si tú eres real, permite que esta persona me ayude. Y al decir esta oración, al azar escogió el número del teléfono de David entre los miles y miles de nombres en el directorio. Luego llamó y preguntó, ¿conoces a Dios? ¿Me puedes ayudar? Y Dios usó a David para liberar a este hombre de las influencias satánicas. Así que en este día, los tres de nosotros estábamos esperando a este joven que llegara para orar por él. Cuando él entró a mi oficina, inmediatamente vimos que un espíritu maligno se comenzó a manifestar en él y su rostro cambió dramáticamente. El demonio transformó el rostro de este hombre, sus ojos estaban llenos de ira. Primero, él volteó hacia mi amigo David, a quien nunca había visto, y lo escupió en la cara y le dijo que era un traidor, porque David había regresado con Jesús. Luego volteó con Irma y con una mirada feroz le dijo una grosería, pero el joven no hablaba español, fue el espíritu quien dijo la grosería en español. Y tú, mirándome a mí, con ira, dijo, te voy a matar. Y se movió y se me vino encima, hasta que le dije, en el nombre de Jesús, detente y siéntate. Y mirándome con gran odio, obedeció y se sentó, por el poder y la autoridad de Jesús. Luego exclamó, tú eres un tonto, no puedes contra nosotros, somos muchos, qué tonto eres. Pero el Señor estaba con nosotros, e inmediatamente le dijimos al Espíritu que se quedara quieto y se callara, y tranquilamente le dije, es verdad que soy un tonto, pero soy un tonto por Jesús. Y sí, ustedes son muchos, yo lo sé, pero el Espíritu de Jesús vive en mí. Tú conoces a Jesús, ¿verdad? Porque ustedes lo han visto a Él en toda su gloria y su esplendor. Y ahora, en Jesús, se nos ha dado autoridad sobre ustedes. Entonces le ordenamos a este demonio que soltara a este joven para poder hablar con él. Luego el joven regresó en sí, muy desorientado, preguntando que qué había sucedido. Le explicamos lo que había sucedido y luego con la ayuda de Dios oramos por su liberación. Es probable que usted no oiga hablar acerca de estas cosas en otros programas de radio. Y no es mi intención asustarlos ni tampoco exaltar estas cosas. Yo les comparto esto porque yo creo que es tiempo que el pueblo de Dios despierte a la realidad de la batalla espiritual violenta que está a nuestro alrededor y que reconozcan plenamente la autoridad que Jesús ha dado a cada uno de sus discípulos para libertar a los cautivos.
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0: El conflicto es algo inevitable en el ministerio, o Pablo jamás habría escrito esto que usted conoce bastante bien y que se encuentra en Efesios capítulo 6, versículos 10 al 12. Y dice: Por lo demás, hermanos míos, fortaleceos en el Señor y en el poder de su fuerza. Vestíos de toda la armadura de Dios para que podáis estar firmes contra las acechanzas del diablo. Porque no tenemos lucha contra sangre y carne, sino contra principados, contra potestades, contra los gobernadores de las tinieblas de este siglo, contra huestes espirituales de maldad en las regiones celestes. Y puesto que usted conoce también la sección que sigue, la que nos habla acerca de la clase de armadura que debemos llevar, y asimismo nos da una descripción de cada una de sus partes. Y ahora veamos lo que dice en el versículo 18 de este mismo capítulo 6 de Efesios. Orando en todo tiempo, con toda oración y súplica en el Espíritu y velando en ello con toda perseverancia y súplica por todos los santos. Ahora bien, yo creo que la oración es la mayor defensa y asimismo el arma ofensiva más poderosa cuando usted y yo nos enfrentamos al conflicto y a la persecución, que es algo a lo que todos tendremos que enfrentarnos. Pero también creo que la oración es la vía por la cual usted y yo podemos atravesar los momentos difíciles, angustiosos y molestos de nuestra vida. Ya que sin importar lo que esté sucediendo a nuestro alrededor, aún así podemos tener una paz tan perfecta que ni siquiera nosotros podemos entender. ¿No es eso lo que Pablo quiso decir al señalar que no debemos estar afanosos por nada, sino dar a conocer nuestras peticiones delante de Dios en toda oración y ruego, con acción de gracias? Y entonces dice que la paz de Dios nos guardará y nos sustentará, no importa lo que nos esté ocurriendo. De la misma manera, yo creo que la oración hace que nuestra persecución se convierta en la preparación más poderosa para nuestra bendición y nuestro ministerio futuros. Así que Dios siempre usa nuestras situaciones angustiosas y molestas, así como la persecución, y las convierte en algo bueno. Sea lo que sea que estemos experimentando hoy, Él lo usará como preparación para nuestro servicio a Él y nuestro ministerio en el futuro. Sé que algunos de ustedes están sufriendo hoy por diferentes razones. Quizás se trate de alguna necesidad en su vida o de algo que ocurre en su familia, o tal vez sea algo que sucede en la iglesia donde ejerce como pastor. Tal vez la gente piense que no les dedica el tiempo suficiente mientras tiene que batallar como pastor para tratar de satisfacer las necesidades de esa gente y las de su propia familia, así como todas las otras cosas que tiene que atender. Por lo tanto, me gustaría limitar esto principalmente a los conflictos reales que tenemos en nuestras iglesias, porque vamos a tenerlos. No se trata de tal vez sí o tal vez no. Y usted recordará lo que mencioné anteriormente, que Pablo le dijo a Timoteo que todos los que quieren vivir piadosamente en Cristo Jesús padecerán persecución. También le habló acerca de sufrir con él como buen soldado de Jesucristo, que es de lo que quisiera hablar ahora. Y es que, cuando viene el conflicto? Nosotros solemos responder de una de estas maneras. O queremos correr hacia algo que sea más fácil, a pastos que estén más verdes, o decidimos reaccionar y defendernos por medio de las palabras y entonces muchas veces vociferamos en medio del conflicto, lo cual hace que no parezcamos ser más altos, ni más fuertes, ni más piadosos que la gente que nos ha atacado. Pero también hay otra forma de responder y creo que Pablo se refiere a esa aquí en Efesios capítulo 6. Como puede ver, no tenemos tiempo de examinar todos estos versículos, sino que los usaremos como catalizadores para decir entonces que la respuesta correcta es permanecer en oración. Esa siempre será la respuesta correcta delante de Dios. Y bien, me gustaría hacer algo diferente hoy, y se trata sencillamente de examinar estas verdades a la luz de algo que me ocurrió en mi propia vida y que quisiera compartir con usted, lo cual puede ser que le sirva de estímulo. Pues bien, permítame empezar diciéndole que cuando llegué a la primera iglesia bautista de Atlanta, vine a trabajar como pastor asociado. El otro pastor había estado aquí durante más o menos 16 años y yo llegué como pastor adjunto a ayudar, en cierto modo, en el trabajo con los jóvenes. Pero al cabo de un año de estar aquí, el pastor se fue y de inmediato la gente que me había llamado comenzó a sugerir que yo debía ocupar ese puesto. Sin embargo, había un hombre en aquel grupo de 7 miembros que dijo, ni aunque estuviera muerto lo permitiría. Y entonces convenció a todos los demás de que yo no debía de ninguna manera ser el pastor de la iglesia. El pastor se había ido en septiembre de aquel año y esta gente acordó que se librarían de mí en el mes de noviembre. De manera que ahí me encontraba yo ante una situación que nunca antes había experimentado y lo único que pude hacer es lo que siempre he hecho, volverme a Dios y decirle, Señor, ¿qué es lo que debo de hacer? Así que durante más o menos un año sencillamente viví postrado de rodillas día tras día, ya que ni siquiera sabía lo que ocurriría. Mientras tanto, esta gente me acusaba de casi todo lo que se puede acusar a una persona. Además, habían formado un comité de púlpito de 40 miembros, de los cuales 21 decidieron que votarían en contra mía. Tiempo atrás, la mayoría de ellos me habría elegido como su pastor, pero el asunto es que tuve que quedarme ahí observando cómo ocurría todo aquello. Recuerdo que un día, mientras estaba en el aposento de oración derramando realmente mi alma y llorando delante de Dios por no saber cómo manejar todo este asunto, sentí como si el Señor me hubiera dicho con toda claridad, «Ora, ama y quédate tranquilo». Miren, no hay forma de prevalecer sin la oración persistente, el verdadero amor y la tranquilidad profunda. Por lo tanto, procedí a hacer eso. No obstante, cuando miraba a mi alrededor, decía, Señor, todo esto se ha desplomado sobre mí. Y entonces el Señor me susurraba al oído, solamente confía en mí, hazlo nada más, confía en mí. Mientras tanto, aquella gente seguía poniéndome en situaciones que eran indescriptibles. Por ejemplo, y un día, mientras oraba, recuerdo que el Señor me mostró algo con toda claridad debido a mi tendencia a enojarme un poco y a querer contraatacar. Y fue como si el Señor me hubiera dicho, no puedes decir ni una sola palabra. No importa de qué te acusen, ni lo que digan, ni lo que hagan, no debes decirles ni una sola palabra. De manera que me vi obligado a luchar con ciertas cosas realmente difíciles. Y ahí descubrí que el lugar donde uno debe librar las batallas no es en el púlpito, ni en la reunión de negocios en la iglesia, sino postrado a solas delante de Dios en su aposento de oración. Ahí es donde se ganan las batallas. Y yo logré ganar la batalla sobre la ira, el resentimiento y la amargura en mi aposento de oración. Y creo que se trata de un principio básico. Mientras estaba ahí luchando con respecto a alguna gente que amaba de todo corazón, Dios me dijo, tienes que percatarte de que todo esto procede de mí, no de ellos. y a medida que decía sus nombres delante de él, fue como si me dijera, no importa quiénes sean ni lo que hagan, no debes pensar que esto viene de ellos. Lo que debes hacer es aceptar que todo esto procede de mí. Si no puedes entender que procede de mí, te llenarás de amargura. Y si te llenas de amargura, llegarás a ser lo que ellos quieren que seas. Y entonces dirán, ¿se dan cuenta? No puede manejar la situación. Así que Dios no dejaba de decirme, quédate quieto, no les digas nada ni te defiendas, solamente sigue predicando el Evangelio. Tampoco opongas resistencia y más bien recuerda que debes considerar que todo lo que escuches y todo lo que se haga en contra tuya procede de mí. Y cuando me di cuenta, mi oración era esta. Señor, ¿qué te propones con todo esto? Yo no te pedí que me trajeras aquí, ni tampoco he hecho nada para ofender a esta gente. De lo que esta gente me acusaba era que todo lo que yo predicaba era acerca del Espíritu Santo, de cómo ser salvo y de la segunda venida de Jesús. Y yo seguía orando y pidiéndole al Señor que me mostrara lo que trataba de decirme por medio de todo eso. En la persecución, usted aprende algunas cosas sobre Dios y algunas cosas sobre sí mismo. Y yo aprendí ciertas cosas sobre mí mismo que no me gustaron. Entonces me di cuenta de que cuando todo aquello terminara, no importa lo que fuera, lo más probable es que Dios usaría esas cosas para comenzar a tratar conmigo y hacer algunas cosas en mi vida que quizás no habría podido hacer jamás sin haber sacado a la luz algunas actitudes y sentimientos que yo tenía y que tal vez habían estado inactivos durante toda mi vida. Y bien, lo que quisiera que recuerdes es esto. Cuando las cosas se ponen difíciles y la persecución se vuelve complicada y severa, si se da por vencido, se retira y corre, usted asume la responsabilidad de sus acciones. Pero si se mantiene fiel a Dios y resiste con firmeza y con amor, postrado de rodillas ante Dios, la otra gente tendrá que tomar la decisión. Y si toman la decisión equivocada, ellos tendrán que vivir con eso, no usted. De manera que yo les dije a estos hombres, pueden despedirme si quieren, pero Dios no me ha dicho que renuncie. Yo fui obediente al venir aquí y me iré de la misma forma. Y no habrá ningún rencor, no importa lo que hagan. Así que las cosas se pusieron más y más difíciles y más acaloradas. Y un día, uno de los diáconos, amigos míos, me llamó y me dijo, Charles, esta semana mientras estuviste ausente, el comité decidió por votación no permitir que prediques más. Y entonces le respondí, no hay problema. Y toda la semana me la pasé trabajando en la preparación del mensaje del domingo por la noche, la cual, en cierto modo, logré desarrollar y predicar bastante bien. Y luego cuando llegué a casa me di cuenta de lo que estaba ocurriendo y de cómo esta gente planeaba distribuir todo el material informativo la semana siguiente para que todo mundo supiera por qué me impedirían que volviera a predicar. Así que al llegar a mi casa me dispuse a preparar el mensaje del domingo siguiente, pero por alguna razón no tenía ningún mensaje. Y al llegar la tarde del sábado, tampoco tenía mensaje. Y luego el sábado por la noche y nada, y lo mismo el domingo por la mañana. Y el diablo debió haber pensado, vaya, vaya, ahora todos verán cómo quedas en ridículo por salir a predicar sin estar preparado. El coro cantó. Y cuando ya estaba por terminar, fue algo realmente difícil, pero veamos lo que sucedió. Cuando acabaron de cantar, me puse en pie, caminé al púlpito y busqué en mi Biblia el libro de Proverbios, capítulo 5, versículos 3 y 6. Y fue como si Dios me hubiera dicho, hazte a un lado y deja que me haga cargo de la situación. Y de esa forma empecé a predicar y durante 45 minutos desahogué mi corazón sin mencionar jamás aquel asunto ni decir una sola palabra respecto. El mensaje que enseñé era acerca de cómo hallar la voluntad de Dios. Nunca lo había predicado antes y tampoco lo he predicado desde entonces. No tengo ni la menor idea de lo que dije. Pero veamos lo que pasó cuando hice la invitación. La gente comenzó a pasar delante por el pasillo, incluso algunos del coro, y aquello fue como una explosión, lo cual llenó de angustia a aquella gente. Se quedaron asombrados por completo ante el poder de Dios que se movía en los corazones de la congregación. Y esa noche el lugar estaba repleto. Pues bien, el miércoles por la noche tuvimos la votación. La reunión de negocios en la iglesia duró 3 horas y probablemente había como 2,000 personas venían a luchar hasta resolver el asunto y totalmente persuadidos de que ganarían. Ya todo estaba decidido. Yo me senté ahí con mi Biblia abierta en un pasaje de la escritura del libro de Isaías y estoy seguro de que muchos de ustedes lo han leído muchas veces. El Señor lo puso en mi corazón aquella noche antes de presentarme ante la gente. Y quisiera que lo leamos. Se trata de Isaías 54, versículo 17, y dice así: Ninguna arma forjada contra ti prosperará, y condenarás toda lengua que se levante contra ti en juicio. Esta es la herencia de los siervos de Jehová y su salvación de mí vendrá, dijo Jehová. Les contaré algo extraño que sucedió. Yo estuve sentado ahí aquella noche durante 3 horas mientras los escuchaba discutiendo entre ellos, tratando de ponerse de acuerdo sobre qué proceso parlamentario debían usar. Pero hubo algo que me sorprendió. Y es que en esa discusión de 3 horas para deshacerse de mí, ni una sola persona dijo algo negativo acerca de mí. Se pelearon entre sí y finalmente decidieron por votación que me llamarían como pastor. ¿Se imagina la alegría que sentí en ese momento al tener más del 60% de los votos a mi favor? De manera que me llamaron como pastor y ni siquiera se dieron cuenta de que yo estaba sentado ahí observándolo todo. Ahora bien, a lo mejor usted jamás pasará por algo así y se pregunta por qué le estoy contando todo esto. Yo se lo cuento sencillamente por esta razón. La única manera de poder sobrevivir para mí fue postrarme delante de Dios. Ahora bien, esa gente pudo haberme despedido. Sin embargo, veamos lo que el Señor me enseñó. Me enseñó lo siguiente. Tú ganas de cualquier manera, porque lo importante no es si eres el pastor o no. Lo importante entre tú y yo es si me obedeces o no. Eso es lo importante, ya seas que ganes o que pierdas. Si me obedeces, aún así ganarás. Mire, solo recuerde eso, que si obedece a Dios, siempre ganará, nunca perderá. Da lo mismo lo que ocurra, usted siempre gana cuando se humilla delante de Él. No necesita oponer resistencia ni tampoco defenderse. Solo apártese a orar. Y Dios le mostrará paso a paso lo que debe y lo que no debe decir. Y usted dirá, ¿qué habría pasado con usted si lo hubieran despedido? Si estamos en el centro de la voluntad de Dios, ese es el único lugar seguro en el mundo donde podemos estar. No es en la seguridad del puesto de pastor, ni en la seguridad de alguna organización eclesiástica, sino en la seguridad de la voluntad de Dios. Ese es el único lugar donde debemos estar. Si Dios ha sacado a la superficie algo en su vida en este tiempo y le ha dicho que necesita encargarse de eso, escuche con atención porque el poder del Espíritu Santo y la unción del Señor no fluirán en su vida al máximo de su potencial hasta que se haya encargado de eso, aunque pueden arreglárselas así. No obstante, quisiera hacerle una última pregunta. ¿Quisiera pasar el resto de su ministerio arreglándoselas o tener lo mejor de Dios? Entonces debe hacer de la obediencia lo fundamental en todas sus decisiones. Oremos. Señor, cuán dulce, tierno, amoroso, benigno y paciente eres con nosotros para perdonarnos, entendernos y aceptarnos. Yo te pido por esos hombres y mujeres que me están escuchando ahora y que quizá no hayan estado donde yo estuve, pero que están sufriendo en su propia situación particular con las cosas que han ocurrido en el pasado y que aún rondan por ahí, es decir, situaciones y circunstancias profundamente dolorosas que han dejado algunas cicatrices e incertidumbres y asimismo la sensación de que no son amados ni aceptados tal como son, y otras necesidades emocionales que no pueden identificar del todo, pero que ellos saben que están ahí. Y lo que te pido, amado Dios, es que les des sabiduría para que hablen con alguien que tenga un espíritu piadoso de discernimiento que pueda ayudarles a seguir por el camino hacia la paz perfecta que sobrepasa todo entendimiento humano. Esa es mi oración, Señor. En el nombre de Jesús. Amén.
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0: Usted y yo nos hemos convertido en soldados de Cristo. Estamos en una continua batalla espiritual. Antes de que usted se levante de la cama en la mañana, Satanás puede atacarle. Él le atacará donde quiera, a cualquier hora y ante cualquier condición. No nos ataca continuamente y de frente porque es muy astuto. Muchas veces esperará, se esconderá y nos tenderá una emboscada. Nos atacará por un lado o por detrás cuando menos lo esperemos. Pero una cosa es segura, nunca se da por vencido. Justo cuando usted cree que todo está bien, que las cosas están fantásticas, Satanás puede estar escondido en algún lugar y atacará en el momento menos esperado. Por eso siempre debemos recordar que estamos en una batalla continua diseñada para atacar al cristiano. Satanás quiere dañar su cuerpo, su mente, sus emociones, su testimonio. Él sabe que si daña su testimonio, ya no sirve, le hace inútil e ineficaz como creyente, le desanima. Hace lo que sea por frustrar el plan maravilloso y perfecto que Dios tiene para su vida. Por eso, amable oyente, debemos estar preparados cada día.
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0: Bienvenidos a Respuestas Hoy. Soy Joe Owen de Respuestas en Génesis. ¿De dónde vienen las capas de rocas? En el fondo del Gran Cañón se puede tocar rocas que están desde antes del diluvio y hasta desde la creación original. Al mismo tiempo se puede tocar rocas establecidas por el diluvio. ¿Por qué tenemos estas distintas capas? Las poderosas aguas del diluvio habrían arrancado kilómetros de sedimento, destruyendo gran parte de las capas de rocas vivas originales que Dios creó. Las aguas habrían vuelto a depositar esos sedimentos en capas, y durante un breve periodo de tiempo. Vemos estas capas de diluvio en todo el mundo. Uno de los mejores puntos de observación es el Gran Cañón, donde una catástrofe después del diluvio talló una gran brecha, dejando descubierto las muchas capas. Estas capas no son un testimonio de millones de años como muchos piensan, sino son testimonio del diluvio de los días de Noé.
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1: Cuando los atletas se preparan para los Juegos Olímpicos, deben mantener el rumbo durante su entrenamiento. Si pierden un día o se relajan en sus rutinas, nunca alcanzarán su objetivo de ganar una medalla. La vida cristiana se asemeja mucho a entrenar para los Juegos Olímpicos. Pablo dice en 2 de Timoteo 4:7, «He peleado la buena batalla, he acabado la carrera, he guardado la fe». Estás corriendo tu carrera de tal manera que, cuando la completes, puedas decir que te mantuviste firme y peleaste la batalla. Nuestro objetivo final es el cielo. ¿Cómo estás corriendo tu carrera hoy? Todos debemos terminar bien nuestra carrera para que, cuando veamos al Señor, Él nos diga, «Bien, siervo bueno y fiel».
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Es con un verdadero sentir de emoción que vengo a esta primera sesión de nuestro estudio de Romanos capítulo 1 al 8, y además con un sentido de gran responsabilidad. Y puedo asegurarles que la responsabilidad de interpretar este maravilloso libro de Romanos para el pueblo de Dios es algo muy serio. Es tanto mi anhelo como mi oración el que sea fiel a la palabra de Dios y sensible a su espíritu. Les he proporcionado este bosquejo, esta guía de estudio que se llama La Peregrinación Romana, y a su debido momento explicaré por qué le he dado este título. Me gustaría comenzar por leer la introducción que encontrarán en la primera página interior de este folleto. Bienvenido a la Peregrinación Romana. Están partiendo a un viaje en el ámbito del Espíritu que los inspirará y desafiará. En ocasiones, la marcha será difícil. Los llevará a las profundidades más oscuras de la depravación humana y luego a las relucientes alturas de la gracia y la gloria de Dios. Romanos es una combinación única de lo espiritual y lo intelectual, sin un paralelo igual en la literatura humana. Desarrolla las verdades espirituales más sublimes en términos de la lógica más perfecta. No solamente iluminará su espíritu, sino que también retará su intelecto. Por esta razón, Romanos no cede sus riquezas a la lectura descuidada o superficial. Si han de completar este peregrinaje con éxito, hay dos elementos de arma espiritual que son esenciales: la oración y la perseverancia. Permítanme alentarlos con las palabras del Señor dirigidas a Josué cuando se preparaba para entrar en la tierra prometida. Te mando que te esfuerces y seas valiente. Ahora pasemos a la siguiente página del esquema. Antes que nada, quiero enfatizar que el tema central de Romanos se puede resumir en una palabra, que es la justicia. Es una palabra muy, muy importante. La Biblia tiene mucho que decir acerca de la justicia. A Dios siempre se le presenta como un Dios de total justicia. Hablando a los hijos de Israel, Moisés dijo: sus obras son perfectas y todos sus caminos son justos o rectos. Salmo 92 representa al que ha madurado en el conocimiento y servicio del Señor y dice: para anunciar que el Señor es justo y en Él no hay injusticia. Antes de que sigamos, tengo que aclararles algo de las palabras que debemos usar. En nuestro idioma tenemos dos palabras, recto y justo, que difieren algo en su significado. Pero en los idiomas originales de la Biblia, tanto en el hebreo del Antiguo Testamento como en el griego del Nuevo Testamento, solo hay una palabra. En griego es tzadik, perdón, en hebreo es tzadik y en griego es dikaios. Y al traducirse, las palabras usadas son justo o recto, pero no hay diferencia. En cierta forma tenemos que ajustar la forma de pensar. Podemos marcar la distinción entre justicia y la rectitud. La rectitud, podríamos decir, es el carácter moral. La justicia es la manifestación de las leyes de Dios y su aplicación a nuestras vidas. Pero no hay diferencia en cuanto a los idiomas originales. Cuando se habla de rectitud, se refiere a la justicia. Cuando se habla de la justicia, se refiere a la rectitud. Hace unos años leí en el libro de Job, en Job capítulo 9, versículo 2, esta pregunta profética: ¿cómo puede un mortal justificarse ante Dios? Job estaba en profunda agonía de alma y creo hizo una pregunta creyendo que no había respuesta a ella. Pero en realidad Dios da una respuesta a esa pregunta. ¿Cómo puede un mortal justificarse ante Dios? La respuesta está en la epístola de los Romanos. Ahí se nos indica cómo es posible para cualquier
persona que cumpla con las condiciones de Dios que se desarrollan en Romanos, que sea totalmente justa ante Dios. Una de las frases claves en Romanos que veremos continuamente es: no hay ahora condenación. Eso es realmente el enfoque de Romanos, que lleguen a ver que son aceptados ante Dios como totalmente justos y que no hay condenación en ninguna parte de sus vidas. También creo que Romanos se relaciona con las palabras de Jesús en las bienaventuranzas. En Mateo 5:6, Él dice: bienaventurados los que tienen hambre y sed de justicia, porque ellos serán saciados. Estarán abundantemente satisfechos. Así que aquellos de ustedes que vinieron sedientos de justicia esta noche, quiero decirles que Dios ha prometido satisfacerlos. Pero sospecho que algunos de ustedes no vinieron con la justicia puesta como su principal prioridad. Como verán, viajo mucho entre el pueblo de Dios y conozco al pueblo de Dios de muchos orígenes y muchas naciones. Diría que para la iglesia contemporánea la justicia no califica muy alta en la lista de las prioridades del pueblo de Dios. Me encuentro con personas que buscan bendición, poder, sanidad, prosperidad, dones espirituales, pero realmente no conozco a muchas personas que tienen hambre y sed de justicia. Como las personas que dicen: a menos que encuentre la justicia, no podré estar satisfecho. No solo tienen hambre, sino que también sed. De hecho, todo su ser es un anhelo total de la justicia. Espero que antes de que estos estudios lleguen a su fin, algunos de ustedes hayan experimentado un cambio en sus prioridades. Tendrán un valor mucho más elevado por la justicia. Como ven, todo lo demás viene de la justicia. En una parte de Romanos que no tendremos tiempo para estudiar en detalle, en el capítulo 14:17, Pablo dice: el reino de Dios es... ¿Cuántos de ustedes saben qué va primero? Justicia, paz y gozo. Pero no se puede cambiar el orden y obtener los resultados de Dios. Si primero ponen la paz o alegría, Dios no está con esa frecuencia. Dios dice que si buscan primero la paz, si buscan primero la justicia, entonces la paz y el gozo le seguirán. Ahora, quiero darles un breve resumen de Romanos. Primeramente, les diré que los eruditos creen que fue escrito en el año 57 AD, en la ciudad de Corinto. Se hace una referencia en Romanos a un hombre llamado Erasto, que fue el chambelán o administrador de obras públicas de la ciudad de Corinto. Muy recientemente, los arqueólogos han descubierto en Corinto una inscripción en la cual está el nombre de Erasto, atribuyéndole unas tareas públicas a sus expensas. Así que es una maravillosa confirmación de la precisión y de la confiabilidad de las Escrituras. Me gustaría proponerles que consideremos esta epístola dividida en 4 secciones principales. Aunque he descrito las 4, solo nos enfocaremos en la primera. La primera sección es de los capítulos 1 al 8 y nos presenta la base lógica y bíblica del Evangelio. Los capítulos del 9 al 11 tratan principalmente con los tratos de Dios con Israel. Algunos comentaristas de la Biblia los han considerado como una adición irrelevante. Yo no lo creo así. Pienso que los tratos de Dios con Israel son una parte esencial de toda la verdad del Evangelio. Creo que de cierta forma, ya yo diría que es casi insólito decir que Romanos 9, 10 y 11 son una adición o una digresión, como si Pablo hubiera sufrido un lapso mental y olvidara dónde iba. No hay nada así en la epístola a los romanos. Pero la pregunta esencial del 9 al 11 es la elección de Dios
porque lo que sale de esta última es el elemento decisivo final en la experiencia humana y es lo que Dios ha elegido. Esa es una verdad muy impopular para la humanidad humanista de hoy. Es por eso, en parte, por qué Israel no es popular en todas las secciones. La tercera parte, los capítulos 12 al 15, es una aplicación de las verdades anteriores a la vida cotidiana. Esto es característico de todo el Nuevo Testamento. En el Nuevo Testamento nunca se presenta la teología abstracta, nunca. Donde sea que se muestre la verdad espiritual general y la revelación, siempre se incluye algunas enseñanzas muy prácticas sobre cómo se aplican a la forma en que vivimos. Es muy propio de Pablo el que comienza en Romanos 12 esta parte de la sección, diciendo: así que, hermanos, os ruego que presentéis vuestros cuerpos en sacrificio vivo a Dios. Esa es la demostración práctica de todas las gloriosas teologías de Dios en los 11 capítulos anteriores. Entrega a Dios tu cuerpo. Es muy simple. Y la última sección, el capítulo 16, consiste en saludos personales y una bendición. Y de nuevo, hay quienes piensan que eso es irrelevante. Hay muchas personas diferentes cuyos nombres vienen incluidos. Pero creo que el Espíritu Santo lo hace para mostrarnos que las relaciones personales son muy importantes. No solo tratamos con la humanidad en masa, o incluso con la iglesia, pero hay relaciones íntimas, valiosas y personales que se forjan en el cuerpo de Cristo y que son de gran valor a los ojos de Dios. Ninguno de nosotros es solo un número para Dios. Cuando fui llamado al ejército británico en 1940, me asignaron un número, me quitaron la ropa y me dieron un número. A partir de entonces me llamaba 7385778 durante 5 años. Pero Dios no hace esto con nosotros. No somos solo un número con Dios. Él nos conoce personalmente y quiere que nos conozcamos personalmente. Él pone gran importancia a las relaciones personales. Ahora vamos a volver a la primera sección, y que es todo lo que trataremos de abordar en esta serie de estudios. Y créanme, si logramos hacerlo, habremos hecho algo tremendo. Los invito a que vean los capítulos 1 al 8, como una peregrinación espiritual. Puede haber muchas formas diferentes de verlo, pero creo que esta nos ayudará a dividirlo en temas que podamos asimilar. El destino final es Romanos capítulo 8, cuyo tema es la vida controlada por el Espíritu: libertad, gozo, paz, justicia. Y los capítulos anteriores, los capítulos 1 al 7, son etapas en el camino hacia este destino. En épocas anteriores, cuando enseñaba esos capítulos, hacía la comparación entre el café hecho en una percoladora y el café instantáneo. Ahora, pocas personas preparan su café en percoladoras, por lo que la comparación es anticuada, pero ustedes, por la edad que tienen, recuerdan cuando se filtraba el café. A lo que voy es que Romanos 8 es café percolado. Para dar con él hay que primero pasar por los 7 capítulos. Muchos cristianos quieren Romanos 8 instantáneo, pero Dios no lo provee así. Es imposible solo usar un poco de polvo, echarle agua y obtener los mismos resultados. Tienen que pasar por el percolador. Y realmente, de cierta forma, este estudio será algo así como preparar el café en una percoladora. Pasemos ahora a la primera parte de este capítulo. Y voy a leerles estos versículos, ya que a menos que los tengamos todos ante nosotros, realmente no entenderemos a dónde nos dirigimos. Voy a leer los primeros 17 versículos. Encontrarán que existen ciertas diferencias menores en la traducción de la Biblia de las Américas según el año en que fue publicado. No dejen que esto les cause confusión. Pablo, siervo de Cristo Jesús, llamado a ser apóstol,
apartado para el Evangelio de Dios, que él ya había prometido por medio de sus profetas en las Santas Escrituras acerca de su Hijo, que nació de la descendencia de David según la carne, y que fue declarado Hijo de Dios con poder, conforme al Espíritu de Santidad, por la resurrección de entre los muertos, nuestro Señor Jesucristo, por medio de quien hemos recibido la gracia y el apostolado, para promover la obediencia a la fe entre todos los gentiles, por amor a su nombre, entre los cuales estáis también vosotros, llamados de Jesucristo. A todos los amados de Dios que están en Roma, llamados a ser santos, gracia a vosotros y paz de parte de nuestro Padre y del Señor Jesucristo. En primer lugar, doy gracias a mi Dios por medio de Jesucristo, por todos vosotros, porque por todo el mundo se habla de vuestra fe. Pues Dios, a quien sirvo en mi espíritu, en la predicación del Evangelio de su Hijo. Ahora, ustedes que tienen el texto, notarán que las palabras de la predicación de él están en letra itálica. ¿Saben por cuál motivo? Porque fueron suplidas por los traductores. He conocido a innumerables cristianos que no saben por qué algunas palabras están en letra itálica. La razón es porque el traductor está indicando que las ha incluido para rendir un buen lenguaje. Pero en lo personal prefiero el texto sin las palabras interpoladas. Versículo 9. Pues Dios, a quien sirvo en mi espíritu, en la predicación del Evangelio de su Hijo, me es testigo de que, como sin cesar hago mención de vosotros, siempre en mis oraciones, implorando que ahora, al fin, por la voluntad de Dios, logre ir a vosotros. Porque anhelo veros para impartiros algún don espiritual a fin de que seáis confirmados, es decir, para que cuando esté entre vosotros nos confortemos mutuamente, cada uno por la fe del otro, tanto la vuestra como la mía. Y no quiero que ignoréis, hermanos, que con frecuencia he hecho planes para ir a visitaros y hasta ahora me he visto impedido, a fin de obtener algún fruto también entre vosotros, así como entre los demás gentiles. Tengo obligación tanto para con los griegos como para los bárbaros, para con los sabios como para los ignorantes. Así que por mi parte, ansioso estoy de anunciar el Evangelio también a vosotros que estáis en Roma. Me parece bien que hagamos una pausa ahora por el momento. Ahora, las cartas antiguas, tal como las que se encuentran en el Nuevo Testamento, seguían un tipo de estructura que no difiere del que se usa actualmente en las cartas comerciales. Visualicen, si pueden, cómo luce una carta comercial. A mano derecha, en la parte superior, se encuentra el nombre y la dirección de la persona que escribió la carta. Generalmente también va la fecha. Luego, un poco más abajo, a mano izquierda, se encuentra el nombre y la dirección de la persona a quien se le dirige la carta. Y luego, el saludo. Estimado tal y tal. Luego, usualmente, en la parte superior, antes de que comience el mensaje, se encuentra el asunto de la carta, referente a su solicitud de membresía o lo que sea, que usualmente va subrayado. Entonces están estos tres elementos: el nombre y la dirección del remitente, el nombre y la dirección de la persona a quien se dirige, y un esquema o aviso del tema principal de la carta. Encontrarán más o menos lo mismo en esta epístola a los romanos y en todas las epístolas del Nuevo Testamento, aunque hay algunas distinciones. Entonces, Pablo, en este pasaje que hemos estado leyendo, presenta tres cosas: a él mismo, al Evangelio y a los cristianos en Roma. Si lo quieren ver como una carta moderna, en la esquina superior a mano derecha diría Pablo el apóstol, etc. Después, en el otro lado, a mano izquierda, un poco más abajo, diría los cristianos en Roma, y luego sería la referencia del Evangelio de Jesucristo. Así es como se redacta. Creo que tenemos el tiempo justo para ver cómo se presenta Pablo a sí mismo. Luego, en nuestra próxima sesión, con la ayuda de Dios, veremos la declaración de Pablo sobre los cristianos en Roma y lo que dice acerca del Evangelio, que es de enorme importancia.
Hagamos una pausa ahora para tomar nota de esta presentación de Pablo de sí mismo que se encuentra en los versículos 1, 5 y 9 hasta el 15. Me parece que debo leer estas palabras nuevamente para que las tengamos bien presentes. Pablo, siervo de Cristo Jesús, llamado a ser apóstol, apartado para el Evangelio de Dios. Luego en el versículo 5, hablando de Jesús, dice, por medio de quien hemos recibido la gracia y el apostolado para promover la obediencia de la fe entre todos los gentiles, por amor a su nombre. Después Pablo se describe a sí mismo ante todo como un siervo, pero la palabra en griego significa esclavo de Jesucristo. Y en segundo lugar declara que fue llamado a ser apóstol. Notarán que todos los apóstoles en sus cartas siempre se identifican antes que nada como siervos o esclavos y luego definen su campo particular de servicio, que en este caso era el apostolado. Luego también continúa con una definición adicional. Él dice apartado para el Evangelio de Dios. Pablo tuvo una función muy especial, de hecho única en toda la historia de la iglesia. Su función fue la de presentar en su totalidad el Evangelio. Tanta fue su revelación que un poco más adelante en el capítulo 2, versículo 16, encontramos que en realidad lo llama mi Evangelio. Eso es muy importante. Recuerden que Pablo tuvo muchas revelaciones que, para mantenerlo humilde, Dios tuvo que permitir que su ángel de Satanás lo abofeteara. Bueno, creo que no hay duda de que la revelación contenida aquí en Romanos fue parte de ello. Hay dos epístolas de las cuales Pablo es el único autor. Todas las demás epístolas son de Pablo y alguien más, como Pablo, Silas y Tito, o Pablo, Silas y Timoteo. Pero las dos epístolas de las cuales él es el único autor son las de Romanos y Efesios. Y no fue por casualidad, ya que cada uno de ellos contiene una revelación que es únicamente la revelación de Pablo. Romanos es la revelación del Evangelio y Efesios es la revelación de la iglesia. En estos dos ámbitos, Pablo hizo una contribución absolutamente única a toda la iglesia cristiana. Me parece que hizo bien al comenzar identificándose como esclavo. Me parece que algunas personas en la iglesia de hoy se catalogan a sí mismas como obispos o presbíteros o quién sabe qué. Pero Pablo dice, antes que nada, soy un esclavo, comprometido totalmente al servicio de Jesucristo. Mi función particular es la de apóstol. Mi área particular de apostolado es la revelación del Evangelio. Luego en el versículo 5, hablando de Jesús, dice, por él recibimos la gracia y el apostolado. Noten que antes del apostolado está la gracia. Pablo tiene mucho cuidado de no engrandecerse a sí mismo en ningún momento. Él dice que nuestro campo particular de servicio es la obediencia o fe entre todos los gentiles, y en otras partes se le llama el apóstol de los gentiles. En Romanos 15, del 18 al 19, Pablo habla más acerca del apostolado a los gentiles. Vale la pena pasarnos ahí para echarle un vistazo rápido. Y dice en Romanos 15, 18, porque no me atrevería a hablar de nada que Cristo no haya hecho por medio de mí para la obediencia de los gentiles, por la palabra y obra, con poder de señales y prodigios. Él tenía un ministerio especial para hacer que los gentiles creyeran en Jesús, y fue mediante la confirmación de lo sobrenatural. Quiero que se fijen en la frase obediencia de la fe. Muchos dicen que lo que importa es la obediencia, y están en lo cierto, pero a menos que se reciba de la fe, no resultará. Traten de obedecer a Dios con sus propias fuerzas, con sus propias habilidades. Yo he tratado con esto en el campo misionero en África. Tuvimos muchos africanos que se esforzaban por obedecer el Evangelio, pero no lo hacían por fe. Eso les resultó en frustración.
Así que tengan en cuenta, enfaticen la obediencia, pero siempre expliquen que debe proseguir de la fe. Entonces, solo nos queda tiempo para ver el interesante hecho de que Pablo estuvo orando durante mucho tiempo para tener un buen viaje a Roma. En la versión antigua dice, para que por la voluntad de Dios tenga un buen viaje próspero. Curiosamente, en la tercera epístola de Juan, versículo 2, Juan usa la misma palabra al decir, amado, mi oración es que seas prosperado en todas las cosas y que tengas salud, así como prospera tu alma. Es la misma palabra. Quiero que piensen por un momento en qué tipo de viaje tuvo Pablo, porque está descrito muy vívidamente en Hechos 27 y 28. No viajó en primera clase, fue un prisionero encadenado. El barco en el que viajó se encontraba en una increíble tormenta que duró 14 días y 14 noches cuando no tenían comida. Después naufragó en una isla y, solo como toque final, mientras que recolectaba leña para el fuego, una víbora le mordió la mano. Les tengo una pregunta. ¿Respondió Dios la oración de Pablo? Fue un viaje próspero. Eso es algo muy importante, ya que hay muchos que ahora le dicen, y yo también diría que la voluntad de Dios es la prosperidad. Pero no definan la prosperidad a base de la cultura moderna de Estados Unidos, porque eso sí que es un error. ¿Cuál es el verdadero significado de la prosperidad? Mi respuesta es esta. Que uno esté totalmente equipado para hacer la voluntad de Dios. Y al haber cumplido con éxito la voluntad de Dios, uno ha prosperado. Puede ser que lo muerda una serpiente, quién sabe. Tal vez acabe en un naufragio, no se deje alterar. Lo que importa es, ¿está haciendo la voluntad de Dios? Al principio de esta sesión, analizamos brevemente la estructura de la epístola a los romanos. Propuse que se podía dividir en cuatro secciones. Los capítulos 1 al 8 son la base lógica de las escrituras del Evangelio. Los capítulos 9 al 11 son la teología de la elección divina demostrada en el caso de Israel. Los capítulos 12 al 15 son la aplicación de toda esta enseñanza en la vida cristiana personal. Y el capítulo 16 están los saludos personales y la bendición. También les describí cómo es la estructura básica de una epístola. Estas llevan información sobre el escritor, así como la información sobre aquellos a quienes se dirige la carta, y probablemente tendrá una breve indicación del tema principal de la carta, todos los cuales se encuentran aquí en Romanos. Luego, propuse que en esta primera sección principal de los capítulos 1 al 8, estamos en una peregrinación espiritual, cuyo destino es el capítulo 8, que es el tipo de vida que todos deberíamos vivir, el tipo de vida que a todos nos gustaría vivir. Pero dije que no puede uno llegar a menos que pase por el percolador. ¿Lo recuerda? El percolador son los capítulos 1 al 7. Así que apenas comenzamos a formarnos en línea para pasar por el percolador. Después hablé brevemente acerca de la presentación de sí mismo de Pablo. Primero que nada como esclavo y segundo como apóstol, especialmente apartado para el Evangelio y particularmente para el Evangelio tal como se presenta a los gentiles. Ahora continuaremos con el bosquejo que tienen en su pequeño folleto y veremos a continuación las personas a quienes se dirige la carta. Está en la sección C del bosquejo. Así que en unos minutos regresaremos a la sección B, que es el Evangelio. Consideremos lo que dice Pablo acerca de las personas a quienes se dirige esta epístola. De los versículos 6, 7 y 8. Y leeré estos versículos una vez más. Espero que comprendan que la repetición de las escrituras no tiene nada de malo. De hecho, es importante. Fui formador de profesores. Fui director de una escuela de formación de profesores en África Oriental durante 5 años.
Una de las cosas que les enseñamos a nuestros alumnos maestros es que la recapitulación forma parte indispensable de una buena formación. Por lo mismo, no me disculpo por la recapitulación. Comenzamos en Romanos 1, 6, 7 y 8. Entre las cuales estáis también vosotros llamados a ser de Jesucristo. La palabra llamado es una palabra muy importante porque es lo que decide si somos cristianos o no. Esto, por supuesto, es un tema aparte del tema en general, pero uno no se hace cristiano por decisión propia. Uno se vuelve cristiano porque Dios lo ha llamado. Hay que responder, pero la iniciativa, queridos hermanos y hermanas, no está en nosotros, está en Dios. Él nos llama. Esta palabra llamado podría traducirse como invitado. La iglesia en griego se llama eclesia. La palabra que significa llamado es kletos. Están directamente relacionados. Eclesia es una compañía de personas llamadas. Eso es lo que significa la preposición eka. ¿Para qué hemos sido llamados? Para salir del mundo. Así es muy importante que lo recuerden. No formamos parte del mundo, hemos sido llamados del mundo. Si pertenecen a la verdadera iglesia de Jesucristo, no pertenecen a este mundo. No se puede pertenecer a ambos mundos al mismo tiempo. Versículo 7. A todos los que estáis en Roma, amados de Dios. Este es el siguiente punto importante a recordar, que Dios ama a la gente que Él llama. Qué buenas noticias, ¿no? Dios nos llamó porque nos amó. Él nos amó antes de la creación del mundo. Ya había tomado todas estas decisiones importantes antes de que comenzara el tiempo. Pero es solo cuando escuchamos su llamado que comenzamos a entrar en la experiencia. Recuerdo muy claramente cómo y cuándo Dios me llamó. Tenía un conocimiento no intelectual del Evangelio. Era un filósofo que leía la Biblia como una obra de filosofía. Pero por una extraña serie de circunstancias acabé en una iglesia pentecostal. Nunca había estado en una ni sabía que existía tal gente. Aún después tampoco sabía que había bautistas.

una me dijo, si levantas la mano delante de estas ancianas, y además siendo un soldado uniformado, harás el ridículo. La otra voz me dijo, si se trata de algo bueno, ¿por qué rechazar algo así? Me sentía paralizado, no podía responder a ninguna de las dos voces. Entonces experimenté mi primer milagro personal. Vi cómo mi brazo derecho se alzó en el aire y supe que no fue por voluntad propia. Eso es lo impresionante. Por una parte estaba mi entender confuso, sabía que Dios me había llamado. De alguna manera, por intuición, sabía que no podría contar con que me llamara de nuevo. Así que tenía que tomar una decisión. Gracias a Dios, unos 5 días después, tomé la decisión. Para mí, ser llamado es algo muy solemne y muy serio. Nunca me atrevería a jugar con el llamado de Dios. Pablo dice que aquellos cristianos en Roma son llamados por Dios porque son amados por Dios. El llamado de Dios es la manifestación de su amor. Él extiende la mano y nos dice, si tomas mi mano, te sacaré del lío en el que te encuentras y te pondré sobre una roca a mi lado. Yo no conocía todas esas palabras, pero como sea lo cumplió. Luego Pablo continúa en el versículo 7, llamados a ser santos. Notarán que un poco antes dijo llamado a ser apóstol, hablando de sí mismo. Pero si se fijan en una de aquellas versiones que tienen palabras en itálico, notarán que una parte a ser está en itálico. Lo que Pablo dijo fue llamado a ser apóstol. Lo que dice de los cristianos es que son llamados santos por su santidad. Es bueno dejarlo así porque cuando Dios nos llama, terminamos siendo para lo que nos llamó. Puede que no lo sientan, que la gente no los perciba así, pero a lo que Dios los llama, eso será su identidad. Si son llamados a ser santos, van a terminar siendo santos. Será mejor que se apuren. Dios va en serio. Luego manda este hermoso y familiar saludo del Nuevo Testamento. Gracia y paz a vosotros, de Dios nuestro Padre y del Señor Jesucristo. ¡Qué hermoso saludo! Sería interesante que tomaran nota de cuántas veces en los primeros 8 capítulos de Romanos Pablo usa el nombre de Jesús, la palabra Cristo o Mesías y la palabra Señor. Creo que son 32 veces. Por eso es que Romanos es tan poderoso. Porque se enfoca en el centro que es Jesús. Tan pronto estemos fuera del centro y nos enfoquemos en todo menos en Jesús, la fuerza comienza a fugarse y tendremos que recurrir a esfuerzos humanos, a recursos humanos. Cuando nuestro único anhelo sea presentar y enaltecer al Señor Jesús, el Espíritu Santo dirá, te daré todo lo que necesites. Observen el orden, la gracia y la paz. Muchos de ustedes, estoy seguro, han ido a Israel. Conocen bien cómo es el típico saludo. Shalom, que significa paz. Así es. Pero noten que en el nuevo pacto está la gracia antes de la paz. La gracia es lo que no nos podemos ganar. Eso lo vamos a analizar después. La gracia es el favor gratuito e inmerecido de Dios. No la ganamos, no la merecemos, simplemente la recibimos. Antes de que tengamos paz, debemos recordar que es por la gracia. Gracia y paz. Luego, en el versículo 8, Pablo dice, doy gracias a mi Dios por medio de Jesucristo por todos ustedes. Es muy importante fijarnos en que Pablo casi invariablemente comenzó sus epístolas dando gracias a Dios a los que estaba escribiendo. Es un principio muy importante. Siempre he dicho que si no pueden agradecerle a Dios por alguien, tampoco hagan oración por él. De lo contrario, no me parece sincero. Solo hay una excepción intrigante. La iglesia de Corinto estaba en confusión, había adulterio, se embriagaban en la mesa del Señor, y Pablo dijo, doy gracias a mi Dios por la gracia de Dios que se te ha dado. Pero hay una iglesia en donde no lo hizo. ¿Cuál fue? Galacia. ¿Cuál fue el problema en Galacia? No era embriaguez, tampoco adulterio. ¿Qué fue? El legalismo. Eso es lo único que le molestó a Pablo. Sabía que todo lo demás tenía

medio, pero el legalismo, eso lo desconcertó. Muy bien, ahora una cosa más sobre los cristianos en Roma. Él dice, doy gracias a Dios porque su fe es proclamada en todo el mundo. Por supuesto, Roma, como su nombre lo indica, era la gran ciudad capital del Imperio Romano que dominaba esta parte de la tierra de ese tiempo. Y cualquier cosa que sucediera en Roma afectaba a todo el Imperio Romano. Y uno de los principios de Pablo en su misión fue ir a las ciudades principales, ir a las ciudades capitales. Nunca fue a los pueblitos, a diferencia de algunos misioneros modernos. Él no comenzó en la jungla. Yo estuve en una misión que hizo eso. Fue muy romántico. Llevamos cascos y visitamos sitios poco conocidos, pero nos estamos perdiendo el objetivo. El lugar donde suceden cosas importantes son las ciudades. Si conquista a una ciudad, conquista los lugares que la rodean porque habrá cosas que salen de la misma. Si estudian las tácticas de Pablo, siempre fueron llegar hasta el corazón, llegar a la ciudad principal, donde sea que esté. Y bien, no había ido a Roma, pero tenía muchos amigos en Roma y se sentía orgulloso del hecho de que todo el imperio estaba hablando de esos cristianos en Roma. ¿Cómo lo consiguieron? Creo que hay muchas respuestas posibles, pero realmente creo que el instrumento más importante que tuvieron los primeros cristianos fue su testimonio personal. Jesús dijo, pero recibiréis poder cuando haya venido sobre vosotros el Espíritu Santo y me seréis testigos. Como verán, eran personas de orígenes diferentes, nacionales, sociales, todo tipo de antecedentes diferentes. Y todos afirmaban lo mismo, este hombre, Jesús, me ha cambiado la vida. Y todos comenzaron a querer saber, ¿quién es Jesús? Y la respuesta fue sorprendente, que era hijo de un carpintero y que fue crucificado hace unos años. Pero esa no fue la única respuesta. También supieron que resucitó entre los muertos al tercer día. Y yo diría que de todos los diversos medios espirituales disponibles para la iglesia primitiva, y creo que los usaron todos, el medio singular más eficaz fue el testimonio personal. Ahora, pasemos al otro que de hecho es el tema principal de esta sección introductoria, que es el Evangelio. Y este trata, tal como aparece en el bosquejo, en los versículos 2 al 4 y luego en los versículos 16 y 17. Así que veamos en primer lugar los versículos 2 al 4. El versículo 1 termina con las palabras el Evangelio de Dios. Y luego, con respecto al mismo, Pablo dice que él, este es Dios, había prometido antes por sus profetas en las Santas Escrituras. Se darán cuenta de que Pablo siempre es extremadamente cuidadoso de asegurarse de que nadie piense que él ha improvisado este Evangelio, que es algo que se le ocurrió o algo que él ideó. Invariablemente enfatiza que todo el concepto y la venida del Evangelio fueron claramente predichos en las Escrituras del Antiguo Testamento. Él declara que lo que hace es cumplir lo que las Escrituras han predicho. Eso es muy importante, especialmente cuando uno trata con el pueblo judío. Probablemente algunos de ustedes no estén familiarizados en su forma de pensar. Pero en 1979, Rudy y yo vivimos con una familia judía en Jerusalén por casi 3 meses. Y no hablaban prácticamente el inglés. Estábamos estudiando en la Universidad Hebrea y elegimos una familia que no hablara inglés porque queríamos que nos obligaran a hablar en hebreo. Fue una experiencia interesante. Nunca nos habíamos conocido antes de llegar a su casa. Hicimos los arreglos por medio de una agencia. Era una pareja probablemente de unos 50 años y creo que era el comienzo de los 60. Ambos de Polonia, cada uno el único superviviente de toda una familia entera. Al principio fuimos muy prudentes y discretos en la forma en que nos hablábamos entre nosotros y nos mantuvimos muy
educados y con nuestro mejor comportamiento. Pero después de un tiempo, de alguna manera, se rompió el hielo y no sé cómo fue, pero el hombre me preguntó, ¿cómo te convertiste en lo que eres? Por un milagro de gracia le di mi testimonio personal en hebreo, que no fue fácil. Él se puso muy interesado. Luego le conté la historia de mi primera esposa y le prestamos el libro para que lo leyera. No puedo entrar en mucho detalle, pero él me dijo una cosa que se me quedó grabada desde entonces. Conocía, por supuesto, lo que los judíos llaman el Tanaj, o sea, el Antiguo Testamento. Nunca había visto un Nuevo Testamento en su vida. Cuando le dije que creía en el Antiguo y Nuevo Testamento, me hizo esta pregunta. ¿Cómo hiciste esta síntesis entre el Viejo y el Nuevo? Su pregunta me reveló lo enorme que era la diferencia entre su experiencia y la mía, y yo nunca había conocido una Biblia sin el Nuevo Testamento. Y él no conocía una Biblia que lo incluyera. Pero vean con lo que Pablo luchaba. Esta separación del Viejo y del Nuevo. Dijo que todo lo que se predicaba en el Nuevo tiene su origen en el Viejo. Si realmente quieren conquistar al pueblo judío, tienen que estar preparados de manera que puedan mostrárselo directamente en sus propias escrituras. Hay un evangelio de la circuncisión y un evangelio de la incircuncisión. La circuncisión representa al pueblo judío y la incircuncisión a los gentiles. No son mensajes diferentes, pero sí son enfoques diferentes. Uno puede andar entre africanos u otros pueblos y solo basta con presentar a Jesús. Pero para ir al pueblo judío tienen que mostrarles que esto es lo que se prometió desde el libro de Génesis en adelante. Entonces, como dije, Pablo tuvo mucho cuidado de no abrirse a la posible acusación de que estaba inventando algo. Muy bien, sigamos. Por sus profetas en las Santas Escrituras, ahora llegamos a la esencia misma del Evangelio, que está en el versículo 3, acerca de su Hijo, nuestro Señor Jesucristo, que era del linaje de David, según la carne, que fue declarado Hijo de Dios, con poder según el Espíritu de santidad por la resurrección de entre los muertos. Recuerden que Cristo es la palabra en griego que equivale a la palabra hebrea Mashiach o Mesías. Cada vez que dicen Jesucristo, lo sepan o no, están diciendo Jesús el Mesías. Y cada vez que hablan del Mesías, están hablando de Cristo. De nuevo, hay una gran brecha. Son ambos, tanto multitudes de cristianos como judíos, no se dan cuenta de que Cristo es el mismo que el Mesías. Cuando se habla de Jesucristo, se está afirmando que Jesús es el Mesías. Así que el Evangelio se centra en una persona. ¿Quién es? Jesús, así es. Y esto es lo que Pablo dice acerca de él. Él era el Hijo de Dios y también era el Hijo de David. Tenía una naturaleza humana y una naturaleza divina. Versículo 4. Él fue declarado o separado como el Hijo de Dios por un gran acto de poder que fue la resurrección de entre los muertos, según el Espíritu de Santidad. Ahora, Pablo escribía en griego, pero hay muchas pruebas de que él pensaba en hebreo. Y a veces, si no conocen las frases hebreas, no lo entenderán. En hebreo no se habla del Espíritu Santo. Se habla del Espíritu de Santidad, Ruach HaKodesh. Entonces, cuando Pablo menciona al Espíritu de Santidad, mi convicción es que él está hablando al Espíritu Santo, pero pensaba como judío y se mostraba en el lenguaje. ¿Cuál fue el poder que resucitó el cadáver de Jesús en la tumba? Fue el Espíritu Santo, así es. ¿Qué hizo el Espíritu Santo al hacer eso? Él declaró a Jesús como el Hijo de Dios. Lo separó de todos los demás hombres que en ese momento murieron y fueron sepultados como hijos de Dios. Como el Espíritu de Santidad. Como Espíritu de Santidad fue testigo de la perfecta santidad de Jesús. Si hubiera habido alguna vez cualquier cosa profana en la vida de Jesús, hubiera sido resucitado.
pero la resurrección atestiguaba que él realmente era lo que afirmaba ser, el Hijo de Dios, y atestiguaba su perfecta e inmaculada santidad. Como ven, Dios revirtió la decisión de dos tribunales, un tribunal judío y un tribunal romano. Habían sentenciado a muerte a Jesús y designaron que lo iban a enterrar, y es algo curioso, los no creyentes tienen más fe en la resurrección que los creyentes, ¿lo han notado? Los enemigos de Jesús estaban realmente preocupados de que resucitara entre los muertos y los discípulos no podían creer. Entonces, después de su muerte y sepultura, se reunieron los principales sacerdotes y fueron ante Pilato diciendo: «Nos acordamos de aquel engañador que dijo que después de 3 días resucitará a Amanda, que se asegure el sepulcro hasta el tercer día, no sea que vengan sus discípulos de noche y lo hurten». Y Pilato les dijo: «Ahí tenés una guardia, id a asegurarlo como sabéis». Entonces estas dos cortes, en cierto sentido, apostaron a que Jesús se quedaba en la tumba. Pero en el tercer día, Dios revirtió sus decretos desde la corte más alta del universo y sacó a Jesús de la tumba. Ahora, cuando las mujeres llegaron, encontraron que quitaron la piedra. Esta es solo mi opinión. Pienso que la piedra no fue quitada para que Jesús pudiera salir de la tumba. Creo que fue quitada para que las mujeres pudieran ver que la tumba estaba vacía. Ninguna piedra hubiera podido encerrar a Jesús en esa tumba cuando resucitó. Pero tengan en cuenta que el Evangelio se centra en la muerte, la sepultura y la resurrección de Jesús. Si en algún momento nos alejamos de esos hechos históricos centrales, ya no se trata del Evangelio. Debo decir que hay mucho de lo que se considera predicar el Evangelio que no contiene nada del Evangelio en absoluto. El Evangelio consiste en 3 hechos históricos establecidos. Es diferente a otras religiones que solo tienen libros sagrados que presentan verdades abstractas. El Evangelio se relaciona con la historia humana. O es verdad o es falso, pero no puede ser ambos. Y también se atestigua en la experiencia humana. Miren, Dios impactó a la historia humana con Jesús. Nos ha dejado con algo que está confirmado por la historia y confirmado por nuestra experiencia propia. Ese es el Evangelio, las buenas nuevas. Me gustaría que viéramos otros 2 pasajes que afirman el Evangelio y verán que en ambos casos el énfasis es el mismo. En Romanos 4, versículo 23 y siguientes, veremos este tema más adelante. Pero noten que Abraham es considerado como modelo quien le creyó a Dios y por lo cual le fue contada por justicia. Y Pablo continúa en el versículo 24, sino también con respecto a nosotros a quienes ha de ser contada, esto es, a los que creemos en el que levantó de los muertos a Jesús nuestro Señor, el cual fue entregado por nuestras transgresiones y resucitado para nuestra justificación. Más adelante analizaremos esto con más profundidad, pero observemos que el Evangelio se centra en 3 hechos históricos: la muerte, el entierro y la resurrección de Jesús. Y cuanto más podamos enfocar nuestro testimonio y nuestra enseñanza en ello, más efectivos serán. No es principalmente una cuestión de la emoción. Los intentos de conmover a las personas emocionalmente producen una respuesta momentánea, pero no durará. Lo que tenemos que hacer es comunicarles a las mentes y espíritus de las personas estos 3 hechos gloriosos. Jesús murió por nuestros pecados, fue sepultado y resucitó al tercer día. También vamos a pasar por un momento a 1 Corintios 15, lo cual es un bien conocido y glorioso capítulo de la resurrección. En los primeros 4 versículos, Pablo dice, en 1 Corintios 15, 1 al 4,
Además, hermanos, les declaro el Evangelio, que les prediqué y que recibieron y en el cual también están firmes, por el cual también son salvos. Si lo retienen como yo se los he predicado, de otro modo creyeron en vano, porque en primer lugar les he enseñado lo que también recibí. ¿Qué se recibió? Fíjense, que Cristo murió por nuestros pecados conforme a las Escrituras, que fue sepultado y que resucitó al tercer día conforme a las Escrituras. ¿Qué significa el Evangelio? Digámoslo todos juntos. Cristo murió por nuestros pecados, fue sepultado y resucitó al tercer día. Una vez más, Cristo murió por nuestros pecados, fue sepultado y resucitó al tercer día. Amén.

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Shalom Alejem para cada uno de ustedes. Queremos darle la bienvenida a nuestra serie en el libro de Marcos, el principio del Evangelio de Jesucristo, Hijo de Dios. Como se puede leer en su primer versículo, sí, este libro es su palabra para nosotros. Marcos relata acontecimientos de la vida del Mesías de tal manera que revela otras facetas de la verdad infinita de Dios. El relato se desarrolla a un ritmo rápido, amplifica y profundiza los acontecimientos relatados. A menudo sentimos como si estuviéramos allí, caminando con Jesús. Presenta a Yeshua de una manera muy poderosa y al mismo tiempo nos lo revela progresivamente. Pero es precisamente así como descubrimos a nuestro Salvador en nuestro día a día, en un despliegue progresivo y continuo de su persona a medida que caminamos con Él. Este estudio es impartido originalmente en inglés por el líder mesiánico Jack Isaac Gabizón, pastor y maestro de la congregación Beth Ariel en Montreal, Canadá. Creyente judío en Yeshua, con profundo amor y búsqueda en la palabra de Dios desde una perspectiva judía. Ahondemos en la lectura de este libro y que el Espíritu de Dios nos guíe a través de estos estudios. Que la bendición de Yeshua esté con ustedes al escucharlos y Shalom. La salvación comienza en el conocimiento de Dios, pues ahí hay sanación y descanso para nuestra alma, así como vida eterna. Aquí la lluvia se asocia con esta búsqueda de lo divino. Al igual que la semilla que tarda en brotar y producir fruto, así es nuestro estudio y conocimiento de Dios. Es progresivo. Cuanto más leemos sobre Él en su libro, más llegamos a conocerlo. Y es justo después de esta hermosa imagen de la boda y la redención, cuando nos encontramos con dos personas salvas, y especialmente con esa mujer anónima que parece saber tanto acerca del Señor. Marcos capítulo 14, versículo 3 dice: Y estando él en Betania, sentado a la mesa en casa de Simón el leproso, vino una mujer con un frasco de alabastro de perfume muy costoso de nardo puro, y rompió el frasco y lo derramó sobre la cabeza de Jesús. Fíjense en el contraste. Pasamos de dos grupos de personas que estaban conspirando para matar al Mesías a dos personas consideradas de baja condición social, un leproso y una mujer que, como veremos, sabía más de Dios que los sacerdotes. En primer lugar, el leproso. Quien ya no era leproso, de lo contrario, nadie habría podido acercarse a él, y mucho menos entrar en su casa. Así que era un leproso sanado. Y esto dice mucho. Constituye una prueba de que Yeshua es el Mesías. Recuerden en el capítulo 1, el primer milagro detallado que Yeshua realizó fue la sanación de un leproso, una señal sobrenatural que solo Dios podía realizar. Justo después de sanarlo, Jesús le dijo en Marcos capítulo 1, versículo 44, y le dijo: Mira, no digas a nadie, sino ve, muéstrate al sacerdote y ofrece por tu limpieza lo que Moisés ordenó para testimonio a ellos. Envió al leproso sanado ante los sacerdotes para que se dieran cuenta de que el Mesías estaba allí entre ellos, pues sabían que sólo el Mesías podía realizar este milagro. Eso estaba escrito y ellos debían saberlo. Y aquí, al final del libro, mientras los sacerdotes decidían cómo matar a Yeshua, este leproso es traído de vuelta a la historia, mostrando que lo que hacían, que su malvado complot era contra el que daba pruebas contundentes de ser el Mesías, y esto hacía que el contraste entre estos dos grupos fuera aún más evidente.
Aunque Yeshua sanó a otros leprosos en el Evangelio, en los Evangelios, como lo hemos visto, Marcos solo menciona a uno y debe haber sido el mismo leproso al que sanó al principio. Y su nombre es Simón o Shimrón en hebreo, derivado de la palabra shamar, que significa oír, escuchar. Este hombre Simón se erigía como testigo no solo por su sanación, sino también como diciendo, escuchen y vean lo que Yeshua ha hecho. Era como una última llamada a estas personas para que se arrepintieran antes de que fuera demasiado tarde para ellas. Así que cuando dice que querían arrestar a Yeshua mediante engaños, podemos decir que también fue por desafío abierto, pues estos sumos sacerdotes sabían muy bien quién era Simón el leproso. Y luego tenemos a esta mujer misteriosa que entra en la casa y unge a Yeshua con un perfume muy costoso. ¿Quién es ella? ¿De dónde viene y por qué ungió a Jesús en ese momento? Podemos conocer su identidad si juntamos los relatos de los cuatro evangelios, pero no nos adelantemos todavía, pues Marcos no la nombra y por una razón. Primero, consideremos sus acciones. Lo que hace es romper este frasco de alabastro y derramar el costoso perfume sobre Yeshua. Y la razón por la que lo hizo nos dice mucho sobre ella. Yeshua mismo da la razón en Marcos capítulo 14, versículo 8. Se ha anticipado a ungir mi cuerpo para la sepultura. Pero, ¿cómo sabía ella que él iba a morir cuando ni siquiera los discípulos habían comprendido aún este hecho? Y fíjense en lo conmovida que esta mujer está al ofrecer lo mejor que tiene para el mejor de todos los tiempos, el mismo Jesús. Esta mujer es un enigma, pues también se erige como una gran testigo contra los líderes religiosos, cuya tarea debía haber sido la de proclamar y ungir al Mesías. Sin embargo, es una mujer quien lo hace, y esto es significativo cuando uno se da cuenta de que en esta sociedad y en esa sociedad, a las mujeres ni siquiera se les permitía asistir a un estudio de la Biblia. Y estoy hablando en este tiempo de ciertos grupos que lo hacen. En el Talmud, que refleja las enseñanzas de la época, está escrito: así como las mujeres están exentas del estudio de la Torá, también lo están de los filacterios. He aquí entonces una de ellas que sabía mucho más de la Torá que estos escribas sacerdotes, e incluso sabía más que los discípulos, quienes aún no se daban cuenta de lo que estaba sucediendo. Eso es irónico. Y su presencia y sus acciones abarcan estas profecías que se encuentran en el Cantar de los Cantares, o Cantar de Salomón, que es la historia de un matrimonio. Simboliza esa boda entre Dios y los creyentes, judíos y gentiles. Tomemos, por ejemplo, ¿cómo se describe el perfume en Marcos? Se dice que está hecho con nardo. Esta es una planta muy costosa que se encuentra en las montañas del Himalaya, la cual tenía una fragancia intensa. Este nardo solo se menciona aquí y en Juan, ambos en relación con este perfume. Y en las escrituras hebreas solo se menciona en el Cantar de los Cantares para describir esta boda. Ahora fíjense que en el primer capítulo de Cantar de los Cantares parece describirse la escena en Marcos capítulo 14. Leemos en Cantar de los Cantares capítulo 1 versículo 12. Mientras el rey estaba a la mesa, mi perfume esparció su fragancia. La palabra hebrea para perfume aquí es nardo, la misma palabra utilizada para describir el perfume de la mujer. Y aquí el novio, sentado a la mesa, tal como aparece en Marcos nuestro Señor Jesucristo, y esta mujer, que no es nombrada, pueden representar a todos los creyentes que ofrecen su adoración a Dios. ¿Y qué
hay detrás de esta unción y por qué se realiza tanto tiempo antes del entierro? Por lo general, a uno lo ungen para el entierro minutos antes del entierro. La unción del Mesías fue diferente, pues fue para su resurrección, cuando resucitó para ser nuestro sacerdote, nuestro rey y también el novio de su amada esposa por venir. Los sacerdotes, los reyes y los novios también eran ungidos antes de asumir su cargo, y Yeshua iba a hacer todas estas tres cosas después de su entierro. Esta unción habla de todo lo que Él iba a hacer para nosotros y por nosotros. Y esta unción nos recuerda el Salmo mesiánico sobre la unción del Mesías. Se encuentra en el Salmo 45 y también se cita en Hebreos capítulo 1. Vean lo que dice y fíjense cómo se nombra aquí al Mesías. Este Salmo se titula Cántico de celebración de las bodas del Rey. Salmos capítulo 45 versículos 6 y 7. Tu trono, oh Dios, es eterno y para siempre. Cetro de equidad es el cetro de tu reino. Has amado la justicia y aborrecido la iniquidad. Por tanto, Dios, tu Dios, te ha ungido con óleo de alegría más que a tus compañeros. Y en Hebreos capítulo 1, versículos 8 y 9, dice, pero del Hijo dice, tu trono, oh Dios, es por los siglos de los siglos, y cetro de equidad es el cetro de tu reino. Has amado la justicia y aborrecido la iniquidad, por lo cual Dios, tu Dios, te ha ungido con el óleo de alegría más que a tus compañeros. El libro de Hebreo atribuye este salmo directamente a Yeshua, y allí se le llama claramente Dios, por lo cual Dios, tu Dios te ha ungido. ¿Leyeron bien? ¿Cómo puede haber dos menciones de Dios en este versículo? Este es el gran misterio de la divinidad, incomprensible, pero tan preciosamente verdadero, ya que Él vino del cielo para ser el autor de nuestra salvación. Pero aquí en Marcos, la unción no la realizaron los sacerdotes, no, pero una mujer. Este salmo y muchos otros, así como el Cantar de los Cantares, predijeron este gran momento en el que una mujer sin nombre ungiría al Mesías. ¿Y cuál podría ser la identidad de esta mujer? Al revisar los otros evangelios, podemos descubrir más sobre cómo ella sabía tanto acerca del Mesías. Esta mujer era Miriam, o María, la hermana de Marta y Lázaro. Ella vio a su hermano resucitar de entre los muertos. Conocía a Simón el leproso, y aunque no sabemos cuál era su relación, es posible que él fuera su padre. Sin duda, la curación de la lepra debió de haberla impresionado. Esto ya nos habla de su fe. De hecho, cuando los discípulos la reprenden por lo que hizo, como veremos, ella ni siquiera responde, pues sabía lo que estaba haciendo. Pero hay algo más que nos dicen los otros evangelios. Leemos en Lucas, capítulo 10, versículos 38 y 39. Mientras iban ellos de camino, él entró en cierta aldea y una mujer llamada Marta le recibió en su casa. Y ella tenía una hermana que se llamaba María, que sentada a los pies del Señor, escuchaba su palabra. Quizás fue ahí donde obtuvo esa gran comprensión acerca de su muerte y resurrección que otros no alcanzaron a comprender. Ella asistía a los estudios sobre la palabra. Este es un excelente ejemplo de cómo el Espíritu brinda comprensión y orientación de acuerdo con la disposición y la apertura de cada persona. Sin embargo, aunque muchos otros escucharon la misma enseñanza, ella la comprendió en toda su profundidad y se sintió conmovida por ella, como por el Espíritu.
Si sumamos las veces que se la menciona en Juan y Lucas, la vemos 3 veces a los pies de Yeshua. En Lucas estaba a sus pies para escuchar su palabra. Esto está en Lucas capítulo 10, versículo 39. En Juan, cuando Yeshua se presentó después de la muerte de Lázaro, tan pronto como lo vio, se postró a sus pies y derramó su dolor. Eso está en Juan capítulo 11, versículo 32. Y nuevamente en Juan, la vemos volver a postrarse a sus pies para ofrecerle su alabanza y adoración y ungirle los pies. Juan capítulo 12, versículo 3. Al observar estos versículos y el de Marcos, podemos comprender mejor su profundidad de espiritualidad y su amor por Dios, quien le reveló la importancia de ese momento en Marcos capítulo 14. Además, al principio del versículo también se especifica que la casa estaba en Betania. Betania estaba situada en el Monte de los Olivos, que se llamaba el Monte de la Unción. En el Targum del Cantar de los Cantares, en el capítulo 8, versículo 5, en este Targum, se vincula la segunda venida con la unción del Mesías. Dice, cuando los muertos resuciten, el monte de la unción se partirá y todos los muertos de Israel saldrán de debajo de él. ¿Por qué llamarlo el monte de la unción? El monte de los olivos recibía ese nombre porque producía excelentes aceitunas que se utilizaban para preparar el aceite de la unción para reyes y sacerdotes. Y el Targum vincula el pasaje del Cantar de los Cantares con el pasaje que habla de la segunda venida del Mesías en Zacarías, capítulo 14, versículo 3 y 4, donde se dice que cuando el Mesías regrese, el monte se partirá en dos. Entonces, Betania era el lugar más apropiado para esta unción. Además, aunque Betania significa casa de los dátiles, también significa casa de los pobres. Sin embargo, fue allí donde se ofreció a Dios un perfume de lo más costoso. Tal vez le tomó mucho tiempo reunir el dinero para este perfume y ella se lo entregó todo a Yeshua. Antes de pasar a la siguiente sección, hay algo más que destacar sobre la unción. Tal como sucedió con David, el antepasado de Yeshua, así sucedió con él. La historia se repite. Cuando Dios le pidió a Samuel que fuera a ungir a David, él lo hizo, pero justo después David fue rechazado y su vida corrió peligro. Durante 10 años se escondió de quienes lo buscaban para matarlo. Lo mismo ocurrió con el Mesías. Tan pronto como fue ungido, también lo rechazaron, lo capturaron y lo entregaron para que fuera crucificado. Sin embargo, él es el Mesías de Israel. Ahora bien, ¿quiénes más estaban en la sala que se enojaron por la acción de esta mujer? Leamos Marcos capítulo 14, versículos 4 y 5. Pero algunos estaban indignados y se decían unos a otros, ¿para qué se ha hecho este desperdicio de perfume? Porque este perfume podía haberse vendido por más de 300 denarios y dado el dinero a los pobres. Y la reprendían. Ahora bien, ¿quiénes son estos que estaban indignados, es decir, enojados con esta mujer por lo que hizo, lo cual consideraban un desperdicio de dinero? Dicen que el costo de este perfume era de 300 denarios, es decir, el salario de todo un año. Y así estos, de repente, se preocuparon mucho por los pobres que los rodeaban y dijeron que ese dinero podría haberse usado para ellos. Pero, ¿quiénes son estos que se enojaron con esta mujer y menospreciaron sus acciones calificándolas de desperdicio? Al comparar los 4 evangelios, podemos deducir quiénes estaban presentes y al mismo tiempo observar la estructura de las quejas y murmuraciones contra un acto sagrado. Los 4 evangelios relatan este incidente, pero podemos observar una cronología.

Esperamos que hayan sido bendecidos al haber escuchado este estudio de la Palabra Santa en el libro de Marcos. Damos la bienvenida a las preguntas que tengan con respecto a este tema o cualquier otra consulta bíblica. Pueden ponerse en contacto con nosotros a través de nuestro correo electrónico betariel.hispanos@gmail.com. Esto es betariel.hispanos@gmail.com y nos pondremos en contacto con ustedes tan pronto como sea posible. Por favor, oren por este ministerio mientras avanzamos juntos en estos días postreros, declarando en voz alta para hacer que la palabra sea escuchada y ser diligentes al obedecerla. Bendiciones en el nombre de nuestro Mesías Yeshua. Shalom, shalom.

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0: Bienvenidos a Respuestas Hoy. Soy Joe Owen de Respuestas en Génesis. ¿Le toman las estrellas millones de años para envejecer? Los modelos evolucionarios predicen cambios lentos en la naturaleza de las estrellas. Dicen que a medida que las estrellas envejecen, pasan por expansiones y contracciones que se cree que tardan millones de años. Pero hay evidencia de que en realidad no les toma eras largas. Sirio, la estrella más brillante en nuestro cielo nocturno, es una estrella blanca azulada. Tiene una compañera enana que es casi invisible. Los astrónomos de hace 1,000 años decían que Sirio era roja. Esto sugiere que en realidad estaban viendo su estrella compañera y que ésta ha cambiado de manera significativa en tan solo unos pocos cientos de años. Esto sugiere que a las estrellas no les toma millones de años para envejecer. Una vez más, la evidencia no confirma eras largas para el universo como lo exige el modelo de Big Bang, sino estamos viendo más evidencia para una Tierra y universo joven.
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2: Sí, Salmo 42 dice: como el ciervo brama por las corrientes de las aguas, así, oh Dios, mi alma tiene sed de ti. Señor,

0: 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En Marcos 12:41, Jesús cuenta la historia de la mujer que dio todo lo que tenía para vivir y lo entregó a la iglesia. Esa historia me recuerda a mi bisabuela, quien entregó su anillo de diamantes a su iglesia. Ella quería devolverle al Señor lo que tenía. ¿Estás dando al Señor el 10% de lo que ganas? ¿O te aferras a tu dinero? El dinero que ganamos no es nuestro, es del Señor. Cuando morimos, no nos llevamos nada. Examina hoy cuánto estás devolviendo al Señor. Nunca es demasiado tarde para comenzar. Ya sea que ganes poco o mucho, debemos devolvérselo a Dios porque todo le pertenece.
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1: En el Antiguo Testamento leemos acerca de la ciudad de Jericó, que estaba bajo el juicio de Dios a causa de su pecado. Porque la paga del pecado es la muerte, dice en Romanos 3:23. Antes de destruir a Jericó, Josué, el líder del pueblo de Dios, envió a 2 espías a la ciudad para conocer sus debilidades. Estos espías se quedaron en la casa de Rahab, una prostituta. Esta casa estaba localizada en la muralla de Jericó. Alguien fue y le dijo al rey de Jericó acerca de los espías que estaban en la casa de Rahab, y él envió un escuadrón de soldados para capturarlos. Rahab fue forzada a tomar una decisión muy difícil. Ella podía entregar a estos espías a los soldados o los podía proteger, pero esto pondría su vida en peligro. Dios estaba trabajando en la vida de Rahab. Aunque ella no conocía mucho acerca del Dios de los hebreos, ella sí creía que él era el Dios supremo y que él iba a destruir a Jericó. Y creyendo que esto iba a suceder, cuando llegaron los soldados, ella escondió a los 2 espías en el techo de su casa debajo de un montón de lino que se estaba secando. Después que se fueron los soldados, Rahab le dijo a los espías: una cosa les ruego, júrenme por el nombre sagrado de su Dios, que cuando conquisten a Jericó, me dejarán vivir juntamente con mi padre y mi madre y mis hermanos y hermanas y sus familias. Los espías le dijeron: si tú no nos traicionas, nosotros te aseguramos que ningún daño te llegará a ti o a tu familia. Y como ya habían cerrado las puertas de Jericó y la casa de Rahab estaba en la muralla de la ciudad, ella dejó escapar a los espías por la ventana con una cuerda. Y cuando cayeron los muros, Josué dio órdenes para que no le hicieran daño a ella o a su familia. En el libro de los Hebreos 11:31 leemos que por fe, porque ella creyó en Dios y su poder, Rahab la prostituta no murió con los demás en la ciudad. No solo se le perdonó la vida a Rahab, sino que también leemos que ella se casó con un israelita y tuvo a un hijo que se llamó Boaz. Boaz se casó con Ruth, quien tiene un libro de la Biblia escrito a su nombre. Ruth, la nuera de Rahab, tuvo un hijo, Obed, y Obed tuvo un hijo, Isaí, quien fue el padre del rey David. Así que Rahab era la tatarabuela del rey David. Rahab, la prostituta, también estaba en el mismo linaje que Jesús. Rahab se salvó por su fe en Dios. Santiago 2:25 dice: ¿acaso Rahab, la ramera, no fue justificada por sus obras cuando recibió a los espías y los envió por otro camino? Y ella no estaba satisfecha solo salvándose a sí misma, sino que también quiso que su familia fuera salva. Y su fe en acción los salvó a todos. ¿Puede imaginarse a Rahab reuniendo a toda su familia en su pequeña casa, arriba en la muralla de la ciudad, mientras veían a los israelitas marchar alrededor de Jericó? Probablemente dudaron de ella, quizá aún se rieron y se burlaron de ella, especialmente cuando vieron que durante 6 días los israelitas se retiraban cada vez que marchaban. Pero su fe en Dios hizo que ella trabajara arduamente para mantener a todos juntos. Hasta el 7º día, cuando cayeron todos los muros, excepto el lugar donde estaba colgada la cuerda que Rahab había puesto en la ventana. Solo Rahab y su familia se escaparon vivos de la ciudad. Fueron protegidos de la muerte por un Dios misericordioso, quien estuvo dispuesto a perdonar incluso a una prostituta que vivía en una ciudad maldecida, pero que tenía fe. Y no solo a ella, sino que a través de ella también a toda su familia. Y no solo la salvó, sino que también la incluyó en el linaje de Jesús, su propio hijo. Hoy les compartí la historia de Rahab para dar esperanza a su corazón.
0: Hasta la próxima vez. Este es Felipe. Dios le bendiga.
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0: aunque vaya en contra de nuestras ideas, aunque sean estilos de vida aceptados en la sociedad y en la modernidad, lo que Dios dice que es pecado, y quienes lo practican o son hijos rebeldes que serán disciplinados, o impíos que serán condenados.
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2: Bienvenidos a Principios con el pastor David Ormachea. En este programa estudiaremos que los enemigos del cristianismo, quienes quieren que desaparezca la ética bíblica, han creado teorías, ideologías que apelan a la naturaleza pecaminosa y abren las puertas para todo tipo de inmoralidad. Ellos enseñan que el hombre nace bueno, que el medio ambiente lo daña, que no existe pecado y que no existe maldad. Solo existen diferentes formas de ver la vida y que todas deben ser aceptadas. Eso es precisamente lo que queremos compartir con ustedes en este estudio de la tercera parte de la conferencia titulada La Descripción: No Creyentes y Enemigos de Dios y su pueblo.
0: Corresponde estudiar ahora la tercera parte del capítulo titulado La Descripción: No Creyentes y Enemigos de Dios y de su pueblo. Estamos estudiando la serie Judas, una orden de defender sabiamente nuestras doctrinas y la ética bíblica. Escucha el siguiente principio: aunque vaya en contra de nuestras ideas, aunque sean estilos de vida aceptados en la sociedad y en la modernidad, lo que Dios dice que es pecado, y quienes lo practican o son hijos rebeldes que serán disciplinados o impíos que serán condenados. Los humanistas, progresistas, los ateos, agnósticos, han sido tan astutos que aún utilizan la Biblia y la interpretan indebidamente para hacer creer que la Biblia no condena los comportamientos inmorales, que la Biblia condena como el homosexualismo y toda desviación sexual. Ellos son bien descritos por Judas cuando dice que siguen sus instintos, siguen sus pasiones, con mucha astucia, intentan hacer creer que si existiera Dios, por su compasión, por su amor, no podría condenar a las criaturas que él creó. Los enemigos de la fe, este humanismo que quiere que la ética bíblica desaparezca, ha influenciado a creyentes intelectuales en Dios, que son solo religiosos. Estos intentan dentro de las congregaciones convencernos que no existe condena al homosexualismo en la Biblia, que en Sodoma y Gomorra el pecado que causó la destrucción no fue el homosexualismo, dicen ellos, que cometemos un serio error condenar lo que, según ellos, la Biblia no condena. Pero Judas nos muestra con claridad a un Dios que no permite que nadie rechace su autoridad, que confrontará con dureza a quienes abusan de la gracia y eligen la inmoralidad, y que pecado no es lo que el hombre se imagina. Pecado es lo que Dios determina que es pecado, sea que estemos de acuerdo o no. El pecado es lo que Dios dice que es pecado. Los enemigos del cristianismo que desean que desaparezca la ética bíblica han creado teorías, ideologías que apelan a la naturaleza pecaminosa y abren las puertas para todo tipo de inmoralidad. Ellos enseñan que el hombre nace bueno, que el medio ambiente lo daña, que no existe pecado ni maldad, que solo existen formas diferentes de ver la vida. Sodoma y Gomorra fueron destruidas por la inmoralidad, aunque ellos interpreten mal la Biblia. Aunque los apóstatas, las denominaciones y sus líderes que aceptan ministros homosexuales le digan que eso no enseña la Biblia y que el pecado de Sodoma y Gomorra fue el no recibir a los extranjeros, Judas se lo dice claramente. Asimismo, dice Judas, no se olviden de Sodoma y Gomorra ni de las ciudades vecinas, las cuales estaban llenas de inmoralidad y de toda clase de perversión sexual. Esas ciudades fueron destruidas con fuego y sirven como advertencia del fuego eterno y el juicio de Dios. Judas define que quienes quieren que se permita la inmoralidad a cuenta de un Dios de gracia que todo perdona, Judas dice, no es verdad. No son palabras de Judas. Las palabras de Judas son estas: personas que no tienen a Dios se han infiltrado en sus iglesias diciendo que la maravillosa gracia de Dios nos permite llevar una vida inmoral. Dicen que muchos llevan una vida inmoral, desafían a la autoridad y como animales irracionales, dice textualmente Judas, hacen todo lo que les dictan sus instintos y de esta manera provocan su propia destrucción y viven solo para satisfacer sus deseos. Y que la próxima vez que usted escuche un ataque contra aquellos que hablamos de la moralidad bíblica, ya sabe que está escuchando a no cristianos. Vida inmoral, desafío a Dios, irracionalidad, seguir los instintos, viven para satisfacer sus deseos sexuales, sean heterosexuales con adulterio, solteros con fornicación o cualquier elección personal como homosexuales, lesbianas, andrógenos, género variable, bisexuales, género queer, asexuales, pangéneros, pansexuales, transfemeninas, transmasculinos, transexuales, hermafroditas, cuarto género, transvesti, bigénero, no binarios, intergénero. Todas esas son las definiciones de hoy. Hablemos ahora de Dios y la ciencia, no el hombre y sus ideologías. Uno de los más terribles y peligrosos enemigos del cristianismo moderno es la destructiva ideología de género. Su propósito es obvio. Intenta negar la diferencia y reciprocidad natural que existe entre un hombre y una mujer y convencernos que hombres y mujeres somos iguales. Ellos hacen todo esfuerzo para adoctrinar a los niños, pues su meta es que existe una sociedad sin diferencia de sexo. Aunque muchos no entienden la gravedad de este planteamiento, es obvio que esta ideología destruye la base antropológica de la familia y va en total contradicción con la revelación bíblica. Aunque usted no lo crea, este no es el pensamiento solitario de su vecino, tampoco el de compañero de universidad, ni una idea aislada de políticos neoizquierdistas. Es una ideología que nació para cambiar el concepto de género y de la familia en el mundo, que se ha extendido mundialmente y que se sigue extendiendo rápidamente debido a un plan mundial bien financiado y profesionalmente llevado a cabo. Miren cómo se desarrolla su ideología, no su ciencia. El término género, o gender en inglés, nace en el campo de las ciencias humanas que se basan en la inspiración freudiana. En 1955, en Estados Unidos, John Money, psiquiatra de Harvard, quien enfrentó casos de hermafrodismo, introdujo el concepto de función de género, o gender role en inglés, y lo definió de esta forma. Género son todas las cosas que dice o hace una persona para mostrarse como poseedor de un estado de hombre o de mujer. Esa nueva idea de la función social como fuente de la identidad sexual se convirtió en el germen que infectaría todo proyecto ideológico de género y que continúa desarrollándose. Su idea no es distinguir entre sexo y género, pese a que el sexo es una imposición natural porque la persona no decide ser macho o hembra. Mientras que el género es una identidad asignada por la cultura, los estereotipos y la historia. Por lo tanto, el género hombre o mujer, masculino o femenino, es una imposición arbitraria y perjudicial, dicen ellos. No es verdad, no es verdad. Nosotros somos hombres y mujeres por biología. En los años 90 se hizo conocida Judith Butler, quien se convirtió en líder de la revolución del género. Ella llega a la conclusión que las palabras sexo y género no son sustantivos sino verbos. Y la conclusión es que un individuo, sea hombre o mujer, no depende de lo que es biológicamente, sino que se convierte en aquello que él o ella decide ser. Podemos concluir que Judith Butler piensa que ser hombre o mujer no es algo que somos, sino algo que hacemos. Judas dice que estas personas hacen todo lo que dictan sus instintos y de esta manera provocan su propia destrucción y viven solo para satisfacer sus deseos. Siguen sus deseos pasionales. Recuerde, es solo ideología, no es ciencia. Es una teoría, es una creencia, un conjunto de ideas de personas que quieren que todos sigan sus pasiones, pues todos son libres de elegir. La idea es que debemos creer que en realidad existen personas que sienten que son hombres con cuerpo de mujer, pero el hecho de que sea una realidad porque alguien lo siente así en la sociedad no significa que científicamente esté probado y que moralmente sea correcto. Por supuesto que los secularistas que creen en un tercer sexo, no creen en la Biblia, los humanistas religiosos que dicen creer en ella pero no creen en la verdad que enseña, esto es lo que dicen. Ellos dicen los textos que supuestamente condenan al homosexualismo en la Biblia, note, no son en realidad traducciones e interpretaciones fieles a los idiomas originales. Años de cristianismo, toda una historia de cristianismo, de vida cristiana, de grandes teólogos, de grandes intérpretes de la Biblia, y ellos interpretaron la Biblia y tienen la razón. tremendo, ¿eh? Estas traducciones, dicen ellos, fueron realizadas por religiosos quienes, estando cargados de prejuicios contra la práctica homosexual, personas homofóbicas, o por considerar dicha práctica antinatural. Por lo tanto, aprovecharon la traducción de las escrituras como una oportunidad para apoyar las ideas homofóbicas, ya que la realidad del caso es que en la Biblia no hay una posición clara y mucho menos condenatoria hacia la práctica del homosexualismo, dicen ellos. Sodoma y Gomorra fueron destruidas por muchos pecados, porque en una sociedad existe todo tipo de pecado. Y en la Biblia se identifica no solo la inmoralidad como pecado de estas ciudades, pero sin duda es el pecado que provocó la ira de Dios junto a todos los demás pecados. Es conocida la interpretación errónea de los hechos por ciertos líderes de la comunidad gay. Ellos, entre muchas razones, dicen que las ciudades fueron destruidas porque no se preocupaban de atender las necesidades de los pobres. La segunda razón que ellos dan es porque querían violar a los hombres que no estaban de acuerdo de tener una relación sexual mutua. La tercera es porque no practicaron la hospitalidad que Dios demanda de su pueblo. La Biblia dice que estos hombres querían conocerlo, y como la palabra tiene varias acepciones, ellos usan la que no está relacionada con las relaciones sexuales. La pregunta es, ¿por qué Lot ofreció entregar a sus hijas vírgenes si la palabra conocer no tuviera una connotación sexual? Quienes quieren evitar que se identifique el pecado de Sodoma y Gomorra como la inmoralidad sexual, toman versículos o palabras, las sacan de su contexto para tener el pretexto de enseñar lo que Dios condena. Ellos buscan versículos como para decir que las ciudades fueron destruidas por ignorar las necesidades de los pobres, y en Ezequiel 16:49 dice, esta fue la maldad de Sodoma, tu hermana soberbia, pan de sobra y abundancia de ocio tuvieron ellas y sus hijos, y no fortaleció la mano del afligido, del necesitado. Ellos toman ese versículo y dicen, esto es cierto que el profeta identifica uno de los pecados y no dice que es el único, y más bien, si sigue leyendo, llegará al siguiente versículo que dice, se llenaron de soberbia e hicieron abominación delante de mí, y cuando la vi las quité. Leyó bien la palabra abominación. El profeta Ezequiel emplea el sustantivo en singular y no su forma plural, y este término aparece en el libro de Levítico 6 veces. En Levítico se utiliza 4 veces la palabra en plural y 2 veces en singular. Los 2 textos que emplea en singular describen la homosexualidad como pecado. Note lo que dice Levítico 18:22. No te acostarás con varón como con mujer. Es abominación. Y ahora en Levítico 20:13, si alguien se acuesta con otro hombre como se hace con una mujer, abominación hicieron. Ambos han de ser muertos, sobre ellos caerá su sangre. Esa era la ley. Sin duda las palabras están relacionadas con la enseñanza de la ley de Moisés y la maldad sexual cometida por los sodomitas. Para Dios siempre ha sido importante que mantengamos una vida sexual de acuerdo a su diseño. Note lo que dice Dios, no hagáis ninguna de estas abominaciones, ni el natural ni el extranjero que mora entre vosotros, porque todas estas abominaciones hicieron los hombres de aquella tierra que fueron antes de vosotros, y la tierra fue contaminada, no sea que la tierra os vomite por haberla contaminado, como vomitó a la nación que la habitó antes de vosotros. Sin duda, en Sodoma y Gomorra existían muchos pecados, pero Judas lo dice. Asimismo, no se olviden de Sodoma y Gomorra ni de las ciudades vecinas, las cuales estaban llenas de inmoralidad y de toda clase de perversión sexual. Esas ciudades fueron destruidas con fuego y sirven como advertencia del fuego eterno y del juicio de Dios. La interesada y distorsionada teología gay también dice que Dios destruyó Sodoma y Gomorra por practicar una inmoralidad sexual llamada violación, que no era que querían tener relaciones homosexuales, sino que querían violar. Dicen que los habitantes querían violar en grupo, que obviamente es un pecado que también condena la Biblia, pero de ninguna manera significa que Dios acepta la homosexualidad como práctica personal o de acuerdo con otra persona, y si no es violación. No es verdad. Pedro nos da más información cuando escribe. También condenó por destrucción a las ciudades de Sodoma y Gomorra, reduciéndolas a ceniza, poniéndolas de ejemplo a los que habían de vivir impíamente. Pero libró al justo Lot, abrumado por la conducta pervertida de los malvados, pues este justo que habitaba entre ellos afligía cada día su alma justa, viendo y oyendo los hechos inicuos de ellos. Ahora observe lo que agrega, que es la misma advertencia y verdad revelada por Judas. Pedro escribe, el Señor sabe librar de tentación a los piadosos y reservar a los injustos para ser castigados en el día del juicio, y mayormente aquellos que siguiendo la carne andan en placeres e inmundicia, desprecian el señorío. Atrevidos y obstinados, no temen decir mal de las potestades superiores. Compare con lo que dice Judas sobre estos individuos. Judas dice, llevan una vida inmoral, desafían a la autoridad, se burlan de los seres sobrenaturales. La condena de tales personas fue escrita hace mucho tiempo, pues han negado a Jesucristo, nuestro único dueño y Señor. Hacen todo lo que les dictan sus instintos y de esta manera provocan su propia destrucción. La heterosexualidad es un don de Dios y cualquier otra expresión sexual es una desviación de su diseño original. El pecado identificado en el relato sobre la situación que vivió Lot sin duda es la homosexualidad, porque para proteger a los ángeles, Lot enseguida le ofreció a sus dos hijas y no ofreció a sus yernos u otros hombres. Por lo tanto, sigue siendo verdad la conclusión de Judas. Sodoma y Gomorra, dice, y las ciudades vecinas, las cuales estaban llenas de inmoralidad, toda clase de perversión sexual, esas ciudades fueron destruidas con fuego y sirven como advertencia del fuego eterno del juicio de Dios. Los llamados teólogos homosexuales también dicen que Dios destruyó Sodoma y Gomorra porque no practicaban algo esencial en esa época y que Dios había pedido y era la hospitalidad. Pero no solo el relato inmediato enfoca en la inmoralidad sexual, sino que las distintas declaraciones en distintas partes de la Biblia nos muestran la innegable realidad. Ellos dicen que para Lot la hospitalidad era algo tan sumamente importante hasta el punto que estaba dispuesto a entregar a sus propias hijas a ser violadas salvajemente. Génesis 13:13 dice, pero los habitantes de Sodoma eran malos, cometían horribles pecados contra Jehová. También condenó por destrucción a la ciudad de Sodoma y Gomorra, reduciéndolas a ceniza y poniéndolas de ejemplo a los que habían de vivir impíamente, dice Pedro. Judas es el más explícito. Dice, habiendo fornicado e ido en pos de vicios contra la naturaleza, fueron puestos, por ejemplo, sufriendo el castigo del fuego eterno. Y obviamente, hasta para este versículo, ellos tienen una interpretación más ridícula cuando dicen que Judas alude a las relaciones sexuales con los ángeles y no a los vicios contra la naturaleza, algo que algunos podrían querer relacionar, dice, con la homosexualidad. Una vez más recordemos que Judas concluye que esas ciudades fueron destruidas con fuego y sirven como advertencia del fuego eterno del juicio de Dios. Apocalipsis nos dice que la bestia fue apresada, con ella el falso profeta que había hecho delante de ellas las señales con las cuales había engañado a los que recibieron la marca de la bestia y habían adorado su imagen. Y estos dos, dice, fueron lanzados vivos dentro de un lago de fuego que arde con azufre. Y luego dice, y el diablo que los engañaba fue lanzado en el lago de azufre, y donde estaban la bestia y el falso profeta serán atormentados día y noche por los siglos de los siglos. Pero los cobardes e incrédulos, los abominables y homicidas, los fornicarios y hechiceros, los idólatras y todos los mentirosos tendrán su parte en el lago que arde con fuego y azufre, que es la muerte segunda. Así que el infierno es una realidad. Hablemos ahora de conocer parte de la verdad, que no es conocer la verdad. La advertencia es seria. Si usted no conoce al Dios de la Biblia y no ha aceptado como el Dios soberano a Cristo como el Señor de todo y el único Salvador, si no se ha arrepentido de sus pecados, si no ha cambiado su vida por la obra de Cristo y si no ha transformado su sistema de pensamiento y no ama vivir en santidad porque conoce la revelación bíblica, porque conoce los principios y si no vive la verdad, tal vez usted nunca la ha conocido. Tal vez ha conocido a Dios intelectualmente. Tal vez le gusta la vida eclesiástica, pero no conoce la verdad. Si está abusando de la gracia de Dios y viviendo en la inmoralidad, tal vez no ha conocido la verdad genuinamente. Ha conocido parte de ella, se deleita en parte de ella, pero si los líderes, los programas de radio, de televisión, las denominaciones que aceptan los pecados de inmoralidad sexual que Dios condena, están convenciendo a usted que tenga más compasión, más gracia, y usted y ellos están abusando de la gracia, permitiendo o practicando comportamientos que la Biblia considera inmoral, en realidad no están aceptando las serias órdenes del Cristo Señor, que llama a la ideología de género una ideología satánica, que demuestra que están perdidos todos los que rechazan a Dios, todos los que rechazan a Cristo, la Biblia, y que aceptan lo que la Biblia identifica como abuso de la maravillosa gracia de Dios, y que creen que eso nos permite llevar una vida inmoral. Si cree o acepta la ideología de género que es como dice Judas, que acepta la inmoralidad y de toda clase de perversión sexual, entonces su condena también es segura, como dice Judas. La condena de tales personas fue escrita hace mucho tiempo, pues han negado a Jesucristo, nuestro único dueño y Señor, y quien ha negado en la práctica que Cristo es el Señor de la vida. En la práctica, porque usted puede cantar incluso que Cristo es Señor y decir que Él es Señor, pero si usted vive una vida contraria a los principios de Dios, niega su señorío. Si usted acepta lo que Cristo rechaza, Cristo no es su Salvador ni Señor. Quien ha negado en la práctica que Cristo es el Señor de la vida, de la sexualidad, de la moral, y prefiere abandonar la poca verdad que ha conocido para irse tras las mentiras de los falsos cristianos que utilizan la gracia para condonar estilos de vida inmorales, entonces tal vez usted está cayendo voluntariamente después de haber conocido parte de la verdad, creyendo que el sacrificio de Cristo lo es todo, que el Señor es de todo, que demanda todo, que ya no nos espera un juicio divino. Eso tiene que creer todo creyente, que Cristo lo es todo, Señor de todo, no de parte de su vida. Por eso el escritor de Hebreo dice, si pecamos voluntariamente después de haber recibido el conocimiento de la verdad, ya no queda más sacrificio por los pecados. Por supuesto, si usted conoció parte de la verdad, no llegó a conocer toda la verdad, rechazó la parte de la verdad que usted conocía, volvió a su sistema. Está diciendo, el sistema que me exige conocer toda la verdad, no lo acepto. Yo quiero conocer parte de la verdad, y por conocer parte de la verdad y rechazar el resto de la verdad, usted es un apóstata. Toda la Biblia nos muestra que Dios es justo, que no permite que rechacen su autoridad y que por su amor disciplina a los hijos que se rebelan. Judas nos comprueba esta verdad, nos motiva a vivir la verdad, a permanecer en la sana doctrina, a contender ardientemente por este grupo de doctrinas, principios que Dios entregó a sus discípulos y que nos han sido dejados en la Biblia y que nosotros también debemos vivir, enseñar y defender. Escuche este principio. Como hijos llamados, amados y guardados por Dios, tenemos la obligación de conocer la verdad, vivir la ética bíblica, enseñar los principios revelados en su palabra y defender ardientemente y con sabia preparación la fe que nos ha sido dada por los santos hombres de Dios que recibieron esta revelación. ¿Ama usted la verdad, la doctrina bíblica, la fe y a Dios? ¿Y vive y enseña esa verdad?
2: En el programa de hoy hemos aprendido que los enemigos del cristianismo, quienes quieren que desaparezca la ética bíblica, han creado teorías, ideologías, que apelan a la naturaleza pecaminosa y abren las puertas para todo tipo de inmoralidad. Ellos enseñan que el hombre nace bueno, que el medio ambiente lo daña, que no existe pecado y que no existe maldad. Solo existen diferentes formas de ver la vida, y todos debemos aprender de quienes han vivido antes. Gracias por acompañarnos en este estudio de la Palabra de Dios, y esperamos que siga en el próximo programa. Y ahora el Pastor Hormachea con las siguientes palabras.
0: Uno de los más terribles y peligrosos enemigos del cristianismo moderno es la destructiva ideología de género que pretende que aceptemos lo que la Biblia considera inmoral y que pretende que ellos sean escuchados por su derecho, pero no quieren darnos a nosotros nuestro derecho de comunicar nuestras creencias sin atacar a nadie. Su propósito es obvio. Intenta negar la diferencia y reciprocidad natural que existe entre un hombre y una mujer y convencernos que hombres y mujeres somos iguales. Ellos hacen todo esfuerzo por adoctrinar a los niños, pues su meta es que exista una sociedad sin diferencia de sexo. Aunque muchos no entienden la gravedad de este pensamiento y de este planteamiento, es obvio que esta ideología destruye la base antropológica de la familia y va en total contradicción de la revelación bíblica. Aunque usted no lo crea, este no es el pensamiento solitario de su vecino o compañero de universidad. Esta no es una idea aislada de políticos neoizquierdistas o de un grupo de personas. Lo que sí es una ideología que nació para cambiar el concepto de género y de familia en el mundo, que se ha extendido mundialmente y que se sigue extendiendo rápidamente debido a su plan mundial bien financiado y profesionalmente llevado a cabo. Por eso, esta dramática exhortación de Judas debe ser tomada en serio.
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0: Bienvenidos a Respuestas Hoy. Soy Joe Owen de Respuestas en Génesis. Los evolucionistas usan ideas sobre el pasado para interpretar las evidencias. Los creacionistas bíblicos, al contrario, empiezan con la palabra de Dios. Entonces, no nos sorprende que no estemos de acuerdo muchas veces, pero sí hay algunas cosas en las que podemos estar de acuerdo. Los dos observamos el orden básico del registro fósil. Empieza con criaturas unicelulares, después criaturas marinas, después diferentes animales terrestres. Pero no estamos de acuerdo en cuanto a por qué hay orden. Los evolucionistas dicen que representa millones de años de historia, pero la palabra de Dios enseña que hubo un diluvio global. Hubiera enterrado miles de millones de criaturas, empezando desde el fondo del mar o fondo oceánico y moviéndose hacia arriba los continentes. Entonces el orden en el registro fósil tiene sentido. Este problema no es la evidencia, sino sobre su interpretación.
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2: 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Sí, Señor.

0: 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En Marcos 12:41, Jesús cuenta la historia de la mujer que dio todo lo que tenía para vivir y lo entregó a la iglesia. Esa historia me recuerda a mi bisabuela, quien entregó su anillo de diamantes a su iglesia. Ella quería devolverle al Señor lo que tenía. ¿Estás dando al Señor el 10% de lo que ganas? ¿O te aferras a tu dinero? El dinero que ganamos no es nuestro, es del Señor. Cuando morimos, no nos llevamos nada. Examina hoy cuánto estás devolviendo al Señor. Nunca es demasiado tarde para comenzar. Ya sea que ganes poco o mucho, debemos devolvérselo a Dios porque todo le pertenece.
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1: Y gracias por acompañarnos hoy en esta edición del jueves de Momento Decisivo. Hoy vamos a concluir nuestro mensaje sobre lo que la Biblia dice en cuanto a la adoración celestial que empezamos ayer. Volveremos para hablar de este tema en unos momentos, pero primero, permítame recordarle que ya está a su disposición mi nuevo libro, La Promesa del Cielo, que ya está en español y que acompaña a esta serie. 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Ahora volvamos a nuestra lección y abramos nuestras Biblias de nuevo para continuar considerando el tema, adoración celestial.

0: dan gloria, honor y acción de gracias a aquel que está sentado en el trono, al que vive por los siglos de los siglos, los 24 ancianos se postran delante de aquel que está sentado en el trono y adoran a aquel que vive por los siglos de los siglos y echan sus coronas delante del trono, diciendo: Digno eres, Señor y Dios nuestro, de recibir la gloria y el honor y el poder, porque tú creaste todas las cosas y por tu voluntad existen y fueron creadas. A Juan le fue permitido presenciar la adoración en el cielo, y lo que ve trata de ponerlo en palabras. Nos da apenas un vislumbre de la majestad y asombro de cómo será un día cuando seamos parte de esa gran asamblea, adorando a Dios en un coro celestial. Él notó algo importante. Alrededor del trono había otros 24 tronos, y sentados en ellos había 24 ancianos, vestidos de blanco y llevando coronas de oro. Estos ancianos representan a la iglesia, el pueblo redimido de Dios. Y el capítulo que sigue, capítulo 5, 8 a 10, Juan nos dice: Cuando tomó el libro, los cuatro seres vivientes y los 24 ancianos se postraron delante del Cordero. Cada uno tenía una arpa y copas de oro llenas de incienso, que son las oraciones de los santos. Y cantaban un cántico nuevo, diciendo: Digno eres de tomar el libro y de abrir sus sellos, porque tú fuiste inmolado, y con tu sangre compraste para Dios a gente de toda tribu, lengua, pueblo y nación, y los has hecho un reino y sacerdotes para nuestro Dios, y reinarán sobre la tierra. Quisiera poder oír lo que Juan oyó, quisiera poder ver lo que Juan vio. Es impresionante, abrumador, absolutamente glorioso. Los ángeles y la iglesia juntos elevando alabanza interminable al Dios del cielo. William Temple una vez describió la adoración de esta manera. Dijo que la adoración despierta la conciencia por la santidad de Dios, alimenta la mente con la verdad de Dios, purga la imaginación con la belleza de Dios, abre el corazón al amor de Dios y dedica la voluntad al propósito de Dios. Así es como se ve la adoración en el cielo, y así es como deberíamos procurar que sea nuestra adoración en la tierra. Y entonces, llegamos a la cuarta cosa en cuanto a la adoración en el cielo, que es mi parte favorita, el crescendo de la adoración en el cielo. ¿Sabe lo que es un crescendo? Básicamente significa empezar en pequeño y acabar en grande. Por lo general se lo aplica a piezas de música. Nosotros solíamos usar crescendos en nuestras reuniones cuando celebrábamos cultos por todo el país. Me encantó por un tiempo. Empezábamos a cantar Gracia Admirable con voz suave. Y cada vez que cambiábamos de estrofa, cambiábamos de clave y aumentábamos el volumen un poco. Cuando llegábamos a la última estrofa que habla del cielo, era como si estuviéramos allí. Era realmente asombroso. Algo sucede cuando uno aumenta el volumen y sobre la tonalidad. En los cantos de adoración en Apocalipsis hay un crescendo obvio. No sé si alguno lo haya visto antes, pero es realmente hermoso. Este es un hecho asombroso. En Apocalipsis 1:6 hay una doxología doble. A Él sea la gloria y el dominio por los siglos de los siglos. Poco después hay una doxología triple. Digno eres, Señor y Dios nuestro, de recibir la gloria y el honor y el poder. Apocalipsis 4:11. En el capítulo 5 hay una doxología cuádruple. Al que está sentado en el trono y al Cordero, sea la alabanza, la honra, la gloria y el dominio por los siglos de los siglos. Versículo 13. En el capítulo 7 hay una doxología séptuple. Amén. La bendición, la gloria, la sabiduría, la acción de gracias, el honor, el poder y la fortaleza sean a nuestro Dios por los siglos de los siglos. Amén. Versículo 12. La adoración crece conforme uno avanza por el libro, un crescendo de adoración al Señor. Cuando los coros en la iglesia hacen eso, empiezan de manera suave y sencilla y el volumen sube y se vuelve más complejo. No solo que es hermoso, es bíblico. Así es como se verá en el cielo algún día. Hay otro aspecto de esto que quiero recalcar y que es en realidad pertinente para nosotros al vivir en esta generación en donde adoramos a Dios. Es como si el crescendo de adoración a Dios aumenta de acuerdo con el cronograma de los propósitos de Dios en el mundo. En otras palabras, mientras más avanzamos en el libro de Apocalipsis y más avanza uno hacia la consumación de la historia y el retorno del Señor, más hermosa y prominente se vuelve la adoración. Y si eso es verdad, si lo que estoy sugiriendo es verdad, y estoy convencido de que lo es, este crescendo de alabanza y adoración que estamos experimentando concuerda con su cronograma, porque nos estamos acercando. Estamos más cerca de la venida del Señor. Me crié en la casa de un pastor y nunca hablábamos de la adoración. Algunos de los mayores tal vez lo recuerden. Teníamos el sermón y el servicio de canto. La persona que dirigía el servicio de canto era el director de canto. Si alguien mencionaba la adoración, sonaba como que tal vez no se lo estaba haciendo como es debido. Me tocó atravesar la transición de director de canto a director de adoración. Viví en los días de músicos y grupos musicales que nos hicieron pasar de simplemente cantos a la adoración al Señor. En su mayor parte, todos llegó a ser alabanza de segunda persona. No era canciones acerca del Señor, sino canciones al Señor. ¿Ha notado alguna vez que cuando entonamos nuestra adoración al Señor sucede algo especial? Es una clase totalmente diferente de adoración y alabanza. Estamos viviendo en tiempos así. Hemos dejado atrás el servicio de canto y ahora vivimos en un periodo de adoración. Se habla de adoración por la radio e igualmente en todas partes por televisión. Incluso hay un comercial enorme por la adoración. Y eso nos dice, si seguimos el libro de Apocalipsis, que nuestra redención está cerca. Estamos acercándonos. Nos acercamos porque conforme uno se acerca a la culminación de la historia, uno logra más una culminación e intensidad de adoración. Y eso es lo que está pasando hoy. Así que tenemos el crescendo de la adoración y lo importante que es, y la ilustración de esta en el libro de Apocalipsis. Luego tenemos el contraste de la adoración en el cielo. Una de las cosas que notamos al estudiar este pasaje de las Escrituras es el contraste entre lo que tiene lugar en el cielo y lo que sucede en la tierra. Juan estaba en lo que pudiera ser el peor lugar en donde estar, exiliado en una isla. Y aquí le es permitido ver la gloria y belleza del cielo y lo que sucede allá. ¡Qué increíble contraste es! A Juan se le permite experimentar dos realidades. Por un lado, está aislado y separado de sus amigos y preocupado por la persecución de los cristianos de parte de Domiciano, el emperador romano. Juan enfrentaba desaliento y, sin embargo, en un momento de tiempo, es escoltado para que salga de esa realidad y vea una puerta abierta al cielo y ve al Señor sentado en el trono, el cuadro de control soberano. Ve a los ancianos postrándose y adorando. Ve la belleza y majestad del cielo. Dios le dio a Juan esta experiencia para alentar su corazón. La adoración llevó a Juan de la soledad de su desaliento directo hasta el salón de control del universo, en donde pudo ver a Dios y su plan para todo el universo. Usted y yo somos constantemente bombardeados por la realidad de este mundo. La televisión, la radio, los medios sociales, todo lo que nos rodea, siempre tirándonos hacia la tierra y alejándonos del cielo. ¿Es eso verdad? Quiero decir, uno tiene que asegurarse de manera consciente que recibe de la televisión influencia que no es mala para uno. Pero hay otra realidad invisible que es real. Según las Escrituras, es incluso más real. Al pensar en las cosas eternas, a veces pensamos que son menos importantes, que lo físico es lo real y lo eterno y espiritual no es real. Pero si se estudia la Biblia y se lo piensa en serio, se descubre lo que es real. Verdaderamente real es lo que dura para siempre, y la Biblia es claro en eso. Así que uno de los grandes productos colaterales de la adoración es que retira nuestros ojos de la lucha y los pone en el soberano y nos da perspectiva. No sé si usted ha tenido algún momento como esto. No me desanimo con frecuencia. Pienso que es una de las herramientas de Satanás cuando quiere atraparme. Y en estos últimos tiempos ha habido abundante razón para lidiar con eso. Pero cuando eso sucede, busco algo de música grandiosa de adoración, a solas. Recuerdo una ocasión cuando vino una cantante y yo le dije, «Tú no cantas para nosotros». cantas por medio de nosotros. La música de adoración no toca para uno, toca por medio de uno. Y cuando uno la oye y se da cuenta de que es asunto del gran Dios al que servimos y su plan para nosotros, de alguna manera las cosas de la tierra se vuelven extrañamente tenues a la luz de la gloria y gracia de Dios. Le animo a que lo experimente. Eso es adoración. No simplemente elevar alabanzas al Señor, sino que el resultado es lo que hace en nosotros. Retira nuestros ojos de las cosas problemáticas que atravesamos en este mundo y nos recuerda que las cosas no siempre van a ser así. Dios tiene un plan y nosotros somos parte del mismo. Es como si Jesús le dijera a Juan, Juan, las cosas no son como parecen. Permíteme mostrarte cómo son en realidad. Pasa al salón del trono y te mostraré la realidad verdadera. Y eso es lo que Juan vio. Las cosas no están fuera de control y Satanás no ha ganado. El mal no ha ganado. Dios está en su trono. Aleluya. Ahora, en conclusión, quiero darle cuatro cosas para que lleve en su mente y que espero que no olvide. Espero que queden grabadas en su corazón y su alma. En primer lugar, la adoración no se trata de nosotros, se trata de Él. Mire los cantos de adoración en Apocalipsis y le impactará la centralidad de Cristo en cada uno de ellos. Lo describe como santo, todopoderoso, eterno, digno, glorioso, poderoso, honorable y fuerte. Adoración es cuestión de ver a Dios sublime y exaltado. Cuando retiramos nuestros ojos de Él y los ponemos en el estilo de adoración o la presentación, perdemos el valor básico de la adoración según el Nuevo Testamento. Dios está activamente buscando los que harán de Él el enfoque de sus vidas en su trabajo y adoración. Periódicamente oigo a algunos que asisten a nuestra iglesia o a alguna otra iglesia y dicen algo como esto: no voy a volver a esa iglesia porque no atiende mis necesidades. La adoración en esa iglesia no llena mis necesidades. Y quiero decirles lo más fuerte que pueda: no se trata de ti, se trata del Señor. Hay muchos estilos diferentes de adoración y no espero que todos les gusten a todos. Algunos son más populares con este grupo y otros con este otro grupo. Pero la clave no es el estilo, es la sustancia. ¿Da esto honor y gloria a Cristo? Si lo hace, deje de pelear por eso y empiece a hacerlo, porque la adoración no es en cuanto a usted, es en cuanto a Él. Número 2. La adoración no se trata de aquí, se trata de allá. Uno de los principales propósitos de la adoración es apartar nuestra mente de las cosas de esta tierra y ponerla en las cosas del cielo. Solo cuando podemos hacer eso, podemos siquiera esperar funcionar con integridad. Escuche lo que Pablo escribe en Colosenses 3, 1 a 3. Si ustedes, pues, han resucitado con Cristo, busquen las cosas de arriba, donde está Cristo sentado a la diestra de Dios. Pongan la mira en las cosas de arriba, no en las de la tierra, porque ustedes han muerto y su vida está escondida con Cristo en Dios. ¿Hacemos eso? ¿Ponemos nuestra mira o nuestra mente en las cosas de arriba y no en las de la tierra? Exige un acto de la voluntad y determinación consciente hacerlo. Mucho más en la cultura que nos rodea, en donde nos vemos envueltos con toda clase de impulsos que nos acosan. Exige esfuerzo a propósito poner a Cristo primero en nuestras vidas. Poner a Dios primero en nuestras vidas. La adoración no se trata de nosotros y la adoración no se trata de aquí, se trata de allá. Número 3. La adoración no se trata de ahora, se trata de entonces. Pablo les presentó a los creyentes de Corinto el reto de considerar todo lo que pasa en sus vidas a la luz de la promesa del futuro. En 2 a los Corintios 4, 16 a 18, hay un pasaje clásico en que hace eso. Voy a leerlo y luego señalar tres cosas. Por tanto, no desfallecemos, antes bien, aunque nuestro hombre exterior va decayendo, sin embargo, nuestro hombre interior se renueva de día en día. Pues esta aflicción leve y pasajera nos produce un eterno peso de gloria que sobrepasa toda comparación al no poner nuestra vista en las cosas que se ven, sino en las que no se ven. Porque las cosas que se ven son temporales, pero las que no se ven son eternas. Noten, el hombre exterior va decayendo. ¿Alguno de ustedes respalda eso, de que el hombre exterior va decayendo? Ah, y las mujeres también. La mujer exterior también está decayendo, señoras, aunque deteste decirlo. En mi experiencia sé que eso es verdad, pero noten lo siguiente que dice. En tanto que el hombre exterior está pereciendo, el hombre interior está siendo renovado. La Biblia dice que, aunque estamos desbaratándonos pedazos, por así decirlo, por fuera, podemos renovarnos por dentro porque la palabra de Dios renueva nuestro espíritu interior. Conforme envejecemos y andamos con el Señor, la realidad de quién es Él en nuestras vidas se vuelve más significativa. Aunque por fuera estamos decayendo, en realidad estamos siendo más fuertes por dentro. Pablo dice que tenemos una leve aflicción para hoy, pero un peso de gloria para el mañana. Este es el siguiente contraste en ese pasaje. La aflicción de hoy es leve, dice. Puede ser que estés atravesando algún mal, pero déjame decirte algo. Sea lo que sea que estás atravesando hoy, no se compara con la gloria que Dios tiene para ti en el futuro. Lo que sea que esté experimentando en estos momentos, ni siquiera se compara, y no hay manera de ponerlo en la misma página. Luego dice que las cosas que se ven no pueden triunfar sobre las que no se ven. Esa es una realidad que es invisible. ¿Saben? No hemos visto al Señor cara a cara, y sin embargo le conocemos con tanta certeza como que estamos sentados oyendo este mensaje. Un día le veremos y seremos como Él es, pero ahora no le vemos cara a cara. Le vemos por fe mediante las Escrituras. Luego dice que nuestra aflicción será por un momento, pero nuestra gloria será para siempre, por la eternidad. ¿Nota lo que Pablo está haciendo? Está tomando estos dos mundos, el mundo del cielo en donde está el Señor y en donde Juan pudo ver la adoración en la gloria, y lo enfrenta contra lo que sucede aquí abajo ahora. Está diciendo, las cosas aquí abajo tal vez no sean lo que ustedes quieran, pero recuerden que sea lo que sea que esté sucediendo aquí, Dios tiene algo mucho mejor por delante para ustedes. No pudiera ser más claro. La adoración es la avenida por la que cambiamos al cielo, es la avenida que nos conduce del vacío de este mundo a la plenitud del venidero. Es la calle que nos conduce de la decadencia y desaliento a la renovación y a la gloria. Cuando no adoramos, nos confinamos nosotros mismos a la desesperanza de esta vida. Así que cuando usted asiste a la iglesia, no vaya con una actitud agria en cuanto a la adoración. La adoración no se trata de nosotros, se trata de Él. La adoración no se trata de aquí, se trata de allá. La adoración no se trata de aquí y ahora, se trata de entonces. Y luego, la adoración no se trata de uno, se trata de muchos. Ahora quiero salirme por la tangente por un instante. Hay algo que me fastidia, y se los voy a decir. Después de la pandemia del COVID, muchos me dijeron, ya no tengo que ir a la iglesia. Puedo adorar al Señor en mi propio dormitorio, viendo televisión, con una taza de café en la mano. Bien le valga. Eso no es bíblico. La Biblia dice que no debemos dejar de reunirnos, como algunos lo hacen, sino que debemos hacerlo mucho más conforme la venida del Señor se acerca. Hebreos 10:25. La Biblia dice que conforme comprendemos que la venida del Señor se acerca, no debemos ir menos a la iglesia, sino que debemos ir más y debemos estar más con el pueblo de Dios. Sé, amigos, que se puede adorar a Dios a solas, simplemente uno y el televisor. Pero, bíblicamente, esa idea está completamente fuera de contexto. En el libro de Apocalipsis, por cada vez que se ve a un individuo adorando, hay 5 ejemplos de adoración corporativa y masiva. Las multitudes se reúnen alrededor del trono para adorar a Dios. No pienso que estemos en la voluntad de Dios si decidimos, no voy a volver a la iglesia, es demasiado duro, es difícil para algunos de nosotros, pero la iglesia es donde Dios hace su mejor obra. La iglesia es en donde Dios dice que debemos estar, debemos reunirnos. Usted no se puede reunir con otros quedándose en su casa o en su sala. No hay cosa tal como el cristianismo a solas. Lo he dicho muchas veces que la palabra santos en la Biblia siempre está en plural. Nunca es cuestión de que un creyente viva su vida por cuenta propia. Santos es una palabra que siempre está en plural. Así que es otro fuerte recordatorio de hermanos y hermanas en Cristo en su iglesia local. Cuando se lee Apocalipsis, no se puede dejar de notarlo. El cielo está lleno con grandes reuniones de adoración. La adoración corporativa no simplemente es importante, es un vislumbre del cielo. Cuando usted adora y tiene el corazón lleno de adoración, es como estar en el cielo por unos momentos. Así es como Apocalipsis 5, 11 a 12 describe la adoración en el cielo. Y miré y oí la voz de muchos ángeles alrededor del trono y de los seres vivientes y de los ancianos. El número de ellos era miríadas de miríadas y millares de millares, que decían a gran voz: el Cordero que fue inmolado es digno de recibir el poder, las riquezas, la sabiduría, la fortaleza, el honor, la gloria y la alabanza. Apocalipsis 19:6 dice: oí como la voz de una gran multitud, como el estruendo de muchas aguas y como el sonido de fuertes truenos, que decía: ¡Aleluya! Porque el Señor, nuestro Dios Todopoderoso, reina. Así que quiero preguntarles algo. Si coros y orquestas pueden elevarnos a tales alturas de regocijo aquí en la tierra, ¿cómo mismo será cuando oigamos los coros celestiales acompañado por orquestas entrenadas en el cielo? La adoración tiene su manera de elevar nuestros corazones y renovar nuestros espíritus. Cuando estudiaba para este mensaje, me pregunté si podríamos hallar la experiencia de adoración más numerosa que jamás haya habido en la tierra. Según lo que he podido descubrir, hallé que en una ocasión en las Filipinas hubo un coro de 21,000 personas cantando. La manera en que se organizó esto fue: el coro estaba en la galería más alta del estadio y el público estaba en la cancha. Y cantaron, y pienso que debe haber sido una experiencia maravillosa. ¿Puede imaginárselo? 21,000 personas entonando cantos de adoración. ¿Y oyeron lo que acabo de leer? En el cielo habrá miles de miles, 10,000 veces miles y miles de adoradores. No sé en dónde se va a hallar un estadio de tamaño suficiente para eso, pero todo el cielo será el estadio, y la adoración será a la atmósfera en que vivimos cada día. Damas y caballeros, si no entienden cuán importante es la adoración, espero que su corazón lo haga. Y si no recuerdan todo lo que acabo de decir, simplemente vuelvan y lean Apocalipsis 4, 1 a 11. El coro evangélico más numeroso en la tierra palidecerá en comparación, incluso para el servicio de adoración más casual en el cielo. ¡Qué maravilloso tiempo será! La adoración es asombrosa, y en este mundo en que vivimos ahora, la adoración es central. La adoración no puede tomar el lugar de la palabra de Dios, pero es un ministerio al que hemos sido llamados. Dios no solo quiere recibir de nuestra adoración, sino que quiere bendecirnos cuando adoramos, y cuando hacemos eso, nuestro corazón se llena de gozo. Espero que lo entienda. Pues bien, con eso llegamos a la conclusión de otra edición de Momento Decisivo. El día de mañana empezamos la consideración de otra de las razones para entusiasmarnos por nuestro hogar celestial, reflexionando sobre algunos aspectos de las recompensas que nos esperan allá. El título de la lección que empezaremos el lunes es Cinco Coronas. Hasta mañana, les habló David Jeremiah. Gracias por acompañarnos en Momento Decisivo y por estar a nuestro lado en nuestro esfuerzo de alcanzar el mundo con el Evangelio de Jesucristo.
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0: Bienvenidos a Respuestas Hoy. Soy Joe Owen de Respuestas en Génesis.
1: ¿El arca era una caja? El verano pasado abrimos la atracción del Arca de Noé de tamaño real al sur de Cincinnati en los Estados Unidos. Esta atracción representa al arca como un gran barco de madera. Algunas personas se preguntan por qué no construimos el arca en forma de caja. Bueno, la Biblia no nos da muchos detalles sobre el arca. Presenta las dimensiones y algunas otras características. Pero esta información no indica que tenía la forma de caja. Después de todo, podemos usar las dimensiones de altura y anchura y longitud para describir un auto, pero eso no significa que tenga forma de caja. Hemos diseñado nuestra arca como un barco porque esa forma proporciona el máximo confort y estabilidad. Noé, que vivió cientos de años, pudo haberse convertido en un experto constructor de barcos. No podemos ser dogmáticos acerca de la forma del arca. Tomamos las ideas más apropiadas con relación al arca y intentamos nosotros representarlo de manera más fidedigna.
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0: 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En Marcos 12:41, Jesús cuenta la historia de la mujer que dio todo lo que tenía para vivir y lo entregó a la iglesia. Esa historia me recuerda a mi bisabuela, quien entregó su anillo de diamantes a su iglesia. Ella quería devolverle al Señor lo que tenía. ¿Estás dando al Señor el 10% de lo que ganas? ¿O te aferras a tu dinero? El dinero que ganamos no es nuestro, es del Señor. Cuando morimos, no nos llevamos nada. Examina hoy cuánto estás devolviendo al Señor. Nunca es demasiado tarde para comenzar. Ya sea que ganes poco o mucho, debemos devolvérselo a Dios porque todo le pertenece.
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0: Hola, soy Felipe, su siervo de Radio Nueva Vida.
1: Un sábado por la mañana, hace varios años, yo estaba solo en Radio Nueva Vida, sentado en mi escritorio. Tenía la puerta de mi cuarto cerrada mientras yo escuchaba una canción poderosa, de adoración, una y otra vez. De repente, fue como que el Dios vivo abrió la puerta de mi cuarto y entró. Comencé a sentir el calor maravilloso de la presencia de Dios. Su espíritu vino y me tocó tan fuerte que no me pude quedar sentado. Caí al piso, me arrodillé y volteé hacia una caja grande que estaba al lado de mi escritorio, llena de cartas de nuestros oyentes. Esta caja grande se convirtió en un altar santo para mí. Lloré y lloré mientras Dios llenaba mi cuarto con su maravillosa presencia. Ahora sé que antes de este día, Dios había puesto un vacío dentro de mi corazón para poder clamar a Él en desesperación, porque aún nuestra hambre por Dios viene de Él. Todo comienza y termina con Él. En este día increíble, Dios me mostró claramente sus planes y su amor para su amado pueblo hispano. Al poner mis manos sobre estas cartas, mis lágrimas cayeron sobre ellas, cuando sentí el inmenso amor de Dios por ustedes. Este amor de Dios que yo sentí por ustedes, literalmente estremeció mi cuerpo. Llegó sobre mí una y otra ola del amor de Dios por ustedes. Fue un momento increíble en su espíritu. Luego sentí que el Señor me pidió que me levantara y escribiera las siguientes palabras solo para ustedes. Y dice así: a mi amado pueblo hispano, a los que me anhelan, pronto vengo a sus brazos. A los que tienen hambre, comerán de mis manos. A los que sus labios están agrietados por la resequedad de la tierra, los sumergiré en mi agua, agua pura del pozo de la vida. Mis manos no son lentas, mi corazón no es duro. Yo me derramaré sobre ustedes sin medida. Caminaré entre ustedes, hijos míos. Mi mano los sostendrá con una firmeza que nunca han sentido antes. Y sus hijos se gozarán juntamente con ustedes en su baile de la vida, porque la oscuridad del invierno terminará y un capullo de vida plantado en fe florecerá. A través de una semilla, una simple semilla, plantada en mí por sus humildes manos. Me revelaré por medio de ustedes, mis hijos. Mi rostro será su rostro, brillando con mi belleza sobre la tierra. Ya verán que algo nuevo será derramado en ustedes. Con los sencillos confundiré a los sabios de este mundo. Ustedes serán mis brazos, cargando a los que están paralizados por el pecado. Bailarán con los moribundos, enriqueciéndolos con mi vida. Porque aún los que han endurecido su corazón a causa del dolor y el fracaso, verán que tan solo un susurro de mis labios dará aliento de vida a la humanidad. Miren hacia arriba, hijos míos. Su Padre pronto viene a ustedes, para abrazarlos y alimentarlos, para entregar mi reino en sus manos. Porque es mi buena voluntad dar mi reino a mis hijos. Así que prepárense, prepárense, hijos míos, prepárense, porque pronto vengo para morar con ustedes, mis amados. Estas son las palabras que yo creo que Dios me hizo escribir para ustedes en aquel día especial. Que Dios nos ayude a prepararnos, porque nuestro Dios viene en una manera muy especial para llevar a cabo sus propósitos de su reino, con planes y bendiciones para su amado pueblo hispano. Ven, Señor Jesús, ven.
0: Hasta la próxima vez. Este es Felipe. Dios le bendiga.
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1: ¿Cómo están, amiguitos?
2: Hola, amigos, ¿qué tal?
1: Bienvenidos a otro programa de tu historia preferida. Y creo que hoy le toca el turno a la tía Elena para contarnos otra de sus emocionantes historias. ¿No es así, tía Elena?
2: Así es, tío Daniel. Hoy les contaré la segunda parte de la historia de María Sklodowska, quien precisamente estaba a punto de adquirir un nuevo apellido.
1: ¡Oh, ya recuerdo, tía Elena! María acababa de conocer a Pierre Curie, ¿quién se convertiría nada
2: no,
1: menos
2: no,
1: que...?
2: No, tío Daniel, no lo digas, porque entonces le echarás a perder la sorpresa a nuestros oyentes.
1: Ah, bueno, pues entonces empieza a contarnos la historia. ¿Cómo la titulas?
2: Yo la titulo Madame Curie, una mujer inolvidable. María Sklodowska acababa de conocer a un simpático joven científico y maestro asistente de física y francés, Pierre Curie. Se sintieron atraídos el uno al otro y comenzaron su amistad. Pierre tenía 35 años y Marie 27. En aquella época, una mujer no debía aceptar la invitación de ningún hombre sin antes haberlo rechazado varias veces. No obstante, Marie pensaba diferente.
3: ¿Puedo invitarla a que cenemos juntos para seguir conversando?
4: Me parece bien.
3: ¿Puedo visitarla en su casa para conversar de estudios?
4: Me será grato recibirlo.
5: Tú no tienes un apartamento, sino una habitación.
4: ¿Y qué? Habitación o castillo es mi casa.
5: Marie, tú sabes que no está bien visto que recibas a un amigo.
4: ¿No está bien visto? ¿Por quién? Pierre me visita y discutimos temas científicos.
5: Te creo, Marie, pero eso nadie lo sabe.
4: ¿Y quién más tiene que saberlo? Mira, Bronia, yo no me preocupo por esas cosas.
5: Pero, Marie, entiéndelo.
4: Está bien, veré lo que puedo hacer.
2: Y desde entonces salían juntos a caminar y a conversar sobre temas científicos. Él era muy tímido y aunque se sentía muy atraído por ella, no se atrevía más que hablar de temas de laboratorio. Y así llegó el verano y las vacaciones de Marie.
3: ¿Qué? ¿Se va?
4: Sí, me voy a Varsovia porque sigo extrañando mucho a mi padre y a mi patria.
3: Pero, ¿cuándo regresa?
4: Bueno, no lo sé. Ya he terminado con el estudio de los aceros y no tengo prisa.
3: Pero usted dijo que... que seguiría estudiando, que prepararía su tesis para el doctorado.
4: Ay, no lo sé, Pierre.
3: ¿De qué huye, Marie?
4: ¿Huir? No, no.
3: Es que... los dos estamos disfrutando tanto de nuestras conversaciones. ¿Puedo escribirle?
4: Por supuesto que sí.
2: Y Marie se fue. Pierre Curie se quedó desolado. Ahora más que nunca se dio cuenta de cuánto había llegado a amarla. Pero ¿cómo podía decírselo? ¿Cómo podía explicarle que sin ella ya no encontraba alegría en la vida? Finalmente, Pierre decidió irse también de vacaciones. Tal vez un descanso de sus actividades le ayudaría a aclarar sus pensamientos.
6: ¡Querido! ¡Jack! ¡Ha llegado Pierre!
7: Al fin te vemos nuevamente. Un abrazo, muchacho.
3: No exageren. Siempre he venido a casa semanalmente.
6: Siempre sí, pero últimamente no, ¿eh?
7: ¿Qué te retiene últimamente, eh?
2: El padre de Pierre, el doctor Curie, era médico e hijo de médico también. Ejercía en un pueblo cercano a París y era un hombre bondadoso que amaba a su familia. Después de comer, el padre y el hijo se sentaron en el gran portal.
7: ¿Estás algo cambiado o son mis ojos de viejo?
3: Quizás tengas razón. Quizás los pensamientos afloran al rostro.
7: ¿Te has comprometido acaso?
3: No.
7: Pues ya tienes edad suficiente como para formar una familia. Tienes empleo, prestigio, en fin.
3: Se trata de la persona más excepcional que he conocido en mi vida. No, no, no creas que porque el amor sea ciego, yo lo estoy. No. Realmente se trata de la mujer ideal para mí. Hecha a mi medida. Una mujer con la que puedo hablar absolutamente de todo mi mundo, discutirlo y además...
7: ¿Y qué te detiene para casarte?
3: Ella es soltera como yo. Brillante, educada, femenina. Tiene 2 títulos universitarios.
7: Pues no lo entiendo. ¿Ella no piensa igual que tú? ¿Es eso?
3: Es que... Es que no... No me atrevo a declararle mis sentimientos. Por miedo a perderla en el caso de que ella me rechace.
7: Pero, hijo...
3: Ante el temor, me callo. No quiero asustarla. Pero te confieso que... Que ya no sé vivir sin ella.
4: Ay, es brillante, papá. Todo cuanto te cuento es poco. Sabe tanto, tanto, que me quedo sin respiración cuando lo escucho exponer sus pensamientos.
8: ¿Algo así como Casimir?
4: Ay, no lo compares. Cuando pienso en el pobre Casimir me da lástima. Pierre está desinteresado, no le interesa el dinero para nada. Él es feliz inventando aparatos. Entre él y su hermano Jack construyeron 2 instrumentos de laboratorio y ya han sido reconocidos en Inglaterra.
8: ¿Y cuándo piensas casarte, Marie?
4: Pierre es francés.
8: ¿Y tú, polaca? ¿Y qué?
4: Yo amo tanto a mi país, papá.
8: Y ya estás amando también a ese hombre.
4: ¿Tú crees?
8: Y a juzgar por las cartas que llegan a diario a esta casa, ¿él siente lo mismo por ti?
4: No sé, papá. No sé. El matrimonio es conveniente para un hombre, pero no para una mujer.
8: Para otro tipo de mujer, Marie. Tú eres una científica, ¿recuerdas? Tienes tu personalidad. Eres independiente, haces valer tus derechos y no me cabe la menor duda de que puedes hacer feliz a cualquier hombre. Además, y él también es científico.
4: Y brillante, papá. Es un caballero educado, buen mozo, discreto, con una conversación extraordinariamente agradable.
8: Regresa a París, Marie. Cásate con él.
4: Pero, papá, si él jamás me ha dicho una palabra de otra cosa que no sea el trabajo.
8: Pero él te escribe.
4: Y quiere que regrese. Y me dice que me extraña.
8: ¿Ves?
4: Pero él quiere que regrese, según me dice en sus cartas, para que siga estudiando. Su destino es la ciencia, Marie. Así me dice. Pero aquí en Polonia me necesitan, papá.
8: ¿Quiénes? ¿Los revolucionarios?
4: Polonia.
8: Las cárceles se están llenando de jóvenes, Marie. Y tú vales mucho para terminar así. Regresa a París, hija. Cásate. Y si eres feliz cambiando la cocina por el laboratorio, pues hazlo.
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1: 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Y ahora, regresemos a la tía Elena y a su historia para hoy titulada Madame Curie, una mujer inolvidable.
9: Con el corazón anhelante, Pierre Curie esperaba la llegada del tren que traería de regreso a Marie. Se sentía feliz y nervioso a la vez. Con la carta en uno de sus bolsillos, pensaba en el encuentro. ¿Debería abrazarla como deseaba? ¿Debería solamente darle la mano como correspondía a un caballero como él? Temía que las palabras se le atragantaran en la garganta. Pierre corrió hacia el tren detenido en la distancia. En ese tren venía ella. Pero no la veía entre el gentío que lo rodeaba.
3: ¿Se habrá arrepentido? Ay, no la veo. No la veo.
4: ¡Pierre! ¡Pierre!
3: ¡Marie! ¡Marie!
9: Y Pierre corrió hacia ella sin saber si abrazarla como deseaba o solamente besarle la mano. Pero el amor que sentían el uno por el otro fue superior a todas las normas sociales de la época. Y fue ella quien se arrojó entre sus brazos.
4: ¡Pierre! ¡Pierre!
3: ¡Marie!
4: Tú tenías razón. Mi sitio está aquí.
3: ¿Quieres ser mi esposa, Marie?
4: Es lo que más deseo en la vida. Ser Madame Curie.
9: Marie y Pierre se casaron rápidamente. Fue una ceremonia sencilla a la cual asistieron solamente los familiares más cercanos.
8: Yo soy el padre de Marie. Y usted es el padre de Pierre, ¿verdad? Si usted se siente tan feliz de esta unión como me siento yo.
7: Nadie pues... más feliz que yo. Le advierto que en cuanto a felicidad, estoy en el primer lugar.
10: Cuídamelo bien, hija. Porque Pierre es tan distraído que hasta se olvida de comer.
4: Descuide, no se preocupe.
10: Con decirte que de niño teníamos que estar sobre él porque se distraía de tal modo que pasaba horas y horas observando el campo hasta que caía la noche.
4: Y por eso es un gran científico, porque desde pequeño se interesó en saber el porqué de las cosas.
10: Sí, eso sí es verdad. Pero ha escogido una gran muchacha para esposa.
4: Ay, gracias.
10: Según él, eres la única mujer con la que ha podido pasarse horas y horas conversando.
8: Ay, no sabe usted lo preocupado que siempre estuve con ella y sus ideas políticas.
7: Ella y yo estamos en perfecto acuerdo sobre esos temas.
8: Pero no me dirá usted que...
7: Sí, lo entiendo perfectamente. La situación de Polonia es peligrosa para los patriotas, lo sé. Y su hija es demasiado inteligente para no entenderlo.
8: Se ha casado con el hombre adecuado.
7: ¿Cree que ella se hubiera casado de otra manera? Como médico viejo, llevo tantos años estudiando al ser humano y a pesar del poco tiempo que tengo de conocer a Marie, puedo decirle que conozco a su hija, con el permiso suyo, por supuesto, como si fuera su padre. Tiene carácter, firmeza de criterios y voluntad para realizar lo que se propone.
8: Exactamente.
7: Mi hijo no se interpondrá jamás en lo que ella considere cierto. Serán muy felices.
9: Pierre Curie era jefe de estudios de la Escuela de Física y Química de París. Allí llevaba más de 20 años trabajando en un estrecho pasillo que tenía como laboratorio. Su sueldo era ínfimo y no tenía tiempo para pensar en otra cosa que en sus investigaciones. Pero Marie entró como un golpe de brisa fresca en su vida.
4: Con este cheque de regalo de bodas que nos ha mandado mi primo de Varsovia, ¿sabes qué vamos a hacer?
3: Lo que tú dispongas estará bien.
4: Pues nos vamos a comprar 2 bicicletas para recorrer el mundo y sentirnos libres.
3: Nos iremos de luna de miel en bicicleta.
9: Y así fue. Iniciaron su luna de miel pedaleando por los alrededores de París, durmiendo en los lugares más baratos y comiendo lo que sus finanzas le permitían comer. Ella no lo forzó a buscar otro empleo, a pesar de que el sueldo de Pierre apenas les alcanzaba para vivir. Pierre odiaba las competencias. No le interesaba competir con nadie, y Marie lo sabía bien. Por eso solo lo alentaba en el estudio de su tesis doctoral, que muy pronto obtendría. Entonces, llegó lo que los conocimientos de Pierre exigían: una plaza de profesor. Por fin era reconocido por los suyos, por los franceses. El prestigio científico de Francia ya envolvía el nombre de Pierre Curie.
4: Ahora me dedicaré a preparar mi disertación a la cátedra para enseñar en un liceo. Al mismo tiempo, necesito que me encarguen algún trabajo de investigación para ganar algún dinero extra a fin de amueblar este apartamento. Y además, quiero prepararme para el doctorado. ¿Qué te parece?
3: Tú eres una gran científica. Yo te ayudaré en todo lo que emprendas. Olvídate del trabajo de investigación para ganar dinero. Un científico solamente trabaja por la satisfacción del descubrimiento.
9: Y así fue. Marie se dedicó durante 2 largos años a la investigación profunda de aquellos rayos luminosos de que hablara el amigo Becquerel. ¿Qué eran aquellos rayos que emitían las sales del uranio? Ninguna mujer del mundo había pretendido aún convertirse en doctora en ciencias, y para defender su tesis de doctorado debía exigirse a sí misma una investigación original. Marie tenía 30 años cuando comenzó a exponerse a la radioactividad, ignorando que aquel rayo que había detectado Becquerel era la manifestación de fuerzas, por aquel entonces desconocidas e insospechadas, que se encuentran concentradas en el corazón mismo del átomo y que son el origen de lo que hoy en día se llama energía atómica.
4: Ay, estoy tan cansada esta noche.
3: Ay, yo también. Siento las piernas muy débiles.
4: Sabes, a veces me pregunto si vale la pena tanto trabajo.
3: No, no, no te desalientes. Sé que has trabajado 2 años sin parar.
4: Para tener que empezar de nuevo. ¿Dónde estuvo el error?
3: Ya lo averiguaremos. Porque desde mañana no me distraeré con nada en la escuela para empezar a trabajar ayudándote a ti bien temprano.
4: Tengo una buena noticia. Todo no podía ser desalentador, ¿verdad?
3: Me encantan las buenas noticias. ¿Qué sucede?
4: La familia se va a agrandar.
3: ¿Un hijo?
4: ¿O una hija?
3: Ya no me duele nada. ¿Y a ti?
4: Podría empezar a bailar en este mismo instante.
9: Tuvieron 2 hijas. Irene, quien seguiría los pasos de sus padres como una brillante científica, y Eva, quien fue la negación de toda ciencia. Para ella, la moda, las fiestas y la literatura eran lo mejor. Luego de 2 años más de trabajos y fatigas, de dedos agrietados y enrojecidos, de dolores de huesos, llegó el instante de la revelación.
11: ¿Radio? ¿De qué se trata? ¿Radio? Dicen que es milagroso.
12: Yo, como médico, puedo confesar que he hecho experimentos con tubos de emanación de radio prestados por los Curie. Y puedo asegurarles que el radio destruye eficazmente las células enfermas en el cáncer de la piel. Cuando la epidermis destruida por su acción se regenera, la piel aparece sana.
9: Cuando los primeros periodistas entraron en aquel cobertizo destartalado llamado laboratorio donde se había descubierto el radio, cuando hicieron saber que el milagroso descubrimiento se debía a una mujer joven y de la mejor clase, esposa y madre, a costa de 4 años de trabajos en aquel local inadecuado, las imaginaciones se inflamaron.
11: He de escribirle a Pierre Curie para que acepte el honor de ser propuesto para la Legión de Honor.
13: Pero también Madame Curie...
11: Ella no es doctora en ciencias, pero él sí.
3: Le ruego que tenga la amabilidad de dar las gracias al señor ministro y que le informe que no experimento en absoluto el deseo de ser condecorado, pero que sí, en cambio, tengo el deseo de tener un laboratorio decente. Marie, acércate, que entre el sinfín de cartas que recibimos a diario, aquí hay una muy interesante.
4: Léela. O dime de qué se trata.
3: Viene de los Estados Unidos. Se trata de unos ingenieros que han decidido crear una explotación de radio y solicitan la documentación necesaria. Hablan de comprar la patente. ¿Qué dices?
4: ¿Una patente?
3: Eres tú quien decide, puesto que fuiste tú quien inventó la técnica para la extracción y purificación del radio. Si presentas una patente, recibirás en lo sucesivo los derechos mundiales de toda fabricación de radio. Tú tendrás que decidir.
4: No presentaremos una patente. Los físicos publican siempre, íntegramente, el resultado de sus investigaciones.
3: Marie.
4: Creo que el procedimiento que hemos usado pertenece a todo el que quiera usarlo.
3: Eres una gran científica y estoy tan orgulloso de ti.
9: Pero esta decisión no era la más realista que podría adoptar una antigua positivista, porque sobre el radio se acumularon fortunas inmensas. El 28 de marzo de 1902, Madame Curie anotó en su cuaderno negro el peso de un átomo de radio. Era el final de una aventura sin precedentes conocidos en la historia de la ciencia. Tanto Pierre como Marie tenían los dedos de las dos manos quemados. Los dolores de sus cuerpos los mantenían muchas noches en vela. Pero tras haber trabajado por 4 años sin descanso, renunciaron a la fortuna que el descubrimiento podría ofrecerles, si tenemos en cuenta que en los años 20 el precio del gramo de radio llegó a los $100,000. Más adelante, la Unión Minera del Alto Katanga, al descubrir los yacimientos de uranio del Congo, se aseguró el monopolio bajando el precio del gramo a $70,000. El descubrimiento de otros yacimientos de uranio en Canadá desencadenó una guerra de precios hasta que finalmente se llegó al acuerdo mundial de un precio fijo, $25,000 el gramo. Los Curie no se daban cuenta de la enorme fortuna que estaban rechazando. ¿Sería posible que después de tantas noches en vela, exponiendo sus cuerpos a la radiación y sacrificando sus propias vidas, no gozaran del fruto de su valioso descubrimiento?
1: No cabe duda que tanto Marie como Pierre Curie trabajaron abnegadamente sin importar su recompensa. Eran felices con lo poco que tenían porque se amaban, amaban a Dios y amaban a otros.
9: A veces nos olvidamos de lo mucho que Dios nos bendice cada día y no le damos las gracias. Hoy tenemos una invitada especial, Arlene Bonilla, quien nos interpretará un lindo canto titulado Gracias Dios.

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4: ¡Que el Señor les bendiga!

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0: Bienvenidos a Respuestas Hoy. Soy Joe Owen de Respuestas en Génesis. La Biblia es la autoridad. ¿Pueden los documentos de objetos antiguos ayudarnos para aclarar la Biblia? En algo pequeño pueden, pero tenemos que tener cuidado cuando usamos documentos antiguos para ayudar a interpretar la Biblia. Hay que recordar que la Escritura es la autoridad máxima para la teología, la historia y mucho más. Es la Biblia la que es una revelación especial del Creador que se declara como un testigo fiel. Por lo tanto, si algo en un antiguo documento contradice la Biblia, sabemos que ese documento, y no la Biblia, debe estar mal. Podemos usar la Biblia para aclarar nuestra comprensión de fuentes externas. No podemos permitir que las fuentes fuera de la Biblia sean autoridades sobre la palabra de Dios. Estas fuentes fueron escritas por hombres falibles. La Biblia fue escrita por Dios como el autor definitivo. No podemos utilizar la palabra oscura del hombre para interpretar la palabra clara de Dios.
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1: En Marcos 12:41, Jesús cuenta la historia de la mujer que dio todo lo que tenía para vivir y lo entregó a la iglesia. Esa historia me recuerda a mi bisabuela, quien entregó su anillo de diamantes a su iglesia. Ella quería devolverle al Señor lo que tenía. ¿Estás dando al Señor el 10% de lo que ganas? ¿O te aferras a tu dinero? El dinero que ganamos no es nuestro, es del Señor. Cuando morimos, no nos llevamos nada. Examina hoy cuánto estás devolviendo al Señor. Nunca es demasiado tarde para comenzar. Ya sea que ganes poco o mucho, debemos devolvérselo a Dios porque todo le pertenece.
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0: Hola, soy Felipe, su siervo de Radio Nueva Vida.
1: Un sábado por la mañana, hace varios años, yo estaba solo en Radio Nueva Vida, sentado en mi escritorio. Tenía la puerta de mi cuarto cerrada mientras yo escuchaba una canción poderosa de adoración, una y otra vez. De repente, fue como que el Dios vivo abrió la puerta de mi cuarto y entró. Comencé a sentir el calor maravilloso de la presencia de Dios. Su espíritu vino y me tocó tan fuerte que no me pude quedar sentado. Caí al piso, me arrodillé y volteé hacia una caja grande que estaba al lado de mi escritorio, llena de cartas de nuestros oyentes. Esta caja grande se convirtió en un altar santo para mí. Lloré y lloré mientras Dios llenaba mi cuarto con su maravillosa presencia. Ahora sé que antes de este día, Dios había puesto un vacío dentro de mi corazón para poder clamar a Él en desesperación, porque aún nuestra hambre por Dios viene de Él. Todo comienza y termina con Él. En este día increíble, Dios me mostró claramente sus planes y su amor para su amado pueblo hispano. Al poner mis manos sobre estas cartas, mis lágrimas cayeron sobre ellas, cuando sentí el inmenso amor de Dios por ustedes. Este amor de Dios que yo sentí por ustedes, literalmente estremeció mi cuerpo. Llegó sobre mí una y otra ola del amor de Dios por ustedes. Fue un momento increíble en su espíritu. Luego sentí que el Señor me pidió que me levantara y escribiera las siguientes palabras solo para ustedes. Y dice así: a mi amado pueblo hispano, a los que me anhelan, pronto vengo a sus brazos. A los que tienen hambre, comerán de mis manos. A los que sus labios están agrietados por la resequedad de la tierra, los sumergiré en mi agua, agua pura del pozo de la vida. Mis manos no son lentas, mi corazón no es duro. Yo me derramaré sobre ustedes sin medida. Caminaré entre ustedes, hijos míos. Mi mano los sostendrá con una firmeza que nunca han sentido antes. Y sus hijos se gozarán juntamente con ustedes en su baile de la vida, porque la oscuridad del invierno terminará y un capullo de vida plantado en fe florecerá. A través de una semilla, una simple semilla, plantada en mí por sus humildes manos, me revelaré por medio de ustedes, mis hijos. Mi rostro será su rostro, brillando con mi belleza sobre la tierra. Ya verán que algo nuevo será derramado en ustedes. Con los sencillos confundiré a los sabios de este mundo. Ustedes serán mis brazos, cargando a los que están paralizados por el pecado. Bailarán con los moribundos, enriqueciéndolos con mi vida, porque aún los que han endurecido su corazón a causa del dolor y el fracaso, verán que tan solo un susurro de mis labios dará aliento de vida a la humanidad. Miren hacia arriba, hijos míos. Su Padre pronto viene a ustedes, para abrazarlos y alimentarlos, para entregar mi reino en sus manos. Porque es mi buena voluntad dar mi reino a mis hijos. Así que prepárense, prepárense, hijos míos, prepárense, porque pronto vengo para morar con ustedes, mis amados. Estas son las palabras que yo creo que Dios me hizo escribir para ustedes en aquel día especial. Que Dios nos ayude a prepararnos, porque nuestro Dios viene en una manera muy especial para llevar a cabo sus propósitos de su reino, con planes y bendiciones para su amado pueblo hispano. Ven, Señor Jesús, ven.
0: Hasta la próxima vez. Este es Felipe. Dios le bendiga.
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0: Bienvenidos a Respuestas Hoy. Soy Joe Owen de Respuestas en Génesis. Que nuestra Navidad se someta a Cristo, parte 2. Sumando al calendario, hay ciertos olores, colores, canciones y actitudes que nos hablan de cierta fecha que se acerca, la Navidad. Sin embargo, a medida que crecemos, nos encontramos con uno de los tratos injustos de la realidad. La amargura de otras personas que ponen letreros, publicaciones y reportajes para difundir su desdén para este día tan especial. Es posible que hasta apretemos los dientes y murmuremos algo como: estas personas no tendrán otra cosa que hacer, o será que no recibieron suficiente atención cuando eran niños como para tener que descargarse en contra de una ocasión tan maravillosa. Las emociones se exaltan en ambos lados de este debate, pero antes de que nos reunamos para contraatacar a estos Scrooges y Grinches modernos, esta también podría ser una oportunidad para tomar una decisión acerca de nosotros mismos.
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0: 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En Marcos 12:41, Jesús cuenta la historia de la mujer que dio todo lo que tenía para vivir y lo entregó a la iglesia. Esa historia me recuerda a mi bisabuela, quien entregó su anillo de diamantes a su iglesia. Ella quería devolverle al Señor lo que tenía. ¿Estás dando al Señor el 10% de lo que ganas? ¿O te aferras a tu dinero? El dinero que ganamos no es nuestro, es del Señor. Cuando morimos, no nos llevamos nada. Examina hoy cuánto estás devolviendo al Señor. Nunca es demasiado tarde para comenzar. Ya sea que ganes poco o mucho, debemos devolvérselo a Dios porque todo le pertenece.
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0: Hola, soy Felipe, su siervo de Radio Nueva Vida.
1: La música que se escucha en el fondo de este programa se ha seleccionado con mucho cuidado. El título de esta canción es Por el Poder de Tu Amor. Hoy en nuestro mundo, las palabras poder y amor generalmente no van juntas. La gente que nosotros consideramos poderosos a menudo no son muy amorosos. Y los que consideramos amorosos, por lo general, no son muy poderosos. Pero la verdad es que nadie en el universo es más poderoso o más amoroso que Dios. Él tiene el poder para crear incalculables billones de estrellas en el universo. Pero también, Él es más amoroso de lo que su mente puede comprender. Yo sigo diciéndole a la gente que Dios no es como cualquier persona que puedan conocer. Él es más diferente de lo que la gente se imagina. Yo trabajo arduamente para Él, no porque tengo que, sino porque Él ha cautivado mi corazón con su amor. Yo no entiendo por qué Dios no se dio por vencido conmigo. Yo sí lo hice, pero Él no. En vez de ello, Él me amó y me dio vida, y a causa de eso, Él cautivó mi corazón con su amor. Justamente el otro día, me sentía completamente inundado por el mal, así como usted se ha sentido a veces. Aunque yo quería hacer las cosas bien, parece que nada me salía bien. Y una vez más, le fallé a Dios. ¡Qué desalentador! ¡Qué decepcionante! ¡Qué mal me sentí! De algún modo, dije una oración en voz baja. Dije, Dios mío, de nuevo volví a caer. Soy débil, me siento avergonzado porque una vez más te he fallado. Me siento horrible por todo lo que tú has hecho por mí. Dios mío, por favor ayúdame, por favor perdóname. ¿Y sabe qué? Inmediatamente escuché su voz en mi corazón que me dijo, levántate, hijo mío, yo te amo, vamos hacia adelante, no hay tiempo que perder. Aún en los fracasos hay lecciones positivas que aprender. Yo no escuché un sermón diciéndome todo lo malo que yo había hecho. No me sentí condenado, culpable y avergonzado. No, no fue así. Pero aún sintiéndome avergonzado, una vez más le dije, Dios mío, estoy arrepentido. Por favor, perdóname. Y yo escuché, ¿arrepentido de qué? No sé de qué hablas. E inmediatamente escuché el verso que dice, que Dios ya no se acuerda más de nuestros pecados, que como está de lejos el oriente del occidente, así alejó de nosotros nuestros pecados. Está en Salmo 103, 12. Aunque no parezca bien, aunque parezca que debemos sufrir un poco con la culpabilidad, la verdad es que cuando de corazón le pedimos perdón a Dios, amorosamente nos perdona al instante. Así que me levanté creyendo en el poder de su amor. Y dentro de unos minutos yo estaba orando por alguien que tenía necesidad. Y de nuevo pude sentir el poder de Dios fluyendo en mí. Ahora puedo entender cómo Él ha cautivado mi corazón con su amor. Y hay poder en ese amor. Y mi corazón está lleno con una pasión para decirle a la gente lo maravilloso que es mi héroe. Yo soy un hombre muy sencillo, un hombre muy débil. Yo no tengo los atributos que este mundo atribuye al poder y al éxito, ni puedo compartir con ustedes este mensaje en su propio lenguaje. Pero Dios me ha tocado con su amor, y ahora lo único que quiero hacer es decirle a todos lo maravilloso que Él es. Esta es la razón por la cual comencé este programa. Yo quisiera que todos encontraran, así como encontré yo, el poder de su amor.
0: Hasta la próxima vez. Este es Felipe. Dios le bendiga.
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0: Si usted y su cónyuge se relacionan con amor y respeto, sus hijos crecerán saludablemente. Pero si ustedes se gritan en momentos de desacuerdo, es muy probable que ellos asuman la misma reacción ante un disgusto con su hermano, compañero de la escuela o su futuro cónyuge. Además, su hijo podría perder el respeto por usted. Con su manera de conducirse, le enseña a sus hijos el arte de manejar la amistad, el amor y los desacuerdos en sus propias vidas. Sin duda, nuestros hijos siempre están mirando cómo nos comportamos y cómo nos expresamos. Por eso, seamos sabios en nuestra manera de conducirnos y así les modelamos cómo lo pueden hacer en su propia vida y en su futura familia. Le habla Sixto Porras de Enfoque a la Familia.
1: Visite enfoquealafamilia.com.

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1: Hola, soy Milton de los Santos. Si hay un tipo de ave que simplemente damos por sentado sin que realmente lo notemos, debe ser el gorrión. Alguien que vivió en el noroeste industrial de Inglaterra cuenta que los gorriones tienen muy poco valor y que cuando niño, dice, no importaba dónde miraras. Si entrabas al bosque, estaban allí. En nuestro patio, en la escuela secundaria que estaba en el corazón de Manchester, la segunda ciudad de Inglaterra. El plumaje del gorrión macho de la Casa del Viejo Mundo es de un marrón opaco, aunque con un pico marrón oscuro casi negro. La hembra es más ligera y aún menos marcada. Estos gorriones viven tan cerca de las personas, especialmente en las ciudades, que muestran poco miedo, esquivándose entre las piernas de los peatones para recoger bocados de comida desechada. Sin embargo, tienen parientes más bonitos. Todas las diversas especies de gorriones parecen ser del mismo tipo creado o baramín que los pinzones. La Biblia ilustra muchos puntos importantes por referencia a la ubicuidad de los gorriones. En el Salmo 84, David se refiere al anhelo de estar en la casa de Dios y comenta que incluso el gorrión encuentra un hogar allí, cerca del altar de Dios. Asimismo, Jesús usó a los gorriones para recordarnos cuánto se preocupa Dios por nosotros, ya que ninguno cae al suelo sin que el Padre lo sepa. No temas, por lo tanto, dijo, tú tienes más valor que muchos gorriones. 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
0: Es muy grato para mí, Lemuel La Rosa, anfitrión de este programa, estarles acompañando al inicio de nuestro estudio de la Biblia, Palabra de Dios Todopoderoso. Le acompañamos diariamente por este medio de comunicación con la oración en nuestros labios para que Dios le bendiga, que Dios le enseñe su palabra, su buena voluntad, que usted pueda crecer en el conocimiento de la palabra de Dios. Por eso le ofrecemos diferentes herramientas que le ayuden a profundizar las Sagradas Escrituras. Entre esas herramientas, pues, contamos con un sitio web que queremos ofrecerle otra vez, sobre todo si usted es la primera.